precioso que dice paz. Paz, cuán dulce paz. Quiero pedirles que cerremos nuestros ojos. Dígale conmigo: Señor, gracias por la paz de Dios que sobrepasa todo entendimiento, que guarda nuestros corazones y pensamientos en Cristo Jesús. Dice así:

Gracias, Señor, por tu paz que sobrepasa todo entendimiento, que nos da

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0: Quisiéramos darle la bienvenida a todas aquellas que nos están acompañando en este live que vamos a tener esta tarde. Una aventura para nosotras tres.
1: Yo estoy muy emocionada, yo no sé ustedes.
0: Claro, yo me siento como que me estoy tirando de una montaña rusa.
1: Yo me siento muy moderna en un live.
0: No, y sobre todo con la diferencia de localidad, porque Katy nos acompaña, está totalmente presente en su mente y corazón, pero físicamente.
1: No, físicamente no está.
0: A miles de distancia.
1: Igual que las que están no están conectadas, que están en diferentes localidades.
0: Y damos gracias a Dios por la tecnología.
1: Amén, así es.
0: Por los recursos que nos ha dado, que es lo que hoy nos permite tener este live y compartir con todas aquellas que se han unido a este tiempo.
1: Y que nos han seguido por tanto tiempo, tan fieles. Así es, Aileen. Muy agradecidas. Tenemos una pregunta.
0: Sí, tenemos una primera pregunta. Qué bueno.
1: Adelante, hermana, bienvenida. Haga su pregunta.
2: Bien. Este tema es vital importante, ¿verdad? Acerca de lo que es la sumisión, porque, como ustedes decían, a veces se nos hace difícil uno someterse. Y mi pregunta tenía que ver con el sentido de cuál es la diferencia en cuanto a cuando yo me resigno a la voluntad de Dios, a cuando yo me someto a la voluntad de Dios, porque pudiera parecerse. O sea, yo pudiera decir como, bueno, el Señor es más grande que yo, Él sabe, Él está haciendo algo y yo me resigno a eso. Uh-huh. Entonces, ¿habría una diferencia en cuanto a lo que es resignarse y a lo que es someterse a la voluntad de Dios? Y si yo en el transcurso me doy cuenta de que yo no me estoy sometiendo a esa voluntad, ¿cuál es el paso yo pudiera hacer para yo poder llegar a tener esa sumisión que la Biblia me pide?
0: Me encanta tu pregunta.
1: Muy buena su pregunta.
0: Ella no se identificó, pero yo creo que nosotros la identificamos.
1: Sí,
0: Angélica,
1: creo que es Angélica.
0: Angélica de Peña, ¿cierto?
1: Sí, mírala ahí.
0: Ah, hola Angélica. No sé si Katy o Mayra.
1: Katy, ¿tú quieres contestar?
3: Yo creo que hay un espectro que nosotros pasamos. Yo creo que como es contra la naturaleza humana, nuestra forma de ser, someternos, la primera cosa que lo hacemos por obediencia.
1: Sí. Es
3: más resignar. Sí. Nosotros no queremos hacer esto, pero por amor de Dios, por obediencia a Dios, yo lo voy a hacer.
1: Amén.
3: Y entonces, como la Juan, yo creo que es 14:21, nos dice que cuando tú te obedeces, el Señor Jesucristo te manifiesta.
1: Sí.
3: Y tú te lo sientes su presencia.
1: Sí.
3: Entonces, la próxima vez no es tan difícil. Y yo creo que vamos a luchar con eso hasta que morimos. Yo no estoy diciendo, va a ser algo ya. Pero yo creo que hay procesos y comienza con la decisión de obedecer.
1: De obedecer. Y yo quiero añadir que...
3: Por favor.
1: Sí,
3: sigue.
1: Yo entiendo que hacerlo por obediencia, no por resignación, sino por amor y obediencia al Señor,
0: amén,
1: produce el gozo tan prometido por el Señor, la
0: amén,
1: paz que sobrepasa todo entendimiento, porque yo lo he vivido en mi propia vida.
0: Uh-huh.
1: O sea, cuando yo estoy obedeciendo algo que en contra de mi naturaleza, porque definitivamente no podemos despegar la falta de sumisión con el orgullo.
0: Sí.
1: O sea, eso va, o sea, humildad, orgullo. Entonces, cuando uno realmente cede por obediencia y por amor a Dios, porque sabe que eso le agrada, el Señor se manifiesta, como dice Katy, y uno siente una paz que sobrepasa todo entendimiento y siente la presencia de Dios, o sea, como un gozo que es inexplicable, porque tú sientes un gozo haciendo algo que es en contra de tu naturaleza.
0: Sí.
1: Y yo lo he podido vivir, o sea, porque es como ceder mis derechos para obedecer y atender a otros, mi esposo, mi familia.
0: Y yo no sé si ustedes opinan igual que yo, pero para mí, la mayoría de las veces que yo me he sometido ha sido por obediencia, no porque yo quiero someterme, porque es algo que me sale. No me sale. Y es algo que lo hago, en ocasiones lo he hecho por resignación, porque simplemente me toca obedecer. Y lo que sí hace la gran diferencia es cuando cuando yo doy este paso de sumisión con los ojos puestos en el Señor, amén, sabiendo que esa es mi mayor adoración a Él, el obedecerle. Y más que con mis ojos puestos en mi esposo o en la autoridad, porque no solamente estamos llamadas a someternos
1: a los esposos, sino de otras autoridades.
0: Entonces aplica al jefe, al profesor, al tráfico
1: trabajos.
0: Exacto, muchísimas figuras de autoridad que nos vamos encontrando a lo largo del camino. Cuando sea que nos toque, hacerlo sabiendo de que por encima de esa persona que está frente a nosotros, es mi sumisión, es primeramente a Dios.
1: A Dios.
0: Eso nos da una perspectiva mucho más por encima del sol, como diría nuestro pastor Miguel.
1: Así es.
0: Y eso

0: porque nada en ese momento estaba pasando, pero yo dije, wow, si no fuera por eso orgullo, y yo creo que mi vida será más fácil si yo, si alguien me hace un daño, olvídalo ya.
1: Definitivamente.
0: Perdono. Y cuando yo no hago eso, mi vida es más difícil. Es que yo estoy haciendo mi vida más fácil. Es lo mismo con sumisión. Es así. Que ya, con ese orgullo, el Señor no lo tuvo y Él tenía el derecho a tener todo el orgullo.
1: Así es.
0: Y se sometió.
1: Así es. Yo quiero leer un pasaje que a mí me encanta, que sí. Está en Filipenses 2, del 5 al 8, que para mí es el Evangelio. Haya pues en ustedes esta actitud que hubo también en Cristo Jesús, el cual, aunque existía en forma de Dios, no consideró el ser igual a Dios como algo a qué aferrarse, sino que se despojó a sí mismo, tomando forma de siervo, haciéndose semejante a los hombres, y hallándose en forma de hombre, se humilló él mismo, haciéndose obediente hasta la muerte y muerte de cruz. Por lo cual Dios también lo exaltó hasta lo sumo y lo confirió, y le confirió el nombre que es sobre todo nombre, para que al nombre de Jesús se doble toda rodilla. De verdad que eso para mí es hermoso, en cuanto a cómo Él se humilló, o sea, con esa actitud. Y se hizo obediente hasta la muerte y muerte de cruz. O sea, que se despojó de sí mismo. O sea, Él lo pudo hacer. Y nosotros tenemos el Espíritu Santo que mora, amén, en nosotros.
2: Así es.
1: Y nosotros podemos hacer todo lo que dice. Podemos ser obedientes a todo lo que dice la palabra de Dios.
2: Amén.
1: ¿Y cómo no hacerlo?
2: Es un asunto de someter y disponernos. Tenemos otra
1: pregunta.
2: Persona. Hola. ¿Quién nos acompaña por aquí?
3: Hola, hola, es María, yo soy de Santiago.
1: Ah, hola, encantada. María de Santiago.
3: Sí, sí.
2: Bienvenida.
3: Gracias, gracias. Es un gusto para mí poder compartir este momentito. Este asunto de someterse. Cuando.
1: Bueno.
0: Bueno, entendemos.
1: Sí, sí.
3: Sí, esto da en la médula de esta relación, ¿verdad?, que tenemos entre con el trabajo, entre la esposa, el esposo. Dos cosas. Cuando la hermana anterior hablaba, ella decía entre someterse y resignarse, ajá, ¿verdad? Entonces, partiendo de ahí, cuando me conformo y ya, me resigno, porque ya ni sé qué hacer con eso, con esa situación, cualquiera que sea, ¿cómo el Señor lo recibe? Cuando no lo hago por amor, cuando yo no lo hago por obediencia, es lo mismo como Dios lo, cómo recibe esto. Es un sacrificio, es un, cuando estamos, yo soy la que estoy sacrificada aquí. O sea, yo creo, uh-huh, que hay momentos en que esa resignación o conformidad pudiera ser orgullo también.
1: Uh-huh. No, sí, sí.
3: Y que Dios no.
2: Orgullo y hasta miedo.
1: Ajá. Y o por temor o...
3: Por temor.
1: Sí, es cierto.
3: Sí, y esta, entonces nosotras tendemos a decir, hay que conformarse.
1: Uh-huh.
3: Sí, ya, cógelo, sí, cógelo así, o sea...
1: Le quitamos el valor uh-huh, que tiene, el valor bíblico que tiene la sumisión.
3: ¡Ay, qué bien! Eso es. Uh-huh. Nos perdemos de la memoria.
1: No es obediencia.
3: No. Para nada. Y el Señor entonces no va. Esta sumisión o esta conformidad o esto no rinde adoración a nuestro Dios.
1: Muy bien.
2: Totalmente de acuerdo.
1: Muy bien.
2: Pero quisiera aclarar que en una escala de valores, si yo me veo ante una situación en donde mi corazón, mi pecador no se quiere someter y yo me someto porque me toca, porque me conformo, porque eso es lo que hay. Es mejor eso que estar en desobediencia al Señor. Aunque obviamente lo que

0: nosotras como cristianas que amamos al Señor, lo que debemos de perseguir es que esa obediencia, perdón, que esa sumisión sea por obediencia, por amor, porque en verdad yo quiero hacerlo para agradar al Señor, aunque inicialmente lo haya hecho por resignación,
1: claro,
0: o hasta por miedo. Y al mencionar esto, yo quisiera, viene a mi cabeza muchas mujeres que están en situaciones en donde sus parejas, autoridades, la amedrentan, la escarmientan, la atemorizan, violentan contra ella verbal o hasta físicamente. Eso no es sumisión y no es a eso que estamos llamadas, y no debemos de conformarnos a eso. Ahí estamos llamadas a buscar ayuda en la iglesia local, personas pertinentes que puedan aconsejarnos, porque tenemos que recordar que fuimos creadas a imagen de Dios. Hay un respeto intrínseco a la imagen de Dios que hay en nosotras, y nada que violente esa imagen de Dios plasmada en nosotros es algo que Dios va a respaldar. Así y hasta es. Ahí no debe de llegar la sumisión, ya eso es abuso.
1: Sí. Gracias, hermana, por su pregunta, y les recordamos a las demás hermanas que levanten su mano cuando quieran hacer una pregunta. Necesitamos que levanten su mano para poderlas atender bien.
2: Sí, como yo quería añadir eso, cuando yo me resigno así, yo puedo quedarme en total, ¿qué es la palabra que estoy buscando? Rebeldía y resignar.
1: Sí. Claro.
2: Yo estoy resignándome porque yo no tengo alternativa.
1: Ajá,
2: sí. Sumisión
1: sí.
2: No es forzado.
0: No.
2: Sumisión es si yo decido hacerlo.
1: Sí, como una rabieta de un niño, ok.
0: Sí.
1: Lo voy a hacer.
2: Sí.
1: O sea, sí.
2: Exactamente. Es muy diferente. No es resignación, aunque en principio puede comenzar así.
0: Sí.
2: Pero eso realmente no es resignación. Y eso es por lo que tú dices, Aileen, en situaciones de peligro. No, ellos, si tú estás forzado a ser en sumisión, eso no es sumisión.
0: No.
2: Sumisión es una decisión personal que nosotros hacemos.
1: Así es.
0: Sí.
1: Así
0: sí.
1: es, Katy.
0: Y de hecho, una razón más por la cual nosotros tenemos estudios como este que hacemos en Mujer para la Gloria de Dios es promover que nosotras como mujeres, de manera personal, tratemos, conozcamos al Señor, tratemos con la verdad de su palabra, para que sea su Espíritu Santo, a través de la verdad de su palabra, que nos conmueva.
1: Así
0: a someternos
1: es.
0: Y hacerlo de una manera que, aunque inicialmente pueda haber resistencia, que aunque inicialmente no nos surja de manera natural, y aunque inicialmente lo hagamos por resignación, pero que por el vínculo que vamos desarrollando con el Señor, pues que eventualmente lo hagamos por las razones correctas, porque de lo contrario también lo que vamos es a albergar resentimiento y amargura hacia nuestro cónyuge, e incluso hasta el mismo Dios, si nos tocan maridos o autoridades de cualquier tipo que realmente no se alineen con el liderazgo que Dios ha establecido.
1: Así es, a medida que conocemos más a Dios, más de Él sale de nosotras, definitivamente.
0: Amén.
1: Entonces, por eso tenemos que conocerlo. ¿Y cómo lo vamos a conocer? A través del estudio de su palabra.
0: Amén. Claudia.
1: Claudia, ¿de dónde nos llamas?
3: Buenas tardes, hermanas, hermanas de México.
0: Ay, bienvenida.
1: Ay, México.
3: Muchas gracias. Hermanas, Dios les bendiga. Muchas gracias por este tiempo de tanta edificación. Yo tengo una duda. ¿Qué pasa cuando en un matrimonio los dos son cristianos, obviamente? Pero el caballero, el varón, el hombre, como que va enfocándose, sino como desviándose un poco de la fe, en el sentido de actuar un poco más como en el mundo. Y por otro lado, la iglesia a la cual se asiste, no, sin ser una iglesia progresista, evidentemente, pero sí es una iglesia carismática, donde no se habla todo el consejo bíblico, o sea, se habla sobre el amor y se exhorta a... o se pide que se pase a hacer la oración de fe, y las personas se piensan que con eso ya son salvos. No se habla sobre la justicia de Dios. ¿Qué se debe de hacer ahí? ¿Se debe de someter, por mucho que se ha platicado, se debe de someter y seguir yendo a esa iglesia? Porque el varón no quiere abandonarla, pero en este caso la mujer dice, no, es que yo no me siento nutrida en esta iglesia. ¿Cómo se puede someter en una situación así?
1: Muy buena pregunta.
0: Bueno.
2: Sí, muy buena pregunta. Eso necesita mucha oración primero.
1: Ajá.
3: Sí.
2: Porque Obviamente, uno no se pierde la fe. Yo, si es realmente cristiano, si su conversión fue real, obviamente, uh-huh. lo que notó, que entonces orar que el Señor pueda abrir su mente. Uh-huh. Y recuerde, yo creo que en 1 de Pedro dice, la mujer tiene que ganar a su esposo, aún sin palabras, es con su forma de actuar.
1: Uh-huh. Amén.
2: Uno necesita, no sé si haciendo un estudio bíblico con él en la misma casa, uh-huh. Los dos quizás, que él puede entender lo que la palabra dice, porque como todos nosotros, cuando comenzamos no somos igual que cuando uno está estudiando y aplicando la Biblia por años. Todo un mundo comienza jovencita y sin conocimiento de la Biblia. Pues en alguna forma él necesita aprender la Biblia. Si no está aprendiéndolo en la iglesia, entonces quizás un estudio bíblico juntos. La esposa y el pastor, el esposo y la esposa, mejor dicho. Y deja que él coge el liderazgo, deja que él estudie ese pasaje y trae a presentarlo, y entonces los dos discutiendo esa palabra.
1: Así es, Katy. Y yo creo que la palabra, o sea, tú dijiste la palabra clave, que es orar. Uh-huh. Porque la voluntad de Dios es que ustedes estén en una iglesia de sana doctrina. Esa es la voluntad de Dios. Entonces, el Señor va a contestar esa oración en su tiempo, porque primero está tratando con tu corazón, posiblemente. Y como dice Katy, presentar, o sea, hacer algo, un estudio junto, pero tú debes presentar eso con gracia.
0: Amén.
1: O sea, no imposición, como no. Mira, que sí, o sea, no. Porque no va a dar resultado.
0: No.
1: No va a dar resultado porque lo más probable es que él se retraiga o se ponga más rebelde contra eso, por su naturaleza como hombre, ¿verdad? Uh-huh. Entonces, la oración es vital, vital,
0: sí,
1: como dijo Katy.
0: Y Efesios 5:19 nos lo dice claramente, dice, hablen entre ustedes con salmos, himnos y cantos espirituales, cantando, amén, y alabando con su corazón al Señor. Den siempre gracias por todo, en el nombre de nuestro Señor Jesucristo, a Dios, al Padre. Sométanse unos a otros en el temor de Cristo. El consejo práctico que compartía Katy me parece súper, súper útil. Incluso si él ni siquiera, si el esposo ni siquiera quisiera unirse, con que la esposa se exponga a una prédica, a una enseñanza de sana doctrina, de manera continua, a través de mensajes como, por ejemplo, los que se publican en Integridad y Sabiduría, en la IBI toda la semana, si lo escuchas, si tomas nota, y luego de manera casual, en momento de compartir, le puede, valga la redundancia, compartir las anotaciones, lo que escuchó, y poco a poco, obviamente acompañado de la oración para que el Señor prepare ese corazón y lo haga receptivo, pues irle compartiendo la verdad de la palabra que por la iglesia formal no están recibiendo, pero que Dios ha hecho asequible a través de tantos recursos que hay hoy día online. De hecho, aquí en la iglesia hemos visto de parejas que han vivido situaciones muy, muy, muy similares a la que comparte, en donde ahora mismo me viene a la cabeza un caso de una esposa que duró varios años congregándose en una iglesia en donde ella estaba clara de que, si bien no era una iglesia que caía en la herejía, pero no era una iglesia que compartiera claramente una sana doctrina y que promoviera el crecimiento, pero ella se mantuvo ahí porque ahí era que su esposo quería que estuvieran, y oraba y compartía de prédicas y de enseñanzas que a la vez ella se exponía. Y eventualmente, ¿qué pasó? Bueno, que el Señor movió el corazón de ese esposo, y hoy en día se congregan en una iglesia de sana doctrina, en este caso aquí en medio de nosotros. Pero la oración, hay mucho poder en la oración. Dios es el que puede cambiar los corazones. Es el Espíritu Santo que abre los ojos, el entendimiento de nuestros maridos. Y a nosotros nos toca ser diligentes en exponernos a la verdad, en ir transformando nuestra mente para tener una respuesta bíblica, una respuesta piadosa, que sin hablar, como decía Katy, como nos enseña
1: palabra,
0: Pedro, exacto, Germán, pues que podamos ganar a nuestros maridos.
1: Vamos a darle paso a Ruth Norambuena. Hola, Ruth.
0: Hola.
1: ¿De dónde nos habla, Ruth?
4: Hola, ¿me oyen?
1: Sí, sí, sí, te oímos, te escuchamos.
4: Hola, yo estoy hablando y viéndolas desde acá de Chile.
0: Wow.
1: Hola.
4: Muy lejos.
0: Muy lejos.
1: Sí.
4: Un gusto verlas a las hermanas. del programa y a todas las personas y hermanas que están a través de la plataforma. Yo las escucho, casi siempre trato de escucharlas, y más que una pregunta, me llamó mucho la atención y me tocó mucho la reflexión que ustedes hicieron en un capítulo, cuando estaba el Señor ahí en la cruz y los sacerdotes haciendo aún, dando ofrenda ahí por los pecados, uh-huh. y estaba el Señor muriendo por ellos, pero ellos en su ignorancia, que también nosotros antes estábamos en esa ignorancia, ¿cierto? Ahí un sacerdote entregando ofrenda y dice que el velo se partió en dos. Uh-huh. Y ese velo, ¿cierto? Que ustedes hablaron, tenía que ser movido por caballo, era uh-huh. muy, muy grueso, muy ancho, muy alto, y la fuerza que tenía que tener para partirlo en dos. Y el Señor fue rasgado, todo su cuerpo herido, molido.
1: Ah, por, así, por nuestras transgresiones.
4: Por nuestras transgresiones. Entonces, para mí escucharlas, aprendo cada día.
1: Gloria a Dios.
4: Estamos muy lejos acá en mi país, en Chile, en la ciudad de Talca. Pero wow, me gozo de escuchar a la hermana, y por eso quería darle gracias, porque yo nací en un hogar cristiano, siempre gracias al Señor sirviendo a Dios en mi iglesia, bueno, y en mi familia, tengo 4 hijos varones, todos hombres,
1: wow,
4: y tengo un nieto además.
1: Así es, varón también, el nieto varón también.
4: Y se llama Elías, Elías Vicente.
1: Wow, qué nombre más lindo.
4: Así que, hermana, desde Chile, desde Talca, la ciudad, le bendigo al Señor y que las bendiga a ustedes, que nos enseñan, porque para mí ese capítulo fue muy impresionante, ver que allí aún estaban en su ignorancia haciendo ofrendas y no se dieron cuenta que la ofrenda más grande estaba siendo muerto, herido ahí en la cruz. Uh-huh. Entonces, amén. Eso trae en nosotros, tiene que traer una reflexión grande, uh-huh. de lo que hizo el Señor, y aún murió por ellos también, y no entendieron. Estuvieron, amén. Con Él, pero no lo entendieron.
5: Hola, bendiciones.
0: ¿Desde dónde te conectas?
5: Soy de Tijuana, Baja California, aquí en México.
0: Encantada.
5: Para mí, bueno, un privilegio es poder
1: bienvenida,
5: estar con ustedes.
1: Y gracias
5: por... Y aprendiendo sobre todo de la palabra junto con ustedes.
1: Gracias, amén. Gracias, Irina.
5: Y para mí es parecida a la pregunta que hizo nuestra hermana, la que preguntó acerca de cómo aconsejar a una mujer, pero en este caso que es cristiana, pues a someterse a su esposo que no lo es. ¿Cómo la pudiera aconsejar?
0: Bueno, yo creo que... volvemos a la
1: volvemos a la palabra,
0: al consejo que nos da la misma palabra, de que el que mencioné anteriormente en Efesios 5:19, hablen entre ustedes con salmos, himnos y cantos espirituales, cantando, alabando al Señor, dando siempre gracias. O sea, se trata de que lo primero que tiene que hacer esa mujer cristiana es cultivar un corazón que ame al Señor, que rebose de gratitud al Señor.
1: Así es.
0: Que pueda tener una relación tan viva y tan impactante que su esposo quiera conocer y tener lo que ella tiene,
1: sí.
0: Que su gozo sea de inspiración, y esto es posible. Aquí en la iglesia tenemos testimonios
1: ahora
0: de
1: que
0: mujeres
1: tú estabas hablando,
0: que han vivido esto.
1: Hace años aconsejé a una esposa que estaba en esa situación, y yo le dije, empieza con detalles, uh-huh. que él vea en ti detalles en el desayuno,
0: que nadie se resiste al amor, o sea, como dice la palabra.
1: Exactamente, porque ella le daba bibliazo y eso no funciona para nada. Y ella empezó a ponerle estas noticas, yo recuerdo, era una pareja joven. Y él comenzó como, porque él no quería ni que fuera a la iglesia ni uh-huh. nada. Entonces, él comenzó a cambiar.
0: Uh-huh.
1: Y hoy día se congregan y las niñas se congregan también. Entonces, uh-huh. claro, ella oraba mucho.
0: Sí.
1: Orábamos juntas por eso. Y esa es la voluntad de Dios. Y ella lo logró, pero en base a morir a sí misma.
0: Amén.
1: que como cristiana lo podemos hacer, porque Amén. Tenemos el Espíritu Santo.
0: Y incluso ver a ese marido inconverso como un instrumento de Dios para acercarnos más al Señor, hacernos más dependientes de Él, santificarnos más, exacto. Pero se trata una vez más de aferrarnos a Cristo, de crecer en nuestra relación con Él, vincularnos cada vez mejor y depender más de Él. Eso es lo de la abundancia de esta relación con el Señor va a brotar este amor y este cuidado que va a contagiar, porque Dios es fiel. Amén. A este esposo que le acompaña y en silencio lo observa.
1: Gracias,
2: hermana. Como la palabra que brota ríos de agua.
1: Así es. Gracias, hermana, por conectarse y por su pregunta. Pues Katy, Aileen, llegamos al final de nuestro live, de nuestro experimento que resultó muy agradable.
0: No, si fuera por nosotros continuaríamos
1: hablando. Seguimos hablando así 3 horas. Entonces vamos a despedirnos y también anunciarle nuestra próxima serie.
0: Ay, sí. Si Dios así lo permite, estaremos. Acabamos esta serie que fue sobre Jesús, una vida única. Y si Dios lo permite, pues vamos a estar retomando con una nueva serie, con un nuevo formato, con ciertos cambios que vamos a estar implementando, si así Dios lo permite.
1: Y sobre
0: el tema. Y sobre un tema que yo creo que hasta ha salido a colación en medio de este conversatorio que hemos tenido hoy.
1: El control.
0: El tema del control para nosotras las mujeres.
1: Así es. Entonces, muchas gracias a todas las que se conectaron. Nos sentimos muy agradecidas. Katy,
0: después, para que te despidas.
1: Que te despida, Katy.
2: Tenemos que terminar.
1: Sí, ya, tenemos que despedirnos.
2: Vamos a orar.
1: Vamos a orar.
2: Para nuestra Señora Salvador, te damos gracias, Señor. Gracias por este tiempo. Te doy gracias por todas estas personas que entraron para hablar con nosotros, para oír de nosotros, pero realmente es para hablar y oír de ti, Señor.
1: Amén, Señor.
2: Gracias, Señor. Y un pueblo en el mundo entero que está buscándote y nosotros estamos tan agradecidos que tú nos has dado esa familia, esas personas que también, aunque no lo conocemos, somos nuestra familia y es tan agradable conocerla.
1: Amén.
2: Señor, yo te pido, Señor, que cada una de nosotros tenemos problemas. Algunas hablaron sobre ellas y otras yo no, pero yo sé que lo tienen. Y yo te pido, Señor, que tú puedas dar cada uno de ellas discernimiento y sabiduría para saber cómo manejar lo que está viviendo. Vivimos en un mundo caído. Cada una de nosotros tenemos situaciones. Pero tú estás orquestando todo para nuestro bien. Yo pido, Señor, que cada uno de nosotros, incluyendo aquel que habla, que podamos oír, Señor, y aprender las situaciones para que nosotros podamos parecernos más a ti.
1: Amén.
2: Te lo pedimos, Señor, en el nombre de Jesús.
1: Amén. Amén. Gracias, hermanas.
0: Gracias por acompañarnos.
1: Bye.
0: Y ya saben, nos vemos en una nueva serie que estaremos iniciando luego de una breve pausa. Dios les bendiga. Hasta la próxima.
1: Bye.

Bien, Nahum, libro del profeta Nahum. Dado que nosotros acabamos de ser librados como nación del paso de un huracán, es pertinente citar las palabras de Nahum en el capítulo 1, versículo 3, cuando dice: en el torbellino y la tempestad está su camino, y las nubes son el polvo de sus pies. ¿Han visto cómo se dibuja a veces a las personas que van corriendo rápido y le ponen un polvito en los pies? Bueno, dice: las nubes son el polvo de los pies de Dios cuando Él se mueve. Pero Él está, dice allí, en el torbellino. Él es el que lleva la tempestad. Él es el que comanda los huracanes. Y Dios en su misericordia nos libró, como en tantas ocasiones, de una tormenta como esta como nación. Que el Señor siga ayudando a las otras naciones por donde va a pasar este fenómeno atmosférico, de manera particular Jamaica, Cuba. Pero ciertamente estamos agradecidos. Pero el punto por el que cito esto al introducir este curso, esta clase de Nahum, es porque podemos ver la historia desde la perspectiva humana o la perspectiva divina. Viendo la historia desde la perspectiva humana, nosotros admiramos los héroes de la historia, nos fijamos en sus biografías y catalogamos a otros de villanos y el papel que juegan para causar los males que causan. Imperios van, imperios vienen, reyes surgen y mueren. Pero si nosotros vemos la historia desde otra perspectiva, la perspectiva del ojo de Dios, la perspectiva de la providencia divina, vamos a entender más acerca de esos eventos y vamos a interpretar mejor las cosas que ocurren. Y el libro de Nahum nos recuerda una vez más algo que vemos a lo largo de todo el gran libro de Dios, y es que nuestro Dios es Rey de Reyes y Señor de Señores. En Nahum una vez más vemos esa verdad: ni su pueblo ni las demás naciones actúan fuera de la providencia divina. O sea, leamos lo que leamos de la historia de las civilizaciones, nuestro Dios está en control. Y pase lo que pase en lo que nosotros vemos en los periódicos, nuestro Dios está en control. Y eso es bueno saberlo. Era bueno saberlo para el pueblo de Dios de aquel entonces, y es bueno para nosotros saberlo. El panorama que se va tornando para el pueblo de Dios en muchas naciones es difícil. Y escuchar que Dios está en control es un consuelo. Era como lo que ocurría con los hermanos cuando leían Apocalipsis. Estaban siendo perseguidos por el imperio, pero ellos eran recordados de que Dios está en control, y al final el Cordero gana. En el caso de Nahum, la tormenta del juicio divino iba a pasar medio a medio a través de la capital del imperio de Asiria. Dice John Blanchard: Dios no es un espectador pasivo de la conducta de los hombres, ni deja de ser afectado por ella. En otras palabras, Dios ve lo que hacen las naciones, y lo que Nahum nos presenta es cómo Dios reacciona y responde a los pecados de Nínive. Dios observa lo que la gente hace. Dios sabe lo que pasa en las ciudades. Pueden estar escondidos en algún rincón, pero los ojos de Dios están allí, y Él juzgará. Y es lo que ocurre con Nínive, que es el caso que nos corresponde una vez más en el estudio de este profeta menor. Veamos algo sobre el tema y el propósito del libro de Nahum. El tema y el propósito del libro de Nahum. Nahum, como les decía, profetiza contra Nínive. Y dado que fuentes extrabíblicas informan que la ciudad cayó en el 612 antes de Cristo, podemos asumir que Nahum profetizó antes de esa fecha. O sea, si esa es la caída de Nínive y él profetiza de eso que iba a ocurrir, fue antes del 612. En el libro también encontramos una alusión a la caída de Tebas, que era la capital de Egipto en ese entonces, y que se menciona en el capítulo 3, la cual ocurrió en el 664 antes de Cristo.
O sea, que estamos hablando de que Nahum ministró en algún espacio entre el 664 y el 612 antes de Cristo, por esos dos eventos que son mencionados en el libro. Si vemos un mapa que les he puesto, pueden tener una idea de cómo era el dominio del imperio asirio en ese entonces, y una vez más la ubicación de Nínive, que habíamos hablado de ella cuando estudiamos el libro del profeta Jonás. Muy bien. Pero ustedes pueden allí ver una idea del gran dominio del imperio asirio en ese entonces y dónde estaba ubicado el Palestina o el pueblo de Dios. Ahora, hay una pregunta obligada que surge. Si estamos estudiando Nahum, que profetiza contra Nínive, y vemos un juicio como el que se profetiza en este libro, y la pregunta obligada es: ¿y no se había arrepentido Nínive a la predicación de Jonás? ¿Y qué pasó? Y ahora otra vez vemos el problema y profetizando contra Nínive otra vez. Bueno, han pasado unos 100 años desde la predicación de Jonás, si se puede llamar predicación a lo que él hizo. Pero han pasado ya un tiempo, tiempo suficiente para el surgimiento de otra generación que haya olvidado por completo lo sucedido. Y es evidente, por lo que leemos en el libro, que los nuevos habitantes de la ciudad no tenían nada que ver con los compromisos que el rey de aquel entonces haya hecho. Y nos podemos imaginar un resurgimiento de la violencia, de la corrupción que caracterizó a Nínive durante los días de Jonás. Y ellos quizás pensaban que, así como no sucedió nada cuando Jonás, que dijo que de aquí a 40 Nínive sería destruida y no ocurrió nada, que ahora tampoco ocurriría nada. Pero el punto es que Dios decidió nuevamente exterminar la ciudad y la destrucción sería total. Habían cruzado una línea de la que no había retorno. Y Nahum lo dice sin ambigüedades: Dios iba a destruir la ciudad de Nínive. Los días de Nínive estaban contados. Y nosotros podemos leer esto tranquilamente y pasar la página. Pero, hermanos, tenemos que estar conscientes de qué es lo que está ocurriendo aquí. Es una ciudad siendo destruida. ¿Recuerdan cómo lo ocurrió con Sodoma y Gomorra? Todos los habitantes consumidos, afectados, las consecuencias que vendrían sobre un imperio por mandato de Dios. Y hay tres elementos a lo que recurre Nahum para dirigirse a Nínive, que son elementos que aparecen a lo largo del libro o en estos tres capítulos que contiene el libro de Nahum. Y es el elemento de burla, el elemento de un cántico de celebración y el elemento de un canto fúnebre que aparece en el libro. O sea, estos tres elementos son utensilios que usa el profeta para hacer ver a Nínive lo que le espera. La destrucción todavía no había llegado. Él está anunciando lo que viene. Y ya él se está burlando, cantando de celebración, celebrando y al mismo tiempo cantándole el cántico fúnebre a Nínive. Pero ellos están en su máximo esplendor y el profeta está haciendo estas tres cosas. Vemos burla en las palabras de Nahum 2:1, cuando dice: el destructor ha subido contra ti, monta guardia en la fortaleza, vigila el camino, fortalece tus lomos, refuerza más tu poder. Mira, como haz lo que tú quieras, que la destrucción viene. Es Dios que está contra ti. Es una burla. Fortalécete, compra más armas, ve a ver lo que tú haces. Dios se presenta a sí mismo como un guerrero destructor. Esa es la identidad que Dios se da a sí mismo en este libro. Y les invita a que se protejan bien. En el capítulo 3, versículo 5, les dice: heme aquí contra ti, declara el Señor de los ejércitos. Levantaré tus faldas sobre tu rostro y mostraré a las naciones tu desnudez y a los reinos tu vergüenza. Echaré sobre ti inmundicia, te haré despreciable y haré de ti un espectáculo. ¡Wow! Dios usando el recurso de esta burla. Es como cuando conquistaban a una nación y luego exhibían a la entrada del regreso de la ciudad a los reyes derrotados y los exponían a la burla.
Dios está haciendo eso antes de que los eventos ocurran. Dice, esto es lo que va a pasar. Pero también vemos un cántico de celebración. Se está celebrando la caída de Nínive y Nínive no ha caído. Es como por buscar un ejemplo, como que Corea del Sur esté ahora haciendo fiesta porque cayó Corea del Norte. Pero es que el Corea del Norte no ha caído. Sí, pero estamos celebrando ya. Eso es lo que está diciendo aquí Nahum. Ellos están celebrando. Cuando Nahum escribe, Nínive, como les decía, estaba en su máximo esplendor. Pero les dedica una canción en el capítulo 1, los versículos 2 al 8. Es un cántico. Y nosotros esperaríamos el cántico después que quede destruido, pero aquí se canta antes. Cada juicio de Dios sobre los impíos es un recordatorio a los creyentes de que al final la injusticia no ganará. O sea, cada vez que veamos a Dios actuando contra los impíos, es un recordatorio que nos dice, Dios tiene la última palabra. Y el Nuevo Testamento nos recuerda esto en 2 Tesalónica 1, cuando Pablo está consolando a los tesalonicenses por la persecución que ellos estaban enfrentando por causa de Cristo. Él les dice en 2 Tesalónica 1:6, porque después de todo es justo delante de Dios retribuir con aflicción a los que os afligen y daros alivio a vosotros que sois afligidos y también a nosotros cuando el Señor Jesús se ha revelado desde el cielo con sus poderosos ángeles en llama de fuego. Dice, es justo pagar con tribulación a los que les afligen a ustedes. Dios actúa, Dios responde y salva a su pueblo. Y eso es un ejemplo para los que oyen la noticia de que Dios va a implantar su justicia. Tarde o temprano, Dios implantará su justicia. ¡Ay, pero cuánta injusticia hay en el mundo! Tarde o temprano, Dios implantará su justicia. Y eso es consolador. Por eso nosotros tenemos que hambre y sed de justicia. Pero ¿cuándo será saciada esa hambre? Cuando Cristo nuestro Señor vuelva. Y tenemos que tener paciencia. Entonces ha habido aquí, según lo que les mencioné, burla, cántico de celebración, pero también hay un cántico o un canto fúnebre. En Nahum 1:14 dice, el Señor ha dado una orden en cuanto a ti, no se perpetuará más tu nombre. De la casa de tus dioses arrancaré los ídolos y las imágenes de fundición. Yo prepararé tu sepultura porque eres vil. Y yo voy a preparar tu sepultura. Ellos están en su máximo esplendor, pero ya yo estoy cavando la tumba. Porque yo lo voy a enterrar a ustedes. Y en adición a eso, le dice, no va a haber nadie que llore por ustedes. Dice en el capítulo 3, versículo 7, y sucederá que todo el que te vea huirá de ti y dirá, asolada está Nínive, ¿quién llorará por ella? ¿Dónde te buscaré consoladores? Pues siempre había endechadores que lloraban a los muertos. Dice, por Nínive, la gente lo que va a salir corriendo, nadie va a llorar por ti. O sea que lo que habrá es alegría. La caída de Nínive es una buena noticia. Dice el versículo 19 del capítulo 3, no hay remedio para tu quebranto, tu herida es incurable. Todos los que oigan noticias de ti batirán palmas sobre ti, porque ¿sobre quién no pasó continuamente tu maldad? Dice, tú hiciste tanto daño que ¿quién no va a celebrar tu caída? De manera que vemos ese tema, el tema del libro es la caída de Nínive y la celebración de la caída de Nínive. Y uno se pregunta, wow, ¿y qué? ¿Y de qué nos sirve eso a nosotros hoy aquí? ¿Cuál es el punto en la historia de la redención, mis hermanos? Dios es un Dios justo y un Dios fiel con su pueblo. Y lo que pasó con Nínive no está desconectado con la protección que Dios le estaba brindando a su pueblo. Lo que Dios estaba haciendo con Nínive era en respuesta a esa promesa que Dios dio a Abraham de que él iba a maldecir a aquellos que le maldecían a ellos. Dios respondiendo, Dios reaccionando. Eso en cuanto a la temática del libro. Ahora quisiera que viéramos la estructura, algo sobre la estructura del libro. Y la estructura tiene tres puntos. Y hay tres capítulos. Adivinen qué coincide aquí. Cada punto es un capítulo. ¿Ok? Es fácil. Los tres
puntos serían relacionados con la destrucción de Nínive. Primero, el anuncio de la destrucción de Nínive en el capítulo 1. Luego, la descripción de la destrucción de Nínive en el capítulo 2. Y finalmente, las razones de la destrucción de Nínive en el capítulo 3. Eso es básicamente el contenido del libro de Nahum. Así que veamos un análisis breve del contenido del libro de Nahum, que es un libro que, como anunciaba Sigfrido el miércoles cuando orábamos, que usted lo puede leer en un ratito, bien rapidito, porque son tres capítulos breves. Bien, primero el anuncio de la destrucción de Nínive, capítulo 1. Hay algo que la sección destaca sin lugar a dudas, y es el tema de la ira de Dios. El tema de la ira de Dios, un tema que nunca es popular. La gente puede escoger, siempre que va a meditar en un tema acerca de Dios, escoger meditar en el amor de Dios, escoger meditar en la bondad de Dios, escoger meditar en la misericordia y gracia de Dios. Pero hermanos, nuestro Dios no es eso nada más. Si nuestro Dios fuera solamente eso, no fuera Dios. Él es todo lo que Él es. Y eso incluye que Él es un Dios de ira. Y el libro nos recuerda esto. El versículo 3 de ese capítulo describe al Señor como lento para la ira. No que no se aira, es lento para la ira. Y eso es una gran bendición. Imagínense que Dios fuera un Dios que reaccionara inmediatamente ante cualquier cosa y acabara con cualquiera en un instante. Nadie estuviera aquí hoy. No hubiera ni maestro ni estudiante. Pero gracias a Dios, que Él a veces anuncia los pecados de unas personas y a los años Él interviene. Vimos el caso de lo que ocurrió con Jonás y cómo Dios perdonó a la ciudad de Nínive. Dios tiene paciencia. Dios tiene paciencia. O cuando Él dice, no, porque todavía no ha llegado a su colmo la maldad del amorreo. O sea, ¿cuántos pecados eran que tenía que llenarse la copa para que se desborde y Dios actúe? Evidentemente, Dios es lento para la ira. Gracias a Dios que es así, ¿verdad? Y eso nos recuerda a lo que Dios reveló a Moisés en Éxodo capítulo 34. Recuerda que ese es el contexto cuando Moisés le pide a Dios que le muestre su gloria. Y lo que Dios le muestra a Moisés es su bondad y proclama su bondad. Y una de las cosas que dice que es, Él es lento para la ira. Dice Éxodo 34:6. Entonces pasó el Señor por delante de él y proclamó: el Señor, Dios compasivo y clemente, lento para la ira y abundante en misericordia y verdad, el que guarda misericordia a millares, el que perdona la iniquidad, la transgresión y el pecado, y que no tendrá por inocente al culpable, el que castiga la iniquidad de los padres sobre los hijos y sobre los hijos de los hijos hasta la tercera y cuarta generación. El énfasis aquí, sin embargo, en nuestro pasaje de Nahum, está en la parte que dice que no tendrá por inocente al culpable. No tendrá por inocente al culpable. Dice Nahum 1:2: Dios celoso y vengador es el Señor. Vengador es el Señor e irascible. El Señor se venga de sus adversarios y guarda rencor a sus enemigos. Yo de verdad que no he revisado, pero no me parece que sea el tipo de versículos que ponen en el programa de memorización de versículos de espada. Pero eso está en la Biblia. Que Dios es irascible, que Dios guarda rencor a sus enemigos. Ese es nuestro Dios. Ese es nuestro Dios. Y en el versículo 6 dice: en presencia de su indignación, ¿quién resistirá? ¿Quién se mantendrá en pie ante el ardor de su ira? Su furor se derrama como fuego y las rocas se despedazan ante él. Ustedes recordarán el gran sermón de Jonathan Edwards, Pecadores en las manos de un Dios airado, y cómo Dios usó ese sermón para
llevar a conversión a muchas personas, inquietar el alma de muchas personas. Pero ¿saben qué ocurre en el día de hoy? Las personas lo que quieren, prefieren oír es la parte que les gusta de Dios, de la Biblia, y adaptan el mensaje bíblico a sus deseos. En estos días algunos podrán haber visto en los periódicos, en las noticias, a unos supuestos maestros bíblicos que han explicado mejor la Biblia para poder dar cabida al matrimonio homosexual, a los homosexuales, como algo que Dios acepta y permite correctamente, y que lo que se ha hecho es malinterpretar versículos bíblicos. Y ellos le están trayendo la interpretación correcta. Por ejemplo, lo que pasó con Sodoma y Gomorra no era el problema de la homosexualidad. Realmente lo que ellos tenían falta de hospitalidad. Y Dios destruyó Sodoma y Gomorra. Alguien me regaló el libro en esta semana.

de este Dios también. La gente necesita escuchar la predicación de Jonathan Edwards también, para que también las personas se refugien en Jesucristo, porque hay que refugiarse. Porque ¿quién podrá enfrentar esta ira de Dios? Por eso es la pregunta, ¿quién se mantendrá en pie con él? ¿Quién se mantendrá en pie con él? Ustedes de seguro han visto esas escenas en películas, okay, que aparece alguien, que es un luchador, que está un boxeador o luchador, lo que sea, que entra al ring y se encuentra allí, y viene fulano de tal, y todavía no ha salido de los contrincantes, y ahora fulano de tal, y resulta que es un gigante de ese tamaño. ¡Uepa! Bueno, con Dios, ¿quién se mantendrá en pie? Y el hombre oye, y el hombre se cree el grande, y no, porque yo creo que eso es tal cosa. Cuando se aparezca Dios en su tamaño en el ring, el día del juicio, es que se va a saber lo que es. Pero ya va a ser demasiado tarde. Pero las personas necesitan escuchar ese mensaje. Necesitan escuchar quién es Dios. Su furor se derrama como fuego y las rocas se despedazan ante él. Ahora, en ese mismo contexto, hay palabras consoladoras. En el versículo 7 dice: bueno es el Señor, una fortaleza en el día de la angustia, y conoce a los que en él se refugian. Pero con inundación desbordante pondrá fin a Nínive y perseguirá a sus enemigos aún en las tinieblas. Y eso es parte del mensaje consolador. Fíjense lo que dice: bueno es el Señor, irascible y bueno. Las dos cosas, irascible y bueno. Una fortaleza en el día de la angustia. Él lo es. Conoce a los que en él se refugian. Hay que refugiarse en Dios para ser librados de Dios, para poder encontrar refugio de su ira. Hay que refugiarse en Él mismo, que es bueno. ¿Ven? Y Él lo conoce. Él sabe quién se refugió y quién no. Pero con inundación desbordante, ese pero es terrible. En él se refugian, están resguardados por él. Pero el resto, wow, lo perseguirá a sus enemigos aún en las tinieblas. Estén donde estén, Dios los perseguirá. Los arameos estaban acostumbrados a aplastar y a conquistar, pero este enemigo al que se enfrentarían es un guerrero cual ellos nunca habían visto. Y la destrucción que anuncia el libro de Nahum es segura. Dice el versículo 9: lo que traméis contra el Señor, Él lo hará completa destrucción. No surgirá dos veces la angustia. En otra palabra, Dios está diciendo: mira, no hay round número 2. Esto en un round se resuelve. Dios no tiene que pelear dos rounds. Pero fíjense que dice: lo que traméis contra el Señor. ¿Ustedes creen que los arameos estaban planificando así que vamos a destruir a Jehová? No, ellos estaban planificando cómo iban a destruir al pueblo de Jehová. Pero Jehová toma la trama contra su pueblo como si fuera una trama contra él. Que nos recuerda las palabras del Señor cuando Pablo estaba persiguiendo la iglesia y Cristo le pregunta: Saulo, ¿por qué me persigues? No, pero es a la iglesia que estoy persiguiendo. Es que perseguir la iglesia es perseguirme a mí. Y aquí mismo lo que ustedes traman contra mi pueblo es algo que ustedes están tramando contra mí. Y Dios lo toma a nivel personal. En el versículo 15 dice: aquí sobre los montes, los pies del que trae buenas nuevas, del que anuncia la paz. Celebra tus fiestas, oh Judá, cumple tus votos, porque nunca más volverá a pasar por ti el malvado, ha sido exterminado por completo. Ahora, ese lenguaje, ¿no les parece a ustedes familiar? ¿No les parece familiar ese lenguaje? He aquí sobre los montes los pies del que trae buenas nuevas, que anuncia la paz. ¿Eh? En Isaías aparece ese texto, ¿dónde más? Y Pablo en Romanos capítulo 10 cita ese texto también para hablar del Evangelio. Es interesante. Y en otro contexto, en esos contextos se usa aplicado a Babilonia, o se está ya usando la predicación del Evangelio.
Es interesante que aquí una vez más se

A eso. ¿Por qué, hermanos? Porque lo que es una terrible noticia para los enemigos de Dios es una buena noticia para el pueblo de Dios. Y en este caso, la destrucción de los asirios era una buena noticia para el pueblo de Dios. Dice el texto: serán consumidos como paja totalmente seca, serán cortados y desaparecerán, cortados como si fueran hierba, y dejarán de ser. Esas naciones tan poderosas, amados hermanos, repasa la historia si tú quieres en tu mente y recordarás imperios superpoderosos, reyes superpoderosos que subieron y ya no están. Muchos que hicieron cuanto quisieron y luego ya se esfumaron, no están. Y así hoy muchos que están en poder haciendo cuanto quieren, vendrá el día cuando ya no estarán más. Y lo que Dios nos está enseñando es que la mano divina interviene muchas veces para quitarlos y arrancarlos de donde están. La historia solo narra: vinieron los babilonios y acabaron con los arameos. La explicación está aquí: Dios mandó a los babilonios. Dios mandó a los babilonios. Y eso nos lleva a ver el segundo capítulo. Eso, estamos viviendo el anuncio. Ahora, en el capítulo 2, todavía los eventos no han pasado. Nos va a describir la destrucción de Nínive. Hermanos, no podemos dejar de notar lo impactante de la profecía de Nahum, porque él está prediciendo lo que ocurriría a Nínive cuando en el escenario no se veía ni por asomo lo que los babilonios ni los medos harían. Y ya Nínive está siendo anunciado su caída cuando estaba en su máximo esplendor. Y el Señor les dice por medio del profeta que no valía ni siquiera la pena que ellos tomaran precauciones. Que fue algo que yo les mencioné desde el principio cuando vimos lo del tema del libro. El ejército invasor descorazona a cualquiera, por la descripción que tenemos aquí en el capítulo 2. Presenta al ejército invasor vestido de escarlata, el ejército en tinta de rojo todo el campo frente a la ciudad. O sea, eran tantos, tan numerosos, que es como si el campo se veía lleno de rojo, todos ellos vestidos de escarlata. Dice el versículo 3 del capítulo 2: el escudo de los valientes es rojo, los guerreros están vestidos de escarlata y de acero centellante los carros cuando están en formación, y se blanden las lanzas de ciprés. Dice, uno puede imaginarse la escena al frente de la ciudad, este ejército amenazante contra ellos. Mientras tanto, la ciudad está preparándose para defenderse. Versículo 5: se acuerda él de sus nobles que tropiezan en su marcha, se apresuran a su muralla, es preparada la defensa. La ciudad tenía al río Tigres a un lado y fosas que ellos habían puesto en los otros lados de las murallas. Y lo que los enemigos hicieron fue utilizar el río mismo, desviándolo para atacar la ciudad, como se hace referencia en el versículo 6. Y esa es la información que también tenemos de parte de un historiador griego que, posterior a los eventos, nos corrobora el hecho. El punto es que la ciudad fue completamente saqueada. Dice el versículo 9: saquead la plata, saquead el oro, no hay límite a los tesoros, a las riquezas de toda clase de objetos codiciables. Vacía está, sí, desolada y desierta. Los corazones se derriten y las rodillas tiemblan. Hay también angustia en todo el cuerpo y los rostros de todos han palidecido. Les dio cañera cuando ellos se pusieron sobre el muro y vieron lo que venía. Eso es lo que está diciendo el texto. Estaban temblando de miedo. Se asustaron con razón. La invasión iba a ser destructora. En el capítulo 3, que veremos en un instante, hay una descripción de los eventos que es terrible. En 3:2 dice: chasquido de látigos, ruido del crujir de ruedas, galopar de caballos y saltar de carros, carga de caballería, flamear de espadas, fulgor de lanzas, multitud de heridos, montones de muertos, innumerables cadáveres tropiezan en los cadáveres. ¡Wow!
¡Qué descripción! ¡Destrucción total! Y los sobrevivientes iban a ser humillados, según el mismo capítulo 3. Pero regresando al capítulo 2, ellos se presentaban a sí mismos como fieras. Y en el capítulo 2, versículo 11 dice: ¿dónde está la guarida de los leones y el lugar donde comen los leoncillos, donde andaban el león, la leona y su cachorro, sin que nada los asustara? Dice: ¿a dónde están los que no le tenían miedo a nada ahora? ¿A dónde están? El león desgarraba lo suficiente para sus cachorros, mataba para sus leonas, llenaba de presa sus guaridas y de carne desgarraba sus cubiles. Heme aquí contra ti, declara el Señor de los ejércitos. Quemaré y reduciré a humo tus carros. La espada devorará tus leoncillos. Arrancaré de la tierra tu presa y no se oirá más la voz de tus mensajeros. ¡Qué descripción! Destrucción total. Es como que usted se pare frente a una gran ciudad hoy y diga: esto mañana va a ser escombros. ¡Este loco! Nahum estaba anunciando la destrucción de Nínive. Y para ellos eso debió ser ridículo. Ellos confiaban en la seguridad de sus murallas y su ciudad fuerte. Pero la verdad es que se cumplió la palabra del Señor. ¿Y de qué manera? Cuando Nahum escribió estas cosas, todo estaba todavía muy lejos. Los babilonios rodearon la ciudad de Nínive durante 2 meses y eventualmente penetraron los muros de la ciudad y todo fue historia. El Señor lo dijo, el Señor habló y se cumplió. Pero el capítulo 3 nos da una explicación adicional y nos explica las razones de la destrucción de Nínive. Las razones de la destrucción de Nínive. La lista de los pecados de Nínive no pasó desapercibida por el cielo. El versículo 1 describe la ciudad como una ciudad sanguinaria, una ciudad llena de mentira, una ciudad llena de pillaje, y dice: nunca cesa en su rapiña. Así como los animales de rapiña que comen todo lo que encuentran, dice, eran destructores. Eran opresores, abusadores. Dice el versículo 4: todo por las muchas prostituciones de la ramera, la encantadora, la maestra de hechizos, que seduce a las naciones con sus prostituciones y a los pueblos con sus hechizos. ¿Les recuerda eso a algún lenguaje bíblico? ¿En algún otro lugar? Apocalipsis. ¿De quién se habla ahí en Apocalipsis? ¿De la gran ramera quién? Babilonia. ¿Babilonia estaba en pie cuando Juan escribe Apocalipsis? No. ¿Y de quién está hablando entonces? ¿De qué? ¿Perdón? El mundo, el sistema mundial en contra de Dios. No el mundo en el sentido del planeta Tierra, como si en sí mismo fuera algo malo, sino ese sistema mundano, ¿no? Si alguno ama al mundo, el amor del Padre no está en él, ese sentido. Y está allí en Apocalipsis. Comparado ese sistema mundial con Babilonia, el mismo lenguaje que se usa para Babilonia, que en Apocalipsis dice que corrompió a las personas con sus abominaciones, el mismo también se aplica a los asirios. Es una forma bíblica de hacer ver cómo la corrupción de las naciones afecta a otras naciones. Nosotros podemos ver la corrupción de los Estados Unidos y de algunos países de Europa queriendo llevarse por todo el mundo. Y por eso el Papa en estos días dice que hay una guerra mundial contra la familia. Y tiene razón. Hay una guerra mundial y ellos quieren imponer su agenda por donde quiera que van y envían a sus mensajeros para tratar de hacer que las cosas sean como ellos quieren, que no sea nada que una pareja de homosexuales críe niños, que no sea nada que una persona quiera cambiar de sexo.
que todo sea visto como normal. Eso es la gran ramera corrompiendo con sus corrupciones. Ese es el tipo de lenguaje que está usando el Señor aquí. El Señor también los acusa de ser explotadores. Si por alguna razón tenían la esperanza de ser librados, el Señor les reitera que la destrucción es inevitable por esos pecados. Dice Nahum 3:8, ¿eres tú mejor que Tebas, la asentada junto al Nilo, rodeada de aguas, cuyo baluarte era el mar y las aguas su muralla? Dice, fíjate en Tebas si tú quieres saber si tú vas a sobrevivir. Etiopía era su fortaleza, también Egipto, y no tenía límite. Fut y Libia estaban entre los que le ayudaban. Sin embargo, ella fue desterrada, llevada al cautiverio. También sus niños fueron estrellados en todas las bocacalles. Sobre sus nobles echaron suertes y todos sus príncipes fueron atados con cadenas. Dice, ¿tú piensas que a ti no te va a pasar nada? Fíjate el caso de Egipto. Tebas en Egipto era considerada una ciudad imposible de conquistar. Usando los recursos del Nilo, tenían un sistema de defensa también basado en el agua. Pero fue conquistada por ellos mismos, los asirios. Y ahora ellos caerían igualmente. Caerían como caen, dice el versículo 12, como caen los higos maduros de la higuera. Un higo maduro hay que arrancarlo ya, porque se cae. Y dice, así mismo son ustedes, asirios. Ustedes están maduros y se van a caer. Has multiplicado tus mercaderes, en el versículo 16, más que las estrellas del cielo. El pulgón despoja y vuela. Dice, ustedes están acabando con la gente. Y el libro termina con estas palabras, en el versículo 19. No hay remedio para tu quebrante. Tu quebranto, tu herida es incurable. Todos los que oigan noticias de ti batirán palmas sobre ti, porque sobre quién no pasó continuamente tu maldad. Otra vez el tema de la celebración, ¿verdad? La gente va a celebrar cuando tú caigas, va a ser un alivio para el mundo. Por eso, he aquí sobre los montes los pies del que trae buenas nuevas. ¡Cayó! ¡Cayó Nínive! Eso va a ser buena noticia. Me gusta cómo Crux, que le he citado muchas veces en este curso, lo expresa. Para que lo positivo suceda, algo negativo tiene que ocurrir primero. Para que el pueblo de Dios pueda regresar del exilio, que es el mensaje de Isaías, sus enemigos deben ser destruidos, que es el mensaje de Nahum. El juicio era necesario antes de que pudiera haber salvación, y por eso es parte de las buenas nuevas. Isaías dice de que va a venir alguien. Miren los pies del que trae buenas nuevas. Babilonia cayó. Y en este caso es Asiria cayó. Esas son buenas noticias para el pueblo de Dios. Hermanos, aún debe servir de advertencia a aquellos que todavía no se han refugiado en Jesucristo para la salvación de sus almas. El juicio de Asiria sirve como un tipo del juicio final que Dios traerá sobre todas las naciones rebeldes en el último gran día. Por eso Cristo en Mateo capítulo 25 les dijo: pero cuando el Hijo del Hombre venga en su gloria y todos los ángeles con él, entonces se sentará en el trono de su gloria, y serán reunidas delante de él todas las naciones, y separará a unos de otros como el pastor separa las ovejas de los cabritos, y pondrá las ovejas a su derecha y los cabritos a su izquierda. Nahum lo dice desde el mismo inicio del libro. Ciertamente el Señor no tendrá por inocente al culpable. Toda la historia del hombre se está conduciendo a ese punto final de la historia, el gran día del juicio. No podemos ver solo un aspecto del carácter de Dios. Él es misericordioso y amoroso. Hay que verlo en su plenitud, de su gloria, donde Él también es justo y donde Él está airado contra el impío. Me encantó esta aclaración importante que hace Sproul cuando dijo: la gracia de Dios no es infinita. Dios es infinito y es un Dios de gracia.
experimentamos la gracia de un Dios infinito. Pero la gracia no es infinita. Dios pone límites a su paciencia y tolerancia. Nos advierte una y otra vez que el hacha un día caerá y su juicio será derramado. Sí, es un Dios de gracia. Pero esa gracia llegará un momento cuando ya no le será brindada al pecador. Hoy es el día para abrazar esa gracia. En otras palabras, su paciencia tiene un límite que él mismo se ha puesto. Que el hombre no puede controlar ni dominar. No, Dios tiene que perdonarme. ¿Que Dios tiene qué? No asumas tanto. Por eso en Hechos capítulo 17 encontramos al apóstol Pablo predicando: por tanto, habiendo pasado por alto los tiempos de ignorancia, Dios declara ahora a todos los hombres en todas partes que se arrepientan, porque Él ha establecido un día en el cual juzgará al mundo en justicia por medio de un hombre a quien ha designado, habiendo presentado pruebas a todos los hombres al resucitarle de entre los muertos. Dice él, por medio de un hombre a quien ha designado. ¿Quién es ese? Jesús. Y ese me lleva a mi última enseñanza, que es Jesús en el libro de Nahum. ¿Realmente vemos a Jesús en el libro de Nahum? ¿Qué pueden aprender los discípulos de Jesús en la actualidad de un libro como este? Hemos mencionado varias cosas, pero para resumir, debemos recordar las palabras de Pablo en Romanos 11:22. Mirad pues la bondad y la severidad de Dios. Severidad para con los que cayeron, pero para ti bondad de Dios si permaneces en su bondad. De lo contrario, también tú serás cortado. ¿Ven lo que hablábamos? No podemos recordar un solo aspecto del carácter de Dios. Tenemos que recordar ambos aspectos: su severidad y su bondad. No podemos quitar uno en desmedro del otro. Y el libro de Nahum nos deja ver ambos aspectos del carácter de Dios. Como con casi todos los profetas, Nahum nos deja ver el celo de Dios por la justicia y la santidad de su nombre. El Señor está airado por causa del pecado y juzgará a los hombres por ello. Y para minimizar esa realidad, tendríamos nosotros que arrancar muchas páginas de la Biblia. Pero por el otro lado, Nahum también nos muestra la bondad de Dios. Bueno es el Señor, como dice en 1:7. Bueno es el Señor, una fortaleza en el día de la angustia, y conoce a los que en Él se refugian. Y el mejor lugar para ver ambos aspectos del carácter de Dios es la cruz. Aquella copa que Jesús pidió al Padre no tener que tomar era precisamente la copa de la ira de Dios, que debía ser derramada sobre aquellos pecadores por quienes Jesús moriría, que somos tú y que soy yo. Jesús sufrió en la cruz el equivalente a nuestro infierno eterno. Pero la cruz también nos presenta el otro aspecto. Por eso ha sido llamado en esa cruz el púlpito del amor de Dios. Me encanta esa descripción. El Calvario, el púlpito del amor de Dios. Porque si hay un lugar en el que podemos ver con claridad su amor hacia viles pecadores, es en el Calvario. Pero la cruz también, hermanos, es esa muestra de que Dios es un Dios de ira. Pecador, refúgiate en Jesús. Refúgiate en ese que murió allí en la cruz. Dice Romanos 5:8, Dios muestra su amor para con nosotros en que, siendo aún pecadores, Cristo murió por nosotros. Y concluyo con estas palabras del manual bíblico de Ryken. El contexto implicado en este libro es el motivo de la Guerra Santa. Las operaciones militares entre las naciones son vistas como parte de una batalla espiritual entre el bien y el mal, en la que Dios, a menudo descrito como un guerrero, se encarga de que las fuerzas del bien prevalezcan. En última instancia, esa guerra santa está en el centro de la obra expiatoria de Cristo y la derrota que propinó a Satanás, el enemigo del pueblo de Dios. Dice, hay una guerra santa. Y el punto culmine, la obra maestra de Dios para dar el golpe final a Satanás en la cabeza y aplastarla, es en la cruz del Calvario. Cuando Cristo murió en la cruz del Calvario, garantizó la victoria que había sido profetizada en Génesis 3:15, de que la cabeza de la serpiente sería aplastada. Hermanos, hay guerras
Y lo que vemos aquí con esta nación de Nínive podía verse como algo sencillo, un problema entre los arameos y los babilonios. Y Dios nos está diciendo: no. Soy yo actuando y trayendo juicio donde corresponde. Y así nuestro Dios gobierna y gobernará por los siglos de los siglos. Él está en control. Amados hermanos, podemos descansar tranquilos. Seguiremos viendo injusticias, injusticias que nos perturbarán. Pero al final, Cristo es el vencedor. Y en eso podemos estar tranquilos.

les bendiga. Que el Señor bendiga a hombres de valor. Que el Señor bendiga a mujeres en acción. Este cuarto de personas nomás lo dijo. Dijo amén. Que el Señor bendiga a mujeres en acción. Y el Señor bendiga a Juventud de Conquista. Los más hermosos. Amén. Vamos, qué lindo es tener la oportunidad nuevamente de que el Señor nos da de compartir de su palabra. Y vamos de inmediato al título, si es que está allí. Mire la pregunta. ¿Qué clase de personas somos? ¿Se dan cuenta que no dice qué clase de cristiano? Sino que dice qué clase de personas. ¿Qué clase de personas somos? A modo de introducción, tenga allí abierta su Biblia en Primera de Corintios capítulo 2, que lo vamos a ver. Pero a modo de introducción, amados hermanos, ¿por qué el título de este estudio, de esta reflexión bíblica? Porque estamos viviendo en una sociedad donde ya no se sabe quién es quién. No sé si usted se ha dado cuenta de eso. A veces el que no se congrega en una iglesia parece ser mejor persona que uno que se congrega en la iglesia. A veces los que hablan y hablan y hablan, o hablamos y hablamos y hablamos de Dios, somos los que más lejos estamos de Dios. Y nuestros frutos hablan. Nuestra vida habla. ¿Cómo habla? En cómo nos comportamos, en cómo somos en el trabajo, en cómo somos en la casa, en cómo somos con el hermano, en cómo afrontamos los problemas. Conversábamos el día martes con los jóvenes que existe una cosmovisión que toda persona tiene, que es eso, la visión que tiene del mundo. Eso es una cosmovisión. Y todos tenemos una cosmovisión. Todos. Aunque a veces no la tenemos muy clara, pero todas las tenemos. Y una de las cosas donde de los ejemplos donde más se manifiesta, cuando yo estoy enfermo, y hablábamos con los jóvenes, si yo estoy enfermo y voy a las plantas del Señor en primer lugar, mi visión del mundo quiere decir que yo creo en un Dios que tiene el poder para sanarme, porque esa es mi visión del mundo. Ahora, si yo estoy enfermo y mi preocupación primera es correr donde un doctor, donde una machi, donde una gitana, etcétera, a leer las cartas. Un hermano decía mirar las estrellas y ver qué dicen los astros. Si yo es lo primero que hago cuando me enfrento a algún problema, entonces mi visión del mundo es que creo que no existe un Dios que me pueda solucionar el problema y tengo que buscar la solución en otro camino. Y muchas veces como cristianos nos comportamos así, como si no existiera un Dios, porque no le hablamos, no le buscamos, no lo leemos. Y allí viene el título entonces del estudio: ¿qué clase de personas somos? Y para entrar a eso, vamos a revisar, vamos a pasarle lista a una iglesia del Nuevo Testamento. Una iglesia del Nuevo Testamento que tenía una cantidad de problemas. Y es la iglesia de... No, ¿por qué? La iglesia de Corintio. Vamos a enumerar, mire, vaya conmigo.
No vamos a leer los textos todos por tiempo, porque no nos daría el tiempo. Vamos a leer los problemas y yo voy a ir citando los versículos donde está, para que usted después en su casita lo pueda estudiar. La iglesia de Corinto fue una iglesia fundada por el apóstol Pablo. Estuvo aproximadamente un año y medio Pablo en Corinto. Corinto era una ciudad griega inmoral y pecadora hasta decir basta. Tanto así que en ese tiempo Corinto se usó, como verbo para el pecado. Por ejemplo, mira, ese hermano está corintiando. Hasta ese punto se usaba Corinto como verbo, como sinónimo de pecado. Tú andas puros corintiando, andas puro pecando. ¿Por qué? Porque la ciudad era conocida por la inmoralidad, por el pecado, por la idolatría. Y allí Pablo, guiado por el Señor, por supuesto, formó una iglesia. Pero los problemas que estaban afuera en el mundo entraron a la iglesia. Pasan los años y a Pablo le llega un avisito. Por ahí debe haberle llegado algún aviso. Y le dijo: apóstol, necesitamos de su ayuda porque tenemos muchos problemas aquí

de Corinto. ¿Me siguen? Amén. Vamos, mire, a enumerar los problemas. Problema número uno: división. Esta problemática la podemos encontrar en 1 Corintios capítulo 1 versículo 10 hasta el capítulo 4 versículo 21. En esos capítulos, tres capítulos y medio aproximadamente, Pablo se dedica a solucionar un problema de división que había en la iglesia. ¿Y saben qué? ¿Por qué se dividían ellos? Amén. Gracias, hermano. El palo blanco que tengo en el estudio. Para despertar. Lo más grande, hermano José Manuel. Se dividían, por ejemplo, alrededor de los maestros que iban a predicar a la iglesia. Algunos decían: yo soy de Pablo. Otros decían: no, yo soy de Apolos. Otro decía: no, yo soy de Cefas. Y otro decía, otro más espiritual decía: no, yo soy de Cristo. Pero aunque era más espiritual, igual se abanderaba y no tomaba en cuenta a sus otros hermanos. Había división de ese tipo. Uno decían: no nos vamos a juntar judíos con gentiles. Y dentro de la iglesia estaban los judíos, los que se creían que tenían el llamado y el amor directo del Señor, y a los gentiles los miraban como: sí, Dios te amó, ya, pero tú allá. Estaban divididos porque algunos se consideraban sabios y a los otros los consideraban como necios. Y también eso estaba causando la división. Acá arriba están los sabios. Bueno, allá están los sabios. Allá están los sabios, los necios. Así estaba la iglesia dividida de Corintio. Se dividían entre los poderosos y los débiles. Los que tenían más se juntaban en un grupito, aquí los adinerados, y por acá los más débiles, los más desposeídos. Se dividían entre los nobles y los despreciados, que iba de la mano con los que tenían más. Los nobles, los que venían con un alto apellido, los que venían de una alta alcurnia. Y acá los esclavos que se habían convertido. ¿Se dan cuenta el montón de divisiones que había en la iglesia de Corinto? Y eso que era el primer problema. El primero. Son 10, por si acaso. Son 10, pero vamos con el que es el primero. Segundo problema: se estaba tolerando el incesto dentro de la iglesia. ¿Qué es lo que es el incesto? La unión familiar, sexual, extramarital y todo, entre familia. El hijo estaba con la esposa del padre, y así sucesivamente. ¿Y dónde se estaba dando de eso? En la iglesia. Segundo problema. Tercer problema. El problema 2, anótelo, 1 Corintios capítulo 5, versículo del 1 al 13. Ahí los que están anotando. 1 Corintios capítulo 5, versículo del 1 al 13. Problema 3. Esto estaba pasando, recuerde, en la iglesia de Corinto. Algunos se demandaban judicialmente entre ellos. Tenían problemas entre ellos. Y no había nadie capaz de solucionar el problema ahí. ¿Qué hacían? Le llevaban los problemas a la justicia del mundo, a la justicia secular. Y Pablo, en 1 Corintios 6, les dice: ¿cómo no haber uno? ¿Cómo no haber uno aquí que sea capaz de solucionar los problemas? ¿Cómo no haber uno sabio? Y la iglesia, como ahora, guardaba silencio. Y Pablo sabe, hay un consejo que a mí me quedó muy marcado una vez que vimos este capítulo.

Pablo les dice: ¿por qué mejor no sufrís el agravio? ¿Por qué mejor no sufrís el ser aborrecido? En otras palabras, Pablo decía: cuando eres aborrecido, cuando eres agraviado, cuando eres blasfemado, cuando eres chismeado, en vez de ir a buscar solución allá afuera, ¿por qué mejor no lo trabajas tú y el Señor? ¿Por qué no lo sufres calladito tú y el Señor, que tienes que andar buscando soluciones allá afuera, contando sus problemas al amigo que no es cristiano? Oye, ¿sabéis que en mi iglesia pasa esto? ¿Qué respuesta me das tú? ¿Qué respuesta le va a dar alguien que no tiene el corazón conectado a Dios? ¿Qué respuesta le va a dar? Negativo. Pero allá buscamos soluciones. Y el Señor dice ahí en 1 Corintios 6: ¿por qué mejor no sufres el agravio? El ser aborrecido, te aborrecen, aguanta, aguanta, dijo el Señor. Yo ya pasé por eso. Leamos el siervo sufriente en Isaías 53: mas el herido fue por nuestras culpas, el castigo de nuestra paz fue sobre él. Allí está todo el sufrimiento. ¿Cuál es el mayor sufrimiento de nosotros? Y si sufrimos, Señor, mira la condición en la que estoy. Sácame, sáname, sálvame, restáurame, levántame. Eso es lo que Pablo dice: súfrelo. Es mucho mejor que ir a buscar soluciones donde no corresponde. Problema, ese es el problema número 3, que estaba en 1 Corintios capítulo 6, versículos del 1 al 11. Problema número 4: se toleraba la inmoralidad sexual. Eso está en 1 Corintios capítulo 6, versículo 12 al 20. Problema 5: algunos cristianos se estaban desviando en temas de matrimonio y soltería. Y Pablo tiene que solucionar ese problema. Algunos decían: es bueno casarse. Los otros decían: no, hay que estar soltero. Y Pablo tiene que solucionar ese problema. Eso está 1 Corintios capítulo 7, versículo del 1 al 40. Problema número 6: algunos comían comida sacrificada a ídolos. Pero ese no es el problema, sino que lo hacían sin importar lo que sus otros hermanos opinaban o cómo se sentían. ¿Qué es lo que estaba pasando? Corinto, recuerden, era una ciudad idólatra, hasta decir basta. Y las personas hacían sacrificio a sus ídolos, y también la iglesia estaba haciendo sacrificio a ídolos. Tristemente, no solamente sacrificio al Señor. Entonces las personas, el sacerdote y los sacerdotes de estos dioses que habían, ofrecían sacrificio, y como era la mejor carne, carne premium, guayú, como era la crème de la crème de la carne, porque se estaba ofreciendo lo mejor. Entonces, ¿qué hacía esta gente? Después que eran sacrificadas a los ídolos, la llevaban a la feria y las vendían. Entonces, habían cristianos que iban a la feria, como vamos nosotros a la feria. Vamos a la cola, donde está todo lo más barato. ¿Y qué pasaba? Se encontraban con esa carne que era sacrificada a los ídolos. Pero estos cristianos no tenían problema con eso. A ellos ya eran cristianos que se habían convertido al Señor. Entonces no tenían el problema de quién venía. No, a ellos les preocupaba comprar carne. Y su espíritu no se dañaba por comprar una carne sacrificada a los ídolos. Pero habían otros nuevitos, habían unos más débiles, que se asombraban y se sentían mal y cuestionaban cómo los cristianos podían estar comprando esa carne. ¿Y qué pasaba? A estos cristianos maduros no le importaba. No importa qué me digan, si lo hago yo para mí, lo hago para mí nomás, y no importa lo que digan los más débiles. Pero Pablo, ¿qué les dice? Si esto que estás haciendo es ocasión de caer a tu hermano pequeño,
no lo hagas. Por amor a Él, no lo hagas. Y incluso ahí le da otro consejo: cuando vayas a una casa y te den de comer, calladito. O vas a entrar, y Pablo le decía, o vas a entrar y vas a ir a tu casa, a la casa, y vas a preguntar: ¿esta carne es sacrificada a los ídolos o es carne fresca? No, Pablo le dijo, no vayan, no pregunten. Por amor al que los invito, ustedes vayan, sírvanse calladito, no pregunten nada, no hablen nada. Guarda silencio, come y calla. Por amor. Pero nótese el centro de eso. Por amor. Por amor. Aquí, si usted ve, por ejemplo, y dice, y nos pasan cosas, hacemos cosas, y nos dicen, hermano, no haga eso porque sabe que el hermano lo puede tomar a mal. ¿Qué me importa lo que piense el hermano? Pero por la enseñanza de Pablo, sí debiera importarme. Por amor. Si mi hermano va a pensar mal al hacer yo esto, uno que piense mal, no lo voy a hacer. Por amor al hermano. Problema 7. Había una rebeldía entre hombres y mujeres frente a la presencia del Señor. Las mujeres tenían su cabello largo, y había una enseñanza de que debieran cubrirse delante de la presencia del Señor. Pero había mujeres que no le importaba la reverencia que había en el templo, y había hombres también que no le importaba la reverencia que había en el templo. Y ahí había un dilema: ¿a quién le hacemos caso? ¿Nos cubrimos delante del Señor en reverencia? ¿Nos ponemos un velo? El cabello de la mujer, dice Pablo, es su velo y es reverencia delante del Señor. La mujer, guárdese para su marido, y el marido es cabeza delante de Cristo. Y ahí había problema: ¿a quién le hacemos caso? ¿Qué es lo que tenemos que hacer? Problema 8. Algunos cristianos ricos abusaban de los pobres en la cena del Señor. Se decía, vamos a celebrar la cena del Señor, y llegaban los ricos con los tremendos banquetes, y la cena del Señor había perdido toda solemnidad, y se dedicaban a hacer una comilona mientras los hermanos pobres quedaban mirando. ¿Se dan cuenta los problemitas que habían en la iglesia? En la iglesia de Corinto. Imagínense aquí, hiciéramos la cena del Señor y cada uno la celebrara a su manera. Y el hermano Samir trae tremendo banquete, asado, anticucho. Y mi hermano el Marquito lo dejo en una orilla sin comer nada. Eso pasaba. Tal vez no entre familia, pero sí entre los pobres y los ricos de la iglesia. Entonces se usaba la cena del Señor y se tomaba la cena del Señor indignamente. Los problemas que habían en la iglesia de Corinto. Problema 9. Este era otro problema. Uy. Problema 9. Priorizaban, escucha esto, priorizaban más ser hombres de dones que cristianos que reflejaban el amor cristiano. Te lo vuelvo a repetir. Priorizaban más ser hombres de dones, se jactaban que tenían todos los dones, pero nada de amor. Nada de amor. Y ellos tenían, dice la Biblia, todos los dones habido y por haber. Pero Pablo después les dice: ¿y de qué te sirve
Si no ama a tu hermano, ¿de qué te sirve parecer espiritual si no amas a tu hermano? Vienes a ser como un címbalo que mete ruido, ¿no? Y un ruido molesto. ¿No pasa en nuestros tiempos? No aquí, pero en la iglesia en general, en las redes sociales, vemos cómo muchos se jactan de tener la verdad y nada más que la verdad, y la verdad absoluta, y la doctrina perfecta, y la doctrina real, y la, esto es, nosotros tenemos la verdad. Pero por las mismas redes sociales se confrontan unos con otros. ¿Y qué dice la Biblia? ¿De qué te sirve tener sana doctrina si lo principal, que es amor, no lo tienes y está desaparecido? ¿De qué nos importa a nosotros como coristas tocar bonito, tocar lindo, tratar de hacerlo mejor, si cuando bajamos somos personas sin amor? ¿De qué sirve? ¿De qué sirve? ¿De qué sirve estar aquí si después bajo con rostro amargado, sin saludar a nadie, despreciando? ¿De qué sirve? Y era un problema que ya estaba en la iglesia de Corinto, así que no se preocupe, que no es nuevo. Y esto estamos hablando hace 2000 años atrás. 2000 años atrás y ya estaban estos problemas. Es el problema 9. Problema 10, el último. Muchos estaban enseñando que Cristo no resucitaría a los muertos en el día postrero. Se estaban yendo contra lo mismo que el Señor les había enseñado. Pablo le dijo: yo fui testigo y se me fue revelado, y fui al cielo y se me fue mostrado cómo el Señor resucitó de entre los muertos. Y además, no solo fue resucitado Jesús, sino que en el día postrero serán resucitados todos los que en Él han creído. Ya, pero en Corinto habían unos predicando que eso no iba a ser verdad. No, Cristo resucitó, sí, pero no, para nosotros no hay esperanza de resurrección. Pero es, por supuesto, una mentira, porque usted sabe que en el día postrero el Señor le va a resucitar, ¿verdad? No lo creen todos, pero los que dijeron amén, nos vemos en el cielo. Los que no dijeron amén, no nos vemos más nomás. No, yo sé que tal vez a esta hora el almuerzo se viene a... y cuesta, amén. Cuesta. Esos eran los problemas que habían en la iglesia de Corinto. Pero ahora vamos al centro del punto. ¿Por qué habían problemas en la iglesia de Corinto? ¿Cuál era la base de estos problemas? Como decimos nosotros en chileno, ¿cuál era el meollo del asunto? ¿Cuál? Y Pablo lo pasa a explicar. Y aquí es donde vamos a entrar al título de la palabra: ¿qué clase de personas somos? Mire, voy a leer en la traducción Lenguaje Actual los siguientes versículos. Lo primero que Pablo dice en 1 Corintios capítulo 2, los primeros versículos, Pablo les comienza a recordar y les dice: lo primero que ustedes tienen que tener en claro, lo primero que ustedes tienen que tener en claro, iglesia Menap, lo primero que ustedes tienen que tener en claro,
que el mensaje que se le fue predicado acerca de Jesucristo es real. ¿Usted cree que el mensaje que se le fue predicado acerca de Jesucristo y que se le predica constantemente es real? ¿Lees el mensaje de Jesucristo? ¿Lees algo difícil de entender? Por ejemplo, si yo le digo, en el inicio el hombre cayó, pecó, y con él toda la humanidad. ¿Listo? ¿Me sigue, cierto? Por culpa de... Estamos donde estamos. Esa Eva y ese Adán. Pero estamos en esta condición caída porque ellos desobedecieron. Pero había un plan eterno. Había un plan eterno en el corazón de Dios. ¿Y cuál era ese plan eterno? Que su propio hijo vendría a la tierra, sería hombre, padecería todo lo que padeceríamos como hombre, no tuvo dónde nacer, que nació en un establo, fue criado con un carpintero, a los 30 años comenzó un ministerio, a los 33 años y medio aproximadamente fue crucificado, y ese hombre perfecto fue a la cruz para redimir todo lo que en el inicio se había perdido. ¿Lo cree? ¿Es algo difícil de entender eso? No, ¿verdad? Jesús asciende a los cielos, entregó su vida, no lo mataron, Él entregó su vida. En la cruz dijo, en tus manos, Padre, encomiendo mi espíritu. Está todo hecho, está todo pagado, está todo listo, Señor, aquí estoy. Y dice la Biblia que Jesús expiró. Al tercer día venció a la muerte y resucitó. Estuvo 40 días aquí en la tierra, donde nuevamente reunió a sus discípulos y los preparó para la gran comisión. ¿Qué dijo el Señor? Estén unidos, velando y orando, porque yo me voy a ir, pero enviaré al Consolador, el Espíritu Santo. Entonces estaban hablando y de repente se abren los cielos y ángeles recibieron al Señor. ¿Lo cree eso? ¿O le parece ficción? Amén. Cristo vive. Y Él hizo una promesa que todo aquel que creía en Él no se perdería, mas tendría vida eterna. Y en esa esperanza en la que caminamos nosotros hoy, ¿o no? Por eso estamos aquí, porque tenemos una esperanza de que un día seremos llevados a los cielos y reinaremos con Cristo para siempre. Por eso somos fieles, por eso permanecemos, por eso estamos en los caminos del Señor. Por eso a veces, aunque sea la rastra, aquí estamos, porque hay una esperanza. Si usted no tuviera clara esa esperanza, no vendría aquí, no estaría aquí. Por eso que el que está allá afuera dice que somos locos, porque ellos no entienden lo que entendemos nosotros. Por eso yo le preguntaba, mire, le resumí así en 2 segundos la historia del Evangelio. Por eso yo le decía, ¿usted cree realmente en eso? Bueno, el que está allá afuera, si yo le cuento eso mismo, va a decir, estás loco. Ah, sale para allá, sale para otro lado con tus cosas, con tus locuras. Versículo 1 del capítulo 2 de Corintios. Hermanos en Cristo, cuando fui a ustedes para hablarles de los planes que Dios tenía en secreto, no lo hice con palabras difíciles. Cuando Pablo le comenzó a entregar el Evangelio de Cristo a los de Corintios, le dijo lo mismo. No vine con palabras tan difíciles. Por si acaso lo estoy leyendo en otra traducción, así que si lo ven diferente. Versículo 2. Al contrario, decidí hablarles solo de Cristo
y principalmente de su muerte en la cruz. Versículo 4. No fui a ustedes como un sabelotodo, ni usé palabras elegantes. Solo dejé que el Espíritu de Dios mostrara su poder y los convenciera, tal cual como ha sido con nosotros. Cuando alguna vez nos predicaron el Evangelio, nos predicaron y nos presentaron el Evangelio así, de manera simple. El predicador hizo su tarea, presentó el Evangelio. ¿Quién hizo la obra siguiente? El Espíritu Santo en nuestros corazones. Lo que Pablo dice aquí, no usé palabras elegantes, solo dejé que el Espíritu Santo mostrara su poder y los convenciera. Si usted está aquí y entiende el mensaje del Señor, es porque el Espíritu Santo obró en su corazón, mostró su poder y los convenció que ustedes eran pecadores y necesitaban salvación. Por eso, gloria al Señor por eso. Versículo 6. Sin embargo, cuando hablamos con los que ya entienden mejor el mensaje de Dios, hablamos con sabiduría, pero no empleamos la sabiduría humana como la emplean la gente y los gobernantes de este mundo. El poder que ellos tienen está condenado a desaparecer. Simplemente está diciendo, nosotros no hablamos como la sabiduría que tienen allá afuera. Por ejemplo, usted habla con un político y pareciera que ellos son muy elocuentes, muy sabios para responder. Y para todo tienen una respuesta, aunque a veces esa respuesta no dice nada, pero suena bonito. Sabiduría humana. Pero el Señor dice, esa sabiduría va a perecer, va a morir. Pero con la sabiduría que hablamos aquí, dice la palabra del Señor, que su palabra no pasará, no pasará jamás. Cuando alguien habla de Dios aquí, cuando nosotros cantamos alabanzas de Dios, estamos cantando su palabra. Y mire esto, eso es lo que nosotros cantamos y predicamos. Por ejemplo, si yo le digo, yo me abrazo esa cruz con amor hasta el día de mi mutación, cuando a Cristo mi cuenta le dé, por su cruz yo corona tendré. Eso es sabiduría del cielo. Y solo los que viven en espíritu de cielo, de eternidad, entienden esa sabiduría. Por eso que usted la puede cantar con corazón y lo puede entender, porque sabe lo que está cantando. Es sabiduría divina que el Señor le permitió a usted poder entender. Cántele eso a un grupo de motoqueros allá afuera. ¿Qué abrazar de una cruz? Si yo tengo una cruz chiquitita, va a decir, ¿cómo voy a abrazar a la cruz? No lo va a entender. ¿Se da cuenta? Lo que se nos ha sido enseñado es sabiduría del cielo. Y solo los que tienen corazón eterno lo entienden. Por eso, si cuando se le predica la palabra, usted entiende lo que se le predica, dé gracias a Dios. Porque puede entender sabiduría del cielo. O si no, no entendería nada, le hablarían del Padre, del Hijo, de la Trinidad, del rapto, de la venida, y usted quedaría, ¿qué está hablando? Por eso siéntase privilegiado. Cuando se le predique el Evangelio y usted lo entienda, porque solo el poder del Espíritu Santo permite que usted pueda entender esa sabiduría del cielo. Versículo 13 dice, cuando hablamos de lo que Dios ha hecho por nosotros, no usamos las palabras que nos dicta la inteligencia humana. Mire, se lo repito. Cuando hablamos de lo que Dios ha hecho por nosotros, cuando usted habla con alguien de lo que Dios ha hecho por usted, usted no usa palabras que le dicte su inteligencia humana, sino que usamos un lenguaje espiritual que nos enseña el Espíritu de Dios. Usamos un lenguaje espiritual que nos enseña el Espíritu de Dios. Y ahora aquí
Quiero que me preste atención porque vamos a entrar al título del mensaje. Y ya lo vamos a hacer rapidito. Pero cuando hablamos de toda esta sabiduría, tristemente, aún aquí en la iglesia, hay gente que no lo entiende. Y Pablo pasa a decir el por qué no lo entienden y el por qué la base de los problemas que había en la iglesia de Corinto. Por eso, hermano, ahora yo los voy a invitar a que, según lo que vamos a ir viendo, usted se revise y diga qué clase de persona es. ¿Quién es? Pregúntese mejor, ¿quién realmente soy? ¿Qué persona soy? ¿Qué clase de persona soy? Y mire, vamos con la primera. Versículo 14. El hombre natural. El hombre natural. Lo vamos a ver y usted va a decir, ¿será que soy un hombre natural? Mire, ¿quién es el hombre natural? Versículo 14. Los que no tienen el Espíritu de Dios no aceptan las enseñanzas espirituales, pues las consideran una tontería. ¿Hay alguien aquí que considere una tontería lo que se le predica? ¿Hay alguien aquí que cree que lo que se predica aquí es pura locura? ¿O están convencidos que lo que se predica aquí es palabra de Dios? ¿Están convencidos que lo que se canta aquí es palabra de Dios? ¿Están convencidos que lo que se enseña es palabra de Dios? ¿O para usted es una tontería? ¿O para usted es una pérdida de tiempo? Porque para la persona natural, esto que estamos haciendo es una tontería. Es una pérdida de tiempo. Es una locura. Mire, volvemos a decir, versículo 14. Los que no tienen el Espíritu de Dios no aceptan las enseñanzas espirituales, pues las consideran una tontería. Y tampoco pueden entenderlas porque no tienen el Espíritu de Dios. El natural no tiene el Espíritu de Dios. El natural no discierne. Se congrega y considera que todo lo que se hace es una locura. Esa es la persona natural. Es una persona que no ha nacido de nuevo. Incluso puede estar aquí y no creer en Jesús, no creer en el Espíritu Santo, no creer en que Dios se hizo hombre y vino a la tierra. Puede estar aquí y no creer que Jesús resucitó al tercer día. Puede estar aquí y cree que la eternidad es una historia de fantasía. Le voy a dar 2 segundos. Pregúntese, ¿soy un natural? Respóndase. Dígaselo para usted calladito nomás, porque vienen más personas, por eso le digo. Ya, listo, no hay ningún natural. Gloria al Señor porque no hay ningún natural aquí. Aleluya. Que el Señor les bendiga porque no son naturales. Vamos a ver cómo nos va con la siguiente. Mire, para terminar con el hombre natural, ese hombre estará en un lugar o en una condición delante del Señor que, aunque ore, sus oraciones no serán contestadas, porque orará equivocamente. Hay gente allá afuera que cree en Dios. Yo creo un papito Dios, dice. Si yo creo un papito Dios, yo creo un Diosito, creo en San Juanito, creo en San Samir.
en todo lo que le ayude. El hombre natural está en un lugar donde el diablo es quien controla su vida. Y lamentablemente, cuando su vida termine, será el diablo quien lo está esperando. ¿Quién controla su vida? Dice un pastor: en este mundo, amado hermano, no hay nadie huérfano. O somos hijos de Dios Padre, o somos hijos de ella. ¿De quién es hijo usted? Viva entonces como hijo de Dios. No hay nadie huérfano. Piense en eso y recuerde eso. No hay nadie neutro. No hay nadie aquí al medio. No, yo no me abandero para ningún lado. Ni de Dios, ni del diablo. No. O es de Dios, o es del diablo. Si usted es de Dios, la eternidad y los brazos del Señor le estarán esperando. Si usted es del diablo, condenación eterna y un lago que arde con fuego y azufre le estará esperando. Al hombre natural es eso lo que le espera. Pero mire qué dice, sigue diciendo Pablo. En cambio, vamos a pasar ahora al hombre espiritual. Ya dijimos que aquí no había ningún natural. Algunos tenemos cara como de natural, sí, pero Dios nos dejó la cara de testimonio, ¿cierto? Ahora pasamos al hombre espiritual. Mire lo que dice 1 Corintios 2, versículos 15 y 16. En cambio, los que tienen el Espíritu de Dios, todo lo examinan, todo lo entienden. Pero los que no tienen el Espíritu no pueden examinar ni entender a quienes lo tienen. Como dice la Biblia, ¿quién sabe lo que piensa el Señor? ¿Quién puede darle consejos? Pero nosotros, los espirituales, tenemos el Espíritu de Dios y por eso pensamos como Cristo. El espiritual tiene al Espíritu de Dios y piensa como Cristo. ¿Piensa como Cristo usted? Cuando vienen las malas noticias, ¿cómo piensa? ¿Cómo pensamos? ¿Nos desesperamos? ¿Nos angustiamos? ¿Nos entristecemos? ¿Nos da rabia? ¿Nos rebelamos contra Dios? Le pregunto, ¿Cristo pensaría así? Cuando usan su nombre de mala manera, ¿qué queremos hacer nosotros? Defendernos, salir a todos lados y querer aclarar y limpiar nuestro nombre, limpiar nuestro honor. ¿Qué hizo Cristo? Padre, perdónalo. No saben lo que hacen. El espiritual piensa como Cristo pensaría, actúa como Cristo actuaría, responde como Cristo respondería, ora como Cristo oraba, estudia las Escrituras como Cristo las estudiaba. ¿Cómo andamos ahí? ¿Somos espirituales o no? Uy, ya no hay tanta convicción. Ya bajó un poquito más. Pero está bien, tenemos que ser sinceros con nosotros mismos. Recuerde que estamos viendo el centro del tremendo problema que había en la iglesia de Corinto. Si en nuestra sociedad cristiana hay problemas, es porque dentro de nuestra iglesia hay gente natural, hay gente espiritual. Ahora yo les pregunto, mire, un cristiano espiritual, se lo voy a bajar a la práctica. ¿Qué es un cristiano espiritual? Es una persona que está en constante comunión con Dios mediante la oración y la lectura bíblica.
Mire, le voy a ir dando algunos ejemplos y usted lo va tiqueando. Va diciendo, a ver, constante comunión con Dios, oro siempre, ya. Pum. Lectura bíblica. Chuta. No es una vez a las miles. No es aquí en el estudio cuando nosotros abrimos nuestra Biblia en el estudio y el pastor dice, abran su Biblia. No, dice, constante. Día a día, día a día, constante. ¿Quiénes hacen eso? Las personas espirituales. El espiritual es una persona que la palabra de Dios mora en él. Por lo tanto, lo que esa persona habla es pura palabra. Hermano, ¿cómo estás hoy día? ¿Sabes que estoy bien? Salmos 4:8 dice, en paz me acosté y así mismo dormí, porque Jehová me hizo vivir confiado. Hermano, ¿cómo estás? Feliz por la misericordia del Señor. Él dice que la renueva todos los días para mí. Grande es, Señor, tu misericordia. Grande es tu fidelidad. ¿Cómo estás, hermano? Me siento amado por el Señor. ¿Y por qué? Porque Él dijo, Él me dijo, con amor eterno te he amado. Por lo tanto, te prolongué mi misericordia. Oye, hermano, ¿y cómo estás en la vida cotidiana? Sí, ahí me echaron del trabajo. Pero no me preocupa. No me preocupa para nada. Filipenses 4 me dice, todo lo puedo en Cristo que me fortalece. Y otro mismo texto de Filipenses me dice, regocijado en el Señor siempre. Y otra vez me dice, regocíjate. Y se me viene también, hermano, decirte que en 1 Tesalonicenses 5 dice, está siempre gozoso, orar sin cesar, da gracias a Dios en todo. Entonces estoy bien, hermano. Estoy bien. Oye, pero ¿y has orado al Señor y has pedido respuesta? Sí, pero no me preocupo, dice el Señor. Clama a mí, yo te responderé y te mostraré cosas grandes y ocultas que tú no conoces. Oh. Dígame, ¿quién le puede ganar a un hombre así? No hay por dónde encontrarlo, no hay por dónde pillarlo. Es bendición, es Biblia. ¿Y sabe qué? Después a esas personas usted las sigue. Atraen. Me gusta saludar a este hermano porque siempre tiene algo. Siempre tiene algo. Siempre tiene una palabra para decirte. Y esos son los que atraen. Imagínense, va el otro. Hermano, oye, hermano, tú eres predicador. ¿Y cómo estás, hermano? Sí, bien. La verdad no tengo ánimo de, ni de predicar tengo ánimo. Estoy ahí porque el pastor me manda nomás. Pero hermano, pero es una linda bendición. Sí, pero no sé, no me siento a gusto. Me voy. ¿Se da cuenta la diferencia o no? Usted, ¿a quién se le gustaría hacerse amigo? ¿Con quién le gustaría almorzar, tomarse un café? ¿Con el que le habla del Señor y positivo o con el otro, el negativo? Con el positivo, ¿cierto? Le pregunto, ¿y por qué no es usted ese positivo? Si usted lo puede hacer, yo lo puedo hacer. Es simplemente llenar nuestra mente de esto. Y la gente va a querer buscarnos y va a querer acercarse a nosotros. Ese hermano me gusta porque siempre habla de palabra, la palabra, la palabra. Incluso, te cuento una. Al hermano le hice la prueba. Le hice la prueba. Le tiré lengua a ver si, le tiré un chismecito a ver si el hermano lo agarraba. Y me dijo que no. A ese hermano no le gusta que le hablen chisme, no le gusta que le hablen cagüines. Y eso que lo probé al hermano, pero no le gustó. A él, háblele de palabra, de bendición, de Dios, y el hermano te va a conversar. Y qué lindo sería que nos conozcan de esa manera, ¿cierto? Sí.
Que nos digan, ¿sabes qué? Mira, ese hermano, no, no, ni te vayas a meter con problemas con ese hermano porque te va a llenar de palabras y no te va a recibir ningún cagüín ni chisme. Pero a veces nos ven todo lo contrario. Anda, mira, ¿tenía algún problema? ¿Tenía un chismecito? Anda, desahógate con ese, ¿eh? Se la recibe toda. Pero no, no hay ninguno de esos aquí. Pero en la iglesia cristiana, ¿de quién los hay? Los hay. Pero estamos hablando de los hombres espirituales. Es que ese que hace la otra cosa es un hombre natural. El cristiano o el hombre espiritual, aunque se desanima, aunque atraviese dificultades, él permanece y su mente es positiva y su conexión es netamente con Dios. Dios, Dios, Dios, Dios. Su salvación es Dios. Su alegría es Dios. La fuente de su gozo es Dios. La fuente de su salud es Dios. La respuesta a sus oraciones es Dios. ¿Quiénes viven así? Los espirituales. ¿Cómo va? ¿Cómo va con los tickets? O sea, anotó con la primera nomás de que era bueno para la oración. Y de ahí para abajo, X, cruz. ¿Qué más hace el hombre espiritual? El hombre espiritual lee la Biblia, la estudia y aplica lo que aprende. Tres, la lee, la estudia y lo aplica. Eso hace el espiritual. Ahora, si la leo y no aplico nada, ya dejé de ser espiritual. Comienza su día conectado en oración a Dios. Evalúa si en su corazón hay pecados que estén causando problemas en su conexión con Dios. El espiritual constantemente le pide a Dios: Dios, evalúame. Y si encuentras un estorbo, sácalo. Ahora, sácalo ahora. Si hay un estorbo y que detenga la conexión de mi espíritu con el cielo, por favor, ahora, elimínalo de inmediato. Pero nosotros no hacemos eso. Oramos pidiendo solo bendición material, física. Y las cargas espirituales las seguimos teniendo todos los días, todos los días, todos los días, todos los días, todos los días. Y después la carga se pone más difícil y más pesada, hasta que ya no quiere venir más. Por simplemente no ir a los pies del Señor y decirle: Señor, hay una cosita rara en mi corazón, sácala. Urgentemente sácala. Eso hace el espiritual. Le dice al Señor que lo evalúe y que lo sane. El espiritual tiene el constante deseo de asistir a la iglesia, de alabar a Dios, de escuchar palabra y de estar rodeados de buenos cristianos. Eso hace el espiritual, busca rodearse de buenos cristianos, de gente positiva, de gente que anima, de gente que levanta. Lo busca. Y por último, el hombre espiritual busca en todo glorificar a Dios. En su hogar, el esposo busca glorificar a Dios, la esposa busca glorificar a Dios, los hijos buscamos glorificar a Dios. En el trabajo buscamos glorificar a Dios. En nuestro matrimonio, los que tienen la bendición de estar en matrimonio, buscan glorificar a Dios. En nuestro testimonio buscamos glorificar a Dios. En todo, el espiritual busca glorificar a Dios. Le pregunto, usted me dijo que no era un hombre natural. Aquí, no. Líbreme el Señor de ser un natural. Pero ¿y el espiritual? ¿Cómo estamos con lo espiritual? Parece que tampoco la hacemos toda con lo espiritual. Entonces, ¿qué somos? Como dice el título, entonces, ¿qué clase de personas somos? Mire, le voy a dar la última alternativa. Con esto terminamos.
capítulo 3, versículo 1 de Primera de Corintios. Hermanos míos, antes de ahora les pude hablar como a quienes ya tienen el Espíritu de Dios. O sea, en el inicio Pablo le dice: yo antes les hablé con Espíritu de Dios y ustedes me entendieron, pero al parecer ellos se quedaron ahí nomás, porque ustedes se comportaban como a la gente pecadora de este mundo. Por eso tuve que hablarles como si apenas comenzaran a creer en Cristo. En vez de enseñarles cosas difíciles, les enseñé cosas sencillas, porque ustedes parecen niños pequeños que apenas pueden tomar leche y no alimento fuerte. En aquel entonces no estaban preparados para entender cosas más difíciles y todavía no lo están. Uy. Pues siguen viviendo como la gente pecadora de este mundo. Tienen celos los unos de los otros. Se pelean entre ustedes, porque cuando uno dice yo soy seguidor de Pablo y otro contesta yo soy seguidor de Apolo, están actuando como la gente de este mundo. ¿No se dan cuenta que así actúan los pecadores? Y ahí entramos a la tercera clase de persona: carnal. Usted me dijo que no era natural. Me dijo que era espiritual, pero comenzó a bajar el amén, como que de primera, amén, era espiritual. Había que orar, sí, leer la Biblia, sí. Amar a mi hermano y congregarse. Hablar como Cristo, actuar como Cristo, responder como Cristo. Oye, tampoco somos espirituales, po. Entonces nos queda una alternativa más. Pero de alguno de los tres tenemos que ser. De eso estamos claros. El carnal. Oh, señor. Usted dice, líbrame, Señor, pero evalúese conforme a la escritura que vamos a ver ahora. Evaluémonos, evaluémonos. Yo mientras lo preparaba, me mandé una buena evaluación. Y tengo una mezcla de los tres. De repente soy espiritual, de repente soy natural, a veces estoy medio carnal. ¿Pero quiénes son los carnales? A ver, con esto estamos terminando. El hombre carnal, escuche, es el hombre salvado, pero sin crecimiento espiritual. Es el hombre que se considera salvado. Le gusta venir a la iglesia, pero no crece espiritualmente. Divilucho espiritualmente. Veo unas caritas por allá atrás que... El hombre carnal es un hombre que tiene fe, pero intenta vivir su fe a su manera y por su propia cuenta. Sí, yo tengo la fe en Dios, pero nunca le pregunta a Dios qué hacer, sino que en nombre de la fe hace lo que a él se le dé la regalada gana. No se somete al Espíritu Santo y actúa de forma mecánica. El carnal no se somete al Espíritu Santo. En 1 Corintios 13, sí, se nos habla del amor. Y alguien que está lleno del Espíritu Santo sabe qué va a, qué tipo de fruto es el que va a dar. Amor. Y el amor viene con gozo, paz, benignidad, templanza, mansedumbre, fe, dominio propio. Eso, así actúa un cristiano espiritual maduro.
Cuando viene la ofensa, ¡ay!, y viene la acusación, ¿cómo, qué nivel de mansedumbre tengo ante eso? Una vez más, cuando viene la mala noticia, ¿qué nivel de paz tengo? En medio de las tribulaciones, ¿puedo seguir disfrutando del gozo de la salvación? ¿O se me pierde el gozo de la salvación? El cristiano lleno del Espíritu Santo lo refleja de esa manera. Y en 1 Corintios dice 13, el amor es benigno. El amor no se envanece. El amor no se irrita. No se jacta. No busca lo suyo propio. No se envanece. Y ese amor es el que debiera predominar entre los corazones de los creyentes. Ese amor es el que debiera predominar en nuestro corazón. No un vano, debiera ser un amor que no se envanezca, que no se jacte, que no se irrite. Por el contrario, debiera florecer el amor, la paz, el gozo, la mansedumbre, ser benigno. Pero lamentablemente a veces estamos como este hombre carnal, que recibió al Señor y ahí se quedó. Hace 30 años sigue teniendo la misma maña. Está bien que ahora tengamos maña porque venimos llegando al Señor, pero estas mañas me van a acompañar 20 años y todavía el Espíritu Santo no trabaja esa. El hombre carnal no es constante en la oración. No lee la Biblia con regularidad. El espiritual era constante en la oración y en la lectura. El carnal no ora constantemente ni estudia la Biblia constantemente. Dígame, o sea, no me diga a mí, dígase usted. ¿Sigo siendo espiritual o parece que se está cargando la balanza como para acá? ¿Y sabe qué, amado hermano? Si bien es cierto, a veces nos reímos y es lindo que esté ese ambiente, pero si yo me considero, a la luz de la Escritura, que estoy siendo un carnal, debiera preocuparme. Debiera preocuparme y comenzar a hacer un plan de trabajo con el Señor para pasar a este otro lado de la línea. El hombre carnal, por fuera parece que está bien. Aparenta ser espiritual. Oh. Por fuera parece que es espiritual. ¿Cómo se imagina usted al hermano Samir aquí danzando y gloria? ¿Qué diría usted? ¡Ay, oh, qué espiritual es el hermano Samir! ¿Y allá afuera? ¿Pero con qué se queda usted? Con lo que yo estoy aparentando aquí. Pero delante del Señor no podemos aparentar. No podemos, no podemos, no nos podemos. ¿Dónde nos iremos de su presencia? ¿A dónde nos esconderemos? Si sube a los cielos, allí está el Señor. Al fondo del mar, allí está el Señor. Al fondo de la cordillera de los Andes, allí está el Señor. ¿Dónde? ¿Se va haciéndose el análisis? ¿Se va haciendo el análisis? Aparentamos ser espiritual, pero en nuestro interior entristecemos al Espíritu Santo constantemente. El carnal aparenta ser alguien que no es. Un hombre de doble ánimo. El carnal es un hombre de doble ánimo. Hoy día tengo todo el ánimo para servir al Señor. ¿Y ha pasado? Me gustaría, hermano, ¿sabes? Yo quiero ser corista y hermano, quiero... Oh. Y al otro día, hermano, no cuente conmigo. No sé cuántos tal vez han pasado por ahí diciendo al pastor, pastor, a lo largo de toda esta 30 años de historia, cuente conmigo, mi pastor, para lo que usted quiera.
Hermano, hay que incluirse al grupo de jóvenes y van a estar orando todos los martes.

¿Natural, espiritual o carnal? Vida mundana y sirviendo en la iglesia. Y es peor aún, estamos aparentando. Aparentamos. Pero cuando vemos que el hermano falló, somos los primeros. Y por dentro nosotros podridos. Sepulcros blanqueados, dijo el Señor. Pero cuando falla, tú, como pecador, arrepiéntete. ¿Cómo es posible? Mira al hermano, mira, ¿cómo es posible? Ah, y por dentro nosotros mismos. Ese es un hombre carnal, una persona carnal. El carnal no crece en la gracia del Señor. El carnal no se deja enseñar. Al carnal no le interesa conocer más de Cristo. Carece de disciplina espiritual. El carnal se deja llevar más por las redes sociales que por la palabra de Dios. El carnal disfruta más escuchar música del mundo que las alabanzas que son cantadas a su Dios. Decía un pastor y preguntaba, por ejemplo, las hermanas que hacen el aseo en su hogar, o los hermanos que hacen el aseo en su hogar y ponen música para sentirse, porque la música como que nos motiva, nos anima. Si Jesús fuera a tocar la puerta, ¿se avergonzaría de la música que está escuchando? Si Jesús bajara y se sentara de copiloto en el auto que va manejando el hermano, se sentara ahí, ¿se avergonzaría de la música que está escuchando el hermano? Carolina Pudahuel, Carabineros de Chile. O Nuevas de Amor y Paz. De lunes a viernes, de las 10 de la mañana a las 12 y media del día, por si acaso. Ah, por supuesto, y por Radio Menap, desde mañana todo el día de transmisión, por si acaso. 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Y termino. El hombre carnal evalúa sus amistades. El hombre carnal, perdón, no evalúa sus amistades. Ahí te lo da. No evalúa las amistades. Porque el espiritual sí las evalúa, dice, esta me bendice. Esta persona es digna de mi confianza. Esta persona es digna de que yo le abra las puertas de mi hogar. Verdadera amistad. El espiritual lo analiza y lo pesa. El carnal no tiene ese discernimiento, no le preocupa más allá. Y a veces tenemos amistades que nos complican más que nos bendicen. Como dice, yo la otra vez conversaba con mi papá, y disculpe el ejemplo, pero él me dijo, yo hace mucho tiempo al final comprendí, mientras más fui creciendo y más fui madurando, más solo me fui quedando. Pero mientras más solo me fui quedando, menos problemas y más feliz estuve con el Señor. Y es verdad, vamos creciendo y como que ya vemos, ¿para qué tanta amistad humana y dónde contar mis cosas? Tengo a mi Señor. Y ya no los llamaré hermanos, sino que serán mis amigos. Y que el Señor nos llame amigos. Qué privilegio escuchar a alguien por ahí, qué privilegio. Y por último, el cristiano carnal, o la persona carnal, perdón,
no agradable.

agrada a Dios. No agrada a Dios. Aunque nosotros creamos que le agradamos a Dios, pero no le agradamos a Dios si somos personas carnales. Ahora la pregunta final. Ahora es donde nosotros debemos medirnos. ¿Qué clase de persona soy? ¿Natural? Usted me dijo que no. ¿Espiritual? Que de sí, pero fue de más a menos. Sí. ¿Y carnal? Fue al revés, se dieron cuenta, ¿no? Cuando yo le dije espiritual, todos dijeron amén y empezamos a ver. Y cuando dijimos carnal, no, y empezamos a ver, sí, parece que sí. Se dio vuelta. La respuesta, amados hermanos, la tiene cada uno. Y más que sonreír, porque a veces las cosas que se hablan parece que la hemos vivido y nos llega porque en nuestra vivencia, sino que podamos tomar cartas en el asunto. Porque recuerde, el carnal no le agrada a Dios. Aunque creamos que sí, aunque parezcamos que sí, pero la persona carnal no le agrada a Dios. Lleno de errores, lleno de errores. Lleno de pecados, lleno de pecados. Lleno de faltas, lleno de faltas. Con la diferencia que no nos vamos a conformar, no nos vamos a conformar con ese estilo de vida. Yo no me voy a conformar con ser el mismo que fui la semana pasada. Si respondí mal la semana pasada, la semana siguiente el Señor va a permitir que tenga el mismo problema, la misma dificultad, hasta que aprenda a responder ahora de buena manera. Así va a ser. Estuve triste el mes pasado. ¿Cómo reaccioné? Mal. No quería nada con el Señor. El Señor lo más seguro es que te va a hacer pasar por otro momento triste más adelante, hasta que por fin digas: Señor, dependo de ti. Señor, estoy en tus manos. Señor, estoy en tus brazos. Entonces yo le pregunto, ¿por qué esperar a que el Señor nos tome tantas lecciones? ¿Por qué no aprender a la primera? Si ya no fue mal ahí, ya, Señor, para la otra sí voy a reaccionar diferente, sí voy a ser diferente. Señor, usted me va a pillar diferente, acuérdese nomás. Que ese sea nuestro desafío, amado hermano, que nos podamos analizar y pregúntese, váyase preguntando, en realidad, ¿qué clase de persona soy? ¿Persona natural, espiritual o carnal? Pero tenemos que mejorar ahora ya, porque la venida del Señor está cerca. La venida del Señor está cerca. Y más aún, está cerca la venida del Señor. Pero ¿y qué pasa si alguno de nosotros el Señor nos llama antes? ¿Qué pasa si el Señor, alguno de nosotros nos llama mañana? Entonces, ¿qué va a decir? Sí, voy a esperar del próximo mes. Ahí voy a comenzar a trabajar, a ser más espiritual. No, hermano. Es una decisión de vida o de muerte que tenemos que tomar ahora, ya. Póngase de pie, denle un aplauso al Señor y dejo este lugar a mi pastor. Que aplaudan todos los espirituales.

predicador trate la palabra de Dios en el púlpito, así tratarán las ovejas la revelación de Dios. Cuando leemos las Escrituras, es impresionante cómo el apóstol Pablo se dirige a los creyentes en la iglesia de Tesalónica y cómo él los aplaude y les dice que ellos recibieron la palabra de Dios como lo que realmente es, no como la palabra de los hombres, sino como la palabra de Dios. Eso hizo de esa iglesia una iglesia modelo, una iglesia que Pablo habló todo el tiempo de cómo se habían constituido en ejemplo para iglesia en Acaya y en Macedonia y aún mucho más allá. Lamentablemente, el predicador de nuestros días trata con ligereza la palabra, no la maneja con precisión, no la exalta, no la reverencia. Y de esa misma manera, entonces, aquellos que escuchan la predicación de la palabra de Dios no necesariamente toman el peso de la palabra para aplicarlo a sus vidas de tal manera que puedan vivir dichas vidas para la gloria de su Redentor. Por tanto, esto es un llamado a aquellos que predicamos y enseñamos la palabra de Dios a recapturar lo que es verdaderamente eso que predicamos. Es la mente, es el corazón, es la voluntad de Dios, es la manera como Dios piensa, es la manera como Dios siente, es la manera como Dios es. Y por tanto, tú tienes que representar a tu Dios porque Él es el autor de lo que hablas. Recuérdalo.

hermano. Gracias, mi hermano. Mariachi México Internacional, gracias. Hey. Gloria a Dios. Dale un grito de júbilo.

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0: Para el Señor ese aplauso. Amén.
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adoramos, Señor. Levanta ese corazón y esas manos y díselo una vez más.

Cuando yo decía, Señor, que todo estaba acabado. Cuando yo decía, mi Dios se olvidó de mí. Cuando yo decía, no hay puertas más abiertas.

Dios ha decidido en su forma soberana, eterna de actuar, de que Él quiere aparentemente esperar hasta el último minuto y el último momento. Y nadie entiende ahí en los cielos por qué. Nadie entiende por qué Dios opera de esa manera. Pero espera hasta que te quede la última fuerza, hasta que la última puerta se cierre, hasta que tus intentos todos fallan y ya no crees ni en ti mismo. Y dices: a Dios se le acabaron las intenciones conmigo, los planes. Y se espera hasta ese último minuto. A veces son 30 segundos de Dios, en los cuales si tú decides correr, te pierdes de ver lo que Él está esperando hacer. Pero se espera para que cuando tú y yo llegamos al límite, entonces su misericordia se luce. Por eso Él te dice esta noche,

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0: que te dice el Señor.
1: Guardado por quien nunca perdió batalla.
0: Mira qué hermoso.
1: Tu nombre.
0: Eso es, declárelo, declárelo.

Gracias, Padre. Gracias, Padre. Brindale un aplauso al Señor. Créale a Dios, créale a Dios, créale a Dios. Jamás Él abandona a sus hijos. Él jamás abandona a sus hijos. Y yo creo que aquí están los hijos del Señor. Por eso lo único que el Señor dice.

precioso que dice paz. Paz, cuán dulce paz. Quiero pedirles que cerremos nuestros ojos. Dígale conmigo: Señor, gracias por la paz de Dios que sobrepasa todo entendimiento, que guarda nuestros corazones y pensamientos en Cristo Jesús. Dice así:

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Tal como se ha estado avisando, en la mañana de hoy vamos a iniciar una serie de estudios consecutivos en el Evangelio de Marcos. Muchos de ustedes saben que en el Nuevo Testamento encontramos cuatro evangelios: Mateo, Marcos, Lucas y Juan, que nos narran la vida del Señor Jesucristo desde cuatro perspectivas distintas que se complementan entre sí. Mateo escribe primariamente para un público judío, tratando de demostrar que Jesús es el Mesías que fue profetizado por los profetas del Antiguo Testamento. Por eso Mateo comienza su evangelio con una genealogía que conecta al Señor Jesucristo con el patriarca Abraham y con el rey David. Marcos escribe para los ciudadanos del Imperio Romano con el propósito de presentarles a Jesús como el rey que asume una posición de siervo para dar su vida en rescate por muchos. Lucas se dirige primariamente a los griegos para mostrar a Jesús como el hombre perfecto que vino a salvar y a ministrar en el poder del Espíritu Santo, mientras que Juan se dirige a todo el mundo sin distinción, presentando a Jesús como aquel que es completamente humano, completamente divino y en el cual debemos creer para ser salvos. Cuatro biografías autorizadas que nos ayudan a ver quién es Jesús, qué fue lo que él vino a hacer a este mundo y cuál es la respuesta que nosotros debemos dar a la persona y a la obra del Señor. Ahora, es importante aclarar que los evangelios no son biografías en el sentido moderno de esa palabra. Las biografías modernas abundan en detalles para que nosotros podamos tener una idea de cómo el biografiado llegó a ser la persona que fue, dónde nació, cuáles eran los rasgos característicos de su cultura, quiénes eran sus padres, qué tipo de educación recibió y cosas así. Pero los evangelios no están interesados en presentar una narración exhaustiva de la vida del Señor, sino más bien en ayudarnos a ver cómo encaja la persona de Jesús en el contexto de la gran historia de redención que se revela a través de toda la Biblia. En ese sentido, podemos decir que los evangelios son algo así como biografías teológicas o biografías temáticas. Los detalles que fueron incluidos tienen el propósito de ayudarnos a entender el significado redentor de la vida, la muerte y la resurrección del Señor Jesucristo. De paso, el primer evangelio que se escribió fue precisamente el evangelio de Marcos. Y con él se inauguró un género literario completamente desconocido hasta entonces. Nunca antes se había escrito un libro con las características del Evangelio de Marcos. Y luego los otros evangelistas, Mateo, Lucas y Juan, siguieron ese mismo modelo que Marcos inventó, por decirlo de alguna manera, bajo la inspiración del Espíritu Santo. En la mañana de hoy vamos a concentrarnos en dos aspectos del Evangelio de Marcos a modo de introducción de todo el libro, comenzando en primer lugar con su autor. ¿Quién es el autor del Evangelio de Marcos? Esa pregunta suena, ¿verdad?, como ¿de qué color era el caballo blanco de Napoleón? ¿Quién es el autor del Evangelio de Marcos? Bueno, yo espero mostrar en un momento que este detalle, quien escribió este evangelio, no solamente nos va a ayudar a entender muchas cosas del evangelio, sino que al mismo tiempo yo espero que esto sea de inspiración, sea de aliento, sea de ánimo para muchos en el día de hoy. El autor de este evangelio es un judío creyente llamado Juan Marcos, primo de Bernabé, quien fue, ¿verdad?, el primer compañero de misiones del apóstol Pablo. Juan Marcos se menciona por primera vez en el capítulo 12 del libro de los Hechos, en un incidente relacionado con la vida del apóstol Pedro. Pedro había sido encarcelado por el rey Herodes y un grupo de creyentes se había reunido precisamente en la casa de Juan Marcos para orar por él. Y cuando Pedro fue milagrosamente liberado por un ángel del Señor, hermanos, ¿a dónde buscó refugio? Precisamente en la casa de Juan Marcos. Es obvio que Pedro era muy cercano a esta familia, a tal punto que en su primera carta Pedro se refiere a Juan Marcos como su hijo en la fe.
Unos días más tarde, después de ese incidente con el apóstol Pedro, Pablo y Bernabé tomaron consigo a Juan Marcos para llevarlo a la ciudad de Antioquía, y luego partieron con él en el primer viaje misionero. Pero muchos de ustedes saben que al poco tiempo de haber salido de Antioquía, por una razón que nosotros no conocemos, Juan Marcos abandona la misión y regresa a la casa de sus padres en Jerusalén. Cuando Pablo y Bernabé están a punto de emprender su segundo viaje misionero, Bernabé quiso reclutar a su primo Juan Marcos otra vez, pero Pablo se negó rotundamente. Y la diferencia de opinión entre estos dos hombres de Dios fue tan fuerte que el equipo misionero se dividió en dos. Pablo y Silas se fueron por su lado, Bernabé y su primo Juan Marcos se fueron por el otro. Y por supuesto, para nosotros hoy es difícil evaluar quién de los dos tenía razón, Pablo o Bernabé. Por un lado, nosotros podemos entender la renuencia de Pablo a llevar consigo en un viaje tan difícil a un individuo que ya había manifestado, ¿verdad?, cierta debilidad de carácter. Pero por el otro lado, la gente cambia. Y es probable que Bernabé haya percibido crecimiento en Juan Marcos, lo suficiente como para pensar que esta vez sería diferente. Lo cierto es, mis amados hermanos, que más adelante en 2 Timoteo capítulo 4 versículo 11, Pablo tiene que reconocer que Juan Marcos le era útil para el ministerio. Y este joven que en un momento dado abandonó el campo misionero, Dios lo escogió para ser el autor de uno de los cuatro evangelios. Y mis hermanos, esto debe ser motivo de aliento para todos nosotros. Los inicios de Juan Marco en el ministerio no fueron muy prometedores. Y podemos imaginar lo difícil que fue para él por un tiempo recordar ese momento de debilidad cuando se apartó de Pablo y de Bernabé, o el hecho de que por su culpa estos dos siervos de Dios terminaron tomando cada uno por su lado. Pero qué bueno, mis hermanos, que Marcos no se quedó paralizado rumiando su fracaso, sino que siguió desarrollando su carácter hasta llegar a ser el hombre que fue. Y hoy tenemos en la Biblia uno de los relatos de la vida del Señor, escrito precisamente por Juan Marcos. Sería fantástico que todos nosotros pudiéramos tener una trayectoria sin tropiezo en nuestra vida cristiana. Pero mi hermano, mi hermana, si tuviste algún tropiezo en el camino, no te quedes postrado lamentándolo. Levantad las manos caídas y las rodillas paralizadas, como dice el autor de la carta a los Hebreos, y haced sendas derechas para vuestros pies. Mi hermano, no olvides que nuestro Dios es el Dios de toda gracia. Él es el Todopoderoso, Él tiene poder para restaurarnos, Él tiene el poder para hacernos útiles otra vez en su reino. Así que no dejes que el diablo te convenza de que no hay remedio para ti, no lo permitas. El Señor nos dejó la historia de Juan Marcos en el Nuevo Testamento y el Evangelio escrito por él, entre otras cosas, para que nos sirva de estímulo. Mi hermano, tu historia no se ha terminado de escribir todavía. Y sabes qué, los capítulos finales pueden ser mil veces mejores que los primeros, por la gracia y la misericordia de Dios. De paso, no deja de ser interesante ver cómo Dios es soberano y Él sabe cómo hace las cosas. No deja de ser interesante ver cómo Dios colocó precisamente a Pedro al lado de Juan Marcos. ¿Qué le pasó a Pedro? Pedro negó al Señor por su cobardía. Pedro sabía lo que era pasar por la experiencia que Juan Marcos pasó. Y Dios usó precisamente a Pedro para restaurar a este joven. Uno de los padres de la iglesia llamado Papías, que había tenido un contacto directo con el apóstol Juan. Papías nació en el año 60 después de Cristo, murió en el año 135. O sea que él vivió en la era apostólica y conoció a muchos de los apóstoles. Papías dice en uno de sus escritos que Marcos había sido el secretario y el traductor del apóstol Pedro, y que escribió con precisión todo lo que Pedro recordaba
hablaba. De manera que el Evangelio de Marcos no es otra cosa que las memorias del apóstol Pedro escritas por su hijo en la fe. Es por eso que el Evangelio de Marcos, siendo el más breve de todos, es el que más menciona al apóstol Pedro. Pedro se menciona en Marcos más que en Mateo, en Lucas y en Juan. No hay un episodio que encontremos en el Evangelio de Marcos en el que Pedro no esté presente. Esa es una de las cosas fascinantes de este Evangelio, que nos permite ver la vida del Señor Jesucristo a través de los ojos de unas de las tres personas que estuvieron más cerca de Él durante su ministerio: el impulsivo pero sumamente genuino apóstol Pedro. De hecho, algunos le llaman al Evangelio de Marcos el Evangelio de Pedro, porque es la vida del Señor a través de los ojos de Pedro. ¿Y cuál es el tema principal de este Evangelio? ¿Qué es lo que Marcos nos quiere transmitir? Recuerden que los evangelios son biografías teológicas. ¿Qué es lo que Marcos nos quiere transmitir a través de este relato de la vida y ministerio del Señor Jesucristo? Bueno, el mismo Marco responde esta pregunta en Marcos capítulo 1, versículo 1. Y ahora yo les pido, por favor, que abran sus Biblias en el Evangelio de Marcos. Estaremos viendo en la mañana de hoy, en el resto del tiempo, los primeros 8 versículos del capítulo 1. ¿De qué se trata el Evangelio de Marcos? Principio del Evangelio de Jesucristo, Hijo de Dios. La palabra Evangelio era muy común en aquellos días, pero nunca se usaba en un contexto religioso. Interesante. Siempre se usaba en un contexto militar o político. La palabra evangelio es una palabra compuesta que significa literalmente noticias que traen gozo. Es una buena noticia, una excelente noticia, una tremenda noticia. Eso es un evangelio.

Y mis hermanos, eso es lo que diferencia el cristianismo del resto de las religiones del mundo. Todas las religiones del mundo tienen un consejo que darnos sobre cómo podemos acercarnos a Dios, cómo podemos vivir una vida plena y feliz. Eso es lo que debes hacer para relacionarte con Dios, para alcanzar su favor. Pero el evangelio no consiste en un consejo. El evangelio es un anuncio. Es un anuncio de lo que Dios hizo en la historia a través de la persona de su Hijo, nuestro Señor Jesucristo, para resolver el más grande problema de la raza humana. En otras palabras, el evangelio es la noticia más extraordinaria, es la noticia más transformadora. Y digo esto con temor a sonar superficial, pero es la noticia más alegre que alguna vez alguien haya escuchado jamás. Que Dios mismo se introdujo en la historia para enderezar lo que se torció irremediablemente por culpa del hombre. Eso es el evangelio, la noticia, la buena noticia de que Dios se introdujo en la historia para enderezar lo que el hombre torció. Es por eso que la buena noticia del evangelio solo puede ser entendida en el contexto de la peor noticia que alguien haya escuchado jamás: que el hombre fue creado para vivir en un mundo perfecto, en perfecta comunión con Dios, pero el hombre decidió rebelarse contra Dios para ser su propio rey. Y mi amigo, esa es la esencia del pecado. Algunas personas piensan en el pecado como las cosas malas que yo hago: mentir, robar, adulterar, codiciar, matar. Pero el pecado es otra cosa. El problema del ser humano es mucho más profundo que el hecho de que nosotros de vez en cuando hacemos cosas malas. El hombre tomó la decisión de convertirse en un ser autónomo. El hombre tomó la decisión de adorarse a sí mismo. Y al tomar esa decisión, el hombre quedó atrapado en su propio egocentrismo, desgraciando su propia vida, afectando todas sus relaciones. Alguien decía con mucha razón que no hay nada que te haga más miserable que estar absorto en ti mismo. ¿Tú quieres ser miserable? Vive centrado en ti. ¿Cómo me siento? ¿Cómo me encuentro? ¿Cómo me tratan los otros? ¿Estoy probando que valgo? ¿Estoy teniendo éxito? ¿Estoy fallando? ¿Me tratan de manera justa o injusta? Todo se trata acerca de mí. Y eso no solo nos hace miserables a nivel personal, eso hace del mundo un lugar difícil y peligroso en el cual vivir, porque no hay nada más destructivo que el egocentrismo. ¿Por qué hay tantas guerras entre naciones? ¿Por qué surgen conflictos familiares? ¿Por qué es tan común que surjan problemas en las relaciones personales? Porque todo el mundo quiere ser el centro del universo. Es tan sencillo como eso. Ustedes recuerdan, y voy a citar aquí un gran filósofo del siglo XX, aquella famosa canción de Vicente Fernández, "Sigo siendo el rey". "Con dinero y sin dinero hago siempre lo que quiero, mi palabra es la ley. No tengo trono ni reina ni nadie que me comprenda, pero sigo siendo el rey. Sigo siendo el rey". Alguien decía, No se puede cantar "Gloria a Cristo" el domingo y "Sigo siendo el rey" el resto de la semana. Decide una de las dos. ¿Saben por qué yo creo que esa canción vino a ser tan popular? Porque expresa el verdadero anhelo de mucha gente. Nadie quiere girar en la órbita de los demás, y mucho menos en la órbita de Dios. Y como bien ha dicho alguien, un sistema solar en el que cada planeta quiere que los otros giren a su alrededor no es un sistema solar, es un cataclismo solar. Pero Dios tomó la decisión de introducirse en la historia, no solo para volver las cosas a su estado original. No, lo que Dios decidió fue hacerla muchísimo mejor. Dios se introdujo en la historia para hacer las cosas muchísimo mejor. Esa es la historia de redención que se revela en

las escrituras. Desde que Adán y Eva pecaron en el huerto del Edén, Dios prometió enviarles un salvador, un hombre que habría de componer lo que el hombre descompuso. Y a partir de ese momento, los profetas del Antiguo Testamento comenzaron a anunciar la llegada de ese rey, un rey glorioso, un rey majestuoso que habría de establecer un reino de paz en la tierra. Una de esas profecías es la que encontramos en el capítulo 40 del libro de Isaías. Y en los capítulos capítulo 40 versículos 3 y 4, los capítulos 3 y 4 del profeta Malaquías, el último profeta del Antiguo Testamento. Y allí se nos revela que la llegada de ese Salvador, que la llegada de ese rey, sería precedida por un precursor que había de preparar al pueblo para su venida. Cuando un rey iba de visita a una ciudad, generalmente los caminos no eran buenos, así que se mandaba primero un representante que veía cómo estaban los caminos. Si había un montículo, lo allanaban. Si había un hoyo, un bache, lo rellenaban para que el rey llegara con su carroza en un camino bien preparado. Y en Isaías capítulo 40 versículo 3 dice el profeta: voz que clama en el desierto, preparad camino a Jehová, enderezad calzada en la soledad a nuestro Dios. Todo valle sea alzado, bájese todo monte y collado, lo torcido se enderece y lo áspero se allane, y se manifestará la gloria de Jehová, y toda carne juntamente la verá, porque la boca de Jehová ha hablado. Es evidente que el Salvador prometido en el huerto del Edén, en Génesis capítulo 3 versículos 15, no es otro que Dios mismo, el cual sería precedido por alguien clamando en el desierto para que el pueblo se preparara adecuadamente para esa regia visita del Rey del Universo. Malaquías concluye el Antiguo Testamento con esa misma expectativa: he aquí yo envío mi mensajero, el cual preparará el camino delante de mí. Dios hablando: yo envío mi mensajero que preparará mi camino delante de mí, y vendrá súbitamente a su templo el Señor, a quien vosotros buscáis. Y cómo termina Malaquías: he aquí yo os envío al profeta Elías antes que venga el día de Jehová grande y temible. Así concluye el Antiguo Testamento con esta profecía de Malaquías. Ahora recuerden que Marcos fue el primero de los cuatro evangelios, aunque en nuestra Biblia Mateo está primero, pero el primero que escribió fue Marcos. Así que en cierto modo él inaugura el Nuevo Testamento. ¿Y cómo inicia Marcos su evangelio? No con el nacimiento de Jesús, como hacen Mateo y Lucas. No presentándolo como el Verbo de Dios que existía desde la eternidad, como hace Juan. Sino que Marcos toma esta profecía de Isaías y esta profecía de Malaquías, la funde en una sola para demostrar que ese mensajero que debía preceder la llegada del Rey de Reyes no era otro que Juan el Bautista. Marcos capítulo 1 versículo 2: como está escrito en Isaías el profeta, he aquí yo envío mi mensajero delante de tu faz, el cual preparará tu camino delante de ti. Voz del que clama en el desierto, preparad el camino del Señor, enderezad sus sendas. Bautizaba Juan en el desierto, voz que clama en el desierto, y predicaba, el bautismo de arrepentimiento para perdón de pecados. Y salían a él de toda la provincia de Judea todos los de Jerusalén, y eran bautizados por él en el río Jordán, confesando sus pecados. Y Juan estaba vestido de pelo de camello, y tenía un cinto de cuero alrededor de sus lomos, y comía langostas y miel silvestres. Hermanos, ¿dónde estaba Juan bautizando y anunciando la llegada del Mesías? En el desierto, a la orilla del Jordán. ¿Y cómo estaba vestido? De pelo de camello y con un cinto de cuero alrededor de su lomo. La pregunta es: ¿y qué importancia tiene eso? O sea, ¿por qué Marcos se toma la molestia de explicarnos cómo Juan estaba vestido y qué comía? ¿Por qué ese dato era relevante?
Porque él quería que sus lectores conectaran a Juan el Bautista con el profeta Elías. ¿Qué dice Malaquías? El último libro de la Biblia. He aquí, yo envío al profeta Elías antes de que llegue el Señor. Mis hermanos, ¿dónde estaba Elías cuando Dios se lo llevó al cielo en un torbellino? ¿Dónde estaba? Precisamente a la orilla del río Jordán, dice en Segunda de Reyes capítulo 2 a partir del versículo 6. ¿Y cómo estaba vestido el profeta Elías? Dice en Segunda de Reyes capítulo 1 versículo 8 que estaba vestido de pelo de camello y con un cinto de cuero alrededor de sus lomos. Y ahora de repente aparece Juan el Bautista en el mismo lugar donde Elías desapareció, usando la misma ropa que él usaba para hacerle ver al pueblo de Israel que él era ese mensajero del que habló el profeta Malaquías. Imagínate que es 27 de febrero y tú estás paseando por la calle El Conde, y de repente te encuentras, ¿verdad?, en la puerta del Conde a un individuo vestido con un traje militar de mediados del siglo XIX y con un trabuco en la mano. ¿En quién tú piensas? En Mella, indudablemente, con bigote y todo. Ramón Matías Mella. Bueno, hermanos, algo similar debió haber ocurrido con Juan el Bautista cuando él apareció por primera vez en el río Jordán. Él era esa voz que clama en el desierto del que habló el profeta Isaías, anunciando la llegada de Dios mismo. Preparad camino a Jehová, enderezad calzada en la soledad a nuestro Dios. ¿Qué es lo que Marcos quiere que nosotros entendamos al comenzar a leer su evangelio? Que Jesucristo es ese rey divino del que hablaron los profetas del Antiguo Testamento. De hecho, el mismo Jesús, más adelante en Mateo capítulo 17 versículo 12, va a decir que Juan el Bautista era el Elías que había de venir. De manera que al ver a Juan el Bautista en el río Jordán vestido de esa manera, todo israelita conocedor de las escrituras tenía que haber entendido que el Salvador había llegado y que debía prepararse adecuadamente para recibirlo. ¿Cómo? Arrepintiéndose de sus pecados. Versículo 4. Bautizaba Juan en el desierto y predicaba el bautismo de arrepentimiento para perdón de pecados. Y salía él toda la provincia de Judea, todos los de Jerusalén, y eran bautizados por él en el río Jordán, confesando sus pecados. Juan causó una conmoción en la nación de Israel. Gente de toda Judea, todos los habitantes de la ciudad de Jerusalén, se iban al desierto para oírlo predicar y ser bautizado por él. ¿Por qué esta conmoción? Hermanos, habían pasado 400 años después del ministerio de Malaquías, y el pueblo de Israel no había vuelto a ver a un profeta de Dios en 4 siglos. Juan el Bautista fue un escándalo, fue una novedad. Apareció un profeta finalmente para hablarnos la palabra de Dios, y Juan no les doraba la píldora para que siguieran viniendo. Su mensaje era claro y contundente: tienes que arrepentirte de tus pecados, tienes que reconocer que vas por un camino equivocado, tienes que venir humillado confiando en la misericordia de Dios. Por supuesto, en ese momento Juan el Bautista no conocía todos los detalles del evangelio. Él no sabía que Cristo iba a tener que morir en una cruz para que Dios pudiera perdonar nuestros pecados sin pasar por alto su justicia. Pero una cosa él sí sabía: la única manera posible de recibir al Mesías es reconociendo que tenemos un serio problema con la justicia de Dios. Mira, mi amigo, si tú nunca te has visto a ti mismo como un pecador que merece el infierno, tú no eres cristiano. ¿Oíste eso? Si tú nunca te has visto a ti mismo como un pecador que merece el infierno, tú no eres cristiano. Porque el primer paso para llegar a ser cristiano es saberse pecador. El Señor no vino a llamar a justos, Él vino a llamar a pecadores al arrepentimiento. Cuando tú estás sano y te sientes bien, tú no buscas a un médico. Lo primero que hace Dios para llevar a una persona a Cristo es llevarle a reconocer su propio pecado. Recuerda que el evangelio es una buena noticia, pero únicamente para aquellos que conocen la mala noticia.
Hablaba en estos días con un taxista. Cada vez que el carro se me daña, por lo menos me da oportunidad de predicar el evangelio. Tres taxistas en un día, tres que se llevaron el evangelio. Ojalá que alguno de ellos pueda estar aquí hoy, porque lo invité a la iglesia. Hablaba con ese taxista y le decía: mira, déjame decirte algo. Si yo te dijera ahora mismo que yo tengo un tratamiento para el cáncer que ha probado ser efectivo en el 100% de los casos y que yo te lo ofrezco absolutamente gratis, si tú no tienes cáncer, tú me vas a decir: ay, gracias, lo tendré en cuenta. Ahora, si tú acabas de salir del médico, el médico acaba de ver tu tomografía y te dice: tienes un cáncer en el hígado y es terminal, probablemente te quedan 6 meses de vida, y yo te ofrezco este tratamiento de quimioterapia 100% efectivo, yo estoy absolutamente seguro de que tú vas a recibir la noticia con otros oídos y con otro corazón. Mi amigo, Jesucristo vino al mundo a traer un tratamiento efectivo de quimioterapia que mata las células cancerígenas del pecado, 100% efectivo. Pero para tú buscar a ese Salvador, lo primero que tienes que entender es que el cáncer ya está en tu corazón. Eres pecador, eres pecador. Algún día tendrás que presentarte delante del tribunal de Dios para dar cuenta por tu vida. Y mi amigo, nadie en ese tribunal saldrá bien parado a menos que reconozca su pecado y confíe únicamente en Cristo para la salvación de su alma. Por otra parte, Juan estaba claro de que él no era más que un precursor y que Jesús, solo Jesús, debía ser exaltado en su predicación. Noten el versículo 7: y predicaba diciendo: viene tras mí el que es más poderoso que yo, a quien no soy digno de desatar encorvado la correa de su calzado. Yo a la verdad os he bautizado con agua, pero él os bautizará con el Espíritu Santo. Él es más poderoso que yo, él es más grande que yo, él es más digno que yo. Yo puedo bautizarlos externamente con agua, pero solo él puede obrar en vuestros corazones a través del poder del Espíritu Santo. Y mis hermanos, de verdad, ¿cuánto necesitamos más predicadores y más creyentes que tengan esa misma disposición de Juan el Bautista, de colocarse en la sombra para que solo Jesús pueda brillar? A veces yo me pregunto, ¿cómo hubiera actuado Pablo, Pedro, Juan el Bautista en una época como esta? ¿Cómo hubieran usado, por ejemplo, las redes sociales? ¿Hubiera tenido Juan el Bautista una cuenta de Facebook o de Instagram? Esa es una pregunta que sería interesante hacerse. Hoy día la gente usa las redes sociales mayormente para promoverse a sí mismo. Nosotros vivimos en una época de muchos paparazzis. ¿Sabe lo que es un paparazzi, verdad? Los paparazzi viven buscando a los artistas, a los celebrities, y tomándole fotos, y aquí está fulana de tal en el restaurante tal, se comió un plato de arepa, yo no sé qué tiene relevante. Pero entonces ahora las personas usan el Facebook para hacerse un celebrity a sí mismo. Aquí estoy yo comiendo mi arepa, ¿verdad? Y lo publica en Facebook, en Instagram, estoy triste. En el capítulo 1 de Juan hay una escena interesante. Vayan conmigo al Evangelio de Juan. Juan capítulo 1. Escuchen esto, mis hermanos, porque esto es un texto interesante. Y yo creo que este texto me responde cómo Juan el Bautista hubiera usado su cuenta de Facebook de haber tenido una. Versículo 19 del capítulo 1 de Juan. Este es el testimonio de Juan cuando los judíos enviaron de Jerusalén sacerdotes y levitas para que le preguntasen: ¿tú quién eres? Imagínense esa comitiva de gente importante, ¿verdad? Llegan a ver a Juan el Bautista y le hacen esta pregunta: ¿quién eres tú? La respuesta de Juan: confesó y no negó, sino confesó: yo no soy el Cristo. Él no dijo nada de sí mismo, él simplemente dijo que él no era el Cristo. Y le preguntaron: ¿qué pues? ¿Eres tú Elías? No, no soy. ¿Eres tú el profeta? No. Pues, ¿quién eres para que demos respuesta a lo que nos enviaron? ¿Qué dices de ti mismo? Wow. Imagínate que te llevan a la televisión, prime time, el programa que todo el mundo ve, y te dicen: lo único que queremos saber de ti es, dime qué tú dices de ti mismo.
Wow, ¿ustedes saben todo lo que Juan el Bautista pudo haber dicho? Bueno, fíjate, yo soy hijo de Zacarías, un sacerdote que entró al templo y un ángel del Señor se le apareció y le dijo que mi mamá Elizabeth, que era estéril, iba a salir embarazada. Mi nombre me lo puso Dios, o el ángel. Mi papá no creyó en la noticia del ángel y se quedó mudo hasta que yo nací. Yo me crié en el desierto comiendo langostas y miel silvestre. Yo soy la persona de la que se habló en el profeta Malaquías y en el profeta Isaías. Juan tenía mucho que decir acerca de sí mismo. ¿Cuál fue su respuesta? ¿Que quién soy yo? La voz de uno que clama en el desierto: enderezad el camino del Señor, como dijo el profeta Isaías. Juan el Bautista todo el tiempo guiaba a las personas a Cristo, no a él. Otra vez, ¿ustedes se imaginan lo que publicaría en su cuenta de Facebook alguien que haya vivido la vida que Juan el Bautista vivió? Aquí estoy yo comiendo miel y langostas. ¡Qué solazo aquí en el desierto! Ese no era el problema de Juan el Bautista. Miren, hermanos, Cristo diría más adelante en Mateo capítulo 11, versículo 11, que de los nacidos de mujer no había habido un hombre más grande que Juan el Bautista. ¿Y saben qué era lo que lo hacía grande? No fue la vida tan inusual que él vivió. Juan era grande porque él supo ocupar el lugar del más bajo y señalar a los hombres hacia Jesús. Es así que se mide la grandeza en el reino de Dios. Tanto Juan el Bautista como Marcos en su evangelio tenían un solo propósito: anunciar a todo el mundo que Dios había cumplido su promesa y que el Rey divino había llegado. Pero como decíamos al principio, lo sorprendente es que este rey lleno de gloria, de poder y de majestad es presentado en el evangelio de Marcos como aquel que voluntariamente asume la posición de un siervo para dar su vida en rescate por muchos. Es por eso que Marcos no hace lo que hacen Mateo y Lucas. Marcos no nos da la genealogía de Jesús porque no tiene la menor importancia la genealogía de un siervo. Los siervos no tienen alcurnia. A Marcos no les interesa conectar a Jesús con su genealogía, porque él es un rey que se hace siervo. Vayan conmigo a Marcos capítulo 10, versículo 45. Y este es uno de los textos clave para entender el evangelio de Marcos. Marcos capítulo 10, versículo 45. Ustedes recordarán probablemente esta escena. A Juan y Santiago se le acercan al Señor, o mejor dicho, la mamá de los dos va delante de Cristo. Recuerden que la mamá de Juan y de Santiago era prima de María, la mamá de Jesús. Así que Jesús era primo del apóstol Juan y era primo de Santiago. Y ellos quieren aprovechar esta familiaridad para pedirle un favorcito a Jesús. ¿Cuál es el favorcito? El favorcito es: Señor, nosotros queremos que cuando tú vengas en tu gloria y estés en tu trono de gloria, que Juan y Santiago estén sentados a tu derecha y a tu izquierda. Por supuesto, cuando los demás apóstoles se enteran de lo que Juan y Santiago habían pedido, se molestaron. No porque lo vieron como poco espiritual, sino porque se le adelantaron. Era obvio para Jesús que estos hombres necesitaban una lección de humildad. Y Jesús no tenía una mejor ilustración que darles que su propia vida. Versículo 42. Mas Jesús, llamándolos, les dijo: sabéis que los que son tenidos por gobernantes de las naciones se enseñorean de ellas, y sus grandes ejercen sobre ella potestad. Pero no será así entre vosotros, sino que el que quiera hacerse grande entre vosotros será vuestro servidor, y el que de vosotros quiere ser el primero será siervo de todos. Porque el Hijo del Hombre no vino para ser servido, sino para servir y para dar su vida en rescate por muchos. Este versículo divide el evangelio de Marcos en dos grandes secciones. Los primeros 10 capítulos del evangelio de Marcos
resumen los primeros o los 3 años y medio del ministerio terrenal de Jesús. Y en esos capítulos lo vemos como aquel que no vino para ser servido, sino para servir. El resto del evangelio, los capítulos 11 al 16, resumen los últimos 8 días de la vida de Jesús. Y allí es presentado como aquel que vino a dar su vida en rescate por muchos. Así que Marcos 10:45 divide completamente el contenido del evangelio. El Hijo del Hombre no vino para ser servido, vino para servir. Eso es lo que vemos en los primeros 10 capítulos de Marcos. ¿Y para qué vino Jesús? Para dar su vida en rescate por muchos. Eso es lo que vemos en el capítulo 11, 12, 13, 14, 15 y 16. 10 capítulos para resumir 3 años y medio. 5 capítulos para resumir 8 días de la vida del Señor. ¿Ven lo que les decía, que los evangelios son biografías teológicas? Porque lo más importante de la vida de Jesús fueron esos 8 días en que Cristo murió en la cruz del Calvario y resucitó al tercer día. Eso es básicamente el evangelio de Marcos. Aquí no encontramos muchas parábolas, y de hecho las parábolas se describen a veces en una sola oración. Aquí no encontramos muchos discursos como en Mateo y en Lucas, pero sí encontramos a Jesús manifestando a través de muchos milagros su compasión y su poder en los que sufren. Marcos es el evangelio de los milagros. Mateo y Lucas relatan 20 milagros del Señor. Recuerden que Mateo tiene 28 capítulos y Lucas 24. Marcos tiene solo 16. Y en Marcos aparecen 18 milagros del Señor, en proporción mucho más que los demás evangelios. El evangelio de Marcos es un evangelio de acción. Es como una película en cámara rápida. Marcos usa 42 veces el adverbio inmediatamente, como si quisiera presentarnos a Jesús en constante movimiento, haciendo la voluntad del Padre. El Rey de Reyes asumió la postura de un siervo obediente para traer salvación por medio de su muerte en la cruz. Esa es la buena noticia que el evangelio anuncia, que Dios intervino en la historia humana, en la persona de Jesús, para enderezar de una vez por todas lo que el hombre había torcido. ¿Y saben qué, mis hermanos? Esa buena noticia, esa sorprendente y extraordinaria noticia, demanda de todos nosotros una respuesta. ¿Cómo vas a responder a la persona de Jesús? Mi amigo, ¿tú vas a continuar sumido en tu sueño de grandeza, creyendo que eres el centro del universo? ¿Vas a seguir cantando "sigo siendo el rey"? ¿O vas a reconocer tu pecado delante de Dios y vas a venir humillado a los pies de Cristo en arrepentimiento y fe? ¿Qué tú vas a hacer hoy con la persona de Jesús? Es mi oración que el Espíritu Santo use esta serie en un libro tan extraordinario como el Evangelio de Marcos, no solo para traer a muchos al conocimiento de Cristo, sino también para que muchos que ya son salvos puedan ver más claramente las implicaciones de seguir a ese rey que se hizo siervo. Que nosotros realmente podamos entender. Miren, hermanos, cuando yo me convertí al Señor hace más de 30 años, 37 años, 38 años atrás, he dicho eso otras veces en este púlpito, yo no había conocido en toda mi vida un creyente. Nunca había tenido contacto con un solo creyente en toda mi vida, en los casi 18 años que tenía de existencia. Hoy día el evangelio ha crecido mucho en República Dominicana. Usted va a cualquier parte y se encuentra con creyentes. Ahora, la pregunta que yo me hago es si realmente todos los que dicen ser creyentes están entendiendo en verdad lo que significa seguir a Cristo. Porque nosotros seguimos a un rey que voluntariamente asumió la postura de un siervo. Si alguno quiere venir en pos de mí, niéguese a sí mismo y tome su cruz y sígame. Cristo no tiene dos clases de seguidores: los que toman su cruz y los que no la toman. Cristo solo tiene una clase de seguidor: aquellos que reconocen su pecado,
aquellos que saben que van camino al infierno y se entregan por entero a Jesucristo con todo lo que eso implica. ¿Cómo vas a responder a la persona de Jesús en esta mañana? Quiero el Señor usar esto para que muchos vengan al conocimiento de Cristo aún hoy en la mañana. Pero quiero el Señor también usar esto para que muchos creyentes tomen en serio lo que realmente se

Buenos días, recibe la gracia y la misericordia de Dios y gózate en este día que hizo el Señor. La palabra de hoy te dice: puedes tener un nuevo comienzo, empiece bien su día. Olviden las cosas de antaño, ya no vivan en el pasado, voy a hacer algo nuevo. Nos dice la palabra de Dios en Isaías 43, 18 y 19. Dios nos creó para necesitar nuevos comienzos, lugares donde poder liberar nuestra fe y decir: este es un nuevo lugar de nuevos comienzos para mí, un lugar para empezar de nuevo. El amanecer de un nuevo año es siempre un buen momento para un comienzo nuevo. Puedes experimentar la vida abundante que Jesús dijo que puedes tener, pero eso requiere que tomes la decisión de soltar el pasado. A menos que te niegues a seguir en el camino en el cual has estado, no llegará ningún cambio. Dios quiere cambiar las cosas para ti, pero Él está esperando una total cooperación. Raras veces tus circunstancias cambian sin que primero haya algo que te cambie a ti. Por tanto, si quieres experimentar lo nuevo de Dios este año, libera tu fe en este momento y di: este es un lugar de nuevos comienzos para mí. Después, esté atento a los resultados. Parece ser que algunas personas empiezan mal su día. Se sienten bien cuando despiertan, pero tan pronto como algo sale mal, pierden el equilibrio y tropiezan el resto del día. Una vez que tengas un mal comienzo, parece que nunca se les compone el día. Si alguien nos ofende temprano por la mañana, nuestro enojo nos puede mantener a la defensiva todo el día. Si empezamos el día corriendo, parece que nunca disminuimos el paso. Pero hoy nuestros pies pueden estar firmemente plantados en la palabra de Dios. No habrá un día malo cuando la palabra de Dios nos apoya, nos fortalece y nos dirige. En Salmo 94:18 nos dice: cuando yo decía, mi pie resbala, tu misericordia, oh Jehová, me sustentaba. Donde comienza la sabiduría. El temor del Señor es la base de la sabiduría, nos dice la palabra de Dios en Proverbios 9:10. En palabras, nos incomoda la idea de temer a Dios. Lo defendemos como el único que tiene un amor tan grande que no hay que temerlo. Como dice Primera de Juan 4:18, en esa clase de amor no hay temor, por lo que redefinimos temor como asombro y reverencia. Aún así, las Escrituras usan el término temor de Dios con tanta frecuencia como para darnos la impresión de que algo más que asombroso es apropiado. Es la clase de temor que aterrorizó a los discípulos cuando oyeron la voz de Dios en la transfiguración, Mateo 17:6, que abrumó a Isaías cuando clamó: todo se ha acabado para mí, estoy condenado, en la presencia de Dios en Isaías 6:5, y que hizo que Juan se postrara boca abajo ante la visión del Hijo glorificado en Apocalipsis 1:17. ¿Por qué un Dios de amor nos dice que la sabiduría comienza cuando lo tememos? Porque cuando nos acercamos al Santo con una familiaridad informal, no vivimos la realidad. No lo tomamos con la seriedad que deberíamos y no consideramos nuestro pecado con la seriedad que merece. El temor, no del castigo, sino de la grandeza abrumadora de Dios, lo ve de manera correcta. Cuando estamos a la orilla del enorme vacío sin fondo que nos separa de Él y comprendemos el precio inconmensurable que pagó para tener un puente sobre ese abismo, experimentamos temor. Temor de lo que habría sido si nunca hubiéramos conocido el Evangelio. Temor de nuestra indignidad. Temor de la dedicación absoluta a Él que ahora se requiere de nosotros. Cuando este temor se apodera de nosotros, comenzamos a entender la magnitud del Evangelio y de nuestro Dios. Ese entendimiento comienza a reorganizar nuestra vida, y de eso es de lo que se trata la sabiduría.
En Hechos, es vital que conozcamos el amor de Dios y que descansemos confiadamente en Él. No obstante, un genuino entendimiento del amor de Dios comienza con una consecuencia abrumadora de su grandeza, santidad y poder, en contraste con nuestra propia naturaleza pecaminosa. No hay nada que induzca más al temor que eso. Sin embargo, es allí donde debemos comenzar. Eso transformará a nuestra propia conciencia, a nuestras relaciones, a nuestro trabajo, a nuestras oraciones, a todo lo que pensamos y hacemos. Eso nos hará sabios. La verdadera sabiduría consiste en contemplar a Dios. Oremos juntos. Padre de sabiduría, no quiero llegar a perder ni una milésima del gozo que se encuentra en tu presencia. Rodéame con tu espíritu y llena mi corazón con tu paz que sobrepasa todo entendimiento. Aunque encuentro deleite en muchas áreas de mi vida, nada es tan dulce como el deleite que encuentro en tu ternura. Al comenzar un nuevo año, me da mucha alegría que continuamente estés introduciendo novedades en mi vida. Este es el día para un nuevo comienzo. Sé que no hay límites para tu creatividad, así que me preparo para recibir algunas lindas sorpresas en este año que se extiende ante mí. A medida que te sigo en el camino de tu bondad amorosa, voy dejando de lado mis prejuicios y preocupaciones. Confío en que mi porción es tu paz de gozo. Gracias por amarme por completo. Me deleito libremente en ti por tu misericordia inquebrantable. Declaro que a medida que avance mi día, elegiré caminar en la sabiduría de los caminos de Dios. Cuando elija la misericordia sobre los prejuicios y la bondad sobre las ofensas, encontraré una libertad más grande en tu amor. En lugar de preservarme a mí para mis propias preferencias, elegiré pensar en los efectos que tienen mis acciones sobre las personas que me rodean. Por la gracia de Dios, viviré más abiertamente, con compasión y motivación. En tu bendito nombre, Jesús, que así sea. Amén.

Gracias, mi hermano. Mariachi México Internacional, gracias. Hey. Gloria a Dios. Dale un grito de júbilo.

A ver. Yo fui comprar. Mira qué hermoso, mira qué lindo. Pero qué hermoso. Uy, Dios mío, qué tremendo se ve esto. Mira cómo se mueve el mar.

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0: Señor, te alabo.
1: Ya, pues no estés triste hoy día. ¿Cómo está con esa carita? Marquito, a ver, baja la música. Muéstrate, hijo de mi corazón. ¿Cómo estás tú? ¿Estás libre o no eres libre? A ver.
2: Yo, padre, soy más que libre.
1: Más que libre.
2: Más que libre.
1: Eso.
2: El Señor me libertó a mí.
1: Eso. Y por eso la alabas.
2: Por eso la alabo.
1: Y por eso estás contento.
2: Por eso estoy contento.
1: Con esa cara, con un 16 a flor de labio.
2: Así es, por eso.
1: Y no con un 72.
2: No, porque uno se esfuerza mucho para...
1: ¿Cierto?
2: ¿Para enojado, qué? Enojado uno se esfuerza mucho.
1: 72 que... músculos hay que mover para estar enojado.
2: 72, en cambio 16.
1: 16, poquito.
2: Poquito, nada.
1: O sea, nadie puede decir que me cuesta estar alegre. O sea, le cuesta más mover 16 músculos que mover 72. Es harta la diferencia.
2: Harta la diferencia. ¿Cómo está, padre?
1: Bien, hijo lindo.
2: ¿Feliz?
1: Feliz.
2: ¿Usted igual es libertado por mi señor?
1: Totalmente libertado. Livianito, totalmente. Después de.
2: Eso es bueno, padre.
1: Tú sabes por qué me refiero, después sí. De.
2: Pero el Señor es bueno y todo está en sus manos.
1: Amén, ¿cierto?
2: Así es.
1: ¿Te parece que oremos al Señor?
2: Oremos al
1: y
2: padre.
1: Demos gracias a nuestro Padre.
2: Así es.
1: Por su misericordia. Siempre colocamos el escucha, Señor, mi oración, pero ¿no tendrás la otra por ahí o no?
2: Porque
1: son dos que colocamos, pues, hijo, acuérdate, a tu nunca, nunca la has puesto. Hay otra canción que pongo que se llama Señor, me tienes ante tu presencia.
2: Ya.
1: No sé si hay que estar con ese título o no. Siempre colocamos la misma, entonces, bueno, cambiar de vez en cuando. Poner otra. Cuando son las 10:12, aquí directamente desde José Manuel Guzmán Riesco, 1064, donde hoy, hermanos y hermanas, nos congregamos 19:30 para alabar a nuestro Padre contentos, con alegría. Vamos. Bendiciones para los países que están conectados. Bendiciones para Brasil, España, Argentina, Estados Unidos, México, Uruguay, Perú, Paraguay y qué más, y varios más.

Padre bendito. Nuevamente estamos en esta mañana para alabarte y glorificar tu nombre. Pedimos que en esta hora tú tomes dominio absoluto de este espacio, estas horas que estaremos junto a nuestros radio oyentes, que de diferentes países, diferentes ciudades, ya están conectados con nosotros para alabar y bendecir tu nombre. Toma dominio de la mente y del corazón, enajénanos de todo lo negativo, que en esta hora, al predicar también tu palabra y al cantar esas bellas melodías, lo hagamos para tu gloria. Que sea tu Espíritu Santo dirigiéndonos, que no haya ningún obstáculo que entorpezca la bendición de hoy. Y que esta tarde también, al reunirnos acá en nuestro templo, lo hagamos para tu gloria. Bendice a los que están ahí en sus trabajos, los que vayan en su vehículo manejando, las dueñas de casa en sus quehaceres, los que están de guardia o vienen saliendo ahí de sus trabajos, los turnos de noche. Bendice al que está allá en el campo o en la ciudad, en la cordillera o en el mar. Bendice a cada uno de todos tus hijos conectados en este día. Únenos en un solo espíritu, en una sola comunión, y que todo sea dirigido por ti y para tu gloria y en favor de todos los que están en sintonía. Te lo pedimos, te lo imploramos en el nombre de tu Hijo Jesucristo, nuestro buen y bendito Salvador. Amén y amén. Y con gozo, con alegría, vamos a cantar una bella melodía cuando son las 10 de la mañana con 16 minutos a esta hora aquí en Chile.

0: Dígale a ver esas voces, lávame.
1: Con alegría.
0: Eso. A ver esas voces.
1: Que llegue al tercer cielo.
0: Eso,
1: vamos a
0: sí.
1: Qué hermoso.
0: Mira qué hermosa bendición.
1: Entienda lo que está cantando.
0: Oh,
1: dígaselo
0: qué lindo.
1: Al Señor.
0: Cientos y cientos de voces.
1: Qué hermoso. Sí.
0: Sí. Aleluya.
1: Gloria. Vamos con las hermanas.
0: Todas las hijas
1: del rey.
0: Del rey
1: lo dice.
0: Todas las hijas del rey, a ver.
1: Todas las hijas del Señor.
0: Sí. Qué hermosura.
1: Suena eso.

0: hermoso es el Señor, y como la misericordia de Dios, como el amor de Dios es grande, como su bondad es maravillosa. Vamos a seguir cantando, sí, la bondad de Dios para usted, para mí, esa bondad, esa misericordia que he tenido, esa compasión de habernos elegido, de habernos llamado, de habernos tomado en sus brazos, de hacernos sus hijos y hoy pertenecer a su reino. ¿Qué más queremos?
1: Te amo, Dios. Tu amor nunca me falla.
0: Mira qué hermoso.

conoce. Esto es para los que son sensibles a Él. Esto es para aquellos que saben que Dios ha sido bueno a pesar de toda la falencia de la vida,

Si usted no lo hace, ¿por qué no ha recibido nada de él? Si usted no siente nada, es porque no da ingratitud en su corazón. Ponla de nuevo, por favor, hijo. Ponla de nuevo, ponla de nuevo. Es que es tan hermosa, mira. Cuando tú entiendes lo que cantas, puedes vivir lo que estás cantando.

0: exististe, en tu mano estás, Señor. Que vivo por ti y para ti. ¿Qué importa lo que la gente piense y diga, los comentarios, cuánta cosa, cuánta basura? ¿Qué importa?
1: Yo cantaré
0: de la bondad de Dios.
1: De la bondad de Dios.
0: Aleluya. Aleluya.

Oh Dios, oh qué linda presencia. Qué linda presencia. Oh hermoso momento, Señor, para adorarte. Hermoso momento para decirte gracias. Muchas gracias. Porque a pesar de todo y pese a todo, tú jamás abandonas a tus hijos. Gracias porque puedo sentirte tan cerca nuevamente hoy. Más cerca que la prenda de ropa que llevo puesta. Y sé también que ahí en los hogares o en cualquier lugar donde alguien no está escuchando, los que son sensibles pueden sentir que tu bondad hasta hoy, tu fidelidad, ha sido con ellos. Como dice esta hermosa, hermosa canción, tu fidelidad es grande. Sí. Que aunque hemos sido infieles muchas veces, te hemos desobedecido, no hemos hecho las cosas como tú quieres que las hagamos, hemos sido rebeldes, pero tu fidelidad que es grande nos ha acompañado, nos ha ayudado, nos ha sacado adelante. ¿Cómo no alabarte, Señor? ¿Cómo no reconocerlo en esta mañana y cómo no gritarlo a los cuatro vientos y contarle a nuestros auditores que están en diferentes lugares que solo tú eres fiel? Muchas gracias. Muchas gracias por este bálsamo que puedo recibir en esta mañana. Muchas gracias porque tu misericordia han sido renovadas nuevamente hoy para mi vida y para la vida de los que te creen. Y yo sé que a esta hora muchos están siendo tocados por ti ahí donde te encuentran. Y más de alguna lágrima quizá está corriendo por sus mejillas al reconocer tu bondad y tu fidelidad. Para ti sea la gloria por siempre y para siempre. Amén y amén. Sigamos entonando otra bella melodía. Gracias, Señor. Gracias, Padre. Oh, bendito Dios. Qué hermosa mañana. Hay una presencia tremenda hoy.

0: ¡Ay, qué linda mañana! ¡Qué hermosura! ¿Habrá alguien que está en sintonía a esta hora y que quiera darle gracias al Señor cuando son las 10:41? ¿Habrá alguien que dice, Señor, gracias porque me hablas? Alguien que a lo mejor puede decir, yo me amanecí triste, amanecí mal, pero Dios me está consolando. Buenos días, mi pastor y hermanito Marco. Gracias a Dios por otro amanecer. Gracias por un día más de vida y salud. Hermana Rosa Jara, Dios le bendiga mucho. Bendiciones, pastor Fernando, hermano Bastián. Uy, ¿de dónde sacaron a Bastián? Si no está nada que ver aquí Bastián hoy en día. Son Dios, sin Dios no soy nada, con Él lo puedo todo, mi Dios, tú has sido bueno conmigo, yo cantaré de tu bondad. Gracias, mi Jesús. Les saluda Rafael Cano. ¿De dónde sacó ese nombre, hermano? No sé quién será esa persona que usted está nombrando ahí. Que aquí está el Marquito, está Javier y está el Samir. Así que borre ese nombre. Gracias, Señor, por tu bondad inmensa y misericordia, mi vida. Te amo, Jesús, mi alma te alaba, Padre amado. Daniela Nicole, la Danielita. Hola, buenos días, mi pastor y hermano Marco. Bendiciones de la Estación Central. Nos vemos en la tarde. Les quiero mucho. Gracias, hermano Rubén Ruiz. Uy, tenés que leerlo ahí ese. Marcos, léelo tú.
1: Dice, buenos días, mi amado pastor. Les saludo de Valdivia. Hace 2 años que lo veo en las redes. Me gusta mucho escuchar de su palabra. Estuve todo mi embarazo escuchando de su programa. Cuando entonaba alabanzas para nuestro Señor, mi bebé se movía mucho dentro de mi vientre.
0: Mira qué lindo.
1: Me gozaba mucho mi Señor porque sentía la presencia de mi Señor. Tengo 3 hijas. Me enteré cuando tenía 4 meses de embarazo. Los médicos no me daban esperanzas. Estuve con aborto espontáneo, dice ahí. Espontáneo. En ese momento dejé todo en las manos de mi Señor. Pasé muchos momentos difíciles. Nuestro Dios es perfecto. Me mandó mi hijo varón.
0: Sí.
1: Mi hijo es un milagro de Dios. Sé que mi hijo será instrumento para el Señor, así como lo son mis 3 hijas. Tiene 5 meses y escucha muy feliz. Se ríe y se mueve mucho escuchando su programa, mi pastor. Doy gracias a mi Dios por la vida y la salud. El Señor les bendiga siempre, mi amado pastor. Débora Flores.
0: Mira qué lindo testimonio. Un milagro de Dios, ese bebé. 5 meses tiene ahora ya. Y cómo también alaba a Dios conmigo. Qué bueno, bueno, bueno. Dios les bendiga, pastorcito y hermanito. Son de gran bendición. Dios es bueno, es maravilloso poder escuchar cada día su voz a través de ustedes. Dios les guarde siempre, dice el

Qué lindo, ¿eh? Dios no ha terminado de hacer lo que tiene que hacer con nuestras vidas. Buenos días, amado pastor. Muchas bendiciones para su vida. Gracias a Dios por otro amanecer que Él nos ha permitido. Aquí estoy escuchando en Villanueva de la capital, Sarabelas. Qué bendiciones. Mi pastor, Dios lo bendiga enormemente junto a quien le acompaña en esta mañana. Dios ha sido tan fiel para con nosotros, muy gozoso en mi trabajo. Más mis lágrimas caen esta mañana si entiendo su presencia, dice Waldo Cuadra. Qué lindo, hermano. Buenos días, pastor y hermanos. El Señor les bendiga a cada uno de ustedes. Hoy es un día muy especial para mí. Hoy mi princesa está cumpliendo 16 años. ¡Uy, qué lindo! 16 años. Hasta aquí Dios ha sido bueno. Les pido la oración por mi Esmeralda. ¿Esmeralda dice así? Sí. Maldonado, que Dios siga cuidando y bendiciendo siempre y proteja su caminar en esta vida, hermana Carolina Orellana. Que Dios le bendiga mucho ahí, Esmeralda. Qué bien, qué bien. Bendiciones, pastor Fernando, dice la hermana Lucrecia Sandoval. Bendiciones, pastor, y a todos los presentes. Que tengan un día bendecido y victorioso. Abrazo fuerte desde aquí, la hermana Yara. ¿Te acordaste de mi Yara desde Uruguay? Dios te bendiga, hija mía. Muy buenos días, mi pastor. Bendiciones para todo. Dios es bueno, dice la hermana Marioli también. Sí, es bueno, maravilloso. No hay otro como él. Buenos días, querido pastor Fernando García y hermano Marcos. Que el Señor Jesucristo les bendiga y guarde siempre. Muchas bendiciones, dice la hermana Sandra Zamora. Hermano pastor Fernando, Dios le continúe bendiciendo a su hogar y la familia de la fe. Nuestros más sinceros saludos, familia García Ruiz. Gracias, Dios le bendiga mucho, hermana Luz Mary. Buenos días, papá Fernando y hermano Marco. Bendiciones. Doy gracias por un día más de vida y un día menos para esperar a mi Salvador Jesucristo. Pido mi oración por cada uno de mis hermanos. Amén, amén. Dice hermano Raúl Viera desde Uruguay. Buenos días, mi querido pastor Fernando y hermanito Marco y todos mis hermanos que están en sintonía. ¡Qué linda mañana! Y alabanzas, que mi amado Dios les bendiga grandemente. Doy gracias a mi querido Señor, dice la Anita Alvear. Muy buenos días, amado pastor Fernando y hermano Marco. Sea un día agradecido de la misericordia de Dios, Padre. Enlazado Radio, Senda Online, Senda TV. Un abrazo gigante. Dios les bendiga grandemente desde Chimbarongo con nuestro hermano Miguel Acevedo. Buen día, mi pastor y hermano Marco. Muchas bendiciones. Mi padre ha sido tan, pero tan fiel con mi vida. Gracias, Señor, que nunca me suelte de su mano. Gracias. Un abrazo gigante de oso, dice hermana Francia Peña. Buenos días, pastor y hermano que le acompaña. Gracias le doy a Dios por tanto amor y bondad sin yo merecerlo, pero gracias a ustedes me siento más cerca de mi Dios. Muchas bendiciones, dice la hermana Antonia López. Saludo a mi pastor Fernando y hermano que lo acompaña. Se les quiere muchísimo, dice Alex Andrade desde Honduras. Buenos días, siervo de Dios y hermano que le acompaña. El Señor Jesús sea bendiciendo sus vidas siempre. Gracias por cada día, dice hermana Cecilia Sánchez. Buenos días, mi querido hermano de Chile y mi querido padre, el pastor Fernando. Que tengamos un jueves bendecido y lleno de bendiciones, dice Jai. Dios te bendiga allá en Brasil, la Benzoa, Jai. Buen día, estimado pastor Fernando. Reciba un cariñoso saludo desde Angol, hermana Marcia Soto. Léelo, por favor.

0: Hijo.
1: Dios les bendiga grandemente, amado Pastor Fernando y hermano. Buen día, bendecido día de paz de Jesús. Es una bendición escucharle. Le envío saludos cordiales con muchos cariños. Saludos a su familia y congregación. Lluvia de bendiciones desde Villa La Angostura, Neuquén, Argentina. Bendiciones.
0: Gracias, hermana Sandra Colima, Comillán. Dios les bendiga mucho. Villa La Angostura. Dios le bendiga, pastor. Los bendigo en el nombre de Jesús. Han sido mucha bendición para mi vida. Desde Honduras también, Dumas Mendoza. Ahí nos dice el hermano Alex también en Honduras. Qué bendición encontrar al pastor. No sabía del programa y de casualidad puse en vivo, ya que en mis mañanas escucho las alabanzas en mi trabajo. Bendición, dice Miguel Ángel Soto. Mira, no sabía, hijo. Ahora ya lo sabe. Todos los días estamos acá desde las 10 hasta las 12 y media aproximadamente. Bendición, mi pastor y mi hermano que lo acompaña, que echaba de menos el radio por la noche. Qué linda. Bendiciones. Un abrazo grande y fuerte. Bendiciones para todo, hermana Aidea Aguilera. Sí, ya estamos todos los días transmitiendo las 24 horas de lunes a viernes para que usted se conecte a cualquier hora, pero en vivo y en directo es de 10 a 12 y media. Saludos, pastor, desde Guadalajara, Jalisco, México, el hermano Ismael Vázquez. Saluditos con mucho amor, mi pastor y hermano en Cristo. Que Dios los siga bendiciendo en esta maravillosa obra en Cristo Jesús. La hermana Edith Génesis, qué lindo. Gracias, hermana Edith. Bendiciones, pastor, desde Lago Ranco, la hermana Eliana Vergara. Los saludo desde Temuco, la hermana Sandra Lillo. Muchísimas bendiciones y la paz del Señor Jesucristo, pastor, y mis hermanos que los acompañan en sintonía. Un abrazo desde Argentina, Campana, hermano Jesús Valbuena. Buenos días, pastor y hermano Marcos y hermanos conectados. Dios le bendiga. Amén. Agradecido al Señor porque Él me sostiene con su mano. Así que estoy puro contento como el hermano Tomás. Qué bendición tan grande. Un abrazo, dice hermano Santiago Herrera desde España. Bendiciones, bendiciones, pastor y familia y congregación. Qué hermoso es compartir estos bendecidos programas. Paz de Cristo, siervo del Dios Altísimo, desde Rancún, La Pampa, Argentina. Les saludo a Rosana Pereira. Gracias, hermana Rosana. Pues buenos días, mi amado pastor y hermano Marco. Sea un día maravilloso para ustedes. Dios dirija sus pasos en todo lo que emprendan este día y siempre. Gracias, Anita Palma. Qué maravilloso es el comienzo de este programa de bendición al alma que está triste. Usted, mi pastor, no levanta con esa fuerza espiritual. Bendiciones, dice la Carmencita Pinto desde Curanilahue. Buenos días, mi pastor Fernando, hermano Marco. Que Dios les bendiga, dice Marisol Reyes desde el sur de Chile. Buen día, mi pastor y hermano que lo acompaña. Bendiciones, gracias mi Señor por un día más que nos regala. Un abrazo, dice la Marcelita Cayupán desde Argentina. Gracias, mi Dios, por este día que nos da. Gracias, Padre, por su amor y su misericordia. Bendiciones, mi pastorcito y Marquito, dice hermana Teresa Zamudio. Buenos días, pastor y hermano. Gracias, gracias, Señor Jesús, por tu salvación, fidelidad, por todo lo que hace cada día, dice la hermana Rosana de Plaza, desde Argentina también. Pastor y Marquito, Dios los bendiga. Gracias, Señor, por amarme. Yo no era nada y me salvaste. Gracias, gracias, Señor. Mi alma te alaba. Gloria, aleluya. Se lo merece, él es bueno, dice hermana Giovanca. Buenos días, pastor Fernando y hermano Marco. Gracias al Señor por un día más de vida, por todo lo que el Señor nos provee cada día. Dios los bendiga a todos, amén, dice Carlos Quirino. Carlito, el domingo hay que saludarte, hijo, hoy día si es que vas. Buenos días, Pastor Fernando. Muchas bendiciones para usted y el hermano Marco. Le pido oración por mi persona. Ahí escuchando su programa en mi trabajo, he estado con mucho dolor, pero igual escuchando su canal de bendición. Dice Ángela Huayquiao. Que Dios le ayude mucho y le acompañe, hermana Ángela. Dios le bendiga, hermano Pastor Fernando. Un saludo desde Honduras. Lilian Andrade, mira, otra hermana más. Buenos días, mi pastor. Dios les bendiga grandemente junto a los hermanos que le acompañan. Yo recuperándome, gracias a Dios, dice Amaru Troncoso. Que Dios les siga ayudando, hija, para que pronto se pueda congregar de nuevo. Un abrazo a la distancia. Buenos días, Pastor Fernando y hermano Marco. Dios les bendiga a todo Menap y hermanos conectados. Qué hermosos alabanzas. Desde Argentina, hermana Susi Sequeira. Dios les bendiga mucho, hermana Susana. Bendito día precioso del Señor. Lamentaciones 3:25. El Señor es maravillosamente bueno para los que en Él esperan, para el alma de aquellos que buscan seguir sus instrucciones, dice hermana Daniela María ahí, citándonos ese texto maravilloso de Lamentaciones. Buenos días, pastor, agradecida con el Señor por otro día maravilloso, tomada de su mano, lindas alabanzas y esperando su palabra para alimentar mi espíritu, Juanita Contreras. Vamos con uno más y cantamos. Buen día, mi pastor, les saludo cordialmente junto con mi esposa Cristina, el domingo recién pasado, disfrutando de este hermoso culto. Le pido una oración especial por nosotros. Sé que Dios resolverá todo y pronto estaremos nuevamente al 100%. Les amamos, Claudio y Cristina. Bendiciones, Dios les ayude mucho, que Dios les guarde y que Dios les saque adelante, hermano. Vamos a entonar una bella melodía entonces a esta hora de la mañana, juntos en la presencia del Señor y en su programa Nuevas de Amor y Paz.
2: ¡Qué lindo tema! ¿Sabes qué? Me contaron que ese hombre que tú llamas Jesús era un hombre muy bueno y que entregó mucho amor, pero que un día lo mataron. Y yo no sé si hoy día está en la tumba o no sé dónde está.

Y porque Él vive, nosotros también vivimos. Y porque Él vive, hoy le alabamos, le bendecimos, le glorificamos. Y cuando ya son las 11 de la mañana, juntos compartiendo estas lindas y hermosas nuevas de amor y paz, un programa de bendición para usted. Y pronto estaremos ya hablando de la palabra del Señor. Queremos compartir una palabra. ¿Usted perdió la esperanza de algo maravilloso o no? ¿Todavía tiene esperanza que las cosas pueden cambiar? ¿Está desesperado, está desesperada? ¿Se encuentra como en un callejón sin salida y piensa que ya nada vale la pena? ¿Sabe qué? Un verdadero cristiano sale de la desesperanza o de la desesperación a la esperanza. ¿Puede usted decir conmigo en esta mañana, desde la desesperación a la esperanza? Muchas veces quizás nos hemos desesperado por cosas. Muchas veces hemos pensado que ya nada vale la pena. Muchas veces quizás hemos pensado que por demás está servir a Dios y que pareciera que hasta Él se olvidó de nosotros. Pero Dios, de esa desesperación, te puede sacar a la esperanza. Y la esperanza no avergüenza. Mucha gente ya perdió la esperanza y por eso han soltado la mancera, se quedan en casa, pudiendo congregarse, ya no quiere nada más con el Evangelio, ya no quiere nada más con Dios, y han caído en una depresión espiritual. Pero el verdadero hijo de Dios, la verdadera hija de Dios, el hombre, la mujer de Dios, aunque pase lo que pase aquí, y aunque muchas veces vivimos momentos muy críticos, muy complicados, de esa desesperación puede pasar a la esperanza. Y el salmista lo dijo: me hiciste sacar del lodo, del cielo cenagoso. Pusiste mis pies sobre peña y en mis alturas me hiciste andar. No sé si lo ha hecho con usted, pero conmigo sí. Y por eso que a veces las luchas son grandes, el enemigo se enoja y hay tanta gente antagónica que solo critica, y que aquí, que allá, y esto otro, porque no pueden entender que los verdaderos hijos de Dios tenemos guerras, guerras tremendas. Y qué lástima a veces que hay gente que se presta para solo criticar en vez de ayudar que está caído. Pero ¿sabe qué? El único que te puede ayudar en este instante, en este momento, en la instancia que estás viviendo, es el Señor Jesucristo. Si estás en el barro, estás en el cielo, estás ahí en el abismo, estás a punto de caer del abismo, el Señor te puede ayudar. Y te puedes sacar de esa desesperación. Porque la desesperación, fíjese que nos anula la mente. La preocupación y la desesperación nos hace cometer errores. Y nos hace que la mente se bloquee de tal manera que ya piensas que nada vale la pena. Y hay personas que han caído en tal desesperación que se han quitado la vida. Porque no encuentran ninguna salida. No encuentran por dónde pudieran ellos cambiar de actitud. Amigo, amiga, hermano, hermana, que me escuchan esta mañana, tenemos ejemplos en la Biblia, muchos ejemplos, y de cosas que pasaron. Hoy día queremos basarnos en un episodio muy fuerte que vivió el pueblo de Israel. Un episodio donde vino una tremenda devastación.
una plaga de langosta en el tiempo de Joel. Una plaga de langosta que se comió todo lo que había a su alrededor. Y el pueblo vivió en ese tiempo una grave crisis económica. Y esa plaga, Joel entendió que era solo precursora de una crisis mucho mayor. Si el pueblo no se volvía a Dios. Y basándome en este tema, hermanos y hermanas, quiero decirle a ustedes que la crisis que hoy estamos viviendo es precursora de lo más fuerte que viene, sobre todo a Chile. Lo hemos dicho más de una vez y no quiero asustarle. Está dicho, está predicho, está anunciado. La crisis que hemos vivido en el norte del país, en el sur, en muchos lugares, no es nada comparado con lo que viene pronto. Se ha vivido en otros países, se vivió en Venezuela, se vivió en Colombia, se vivió en Perú, se vivió en México. Ahora se está viviendo en Nepal, algo tremendo de lo que pasó, cientos y cientos de muertos por una tremenda avalancha. Chile sabe que le espera un juicio fuertísimo. Que no, Dios nos ayude a que no suceda, por supuesto, no lo quisiéramos, pero si no entendemos. Cosas que van a devastar ciudades, barrios y cosas que se parecen. En el tiempo de Joel había advertencias. Y en el tiempo de Joel la gente desgarraba las ropas en demostración de profundo remordimiento. Hoy día también. Nos reunimos, vamos a la iglesia, a los templos, cantamos, oramos, hasta lloramos. Pero quedamos en el emocionalismo y nos quedamos solamente en el remordimiento y no arrepentimiento. Porque no es lo mismo remordimiento que arrepentimiento. Ay, me remueve la conciencia de lo que dije, de lo que hice o aquello, pero después lo volvemos a hacer de nuevo, caemos en lo mismo. No quería yo hacer esto, pero y como que la conciencia te acusa, pero después pasan un par de días, un tiempo, nuevamente lo mismo. Hoy día es tan terrible lo que estamos viviendo, tan terrible, que todo lo que estamos pasando, hermanos, hoy en día es precursor solamente de lo más triste que viene al mundo entero, incluso, pero a este país también. Todos sabemos en Chile lo que ha pasado muchas veces en Chile, y también sabemos lo que está por venir. Y el tiempo corre rápido. El problema es que no sabemos cuándo nuestra vida llegará al fin. Cuándo nuestra vida llegará a su fin. Cuándo terminará. Porque si lo supiéramos, nos prepararíamos. Y a veces vivimos como que no pasa nada. He visto noticias ayer, hoy en la mañana, de Nepal, donde la gente estaba allí, turistas de diferentes lugares, disfrutando. Nadie hubiera imaginado, nadie, aquella tremenda avalancha, aquel glaciar. Nadie hubiera imaginado, estaban tranquilos, disfrutando, mirando los cerros, la vegetación, lugares muy lindos, tranquilos, sin saber que de un momento a otro se produjo aquella tremenda catástrofe que pocas veces la vemos, arrasando con todo lo que estaba a su paso.
cuando menos la gente imaginaba. Cientos y cientos de muertos y muchos más desaparecidos, enterrados en el barro. Un fin de semana, disfrutar, salir, y nos encontramos con esto. Que Dios nos ayude, hermano y hermana. Pronto vamos a estar predicando sobre el tema de lo que pasó en el tiempo de Joel, con aquella plaga de langostas. Una crisis gravísima que se comió toda la vegetación. Eso produjo una tremenda necesidad económica. Como Joel también lo advirtió, sin embargo, muchos no hicieron caso, como pasa hoy. Cristianos hoy día, hermano, que apedrean, que las redes sociales la ocupan para puras cosas negativas, en vez de orar por aquel que cayó, en vez de orar por aquel que está mal, en vez de pedir a Dios misericordia, muerden. Y las redes sociales se han prestado para todas aquellas cosas en contra de los hijos del Señor. ¿Qué hay de aquellos que se levantan contra los hijos de Dios? Las consecuencias serán gravísimas un día. Pero bueno, estamos en el último tiempo, estamos ya al final de esto, de este periodo, cuando Cristo venga a buscar a los escogidos, y ahí muchos lamentarán, muchos llorarán y dirán: ¿por qué? ¿Por qué? ¿Por qué? ¿Por qué? ¿Por qué no hice caso? ¿Por qué no obedecí? ¿Por qué me desvié? ¿Por qué miré lo que no tenía que mirar? ¿Por qué escuché lo que no tenía que escuchar? Otros quizá hoy en día están diciendo: Señor, ¿hasta cuándo? ¿Hasta cuándo tengo que ver todo lo que pasa con el tiempo de Habacuc? Veo tanta injusticia, tanto dolor, tanta maldad. Pero Dios, que es un Dios poderoso, a los que confían en Él, Él los sacará adelante. Por eso que el tema es de hoy, desde la desesperación a la esperanza. Esa esperanza que no avergüenza. Esa esperanza se llama Jesucristo. Vamos a una canción, entonemos una bella melodía y pronto tocamos este tema que está ahí en Joel capítulo 2, versículo 12 adelante. Joel capítulo 2, versículo 12 en adelante. Entonemos esta bella melodía para la gloria de nuestro Padre. Oh alma mía, oh alma mía, nunca olvide los beneficios.

Aleluya. Oh, alma mía. Vamos a ir a esta palabra de Joel 2:12. Dice así: Por eso, pues, ahora dice Jehová, convertíos a mí con todo vuestro corazón, con ayuno y lloro y lamento. Escúchenme bien, por favor. Es una palabra para hoy. En aquel tiempo fue para el pueblo de Israel. Convertíos a mí con todo vuestro corazón, con ayuno y lloro y lamento. Rasgad vuestro corazón y no vuestros vestidos, y convertíos a Jehová vuestro Dios, porque misericordioso es y clemente, tardo para la ira y grande en misericordia, y que se duele del castigo. ¿Quién sabe si se volverá y se arrepentirá y dejará bendición tras de él? Esto es ofrenda y libación para Jehová vuestro Dios. Quiero hacer un pequeño resumen de lo que sucedió en el tiempo de Joel. Aquí este profeta comienza describiendo una plaga terrible de langostas que cubrió la tierra y devoró todas las cosechas. Y la devastación ocasionada por estos insectos era una prueba del juicio de Dios. Y es aquí donde Joel entonces le pide al pueblo que se vuelva a Dios. Incluso más, en el capítulo anterior, el capítulo 1, en el versículo 5, él es muy fuerte cuando le dice: despertad, borrachos, y llorad y gemid, porque la gente estaba tan indiferente, como que no pasaba nada. Y es lo que pasa hoy. La gente está emborrachada hoy día, está ebria. ¿De qué? No de Dios. No las cosas de Dios, de las cosas del mundo, de acá, le da lo mismo todo. Hay una insensibilidad tan terrible hoy en día. ¿Por qué? Porque un borracho no entiende, no está en su cabal, no está en su sano juicio. Un borracho puede hacer cualquier cosa y le da lo mismo. Su conciencia no está sana. Y por eso en el capítulo 1 ya Joel comienza a advertir al pueblo, porque el pueblo estaba en una insensibilidad hacia Dios tremenda. Estaban embotados hacia lo malo. Y no se dan cuenta que estaban ofendiendo a Dios, que se habían apartado de Dios. No se daban cuenta de qué cosas no agradaban a Dios. Hermano, hermana, cómo los tiempos se repiten, amigo, amiga. Hoy en día pasa lo mismo. Hay cristianos que se llaman cristianos y hoy que es lo único que hacen es provocar problemas, ofender. Las redes sociales están llenas de cosas en contra, que aquello, que aquí, que allá. No hay temor de Dios. Se creen dueños de la verdad, se creen santos, se creen que ellos son los únicos. Ofenden. En el tiempo de Joel, muchas veces la gente se desgarraba las ropas en demostración de un profundo arrepentimiento, pero no era arrepentimiento de genuino. Hoy día igual. La gente viene a la iglesia, puede llorar, puede danzar, puede levantar las manos. Podemos cantar, puede tocar incluso en un coro, podemos predicar, pero no hay un cambio de verdad. No hay un verdadero arrepentimiento, hay solo un remordimiento de algunas cosas. Y Dios no quiere, hermanos y amigos, hermanas,
no quiere una demostración externa de penitencia. Lo que Dios quiere es un arrepentimiento interior, un arrepentimiento genuino. ¿Cuántas veces vamos a la iglesia y salimos igual? Como esa canción que Marquito me la ha preparado ahí, ¿cuánto tiempo pasando en la iglesia si Él viniera hoy? Si Él viniera hoy. ¿Cuánto tiempo perdiendo el tiempo? Voy y vuelvo. Voy y vuelvo. Domingo tras domingo. Me conformo con una sola reunión. Me conformo con eso. Pero sigo siendo el mismo. Aquí, en el tiempo de Joel, la gente se desgarraba las ropas y demostraban externamente como que estaban arrepentidos, y no era un verdadero arrepentimiento. ¿Acaso no pasa hoy, hermanos y hermanas, viendo la situación que estamos viviendo en el mundo entero hoy día? Vemos la naturaleza animada y la inanimada como gime a una, dice la Biblia, esperando la redención. La naturaleza, como decía recién, lo que pasó en Nepal recién ayer, lo que pasó en Colombia, lo que pasó en Perú, lo que pasó en Venezuela, lo que ha pasado en Japón, lo que sigue pasando en otras partes, terremoto prácticamente todos los días. En Chile, la lluvia del fenómeno del Niño, en el norte, que era un lugar seco, todos los estragos que sigue causando hasta aún. Ahora vienen 3 días más de lluvia, otro frente total muy fuerte de nuevamente, pero la gente está ahí. Y seguimos igual. Y está profetizado que lo que viene a Chile es mucho peor de lo que ya hemos vivido. Y aún no entendemos. Peleando unos con otros, cristianos con cristianos, mordiéndose como los animalitos que muerden por las redes sociales, hablando contra un pastor, contra el otro. Bueno, y tantas cosas. Y la gente inocente o la gente que no entiende, ¿qué pasa? ¿Qué pasa? ¿Qué pasa en Menab? ¿Qué pasa allá? ¿Qué por qué esto? ¿Por qué no entiende que son los tiempos que estamos viviendo? Ahora, Dios no quería y no quiere tampoco hoy una demostración de un remordimiento exterior. Lo que Dios quiere es un arrepentimiento genuino. Genuino. Porque donde hay arrepentimiento, hermanos y hermanas, hay esperanza. Sí. Y sin esa esperanza, no podríamos continuar. Dios, ¿qué pedía? Le decía en el versículo 13: rasgad vuestro corazón y no vuestros vestidos, y convertíos a Jehová vuestro Dios, porque misericordioso es y clemente, tardo para la ira y grande en misericordia, y que se duele del castigo. Amigos, hermanos, hermanas, el rasgar el corazón significa que Dios quiere que vengamos a Él con un corazón contrito y humillado, porque al corazón contrito y humillado Dios no le echa fuera. Y cuando esto sucede, cuando venimos de esa manera ante Él, Dios, aquí lo dice clarito, Dios va a mostrar su misericordia, Dios va a mostrar su compasión, Dios va a mostrar su amor por su pueblo, por sus hijos. ¿Por qué esperar el dolor? ¿Por qué esperar una catástrofe? ¿Por qué esperar que vengan tragedias familiares? ¿Por qué esperar a última hora, a último tiempo? Si usted y yo nos hacemos un análisis introspectivo, ¿cuánto tiempo llevo en la iglesia? ¿Cuántos años soy cristiano? ¿He crecido? ¿He avanzado? ¿Estoy comprometido o la hermana comprometida con Dios? Piénselo. ¿Soy el mismo de siempre? ¿Ando metido en lo que no debo meterme? ¿Hago lo que no debo hacer? ¿Soy un cristiano verdadero?
Porque un cristiano verdadero está en el mundo, pero no es del mundo y no hace las cosas del mundo. Un verdadero cristiano no se anda metiendo ni en chisme, ni en aquello, ni hablando mal de nadie. Al contrario, si ve a alguien caer, ora para que esa persona se levante. Escuchemos esta alabanza que habla acerca de cuánto tiempo pasó en la iglesia. Analicémoslo.

0: Increíble esta canción. Una realidad de hoy. Hermanos y hermanas, el tiempo de Joel, la gente no hacía caso. La plaga de la langosta fue terrible. No voy a entrar más en detalle de cómo devastó la cosecha todo. Hoy, afortunadamente y gracias a Dios, no estamos sufriendo plagas literales como la de aquel tiempo, como la langosta. Pero sí estamos viendo y viviendo en Chile y en el mundo cosas terribles. Hoy no tenemos una plaga de langosta literal, pero tenemos una plaga de enfermedades, plaga de aflicciones y una plaga de murmuración, una plaga de envidia, plaga de tantas cosas que están devastando a familias completas, están devastando a iglesias en todas partes. Y a veces uno dice, la gente pregunta, ¿y por qué la gente se queda? ¿Y por qué la gente se va? ¿Y por qué esto, aquello? En todas partes pasa. Mira, porque hay plagas de envidias, hay plagas de, bueno, tantas cosas. No voy a entrar en detalle. Y es aquí donde cómo uno puede resolver tales situaciones. Y es aquí donde los ministros de las iglesias, los pastores, los líderes, debemos reconocer que escaseamos del poder de Dios y la bendición. Porque ¿sabe por qué? Porque no hemos embriagado del ansia de poder, no hemos embriagado de la envidia, no hemos embriagado de lo material. Y por eso en el capítulo 1 Joel le dice, despertad borrachos. No estaban ebrios físicamente, no habían bebido vino, estaban embriagados de lo negativo, no del poder de Dios. Y es aquí donde debemos hacer un análisis y con sinceridad, con intensidad, debemos tener un genuino arrepentimiento. Sí. Dios, ¿qué es lo que quiere? Que sus hijos, su iglesia, la que Él compró a precio de sangre, con un fervor tremendo intervenga para que nos libre de las calamidades que aún están por venir. Hermano, lo que Chile viene no es cualquier cosa. Está anunciado una y otra vez, está dicho. Pero ¿cómo estamos nosotros? ¿Cómo está la iglesia? ¿Cómo están los cristianos de hoy día, hermanos? Y perdónenme el término, mordiéndose unos con otros, hablando mal el uno del otro, que aquí, que aquí, que allá, que esto, que esto otro. Las divisiones terribles, ¿cómo estamos viviendo? La iglesia es la iglesia que el Señor compró a precio de sangre. Búscame, Marquito, por favor, esa canción que habla cuando de René González, de la iglesia esa que hoy día cree unos, se cree más grande que el otro. Esa iglesia que está tan deteriorada, tan dividida. Esos cristianos que hoy día da pena verlos. Qué increíble cómo se dañan, cómo hacen daño. ¿Dónde está el temor de Dios? Y Cristo está por venir. Y en vez de unirnos ahora más que nunca, sin importar la denominación, sin importar el letrero, sin importar la vestimenta, sin importar que sea pobre, que sea rico, sin importar el apellido, dedicarnos a unirnos, interceder fervientemente para que nos libre de las calamidades que aún están por venir. Dios quiere que su iglesia suplique día y noche por el derramamiento de su gracia, de su poder. Porque Él entonces puede restaurarnos. Él puede renovar al pueblo cuando nos dedicamos a Él. Porque cuando el pueblo se humilla, cuando el pueblo busca su rostro, cuando nos apartamos de los malos caminos, dice su palabra que Él oye desde los cielos, anula sus juicios temporales, renueva la tierra y derrama bendiciones. En otras palabras, podemos decir que Dios escucha las oraciones de los humildes, de sus corazones que provienen arrepentidos. La oración persistente, la oración sincera por un verdadero arrepentimiento traerá avivamiento. Sí, ponme por favor esa canción de René González. Mira cómo está la iglesia de Cristo hoy. Mira cómo está. Mira cómo están las congregaciones, hermano, hermana. Se están anunciando cosas terribles, aún mayores. Estamos viendo en los países.
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Oh, gloria al Señor. Esta canción no es casualidad que el compositor la haya escrito y que diga lo que dice. Si usted la analiza bien, si no fuera así lo que está sucediendo en la Iglesia de Cristo en el mundo entero, Dios no hubiera inspirado al escritor para escribir estas letras. Son advertencias y es la realidad de hoy. Porque lo que Dios quiere que su iglesia interceda fervientemente. ¿Cuántas calamidades ya hemos visto que están viniendo al mundo? Veamos los países. Calamidades por la naturaleza. Que el cambio climático, que aquello, que esto otro, pero son los juicios de Dios, parciales. Porque lo que viene después, en la gran tribulación, eso sí que va a ser terrible. Lo de ahora no es nada, amigos y amigas.

que cuando vamos al versículo 15 del libro de Joel, Dios nos habla claramente y le dice al pueblo en ese tiempo, y lo dice hoy, hermanos y hermanas. Yo no sé si este mensaje va a calar profundo y es una advertencia por lo que viene más adelante. En el versículo 15, por ejemplo, Dios, inspirando a Joel, dice: tocad trompeta en Sion, proclamad ayuno, convocad asamblea, reunid al pueblo, santificad la reunión, juntad a los ancianos, congregad a los niños y a los que maman. Salga de su cámara el novio y de su tálamo la novia. Y desde la entrada y el altar lloren los sacerdotes, ministros de Jehová, y digan: perdona, oh Jehová, a tu pueblo, y no entregues a lo propio tu heredad, para que las naciones se enseñoreen de ella. ¿Por qué han de decir entre los pueblos: dónde está su Dios? Aquí hay un llamado urgente. Y este llamado, amados hermanos, hermanas que me escuchan, pueblos de Dios, de diferentes países, diferentes lugares, de diferentes denominaciones. Estamos tocando trompeta, estamos anunciando, estamos uniéndonos como pueblo. ¿Qué estamos haciendo? Denigrándonos unos a otros, hablando mal unos a otros. ¿Cómo se ha perdido el temor? ¿Cómo se ha perdido la unidad? ¿Cómo la gente ya no quiere reunirse? Es que dice: reunid al pueblo, santificad la reunión. ¿Por qué dice santificar la reunión? ¿Acaso las reuniones no son santificadas? Hoy día la gente va por ir y en el mismo templo están hablando mal, están haciendo otras cosas, están pensando en otras cosas. No están santificando la reunión, porque cuando nos reunimos es para alabar, adorar a Dios, y al templo se viene con respeto, con reverencia. Hoy día lo vemos. No se está haciendo eso. Dice: juntad a los ancianos, congreguen a los niños, a los que maman, a los bebés. Salga de su cámara el novio y de su tálamo la novia. O sea, no le den prioridad. Si es lindo casarse, es bonito, ya, y que está de novio, voy a casar. Pero primero busquemos a Dios, arrepintámonos. Y que dice que desde la entrada del templo hasta el altar lloren los sacerdotes, lloren los ministros. ¿Qué estamos haciendo hoy día? Estamos llorando, estamos humillados. Y que le pidamos a Dios, dice aquel libro, a Jehová por su pueblo. Que Dios tenga misericordia. Que Dios nos ayude. Aquí en este versículo 17 llama a los líderes. ¿Qué hacemos los líderes? No me puedo ver con el de allá ni con el de acá, y que no, y que estos. No podemos ver ni entre hermanos. Los líderes espirituales deben estar unidos para guiar al pueblo, pero si no hay líderes que estemos unidos, ¿cómo guiamos a un pueblo? Y esa reunión a la que Joel, inspirado por Dios, invita al pueblo, tenía dos propósitos bien definidos. Primero, reunir al pueblo ante el Señor en una asamblea grande y solemne. ¿Para qué? Para exhortar al pueblo al arrepentimiento, para exhortar al pueblo a volverse con humildad al Señor. Hoy día hay tanta arrogancia, ansia de poder. Hoy día hay tanta división. Hoy día hay tanta cosa negativa en la iglesia, que el hermano de allá no se puede ver con el otro, que la familia de acá, que el otro, que aquí, que

ya que esto en las congregaciones en general, en las iglesias internas, lo tenemos también nosotros y en todas partes. Y cuando el libro de Joel habla esto aquí, que reúnan al pueblo ante una asamblea sin excepción de edad, desde el más pequeño, del bebé, hasta el más anciano, para decirle al pueblo que se arrepienta. ¿Qué sacamos con cantar bonito? ¿Qué sacamos con vestir los mejores trajes, tener los mejores perfumes, los mejores autos con que llegamos a la iglesia hoy en día? Porque los autos hoy día, oye, todo el que no tiene un auto hoy día, los celulares de último modelo y tantas cosas, los perfumes más caros. Si por dentro, ¿cómo está nuestra vida? Y aquí, por ejemplo, en el versículo 18 está la respuesta de lo que Joel le dice al pueblo. Y Jehová solícito por su tierra perdonará a su pueblo. Hermano, tenemos en nuestras manos la solución. Si nos volvemos a Él, si nos arrepentimos, si nos unimos, sin importar a qué iglesia usted pertenece, si nos amamos como verdaderos hermanos, si nos soportamos como verdaderos hermanos, dice que Jehová, solícito por su tierra, perdonará a su pueblo. Y en el versículo 19 dice: responderá Jehová y dirá a su pueblo: he aquí yo os envío pan, mosto y aceite. Mira qué interesante. Yo les enviaré pan, mosto, que el vino y el aceite, y seréis saciados de ellos, y nunca más os pondré en oprobio entre las naciones. Aleluya. La respuesta Dios la tiene para los que se humillan. Por eso que es importante convocar al pueblo, no para entretenerse, no por ir a mostrar los nuevos trajes, no es para ir a mostrar el nuevo auto que me compré, no para ir a mostrar mi nueva adquisición, cosas materiales. Es para venir arrepentidos, porque debemos entrar por sus puertas con acción de gracias, por sus atrios con alabanza, dice la Biblia. Y el Señor, solícito por su tierra, o sea, Él dispuesto, Él atento a la oración de sus hijos. Vuelvo a repetir, porque tenemos que esperar el gran terremoto que va a venir a Chile, donde la devastación va a ser tremenda. ¿Por qué tenemos que esperar que pase eso para nuevamente congregarnos? El último terremoto que hubo, la gente llenaba los templos, pasó el tiempo y nuevamente enfriándose. No, me quedo en casa, veo el programa en casa, veo la reunión en casa. No, voy a la iglesia, me da miedo, está muy lejos, hace mucho frío, hace mucho calor, hay mucho problema. Pero para ir a trabajar, no. Para ir a trabajar va igual, con lluvia, con frío, con calor, cansado, no cansado, lejos, peligroso, igual va. Hermanos, no sé cuándo va a suceder lo que está dicho. Puede subir más rato. Pastor, que no me asusten, no te quiero asustar. Puede ser más tarde, puede ser esta noche, puede ser mañana, un mes más. No sé, pero de que viene algo a nuestra nación más grande que lo que ya hemos vivido. En cualquier momento. Porque la tierra está gimiendo como la mujer con dolores de parto. La naturaleza, dice la Biblia, animada e inanimada, está gimiendo. La tierra ya no da para más. ¿Y dónde está esa iglesia? ¿Dónde están los cristianos de hoy? ¿Qué estamos haciendo, hermanos, hermanas? ¿Qué está haciendo usted? ¿Qué está publicando en las redes sociales? Muchos, ¿qué están diciendo? Mordiéndose. Y dice la Biblia que ningún perro entrará al reino de los cielos. Porque lamentablemente, se lo tengo que decir, hay perros que están mordiendo a los pastores, a los cristianos, a las denominaciones. Perros, perros, perros. Y el libro Apocalipsis lo dice, que los perros quedan afuera. No es cosa mía, no me culpe a mí, no me condene a mí.
Estoy simplemente predicando la palabra. Los perros quedan afuera. ¿Cómo es posible que entre denominaciones, entre pastores, pase esto entre cristianos en las iglesias? ¿A qué nos llamó Dios? Dios nos llamó a paz. A unirnos, a interceder. Si aquí, por ejemplo, Joel dice, desde la entrada y al altar lloren los sacerdotes, los ministros de Dios y digan, Jehová, perdona a tu pueblo, no entregues a lo propio a este pueblo. Si nosotros no somos capaces de amarnos los líderes, Dios mío, Señor. Tenemos la respuesta en nuestras manos de parte de Dios. Jehová, solícito por su tierra, perdonará a su pueblo. Responderá Jehová y dirá a su pueblo, he aquí yo envío pan, mosto y vino. Pan es, el pan es un elemento de primera necesidad. Habrá palabra, habrá pan del cielo, maná. Es lo primero en la palabra. Habrá mosto, que es el vino. ¿Qué representa el vino? La alegría, el gozo de Dios. Y habrá aceite, que es la unción. Tres elementos importantes. La palabra, primera necesidad. El vino, que es la alegría de Dios, el gozo de Dios en nuestra vida pese a todo. Y el aceite para curar heridas. Tantas heridas abiertas que tenemos hoy en día por tantos cristianos que han sido dañados, que lo hemos dañado por uno u otro motivo. Y gente que se presta para eso. Y seréis saciados, dice Dios. O sea, le daré el pan, le daré el mosto, le daré el aceite, lo saciaré. Y nunca más, nunca más estarán así como están. Oh Dios. Oh Dios. Que nos muestra esto. Que cuando su pueblo, cuando sus hijos se humillan, cuando buscamos su rostro, cuando nos apartamos de los malos caminos, Dios oirá desde los cielos. Porque Él dice, ¿acaso yo tengo pensamientos de mal para ustedes y no pensamientos de bien? O sea, dicho de otra palabra, Dios responderá a nuestras oraciones. Esas oraciones humildes de sus hijos. Proviene de corazones arrepentidos. Aleluya. Aleluya.

0: Aleluya. Hermano, hermanas, una sola bomba puede devastar una ciudad. La división de un átomo genera poder y fuerza, como nunca quizá hemos visto antes. En el lugar de despegue de los cohetes, como están armados los países algunos, hoy vemos los huracanes hoy día. ¿Ves cómo están algunos países los huracanes? Los tornados. Están liberando una fuerza incontenible e inevitable. Lluvias por los sectores. Lluvias que en 2 horas cae lo que caía en una semana o más. En 2 horas. El granizo que la Biblia habla. Los granizos del porte de un talento habla la Biblia. Hermano, ¿qué más esperamos? Señor, aleluya. Dios va a juzgar toda desobediencia, toda maldad. Cada cuenta tendremos que rendirla ante Dios. De cada palabra ociosa que ha salido de nuestros labios, cada publicación que hicimos aquí negativa en el celular está guardadita arriba. Y tendrán que dar cuentas. El mensaje de Joel, hermanos y hermanas, amigos y amigas, es una advertencia y presagios. Pero ¿sabe qué? Está también lleno de esperanza cuando dice que si nos volvemos a Él, nos humillamos a Él, Él responderá. Joel declara que nuestro Creador, el Juez Omnipotente, es también misericordioso y quiere ayudar y bendecir al que confía en Él. Cuando Joel escribe al principio del libro, habla de esta plaga terrible de langosta que cubriría la tierra, que devastaría las cosechas. Pero también habla de la misericordia de Dios, de la bondad de Dios, de las bendiciones que Él promete para los que le siguen. Y cuando tú vas al capítulo 2 de Joel, en el capítulo 2, versículo 32, escucha bien, capítulo 2, versículo 32, dice: todo aquel que invocare el nombre de Jehová será salvo. ¡Qué promesa! Nuevamente. Todo aquel que invocare el nombre de Jehová será salvo. Léalo. Capítulo 2, versículo 32. Dios dijo que si se volvían a Él, si nos volvíamos a Él, Él iba a cambiar las cosas. Y hoy todavía estamos a tiempo. El tiempo corre, hermanos. El tiempo corre. Mire, ya estamos a finales de agosto. Ya pasamos la mitad del año. Viene septiembre encima y después llega diciembre así como nada. El tiempo corre y el tiempo quizás no corre, el tiempo vuela. La destrucción pronto viene. ¿Por qué esperar? Y ahí recién voy a pensar: esto me lo advirtieron, esto Dios me lo dijo. El tiempo corre para usted y corre para mí. Y usted ni yo sabemos cuándo nuestra vida llegará a su fin. Es ahora entonces que debemos volvernos a Dios. No permita, hermano, hermana, usted que me está escuchando, que se alejó de Dios, o usted que no lo conoce aún, no permita que nada impida volverse a Dios. salga, dice bien claro, de su escondite. Le habla a la novia, le habla al novio. Aleluya. Por eso el título es De la desesperación a la esperanza, porque donde hay arrepentimiento hay esperanza. Donde hay arrepentimiento hay esperanza. Sin esta esperanza, la profecía de Joel solo nos traería desesperación. Escúcheme bien. Sin esa esperanza que Dios nos da a través del mismo profeta, solo traería desesperación. Y esta esperanza, esta promesa, mejor dicho, esta promesa de perdonar nuestra tierra, de perdonarnos y volvernos de nuestros malos caminos, esto debe alentarle a usted, debe alentarme a mí. Aleluya. Hermanos, hermanas, amigos y amigas, permitamos que Dios intervenga en nuestra vida y vamos a regocijarnos en ese día, que ya no tendremos nada que temer. Aquí, en el tiempo de Joel, hubo plagas, hubo hambre, tanieras. Ahora habrá fiesta, habrá cosecha, habrá canciones de alabanza. Dios promete ayudarnos. Dios promete suplir nuestras necesidades. ¿Sabe a quiénes? A los que le aman, a los que le buscan. Los perdonas, los perdona, los cuida, los restaura. Hágase un análisis introspectivo. Y aunque veamos calamidad de hoy día, cantemos, aunque la higuera no florezca, con todo me gozaré en el Dios de mi salvación. Aunque están pasando muchas cosas, pero usted que está a los pies de Cristo, humillado, humillada, usted que busca al Señor, todos los que se acercan a Él, sepan que Dios los va a ayudar. Vamos con la canción que viene, por favor. Aunque la higuera no florezca, y aunque la vid no haya fruto, aunque sea quitada la majada de las ovejas, aunque no haya vacas en los corrales, un hijo de Dios verdadero no pierde la esperanza, no cae en la desesperación, sino que sale de la desesperación a la esperanza que un día el Señor algo va a hacer. Aleluya. Aleluya. Aleluya. Oh Señor. Oh Señor, ten misericordia. Ayúdanos.
1: Aunque la higuera no florezca.
0: Aleluya.
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0: líbranos, Señor, de lo que viene.

0: eso hoy declaramos.
1: Hoy declaramos que el tiempo ya es cumplido, hermano. Vamos a los comentarios de nuestros hermanos, nuestras hermanas. Predicamos la palabra, salvamos nuestra responsabilidad de las advertencias. Joel las hizo, el pueblo no entendió, muchos no entendieron. Hoy día, si usted no está entendiendo, ya no es problema nuestro. Pero esperamos que muchos lo entiendan y que muchos puedan volverse y volvernos todos a Dios. Veamos quién está escribiendo a esta hora de estas realidades que no podemos tapar el sol con un dedo. Estamos viéndolo. No hemos aprendido con palabras suaves y amorosas. Entonces sí, debemos asustarnos y entender que es tiempo de dejar los berrinches y ponernos a cuentas con Dios. La situación empeorará en todo el mundo, dice hermano de la María. Sí. Muchas iglesias se distorsionan y separan porque la gente tiene la mirada en el hombre y siguen las corrientes. No tienen discernimiento propio. Son oleajes rebeldes, alborotadores. Creen que donde vayan estarán mejor. No se han dado cuenta de que ellos mismos son la cizaña que envenena y daña el cuerpo de Cristo. Mamá María Sauceda, siempre ella, con su intervención. Esta es la realidad. Esta es la realidad. No es más que salí de ahí. Uy, salió el trigo, se quedó la cizaña. Sí, sí. Qué palabra. Todo pasa, más la palabra del Señor no pasará, dice Shirley Machado desde Brasil. Bendiciones, pastor, hermosa palabra, Dios le bendiga. Milagros, Chirino. Wow, tremenda palabra, pastor Fernando. Bendiciones y saludos a todos ahí. Cristo ya viene. Hermosa alabanza, Celeste Ferreira. Por eso decimos muchas veces, nadie va a poder decir que no le dijimos la verdad. Gran fidelidad, si Él lo prometió, Él lo cumplirá. Dios lo bendiga, papá Fernando. Leli, mira, mi niña linda, que usted siga ayudando, hija. Increíble lo que Dios está haciendo con la Eli. Los médicos decían, nada, nada, nada, pero Dios no ha dicho la última palabra para ella. Bueno es el Señor, Dios. Bueno es el Señor, ayúdanos, Padre, a serte fiel, dice hermana Isolina Yancucheo. Más claro, hermano, ¿dónde? Juan 11:40, Jesús les dijo, no te he dicho que si crees verás la gloria de Dios. Sí. No solo hay que creer en Dios, hay que creerle a Dios. Temed a Dios, dice la Biblia, y dale honra, porque la hora de su juicio ya es venida. Por eso tenemos que obedecer a Cristo y predicarles a las almas perdidas el Evangelio de Salvación, Mateo 24:14, e instruir a los hermanos en la predicación, Lucas capítulo 24:46, si me han visto. Hoy día, lamentablemente, la iglesia es una entretención, nada más que una entretención para muchos, no para todos, por supuesto. Gracias, Señor, por su palabra que me deja presa. Señor, alabado sea su nombre. Bendito Dios, Juanita Contreras. Que Dios nos ayude, hermano, hermana. Mañana puede ser demasiado tarde. Así el pastor tiene toda la verdad. En este tiempo no se quieren unir. Hay tanta pelea entre pastores, hermanos, envidiosos. Cada día lo veo, a veces no dan ganas de ir a la iglesia. Lo que se ve cuando toman un cargo pasa con hombres y mujeres, se creen, ya empiezan a humillar. Es terrible lo que está pasando, pastor. pero ahí hay, pero hay que seguir ahí, así está el mundo. Bendiciones, pastor, desde Argentina lo veo. Celeste Núñez, sí, hermano, en todas partes, a Camera también. Ay, ¿por qué la gente se va? ¿Por qué esto está en el mundo entero, hermano? Yo hablo con pastores de afuera, de otros países. Es increíble las cosas que pasan. Bendice al pastor, cuánta verdad. Hoy muchos piensan que no es necesario congregarse cuando más necesitamos buscar de su presencia y ser lleno de su poder. No vienen tiempos buenos, hermana Nilda Albornoz. Sí. Oh, Dios. Será bueno. Que no entiende a la buena, lamentablemente tendrá que entender a la mala. Y está en la palabra, los últimos tiempos, el amor de muchos se enfriará. Tito 3:2, que a nadie difamen, que no sean pendencieros, sino amables, mostrando toda mansedumbre para con todos los hombres. Mira lo que dice. Oh, Dios mío, ten piedad y ayúdanos a buscar tu rostro. Gracias, mena. Gracias, Pamela Díaz. ¿Qué es lo que hay hoy día? Esto que dice ahí, la palabra. Pendencieros, difamadores, calumniadores. Bueno, cuántas cosas. Qué verdad, pastor. Ojalá tomamos conciencia de que se está cumpliendo lo que está escrito en un cerrar de ojo. Vendrá y se llevará a su novia. Ay de aquellos que no entienden lo que está pasando. Amén. Sí, hermano Raúl. En aquel día muchos me dirán, Señor, Señor, si yo, y sí, no te conozco. Buenos días, hermanos de Radio Menap. Dios les bendiga y guarde siempre. Saludos desde Champotón, Campeche, México. Dios les bendiga mucho, Francisco Góngora. Dios bendiga a todos quienes están en la obra del Señor, Creador de los cielos y la tierra, desde Puno, Perú, Eduardo. Dios le bendiga mucho. Amén, amén, amén. Dios bendiga el ministerio. Un abrazo a la unidad en Cristo, dice Junior Herrera. Buenos días, pastor Fernando. Qué alegría verlo nuevamente de tempranito. Le mandamos un saludo y un gran abrazo desde aquí del sur de San Clemente. Nuestro hermano Bastián. Dios te bendiga, Bastián. Saludos a los papás y a los hermanos, hijo. Hermosa palabra, bendiciones, amén, amén, dice Soledad Manríquez. Amén, bendiciones desde Freire, región, de décima región, María Fernández, Dios les bendiga mucho. Pastor, ¿a qué hora es la reunión de la tarde hoy? Nicolás Ruz, a las 7:30 de la tarde, día jueves, 7:30 de la tarde. Nos juntamos hoy aquí en nuestro templo de José Manuel Guzmán Riesco, 1064. Dios lo bendiga grandemente, pastor. Bendiciones desde Fontana, California, Estados Unidos. Son una iglesia de bendición para mi vida. Bendigo su vida grandemente y la de su iglesia. Aleluya. Gloria a Dios eterno, dice hermano Omar Morales. Qué lindo, ¿ah? ¿Eh? Por eso que el diablo se enoja, porque la gente ama a Menap, ama a la iglesia, han aprendido con nosotros, y ahí donde el diablo esa chispa por los ojos ahí, que ahí toma algunos secuaces que él tiene. De bendición y paz mi vida oír la prédica, ya que desde hace un tiempo Dios viene transformando mi vida. Gracias por hoy, por ir apartando a tu rebaño, dice hermano Miguel Ángel Soto. Dios le bendiga mucho. Que Dios siga ayudándonos ahí. Amén, gloria a Dios. El Señor está hablando que debemos unirnos. El Señor siga usando su vida, pastor, para su gloria, dice hermana Rosana ahí de Plaza. Hola, amado pastor, soy de Coronel Concepción. Dios le bendiga. Una linda reflexión de su palabra de Dios. Maravilloso. Estamos en los últimos tiempos. Amén, amén. Sandra Lucía Hinojosa. Tremenda palabra. Gracias, siervo de Dios. Acá el Espíritu Santo nos ministró con su palabra juntos con mi esposa. Bendición, le dice hermana Mirta Avaría Puebla. Amén, amén. Recibo su palabra en el nombre de Jesús. Laura Rivas. Desde Argentina saludamos Pastor Julio Grigera y familia. Hermosa palabra. Dios les bendiga. Bendiciones para ustedes también. Hermosa palabra, Pastor Margarita Bustamante. Bienaventurado el que oye su palabra, pero más bienaventurado el que la pone por obra. Dios le bendiga a mi pastor amado, alabo a mi Cristo querido. También he vivido desprecio en la iglesia, pero no me importa, solo voy a alabar a mi Señor Jesucristo. Amén, pues, amén. Siempre va a ser así. De todo hay en la vida el Señor. Hay muchos que lejos de buscar a Dios buscan ser vistos y reconocidos, y su corazón está lejos del Creador y andan de iglesia en iglesia, pero mi corazón está en mi Señor para adorarlo a Él. Amén, dice hermana Isabel González. Oye, qué verdad. Andan buscando lo que ellos quieren. Y muchos, teniendo comezón de oír, dice la Biblia, se apartarán a las fábulas y siguen a los hombres. ¿Qué está pasando hoy en día? Ayúdanos, Padre, a seguir el blanco perfecto que eres tú. No me suelte de tu mano. Yo solo quiero servirte y adorarte. Yo me regocijo y lo amo. Nada soy sin Él. Cambió mi vida hoy. Soy libre. Aleluya, gloria a Dios, dice hermana Giovanca. Amén, hermosa palabra desde Tomé, octava región, hermana Rosa González. Mire, qué lindo ahí, Tomé, cerca de Bellavista, Dichato. Bendiciones, pastor, soy de Argentina, hermosa palabra, Laura Soto. Oh, qué hermosa palabra, mi amado Jesús, tenga misericordia y ayúdame cada día más a hacer tu voluntad. Qué hermosa presencia del Espíritu Santo, que mi amado Dios le siga usando con poder de lo alto. Amén, dice Anita Alvear. Como las iglesias son guiadas por hombres y no la presencia de Cristo, por esto está pasando esto. Por esto el Señor dice: no habitaré más en casa de hombres. Sí, Alicia Valladares. Buenas tardes, Pastor Fernando. Hermosa palabra. Sabemos que no queda tiempo. El Señor cada día nos habla. Ahora nosotros somos responsables de cómo llevamos nuestras vidas. Señor, ten misericordia, dice hermana Zaida Ibacache. Su palabra es vida y esperanza, y la que me llena, me lleva a toda justicia y verdad. Solo usted es mi fuerza, mi amparo. Dios sea con cada uno de nosotros, y estar firme sin fluctuar, porque mayor será la recompensa. Le quiero, Sandra Cárcamo. Hermosa palabra, mi pastor, que nuestro Señor Jesucristo me dé el entendimiento para poder entender de su palabra y aprender cada día más. Dios tenga misericordia de cada uno de nosotros. Muchas bendiciones para cada uno de ustedes, mi amado pastor. Tiene una hermosa congregación. Amén, amén, dice Débora Flores. Que Dios le bendiga grandemente. Estoy volviendo a los caminos del Señor y me estoy sometiendo, gracias, y pidiendo dirección. Que Dios lo siga usando en gran manera y siga firme y adelante, dice Silvana Alegría. Soy de San Antonio, región de Valparaíso. Dios te bendiga, hermana Silvana. No améis el mundo ni las cosas que hay en él. Jehová Dios nuestro nos enseña en todo momento y tiempo a buscar lo espiritual, confiar y estar vigilantes como el atalaya. Bendiciones, dice Judith Acevedo. Hola, pastor, lo estoy escuchando desde Chosmalal, provincia de Neuquén, Argentina. Muy linda la palabra, Dios lo bendiga, dice Jacqueline Aileen. Bueno, es el Señor y no nos dejará solos. Bendiciones, Pastor Fernando y hermano Marcos, y a todos mis hermanos. Mira, Lili. Hola, Pastor Fernando, y linda la palabra de Dios. Amén. Alejandra Retamal. Sí. Dios bendiga nuestra vida, pastor. Cada día poder estar despierto en sus obras, orando a las plantas de su presencia. Hermoso mensaje. Dios ya no quiere que haya tantas indiferencias en el corazón de la humanidad. Dios nos habla antes y fuera de tiempo. Bendiciones, Yesenia Rey Lao. Gracias por todo, pastor, que Dios lo bendiga siempre junto a los hermanos y le acompañan. Un fuerte abrazo desde Osorno, Juana Padilla. Muchas bendiciones desde Temuco, Ruth Moraga. Uy, esa está chiquitita.
2: Amado pastor, el enemigo de la iglesia continúa usando las mismas estrategias que usó en el Edén. El cuestionamiento a los designios de Dios, división, separación, pérdida de comunicación con Dios y entre los hermanos. Por lo anterior, no debemos desconocer las maquinaciones satánicas y hacer guerra espiritual, porque la lucha no es contra carne ni sangre, sino contra Satanás, potestades y huestes de maldad. Debemos resistir al enemigo con arrepentimiento, ayuno y oración. Unámonos en un solo sentir. Dios le bendiga. Bueno, Ricardo Villalobos.
1: Amén, usted bendiga mucho. El enemigo hace su trabajo, hermano. De toda la culpa te la echamos al diablo. Todo, que el diablo, el diablo me hizo esto. Él hace su trabajo. Porque ¿a qué vino? A matar, y a destruir, a dividir. Entonces, él hace su trabajo y lo hace bien. Y Dios lo reprenda. ¿Quién tiene el problema? ¿Lo tiene él? No. El diablo no tiene el problema. El problema lo tenemos nosotros, que lo escuchamos. Cuando toma sus secuaces, que le creemos a él. ¿Qué dice la Biblia? Resistid al diablo. Si el diablo huirá de vosotros. ¿Pero qué hacemos? No lo resistimos, porque no tenemos fuerza. Y a veces cuando peleamos, peleamos con armas carnales y no con armas espirituales. Entonces el problema es ese. Él no lo tiene el problema, él. Él hace su trabajo. El problema es que nosotros no estamos haciendo lo que Dios quiere que hagamos. Dios bendiga al pastor Fernando. Saludos desde Nueva Imperial, Rosita Antinao. Junto a usted en esta hermosa mañana, ya concluyendo nuestra programación matinal. Dios le bendiga, pastor, aquí escuchando desde Pergamino, Argentina. Un abrazo grande y amén a la palabra. Dios nos ayude a buscarle de todo corazón, dice hermano Gabriela Tapia. Mira, hermana Gabriela, Dios te bendiga mucho. Bendiciones, que primera vez parece que nos escribe en todo caso, ¿eh? Qué bueno que esté ahí. Dios le bendiga, pastor Fernando. Siempre lo veo, lo busco en YouTube y veo todos los cultos. Son de mucha fortaleza para mi vida cristiana. Muchas bendiciones. Dios bendiga a su congregación. Hermana Inés Constanzo. Amén, amén. Gracias, hermana Inés. Bendición, mi amado, mi hermano pastor, lindo mensaje. Oh Dios, ten misericordia de todos los que te amamos. Tu venida ya está cerca, dice la hermana Ada Vega. Que el Señor Jesucristo tenga misericordia de esta humanidad, dice la hermana Sandra Zamora. Señor, tu palabra es hermosa, gloria a Dios, dice Claudia Álvarez. Bendición, amado hermano, saludos y que Dios bendiga su hermoso ministerio, Robert de los Santos. Buen día, mi estimado pastor Fernando y hermanos Marco. Estoy muy feliz escuchando la palabra de nuestro Padre Celestial. Soy hijo de Dios, dice Luis Carlos González. Dios le bendiga mucho. Buenos días, mi pastor Fernando. Hoy quiero saludar de manera muy especial a mi amada esposa, que está cumpliendo un añito más de vida. Decirle que la amo con el corazón. Bendiciones, siervo de Dios, dice Jorge Silva. Mira, un mensaje entonces allí, un abrazo grande, tan lejos que están para ir a tomar, comer tortita, pero le vamos a cantar igual el cumpleaños feliz ahí. Buenos días, pastor, qué lindo verlo y escucharlo. Soy Daniela de Villa El Chocón, Neuquén. Que el Señor lo bendiga. Dios te bendiga, hermana amada. Bendiciones para tu vida. Buenos días, Pastor Fernando y hermano Marco. Les saludamos desde San Pedro de la Paz. Dios les bendiga, hermana Carmen Correa. Bendiciones, Carmencita. Salud y bendecido día, Pastor y hermano Marcos. Gracias a Dios por el nuevo día y por Mená, que es de mucha bendición para todo oyente. Saludo a todos los hermanos, dice hermana Susana Escarano. Buenos días, mi amado Pastor y hermano, que Dios les bendiga. Qué maravillosa presencia de Dios. Mi Dios es maravilloso, está con usted, conmigo y con todos mis hermanos. Él se mueve en medio nuestro con su presencia, dice Manoemí Alegría. Bendiciones, Pastor. Saludos desde Valdivia, Hilda Vidal. Saludos para hermano Fernando desde Toronto, Canadá. Dios le bendiga a usted y hermano que le acompaña. Bendiciones, hermana Ruth Casasola. Buenos días, Pastor Fernando y hermano que lo acompaña. Dios les bendiga. Aquí lo estamos escuchando junto a mi familia desde el campo Nogualhue, región de Araucanía. Evelyn Quila, Leo, gracias. Dios te bendiga, hermana Evelyn, junto a la familia. Bendiciones, Pastor Fernando y hermano Marcos. Mientras yo tenga vida, le voy a glorificar a nuestro Padre Celestial. Les pido por oración para mi amiga Alejandra, que hace 3 meses tuvo un infarto y no sigue bien. Gracias y saludo desde Riverside, California. Sarani Santiago. Dios le ayude mucho, le acompaña ahí también a Alejandra. Buenos días, mi pastor. Dios les bendiga grandemente junto a los hermanos que le acompañan, yo recuperándome. Gracias a mi Dios. Muy troncoso. Dios te siga ayudando, hija mía. Cuídese mucho. Dios les bendiga, hermano Pastor Fernando. Un saludo desde Honduras, la hermana Lilian Andrade. Buenos días, Pastor Fernando y hermano Marco. Gracias al Señor por un día más de vida, por todo lo que el Señor me provee cada día. Dios les bendiga a todos. Amén, dice Carlos Quinino. Buenos días, Pastor Fernando. Muchas bendiciones para usted y el hermano Marco. Le pido oración para mi persona. Ahí escuchando su programa en mi trabajo, he estado con mucho dolor, pero igual escuchando su canal. De bendición, Ángela Huayquiao. Ya estamos concluyendo nuestra jornada matinal y encontrándonos esta tarde en vivo y en directo a las 19:30 horas. Pastor, nosotros ponemos siempre sus alabanzas en nuestro culto. Aún no tenemos coro. Un abrazo, dice, de la Iglesia Redimidos de Lodebar. Mire qué lindo, qué bueno. Que canten ahí con nosotros, las alabanzas son del Señor, así que salud desde Xi'an, un gran abrazo, muchas bendiciones, les quiero conocer pronto, Dios les bendiga grandemente. Elia Ulloa, le esperamos acá, que venga a visitarnos, pues, hija. Preciosa palabra, gran verdad, Pastor. Anoche tuvimos culto y el mensaje nos decía lo mismo en San Mateo, capítulo 25, versículo 13. Parábola de las 10 vírgenes, aleluya. De Argentina, muchas bendiciones, Rosana Pereira. Ahí están los mensajes de hoy, ya concluyendo nuestra jornada de este día matinal. Padre, te damos gracias, te bendecimos, te glorificamos, te agradecemos por todas las bendiciones alcanzadas, por todos los lindos mensajes que los hermanos escriben, aquellos que toman la palabra, que quede grabada en cada corazón. Ayúdales a cada uno para seguir adelante. Te rogamos la oración, Señor, también por aquellos que están en momentos complicados, momentos difíciles. Sácalos adelante, los que están enfermitos, que tu mano protectora se extienda sobre sus vidas. Tu palabra dice que por tus llagas fuimos curados. Acompáñales, que una gota de sangre allí pueda limpiar ese organismo. Ahora pon tu bendición sobre todos tus hijos en general, esa que viene a través de Jesús, nuestro Salvador. Amén y amén. Y contento y feliz le decimos buenas tardes y que el Señor les bendiga y vaya al cumpleaños feliz para San José de la Mariquina y para todos los que están en algún lugar también de cumpleaños. Que Dios les bendiga.

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Bienvenidos. Estamos una vez más aquí junto a ustedes en su programa Tiempo de Vivir. Esperamos que podamos juntos disfrutar de la hermosa palabra del Señor. Pero antes de ir al mensaje, quiero decirle que si usted quiere comunicarse con nosotros, puede hacerlo a tiempodevivir@menaptv.cl. Esperamos que Dios les bendiga rica y abundantemente. Vamos a ir a la palabra de esta hora. Se encuentra en el libro de Lucas, capítulo 2, versículo 25, que lleva por título La importancia que tiene dejarse guiar por el Espíritu Santo. Y dice así:

Y he aquí, había en Jerusalén un hombre llamado Simeón. Y este hombre, justo y piadoso, esperaba la consolación de Israel. Y el Espíritu Santo estaba sobre él. Y le había sido revelado por el Espíritu Santo que no vería la muerte antes que viese al ungido del Señor. El versículo 36 nos dice: estaba también allí Ana, profetisa, hija de Fanuel, de la tribu de Aser, de edad muy avanzada, pues había vivido con su marido 7 años desde su virginidad. Y era viuda hacía 84 años y no se apartaba del templo, sirviendo de noche y de día con ayunos y oraciones. Esta, presentándose en la misma hora, daba gracias a Dios y hablaba del niño a todos los que esperaban la redención en Jerusalén. Dios eterno, hemos leído tu palabra y esperamos que en esta hora sea tú bendiciendo a quienes estén a la distancia junto a nosotros. Usa mis labios en favor de cada persona necesitada y que en esta hora juntos podamos entender lo que tú quieres hablar a nuestras vidas. Te lo imploramos en el nombre de Jesús, nuestro Salvador. Amén y amén. El pasaje leído nos señala un momento muy importante o muy especial en que dos personas, como eran Ana y Simeón, esperaban un acontecimiento muy especial. ¿Qué esperaban ellos? Esperaban la consolación de Israel. Hoy queremos mostrarles a estas dos personas que estaban presentes el día en que Jesús fue presentado en el templo por sus padres. Aquí llama algo la atención. ¿Y qué es? Que nos muestra la palabra de Dios las cualidades muy importantes que estos personajes como Simeón y Ana tenían. Primero hablamos de Simeón. Dice la palabra de Dios que era justo, era piadoso, que esperaba la consolación de Israel. Y algo más importante aún, dice el mensaje que el Espíritu Santo estaba sobre él. Y a través del Espíritu Santo le había sido revelado que no vería la muerte antes que viese al ungido del Señor. Que no moriría, sino que Dios lo tendría vivo hasta el día en que él pudiera ver al Salvador del mundo. También Ana, dice la palabra de Dios, que a pesar de su larga edad, su trayectoria de esta vida, aún siendo viuda por muchos años, era una mujer que no se apartaba del templo. Qué importante es estar siempre en la casa de Dios. Qué importante es servir en la buena y en la mala a Dios. Qué importante es siempre estar dedicados a Dios. Ella dice que no se apartaba del templo, sirviendo de noche y de día. Grábese bien esto, de noche y de día, con ayuno y oraciones. O sea, a su larga edad, era una mujer llena de vitalidad, era una mujer llena de pasión, era también una mujer llena del Espíritu Santo. Y gloria a Dios, amigos, amigas, hermanos y hermanas que nos escuchan. Gloria a Dios por esa gente apasionada. Gloria a Dios por esa gente que siempre está llena del poder de Dios en su vida. En medio de este mundo, sobre todo, donde hay tantos problemas, donde hay tantas dificultades. Este mundo donde nos cuesta muchas veces alabar a Dios porque tenemos luchas todos los días, desde que nos levantamos hasta que nos acostamos. Todos los días tenemos que lidiar con diversos problemas y dificultades. Pero ¿sabe qué? Un hombre, una mujer llena del Espíritu Santo, un hombre, una mujer apasionada por Dios, una mujer, un hombre lleno de vitalidad espiritual, no cualquier cosa lo deja en casa, no
cualquier cosa lo hace detenerse, no cualquier cosa lo hace volver atrás. Y aquí vemos a estos personajes. ¡Qué bello pasaje! Esto no es una historia solamente. Es para que usted y yo aprendamos la lección. ¿Usted qué dice servir a Dios? Yo que sí digo servir a Dios. Es una lección. Al ver a una mujer que no se apartaba ni de noche ni de día de las cosas de Dios. Siempre estaba clamando, siempre estaba orando, siempre estaba gimiendo. Ver a Simeón lleno del Espíritu Santo y que él esperaba un día y tenía confianza, tenía seguridad, porque dice la Biblia que le había sido revelado por el Espíritu Santo que no vería la muerte. Tomarse de esa promesa, esperar esa promesa, tener paciencia. Quizás muchas veces cansado a lo mejor, aproblemado también. Era un ser humano, de carne y hueso, tiene luchas. Pero ahí estaba en su mente con la seguridad de que Dios le había prometido, escúcheme bien, Dios le había prometido que no vería la muerte antes de no ver primeramente la salvación. No es una casualidad entonces que cuando Simeón y Ana van al templo, ese mismo día, después de mucho tiempo, quizás pasaron muchos días y no pasaba nada, y pasaron meses y quizás pasaron años, no lo sabemos, y no pasaba nada, pero ahí estaban estos personajes siempre esperando el día en que ellos verían la salvación. Maravilloso es esto. Simeón y Ana fueron personas, y ponga atención a esto, que se dejaron mover bajo la unción del Espíritu Santo. ¿Qué nos muestra esto? Que un cristiano, una cristiana, un hijo de Dios, una hija de Dios, debe siempre moverse bajo la unción del Espíritu Santo. No puede moverse si Dios no le dice que se mueva. Y este pasaje entonces es un recordatorio para todos nosotros. Su vida, mi vida, quienquiera que esté a esta hora escuchándonos. Tu decisión, mi decisión, todo movimiento que usted haga, mis movimientos, todo debe ser dirigido, todo debe ser gobernado. Todo debe ser coordinado por el Espíritu Santo. Usted me dirá, ¿pero por qué tanto? Porque es el Espíritu Santo el que nos guía a toda verdad y a toda justicia. Además, es el Espíritu Santo que clama, que gime por nosotros, dice la Biblia, con gemidos indecibles. Cuando usted y yo no sabemos qué pedir, ¿no le ha pasado de repente que usted se bloquea? ¿No le ha pasado de repente que ya no sabe qué pensar, no sabe qué hacer? ¿No le ha pasado de repente que parece que ya no vale la pena nada? Está bloqueado. Porque la vida es dura, la vida es difícil. Lo vemos todo negro, lo vemos todo oscuro, vemos una muralla, vemos barrera. Y ahí está el Espíritu Santo guiándonos, clamando, gimiendo por usted, gimiendo por mí. Entonces, qué importante. Es el Espíritu Santo que cuando nos movamos a algo, a hacer algo, nos dejemos guiar por Él y le digamos a Dios, Dios, que esto que voy a hacer o que quiero hacer no sea bajo mi voluntad, sino que bajo tu voluntad. Y no cualquier voluntad tampoco, sino que la voluntad perfecta de Dios. Porque existe la voluntad perfecta de Dios y la voluntad permisiva de Dios. La voluntad perfecta de Dios es lo que Él tiene destinado, lo que Él quiere, siempre y cuando yo me deje guiar por su Espíritu Santo. La voluntad permisiva de Dios es lo que Él permite que suceda en mi vida o que yo haga porque yo lo quise así. Aquí vemos a estas personas movidas por el Espíritu Santo, obedientes al Espíritu Santo, sensibles al Espíritu Santo. Y que ellos estaban gobernados por el Espíritu Santo. Por eso tuvieron paciencia, quizá una larga espera hasta el día en que Jesús fue llevado al templo. El Espíritu Santo es el elemento ejecutivo. El Espíritu Santo, amigos y amigas, y grábeselo bien, es el que posibilita todas las cosas.
para usted y para mí. No es un personaje cualquiera, es la tercera persona de la Trinidad. El Espíritu Santo no es solamente una presencia como un viento recio, que de momento está, que de repente no está. No, Él está siempre. Muchas iglesias y muchos cristianos simplemente hacen a veces una mención casual del Espíritu Santo. Pero la clave para todo cristiano, la clave para todo creyente es una vida llena del Espíritu Santo. ¿Qué dijo Jesús cuando se tuvo con sus discípulos? No se muevan de Jerusalén hasta que hayan sido investidos del poder de lo alto. Cuando uno ama a Dios, ama al Espíritu Santo. Uno siempre lo está enamorando, lo está llamando, lo está exaltando, lo está celebrando constantemente. Y bueno es tomarse la temperatura espiritualmente. ¿Cómo está mi relación con Dios? ¿Cómo está mi corazón para Él? ¿Tengo su presencia continuamente en mi corazón? ¿Dejé de sentirlo, por ejemplo, cuando me congrego? Y no solamente cuando me congrego, dejé de sentirlo también en mi casa cuando estoy haciendo los quehaceres. Porque Él siempre está dispuesto a estar con nosotros en cada momento. Cuando sentimos que estamos decayendo, por ejemplo, qué importante es pedirle al Espíritu Santo que nos ayude, que nos refresque, que nos haga ser apasionados por Dios. No hay cosa más linda, más hermosa que un hombre, que una mujer apasionada por Dios, que pueda expresarle sus sentimientos. Esto es como una pareja, que cuando uno no es expresivo, el otro sí. Pero qué hermoso es cuando los dos son expresivos, cuando se dicen te quiero, te amo, cuando se agradecen mutuamente. Nada podríamos hacer, nada, absolutamente nada, ningún cristiano nada pudiera hacer si no está motivado por la acción del Espíritu Santo. Cuando uno predica, cuando uno canta, todo lo que hagamos, todo lo que emprendamos debe estar ahí, dedicado, dirigido por el Espíritu Santo. Pero sigamos con el caso de Simeón y Ana. Un día cualquiera, Jesús es traído al templo. Y mira qué maravilloso lo que acontece. Dice la Biblia que cuando Simeón ve a la madre de Jesús trayéndola en sus brazos, su corazón rebosa. Su corazón salta de alegría y él toma al niño en sus brazos, lo dice la palabra. Y ahí, ¿sabe lo que le dice a Dios? Ahora Dios, despides a tu siervo en paz porque mis ojos han visto tu salvación. Simeón había recibido una promesa, como muchas que usted y yo hemos recibido de parte de Dios. Simeón absorbió, la hizo suya, la tomó. Simeón se impregnó de esa promesa. Simeón vivió toda su vida hasta el día que tuvo a Jesús en su brazo viviendo con esa promesa. Mi pregunta es para usted a esta hora. ¿De qué está viviendo usted? ¿De qué estoy viviendo yo? ¿De qué vivimos nosotros? ¿Vivimos de lo que pasa a nuestro alrededor? ¿Nos dejamos llevar por lo que pasa a nuestro alrededor? ¿Qué vemos a nuestro alrededor? Calamidades, problemas, injusticias y tantas cosas que nos atacan diariamente. Y decimos, ¿de qué me vale? ¿De qué me sirve? ¿Para qué tanto? ¿De qué me vale ir a la iglesia? ¿De qué me vale orar? ¿De qué me vale portarme bien? ¿De qué me vale servir a Dios si las cosas están así? Pero vamos a algo. Escúcheme.
¿Y dónde están las promesas que un día Dios te dio? Usted me dirá, pastor, pero es

todos los días esperando esa promesa y diciendo, algún día mis ojos verán la salvación, algún día yo tendré, porque era un pensamiento de él, ¿no? Era una promesa de Dios que él le había entregado mucho tiempo atrás, que no vería la muerte antes de. Si Dios te ha prometido algo, si Dios te ha dicho algo para tu vida, ¿cuánto tiempo llevas esperando? No sé, usted lo sabe, pero aférrese, sea un Simeón, aférrese. Y tómese de esa promesa. Hermano, hermana. Tú me dirás, pero es que ese Simeón era un hombre común y corriente como todos. Veamos el caso de Ana. Ana hacía muchos años. Voy a darle una estadística. Dice la palabra de Dios que Ana era viuda desde hacía 84 años. Calcule usted. Pongámosle que se hubiera casado a los 18 años, más los 84. Saque la cuenta. No da 109 años. No creo que se haya casado antes de los 18, ni a los 15 por último. De todas maneras, si hacía 84 años que era viuda, había vivido 7 años con su marido, entonces ¿a qué edad se casó? Esto nos muestra que era una mujercita bastante mayor. ¿Por qué tenía tanta vitalidad? ¿Por qué no se apartaba ni de día ni de noche con oraciones y estaba siempre en el templo? ¿Por qué? ¿De dónde sacaba esa energía? ¿De dónde sacaba esa fuerza? ¿De dónde sacaba esa capacidad? Era la pasión que ella sentía también como Simeón. Y los dos ese mismo día están en el templo cuando Jesús es presentado. ¿Se pusieron de acuerdo? A lo mejor ni se conocía. ¿Quién los llevó al templo? ¿O quién los llevaba al templo cada día? Era el poder del Espíritu Santo. Era Dios que los movía. ¿Por qué? Porque ellos habían abierto su corazón. Porque ellos eran apasionados por Dios. Como usted a lo mejor. Solo un hombre, solo una mujer apasionada por Dios se dedica de esta manera. Por eso, ¿cuál es la conclusión de este mensaje? ¿Cuál es lo que... ¿O qué es lo que queremos decirte? No te rindas. No te eches a morir. No te des por vencido. No piense que usted es como una velita que se está apagando. Mujer, escúchame. Varón, escúchame. No eres una velita que te está apagando. Tú no eres una persona que quieras decir o tengas que decir, ya está Dios subido de mí. Ya estoy cansado, estoy cansada, ya la vida no me sonríe, ya creo que aquí en mi vida no hay nada más que hacer y probablemente estás a punto de soltar la mancera, a punto de arrear tus velas. Te pongo un disco, pare, para a esta hora, haz un alto en la jornada. ¿Qué es de la promesa que un día Dios te dio? ¿Dónde está la promesa que un día Dios te entregó? Y cuando tú dijiste, la tomo, Señor, y la creo. Porque pasan cosas a tu alrededor, piensas que no se van a cumplir. ¿Y Dios dónde está? ¿Y Dios te va a dejar solo? ¿Dios te va a dejar sola? No, amigo, no, amiga. Dios estará contigo. Dios no puede fallar a su palabra. Él dice que el cielo y la tierra pasarán, mas su palabra no pasará. Y si Dios ha prometido, Dios lo hará. Porque los ojos de Jehová están sobre sus hijos, sobre los que le temen, y Él los ayuda. Usted me dirá, es que han pasado muchos años. Mi cuerpo está cansado. Mi cuerpo está agotado. Tengo toda la

enfermedades habidas y por haber, y aún no veo nada a mi favor. ¿Qué dice la palabra del Señor? Que aunque el hombre exterior se va desgastando, porque es verdad, nos vamos poniendo mayores, nos vamos desgastando por fuera. Pero no obstante, dice la Biblia, o a pesar de que el hombre exterior se va desgastando día en día, no obstante, el hombre interior se va renovando. ¿Qué quiere decir esa palabra que se va renovando? Quiere decir que, aunque por fuera nos vamos envejeciendo, pero mi esperanza interior, esa esperanza que me da el Espíritu Santo, esa esperanza gloriosa de ver un día a Jesucristo, está aquí en mi corazón, está adentro, y cada día que pasa me enamoro más de Él, le creo más a Él, porque digo, gracias Señor, es verdad, estoy cansado, ya no puedo caminar, tengo problemas, tengo lucha, pero cada día que pasa es un día menos para estar contigo. Cada día que pasa es un día menos para estar en tu presencia. Cada día que pasa es un día menos para ver tu rostro. Yo creo que Simeón y Ana estaban de esa manera. Iban al templo todos los días. Y Ana seguía orando y clamando y pidiendo a Dios hasta que llegó el día en que Jesús fue traído al templo. No te des por vencido, vuelvo a repetirlo. No te canses. Pide a Dios fuerza, y aunque te vayas desgastando por fuera, dile al Señor, hazme tener pasión por ti, hazme que no me olvides de tus promesas, hazme a que no me deje llevar por nada. ¿Te recuerdas, amigo y amiga, de un pasaje bíblico en el caso de Elías, cuando Dios le dijo que no llovería por mucho tiempo y él después dice Dios que va a llover y él lo lleva al monte Carmelo? Y Elías manda a su criado a mirar, que ve, y viene el criado 1, 2, 3, 4, etcétera, muchas veces, y le dice no veo nada. Pero Elías tenía una promesa, la promesa de Dios que iba a llover. ¿Usted cree que se dio por vencido? Él dice en la Biblia que siguió con su cabeza metida entre las rodillas, clamando y gimiendo. Tú me dijiste, Señor, que iba a llover y hoy es el día. Y manda una y otra vez al criado, anda a ver ahora. No hay nada, mi Señor, no hay nada. Pero a la séptima vez, su criado vuelve corriendo, le dice, mi señor, veo una pequeña nube, como la palma de la mano de un hombre, así de pequeña, en medio de un cielo azul, en medio de un cielo esplendoroso, en medio donde jamás humanamente podríamos imaginar que llovería. Sin embargo, el criado viene a la séptima vez, ve una pequeña nube como la palma de la mano de un hombre. Dice Elías, la lluvia viene, anda y comunícaselo a Acab, que unza su carro, porque la lluvia viene. Era una pequeña nube. Podría haberse quedado ahí, pero él tenía una promesa y aparte tenía la oración. El caso de Ana y Simeón fue igual. Ellos tenían una promesa que no vería muerte sin antes haber visto al ungido de Dios. Lo consiguieron, lo vieron y el Señor respondió. Los mejores tiempos están delante de ustedes, amigos y amigas, hermano y hermana. Tómate de esta palabra. Los mejores tiempos están delante de ti. Hay una promesa que está a punto de cumplirse. Yo no la conozco. ¿Qué tiene Dios para usted? Ni usted conoce qué Dios tiene para mí. Pero hay una promesa que está a punto de cumplirse. Esa es la palabra del Señor. Que aún en su vejez fructificarán y que estarán vigorosos. Aleluya. Dios te puede usar a cualquier edad. Y lo único que te pide, sé fiel, ámalo por sobre todas las cosas, busca su presencia. Déjate mover, escúchame bien, déjate mover por el Espíritu Santo. Despójate de lo secundario, despójate de eso negativo que no te deja avanzar y deja que Él cumpla sus propósitos en ti. Permíteme orar ahora por ti, Dios eterno, amantísimo Padre. En esta hora pedimos, Señor, que seas tú tomando dominio absoluto de la vida de quien.
nos escuchan a la distancia, de aquellos que en alguna parte del mundo son parte de esta bendición hermosa. Señor, te pedimos que ahora mismo esta palabra haya llegado a sus corazones, que esta palabra pueda, Señor, hacer algo hermoso adentro de ellos, que no caiga y que no vaya en vano. Si alguno estaba faltándole tu presencia, si a alguno le estaba faltando fuerzas, si a alguno ya estaba, Dios mío, a punto de sucumbir y de soltar la mancera, muévelo en esta hora, muévelo. Por el poder de tu Espíritu Santo que hace maravillas, muévelo con esa unción fresca para que hoy más que nunca se tome de tus promesas, se tome de tu palabra, se tome de lo que tú le dijiste un día que harías en su familia y en su propia vida. Gracias, Dios, para ti la gloria, para ti la alabanza, desde ahora y para siempre. Amén y amén. Amigos y amigas, nos veremos en una próxima edición de su programa Tiempo de Vivir. Y no se olvide escribirnos a tiempodevivir@menaptv.cl. Que el Señor Jesucristo, la paz de Dios y la presencia de su Espíritu Santo esté con todos ustedes desde ahora y para siempre.

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0: Bienvenidos a tu podcast, Tu Corazón y el Dinero. Mi nombre es Charvela y me acompaña mi esposo Chacho. Y hoy estamos en un día especial porque vamos a responder las preguntas que ustedes nos han enviado. Así que comenzamos con la primera pregunta, ¿verdad, Chacho?
1: Claro.
0: Mira, esta viene y dice así: estoy en obligación de darle dinero a mis padres sabiendo que le darán un mal uso. Uh-huh. Situación difícil esa, porque verdad, sí. ¿Qué hijo no quiere bendecir a sus padres?
1: Claro, bueno, hay muchos que no quieren.
0: Bueno, pero un hijo sí. Piadoso tiene sí. El deseo.
1: Comencemos, siempre es bueno responder con algunos principios que nos ayuden a responder la pregunta y que pueda ser aplicado a otras situaciones. Uh-huh. Primero, la responsabilidad de ayudar a los padres ciertamente es parte de nuestro rol como hijos. Yo entiendo que es parte del quinto mandamiento de honrar padre y madre. Y si mi padre y mi madre están en necesidad, obviamente yo debo acudir en colaborar con esa necesidad. El principio de ser generoso, de hecho, se aplica a todo el mundo. O sea, yo debo estar pendiente a las necesidades de la gente que está a mi alrededor y de incluso de más allá. Yo debo ser generoso como Dios es generoso. Cuanto más con mi padre y mi madre, que fueron los que me trajeron al mundo. Uh-huh. O sea que eso es un principio válido y útil. Ahora bien, como administrador de los recursos de Dios, yo debo velar con que la ayuda que yo dé no se malgaste, no se maluse. Uh-huh. Ciertamente puede haber padres o gente que yo ayudo que no le da un buen uso a los recursos. Y si ese es el caso, primero, ¿mis padres están en necesidad? Sí. Bueno, si están en necesidad, entonces yo debo tratar de ayudarlos, no solamente dándole dinero, porque quizás ellos son ignorantes de cómo manejar bien esos recursos. Yo debo también sentarme con ellos e instruirlos y ayudarlos a que ellos le den un buen uso, un buen empleo a los recursos que yo le doy y con los que yo le ayudo. O sea que la idea sería que sí, es válido que yo le dé recursos a mis padres, pero debo cerciorarme también y debo sentarme con ellos para que esos recursos vayan a cubrir necesidades. Quizás mis padres no pueden manejar efectivo. Uh-huh. Quizás yo lo que debo es suplir alguna necesidad de la casa, comprarle los alimentos, correcto, pagarle la luz eléctrica, ayudarlo con alguna mensualidad del alquiler. Quizás debo hacerlo de una manera tal que ellos no tengan que administrarlo porque quizás no tienen esas disciplinas y esas virtudes de administración. Uh-huh. Pero sí, definitivamente debo estar pendiente de sus necesidades.
0: Sí, esa es una buena solución. Hacer las compras por ellos o los pagos por ellos si no saben manejar el efectivo. Aquí está la segunda pregunta. Las inversiones en la bolsa de valores, ¿verdad? ¿Es pecado para el cristiano? ¿Por qué alguien pudiera pensar que la inversión en las bolsas es pecado?
1: Bueno, uno pudiera, bueno, primero, para los que no conocen, las bolsas de valores son mercados. Son mercados donde hay mucha oferta de instrumentos financieros. Yo no voy a entrar en todo el detalle de lo que eso implica, pero es un mercado de instrumentos financieros. Ahí va la gente que tiene excedentes, recursos, ahorros, y busca formas de invertir esos ahorros. A veces lo invierte en bonos de empresas, o sea, empresas que quieren también conseguir recursos prestados y en vez de ir a un banco, van a la bolsa de valores para que inversionistas directos que tienen fondos en sus manos le faciliten esos fondos para financiar sus inversiones, okay, para financiar sus proyectos de expansión y demás. Entonces, hay ese mercado de bonos, de lo que le llaman la renta fija, que es bonos que le van a pagar un cierto porcentaje de interés anual a la persona que presta esos recursos. Pero también hay empresas que hacen emisión de acciones. Hay empresas que quieren expandirse y en vez de hacerlo por un bono, con una deuda que paga un interés fijo, lo que le hacen es que el inversionista puede invertir en esa empresa y el retorno, el rendimiento es variable, depende de cómo le vaya a la empresa. Uh-huh. La ventaja de las acciones para el que invierte es que es posible que yo me gane más rendimiento que en un bono, pero por otro lado puedo también perder porque a mí se me paga si a la empresa le va bien. Uh-huh. Entonces, ¿por qué puede ser o qué? ¿Por qué esa persona puede estar pensando que es pecado? Quizás esa persona piensa, bueno, es que invertir en la bolsa de valores es algo totalmente incierto y totalmente irregular. Entonces, en ese sentido, sería como una mala inversión, sería una irresponsabilidad como inversionista, y no necesariamente, porque el mercado de valores cuenta con mucha información
0: y regulación que yo puedo
1: obtener y de la cual yo puedo alimentarme para ver si mis inversiones tienen cierto grado de sensatez. Yo, si quiero invertir en una empresa que yo no conozco, yo puedo obtener informes financieros de esa empresa que me dicen si esa empresa se maneja bien, si no se maneja bien, quién la maneja, cuál es su estrategia. Y yo puedo leer esos informes e invertir de manera informada en esas cosas. O sea, que ese primer factor de quizás que yo invierto en algo incierto y eso está mal delante de Dios, no creo que eso sería válido, aunque sí hay inversiones que caen en una categoría de muy arriesgadas, que yo entiendo que desde el punto de vista de administradores que somos, sí pudieran ser no recomendadas en algunos casos, sobre todo con altos niveles, muy altos niveles de riesgo. Pero por otro lado, quizás también esa persona puede estar pensando que invertir en la bolsa de valores es pecado, porque quizás las actividades en las que yo participo, las empresas que yo financio, en las que yo invierto, quizás están en industrias y ofrecen bienes y servicios que son éticamente incorrectos o inmorales.
0: O incompatible con la fe.
1: Exactamente. Por ejemplo, empresas que promueven bebidas alcohólicas, o que son cadenas de televisión que tienen contenidos inmorales, fuertemente inmorales y puntos suspensivos, yo puedo éticamente, moralmente abstenerme de invertir en esas cosas, porque creo que financiar, prestarle mi dinero a ese tipo de actividad no es correcto. Entonces, sí, en mi participación en el mercado de valores yo puedo discernir, quizás mantenerme alejado de aquellas que son inversiones de altísimo riesgo y aquellas que son inversiones que financian industrias, o sea, servicios y productos que están asociados a la inmoralidad o al vicio o a una vida desenfrenada o a actividades empresariales irresponsables, etcétera, etcétera. Entonces, yo no categorizaría que invertir en la bolsa de valores en sentido general es pecado, no. Okay. Depende de lo que yo invierto.
0: Exacto. Sí es lícito invertir para el cristiano, es siempre válido y cuando no sea una inversión muy riesgosa que ponga en riesgo los recursos como que el dueño me ha dado, como hemos dicho anteriormente. La próxima pregunta dice así: ¿es lícito prestar dinero a familiares cobrando interés? O amigos también, pudiéramos extender eso a los amigos, a los conocidos, cobrando un interés.
1: Bueno, comencemos con, una vez más, el principio de la generosidad y de estar pendiente de las necesidades de los que están a nuestro alrededor. Es un buen principio. Es más bienaventurado dar que recibir, nos dice la palabra en el libro de los Hechos, Pablo citando a Jesús. Ciertamente hay ocasiones, porque prestar dinero a un familiar o a un amigo depende mucho. Bueno, es un préstamo para un negocio. Si es un préstamo para un negocio, esa persona quizás, en lugar de tomárselo a un banco, me lo está tomando a mí.
0: A una tasa más baja.
1: Él iba a pagar a un banco una tasa de interés y yo se lo estoy facilitando, quizás en mejores condiciones. Bueno, es válido, lícito que yo considere un interés o que él considere pagarme un interés. Eso es una posibilidad. La otra posibilidad es que esa persona no lo esté tomando para un negocio, sino que lo está tomando porque tiene un hijo enfermo y no tiene recursos a los cuales acudir.
0: De forma inmediata.
1: De forma inmediata. Yo pudiera considerar prestarle los recursos sin ningún tipo de interés, porque de hecho el destino de esos recursos no tiene un beneficio. Él no va a usar esos recursos para generar más, sino simplemente porque tiene una necesidad imperiosa, imperante, que tiene que resolver. Lo otro que yo debo preguntarme es cuál es mi condición.
0: Correcto.
1: Quizás si mi amigo, si mi hermano tiene una necesidad, y yo tengo recursos que le pudiera prestar, pero realmente yo necesito los intereses que esos recursos generan, porque yo lo tengo colocado en otro lado, uh-huh. En otro sitio que me genera intereses y me sustenta parte de mis necesidades, quizás yo no soy la persona que se lo debería prestar, uh-huh. porque yo estaría incurriendo en una irresponsabilidad. Claro, tengo que hacer un análisis, una evaluación de si yo me puedo sacrificar un poco y conseguirle esos recursos para esa necesidad. Uh-huh. Entonces depende de cuál es el destino de los recursos y depende también de cuál es mi condición, si yo estoy en las condiciones de facilitar eso. Lo otro es la tasa de interés. Asumiendo que sí, que lo puedo prestar y lo puedo cobrar cierta tasa de interés porque el destino es también un negocio, un emprendimiento que va a tener. Uh-huh. Bueno, ¿cuál es la tasa de interés a la que se lo voy a prestar? Yo no debería aprovecharme, claro, de mi amigo, de mi familiar.
0: Esa necesidad.
1: De esa necesidad no debería aprovecharme porque obviamente estaría haciendo eso de una manera egoísta. Entonces debo ser sensato incluso en la tasa de interés que colocaría, si es que determino que es válido colocarla. Uh-huh. O sea que depende de para qué es, depende de si yo tengo las condiciones y depende también luego la tasa de interés que le coloco, que sea dentro de un rango sensato y que no se vea como un aprovechamiento de mi parte de la condición.
0: Muy bien. Próxima pregunta. ¿Qué tan bueno, y esto es también de inversión, qué tan bueno es participar en inversiones de riesgo debido a su tasa de retorno? ¿Entendiste la pregunta?
1: Sí. Bueno, esto cae en el contexto de lo que hablamos hace un momentito, de, uh-huh. de las inversiones, que a veces es en las bolsas de valores y a veces hay otros mecanismos de inversión. Usualmente, mientras más retorno promete una inversión, típicamente está asociado a más altos niveles de riesgo. Entonces, en general, eso es así. En general es así. Normalmente, una persona más joven tiene más disposición a asumir riesgo que una persona más vieja. Por una razón obvia, y es que el joven, si se equivoca en la inversión que hizo, tiene tiempo de recuperarse. Pero él, la persona más adulta, más mayor, tiene menos tiempo para recuperar posibles pérdidas.
0: Y quizás más compromiso.
1: Exactamente. Por eso es que cuando uno hace una inversión por vía de un asesor financiero, siempre te ponen a llenar un formulario donde se llama el perfil del inversionista. ¿Cuál es ese perfil? ¿Es un perfil de inversionista arriesgado o no arriesgado? Y hay diferentes elementos. Por ejemplo, la persona soltera tiende a ser más arriesgada en sus inversiones. Joven y soltera los paracaidistas son muy arriesgados en sus inversiones porque, bueno, no tienen responsabilidad familiar, tienen todo el tiempo del mundo para recuperar cualquier pérdida. Y entonces cuando le presentan una inversión con altos niveles de retorno, aunque sea muy arriesgado, dicen, bueno, vamos a darle.
0: Si me equivoco, recupero.
1: Exactamente. Entonces todo depende. La persona tiene que saber cuál es su perfil de inversionista, cuál es su condición financiera, cuál es su condición familiar. También qué cantidad de su patrimonio, qué porcentaje de su patrimonio estaría colocando en esa inversión arriesgada. Porque si a mí me dicen, tú quieres considerar esta inversión que es muy arriesgada, tiene un alto rendimiento de retorno prometido, pero representa un 1% de tu patrimonio, yo diría, bueno, vamos a probar.
0: Claro, pues es algo que puedo perder.
1: Exactamente, es algo que puedo perder, que si yo lo termino perdiendo, no erosiona financieramente no erosiona financieramente. Entonces, todo depende. Yo no pudiera dar una respuesta general de que altos niveles de riesgo están desechados completamente, sino que depende de la persona, del tiempo y demás.
0: Sí, también yo me imagino que cuando te ofrecen una tasa de interés muy, muy buena, uno debe de revisar dos veces ese tipo de negocio. Claro. Porque hay unos ahí, tú sabes más que yo de eso, pero ese concepto de el esquema, ¿cómo se llama?
1: Sí, exactamente. Exacto. Sí, claro, todo esto, yo estoy hablando dentro de lo que son las posibilidades de inversión de los mercados regulados. Pero fuera de ahí, hay promesas
0: que pueden
1: de rendimientos
0: ciertas.
1: Astronómicos, pero a veces la base de esos negocios no es sustentable en el tiempo. Exacto. Entonces debo ser muy cuidadoso para yo no caer en la trampa de promesas que no son sostenibles en el tiempo.
0: Uh-huh. Y eso hay que verlo bien. Otra pregunta, ¿crees que invertir en criptomonedas es similar a jugar la lotería por esperar un golpe de suerte? Muy interesante esa pregunta.
1: Sí. Bueno, como... quizás algunos no saben lo que es una criptomoneda. Sí. Básicamente es un dinero digital, es una moneda digital que en lugar de tener un papel físico o una moneda física. Nunca, o sea, no hay moneda física ni papel físico, sino lo que hay es un registro uh-huh. electrónico en servidores distribuidos a través del mundo, en la mayoría de los casos, que dicen que tú tienes esa cantidad de recursos ahí. Uh-huh. Entonces eso es una moneda. Las monedas tienden a mantener su valor, okay, o a ganar valor dependiendo de dos cosas. Primero, la moneda, lo que hace una moneda es que es un medio de transacción para yo realizar transacciones. Yo uso el dólar para comprar algo en Amazon, para comprar algo en Estados Unidos, y en la mayoría de los países el dólar se acepta como moneda. Uh-huh. No de curso legal necesariamente, pero de curso, o sea, la gente lo acepta el dólar como medio de pago. Mientras más aceptada como medio de pago es una moneda, más vale uh-huh. o más tiende a mantenerse en el tiempo. Uh-huh. Lo otro que la gente hace con las monedas es que lo usa no como medio de pago, sino como depósito de valor. O sea, yo tomo el dólar no para comprar cosas, sino para guardar mis ahorros, para guardar mi patrimonio. ¿Por qué? Porque el dólar tiene a mantener su valor en el tiempo. Uh-huh. Y la gente confía en que el dólar va a mantener su valor en el tiempo. ¿Por qué? Porque hay un gobierno, que es el gobierno americano, que es el emisor uh-huh. de los dólares, que está comprometido con mantener la estabilidad de su moneda.
0: Hay personas que guardan su dinero en obras de arte.
1: En obras de arte, joyas. Y algunos entienden que es un buen depósito de valor uh-huh. en oro, en bienes inmuebles, en propiedades. Uh-huh. La gente usa diferentes depósitos de valor. Entonces, en los últimos años, las monedas digitales se han convertido no tanto en medios de pago, porque todavía es muy escaso los comercios y las transacciones que se hacen por vía de las criptomonedas, uh-huh. pero sí como depósitos de valor. De alguna manera se ha diseminado en el mundo que las criptomonedas serán el medio de pago del futuro uh-huh. y la gente la está comprando desde ahora y las está guardando. La mayoría de las criptomonedas que están ahora mismo colocadas a nivel mundial es por el depósito de valor que representa, más que por su poder transaccional.

0: todavía en la fase experimental. Es una realidad, no lo puedo negar, porque hay muchos miles de millones de dólares en criptomonedas ya en el mercado. Pero puede pasar cualquier cosa, puede regularse de una manera que afecte el valor significativamente. Puede también haber grandes inversionistas que estén invirtiendo en las criptomonedas hoy en día, que yo no conozco, que nadie conoce porque no es un mercado regulado, que pueden el día de mañana retirar una parte importante de la criptomoneda que han obtenido, y eso haría caer su valor significativamente. Entonces, realmente, estando en la fase experimental en la que están, todavía la criptomoneda ciertamente es una inversión de altísimo riesgo y no mucha gente puede pronosticar con precisión lo que va a pasar con su valor. O sea que hasta cierto punto sí es casi una lotería que te vaya bien o te vaya mal. Yo conozco personas que invirtieron en Bitcoin bien al principio de su inicio y hoy en día han tenido una gran ganancia. Pero hay otros que invirtieron más adelante y que han sufrido pérdidas, porque el Bitcoin ha tenido mucha volatilidad y ha resultado en pérdidas para los que entraron más tarde. Entonces, yo diría que si lo va a hacer, esto no está prohibido éticamente, no hay un, claro, digamos, no es inmoral, pero ciertamente invertiría un pequeño porcentaje de mi patrimonio en un activo de esa naturaleza.
1: Bueno, la última pregunta ya para cerrar. Dice aquí, ¿que mis finanzas estén mal implica necesariamente un problema con mi corazón?
0: Bueno, es una buena pregunta, porque hemos hablado que usualmente malas finanzas significa un problema en el corazón. Uh-huh. Pero yo agregaría que cuando tú tienes problemas financieros recurrentes, es el mejor indicador de un problema en el corazón, es un mejor indicador de un problema en el carácter. Digo recurrente, es muy importante, porque cualquiera puede caer en una situación financiera ocasional de crisis. O sea, a veces hay personas, hay familias que tienen ingresos muy justos y son gente disciplinada, que hace presupuesto, que son estructurados, que son prudentes, que ahorran todo lo que pueden, pero lo que pueden no es mucho. Entonces viene una situación de cualquier naturaleza, algo desafortunado, algo producto de este mundo caído en el que vivimos, de este mundo que mal funciona. Quizás alguien en la casa pierde el empleo, quizás hay una enfermedad familiar que no lo cubre el seguro, quizás hay una situación, un incendio en la vivienda. Es algo como raro que uno lo mencione, pero yo conozco dos personas que se le han incendiado la vivienda, sí, y que han perdido grandes cantidades de dinero, claro, por eso, y no lo tenían asegurado, sobre todo en países como los nuestros, los latinoamericanos, que no tenemos la cultura del seguro. Sí. Entonces pueden pasar cosas de esa naturaleza que te coloquen ocasionalmente en una situación financiera de cuidado. Entonces, no necesariamente unas malas finanzas en un momento dado siempre indica un problema al corazón. No puede ser algo que pasó que tú no previste y no lo podías prever, porque nadie, solamente Dios sabe lo que va a pasar. Así y es. Que te condujeron ahí. Pero si tus problemas son recurrentes, teniendo tú un empleo, teniendo tú cierto, y son recurrentes, si tú no sales de una deuda, de un problema, de una crisis, sí, obviamente tiene que haber una revisión de los hábitos de gasto, de los hábitos de ahorro, de la diligencia en el trabajo, que me permitan identificar qué es lo que me está llevando a esa situación recurrente de crisis.
1: De crisis, perfecto. Gracias, Chacho. Y a ustedes, si tienen alguna pregunta, pueden hacérnosla llegar visitando a la página web de Ministerios Integridad y Sabiduría, y allí buscan el podcast Tu Corazón y el Dinero y van a encontrar la casilla donde pueden hacer su pregunta. Así que esperamos más de ustedes para seguir contestándolas. Esto es todo por hoy y nos vemos en la próxima.

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4: La he visto en automóviles colgando del espejo retrovisor. También la veo en las paredes. A veces la gente la lleva en el cuello. A menudo la veo en los himnarios. Algunas personas la tienen en sus anillos, otras veces la llevan en el bolsillo. ¿Creen que es un amuleto? Me refiero a la cruz. No es un amuleto de suerte, sino el objeto que lleva el mensaje más impactante que el mundo escuchará. Y hoy deseo hablar del verdadero significado de la cruz. Al comenzar el mensaje, usted entenderá rápidamente por qué indagamos sobre su significado. El apóstol Pablo, en la epístola a los Gálatas, hizo una declaración asombrosa, sobre todo si consideramos quién fue él y todo lo que había logrado en su vida. Hizo una declaración maravillosa en Gálatas capítulo 6. Le invito a que me acompañe a leerlo. Solo leeré un versículo. El apóstol Pablo había escrito sobre la dependencia de la ley y la libertad que tenemos como resultado de nuestra relación con Jesucristo. Y en el versículo 14 dice: Pero lejos esté de mí gloriarme, sino en la cruz de nuestro Señor Jesucristo, porque en el mundo me es crucificado a mí y yo al mundo. La crucifixión era algo atroz. En Roma los cristianos a menudo se escondían en catacumbas para escapar de la persecución o para adorar a Dios en secreto. En las paredes y techos de las catacumbas grababan símbolos tales como un pez o una paloma. Nos imaginamos por qué lo hacían. A veces era el arca de Noé o Daniel en el foso de los leones o una cruz. Finalmente, después de muchísimos años, la cruz se convirtió en el símbolo del cristianismo. Así que en la sencillez de la cruz, al verla nos hace pensar que ella es señal de la fe o símbolo del cristianismo. Al pensar en esto, lo sorprendente es el hecho de que su propósito original era vergüenza, sufrimiento y muerte. De eso se trataba. ¿Por qué los cristianos adoptarían como símbolo algo que era la forma de muerte más atroz y horrible? No tenía sentido. Vemos lo que decía el apóstol Pablo durante sus viajes y cómo reaccionaba la gente. Decían que estaba loco. Primero que todo, ¿cómo explicarles de un hombre que había sido crucificado y había muerto? ¿Y por qué adoptaron algo así y predicaban un mensaje de algo tan horrible y vil como la cruz? Por eso no se detuvo Pablo, él siguió predicando. Finalmente la cruz se convirtió en el símbolo universal del cristianismo. Considerando todo esto, al ver algo que tiene una cruz, o al escuchar que alguien habla de ella, me pregunto cuántas personas reconocen lo que ella significa. Y quisiera que escuche atentamente, porque esta es la esencia de todo el mensaje cristiano. Puede tomar la Biblia de principio a fin. El tema central en toda la Biblia, de Génesis a Apocalipsis, es la crucifixión y resurrección de Jesucristo. La crucifixión, su muerte, ¿cuál fue su propósito? Porque la resurrección fue la forma de que Dios hiciera ¿qué? Que Dios el Padre aceptara la crucifixión de Cristo como pago total por nuestros pecados, la muerte de Cristo. Su sepultura no fue el final. Él no fue como todos los demás profetas, Por eso no decimos que fue uno de los demás, no. Su resurrección marcó la diferencia. Ahora, Pablo dijo que eso era lo único en la vida de lo cual se gloriaría. Y había una razón. Al ver la cruz, Pablo recordaba su vida pasada, reconocía dónde estaba y veía lo que pasaba en la cruz. Recuerda su conversión cuando iba a Damasco, pasó tiempo en Arabia, haciendo que, escuchando al Espíritu de Dios, quien le ayudaba a entender lo que realmente había sucedido. Por eso, cuando escribió su primera epístola a los Corintios, dijo esto en el primer capítulo y nos preguntamos por qué lo dijo, pero a la luz de lo que hemos hablado hoy, sabemos la razón. Dijo en el capítulo 1, versículo 18, porque la palabra de la cruz es locura. Porque la palabra de la cruz es locura a los que se pierden, pero a los que se salvan es poder de Dios. Así sería considerando cómo percibían ellos la cruz. Pensarían que los apóstoles habían perdido la cordura al predicar de alguien que había muerto en la cruz, que era la muerte más vil. Pero el apóstol Pablo entendía mejor que quizás cualquier otro personaje bíblico, incluso mejor que el apóstol Pedro. Pablo tenía la explicación más clara del porqué de la cruz. Por eso, si alguien se pregunta por qué Dios lo hizo así, por qué no escogió alguna otra manera de hacerlo, sabemos que su reino domina sobre todos. Dios tiene todo poder. ¿Por qué escogió la muerte en la cruz? ¿Acaso había otra manera? Enviar a su Hijo unigénito al mundo a morir de la manera más vil y sangrienta, la peor muerte de todas. Humanamente hablando, no lo entendemos. Pero eso nos lleva a la otra percepción de la cruz. La primera es símbolo de vergüenza, sufrimiento y muerte. El punto de vista divino es símbolo de salvación y vida eterna. Ahora, pensemos en esto por un momento. ¿Por qué los cristianos cantan y predican de la sangre de Cristo? Entendemos por qué dicen eso. Pero la verdad es que adquiere todo sentido cuando entendemos por qué sucedió. Si alguien le preguntase, ¿qué lleva colgado en su cuello? Es una cruz. ¿Por qué lleva una cruz en su cuello? Hay varias respuestas que dar. Es de oro, fue un regalo de mi esposo. Es de plata y me la regalaron. O porque me gusta, es hermosa. Alguien dirá, es mi amuleto. O más bien podría decir, la uso por lo que representa la muerte de mi Salvador, quien llevó a cabo mi salvación. Si entiende por qué sucedió. Ahora, mucha atención para que no olvide esto. La crucifixión no fue algo que le sucedió a Jesucristo. No fue algo que le ocurrió. La crucifixión fue algo que Dios planeó para Jesucristo y llevó a cabo en su vida. No fue algo que le sucedió. A menudo la gente dice, lo crucificaron. No lo crucificaron. Fue algo que el Padre planeó. Vayamos a Hechos, capítulo 2. Recordamos el sermón de Pedro en el día de Pentecostés. Él explicó muy bien algo que a veces nos es difícil entender. Por ejemplo, en el versículo 22, dijo, varones israelitas, oíd estas palabras, Jesús Nazareno, varón aprobado, nos imaginamos lo que sucedía, por Dios entre vosotros, por las maravillas, prodigios y señales que Dios hizo entre vosotros por medio de él, como vosotros mismos sabéis, mucha atención, a este, refiriéndose a Jesús, entregado por el determinado consejo y anticipado conocimiento de Dios, prendisteis y matasteis por manos de inicuos crucificándole, al cual Dios levantó, suelto los dolores de la muerte, por cuanto era imposible que fuese retenido por ella. Quisiera que recuerde esto. No fue algo que le pasó a Jesús. Vea lo que dice. A este entregado por el determinado consejo, escuche, y anticipado conocimiento de Dios. Antes del principio del tiempo ya estaba en la mente de Dios. No solo sabía cada detalle, sino que los sacrificios del Antiguo Testamento eran presagios de lo que vendría. Dios Padre crucificaría a su Hijo unigénito. Dios permitió que la maldad e incredulidad de la humanidad vil lo llevara a cabo, pero fue Dios el Padre quien lo planeó todo. Quisiera que leamos el pasaje que consideramos más importante del Nuevo Testamento en lo que respecta a entender el porqué de la cruz. Le invito a buscar Romanos capítulo 3. Leeremos varios versículos y quizás al escucharlos, al leerlo, usted pensará, ¿de qué se trata todo esto? Por eso quisiera que me acompañe al capítulo 3, desde el versículo 23. Por cuanto todos pecaron, están destituidos de la gloria de Dios, eso lo entendemos, siendo justificados, o sea, ser declarados no culpables, ser declarados justos, siendo justificados gratuitamente por su gracia, es algo que Dios hace por nosotros, mediante la redención, o sea, la gracia salvadora de Dios, que es en Cristo Jesús, a quien Dios puso en la cruz como propiciación, o sea, un sacrificio por medio de la fe en su sangre para manifestar su justicia, la justicia de Dios. A causa de haber pasado por alto en su paciencia los pecados pasados, o sea, en el Antiguo Testamento ofrecían animales y eso era presagio de lo que vendría. Dios los acreditó por su fe tras el derramamiento de sangre, con la mira de manifestar en este tiempo su justicia. ¿La justicia de quién? La justicia que era la santidad de Dios. Ahora escuche lo que dice, con la mira de manifestar en este tiempo su justicia, a fin de que Él sea el justo y el que justifica al que es de la fe de Jesús. Mire, el asunto es el siguiente. ¿Cómo Dios, siendo santo, perdonaría, declara no culpable a alguien culpable de pecado, quien ha pecado una y otra vez contra el santo Dios, quien no tiene fe en Dios? ¿Cómo Dios justificaría y declararía no culpable a alguien así? Con su ley dice, sufrirán muerte eterna. ¿Cómo hizo Dios para seguir siendo santo y declararnos no culpables aún siendo tan culpables? Hay una sola respuesta para eso. Y es la siguiente. Dios el Padre, viendo la condición pecaminosa de la humanidad, motivado por su amor por nosotros, decidió venir al mundo en la persona de su Hijo Jesucristo. Eso es lo que llamamos encarnación. Tomó en sí mismo carne humana. Nació de la Virgen María, creció como niño. Él vino a este mundo con el propósito principal de morir. Juan el Bautista exclamó, «He aquí el Cordero de Dios que quita el pecado del mundo». Vino al mundo como Cordero, a morir por nuestros pecados. Solo Él podía hacerlo, pues tenía que ser alguien sin pecado. La ley de Dios en el Antiguo Testamento, por ejemplo, era que si traían un cordero, oveja, paloma, macho, cabrío, cualquier sacrificio para el perdón de sus pecados, debía ser algo sin mancha alguna. En la Biblia vemos que Dios lo hizo tan claro. Por ejemplo, en 1 de Pedro capítulo 1, versículo 18, dice así, sabiendo que fuisteis rescatados de vuestra vana manera de vivir, la cual recibisteis de vuestros padres, no con cosas corruptibles, como oro o plata, escuche, sino con la sangre preciosa de Cristo, como de un cordero sin mancha y sin contaminación, ya destinado desde antes de la fundación del mundo, pero manifestado en los postreros tiempos por amor de vosotros. Y más adelante en el capítulo 2, versículo 24, dice, ¿quién llevó el mismo, Jesucristo, nuestros pecados en su cuerpo sobre el madero, para que nosotros, estando muertos a los pecados, vivamos a la justicia y por cuya herida fuisteis sanados? ¿Cuál es la respuesta? Mire, la única respuesta a la pregunta de cómo Dios, siendo justo, se mantuvo justo, santo y fiel a su palabra, nos perdonó, habiendo pecado en su contra, cuando Él dice, el alma que pecare esa morirá, solo una respuesta. Y es que Dios envió un sustituto en la persona de Jesucristo, el Hijo de Dios perfecto y sin pecado. Sobre Él Dios colocó todo pecado, y culpa de la humanidad una vez por todas en un momento en la historia. Puso en su Hijo la culpa de la humanidad, matándole en el acto de crucifixión. En esos momentos Jesucristo clamó: Dios mío, ¿por qué me has desamparado?». Le había abandonado Dios. En ese momento Cristo experimentó lo que experimentarán por toda la eternidad las personas que rechazan a Cristo como su Salvador personal. Tomó nuestro lugar. ¿Cómo podemos ser salvos? Porque Él tomó nuestro lugar. Mire, la palabra que describe mejor lo que pasó en el sacrificio expiatorio es la palabra sustitución. El Padre dio a su Hijo como sustituto en la peor muerte posible. Él sangró y murió en la cruz. En nuestro lugar dio su sangre en expiación. Con ella pagó la deuda de pecado del mundo entero en un solo acto. Es la única respuesta a la pregunta: ¿cómo Dios siguió siendo santo al perdonar el pecado de la humanidad? Es la única explicación. Mucha atención. Decir que tenemos que pagar la pena nosotros es algo grave. Eso sería dudar que la muerte de Cristo fue suficiente. Esa sería la errada conclusión, que no fue suficiente. Quizás alguien diga: pero Dios espera que seamos buenos. Dios envió al Espíritu Santo a morar en nosotros para ayudarnos a vivir como agrada a Dios, pero Él sabía que no seríamos perfectos. El gran engaño en nuestra sociedad de hoy. El gran engaño es pensar que Jesucristo murió por nuestros pecados y, en consecuencia, si actuamos bien, iremos al cielo por nuestras buenas acciones. Eso se predica, pero es una idea completamente errada. Las buenas acciones, escuche bien, las buenas acciones no añaden nada a nuestra salvación. Quizás sumen a nuestro galardón, pero no tiene nada que ver con la salvación. Es un gran engaño. Y a menudo conozco personas que son salvas sin duda alguna, pero no son libres porque les preocupa pensar lo que pasará el día que mueran. Si uno les pregunta: ¿estás seguro de ir al cielo? Eso espero. ¿Eso espera? Mire, hay algo en la naturaleza humana que quiere ayudar. Es decir, queremos decir: al menos hice esto y lo otro. No. Vamos por gracia. Sería fatal pensar en llegar a morir, a enfrentar la muerte sin estar seguros. Le diré cuál es la falacia. No importa lo que crea. Cuando tratamos de ganar la aceptación de Dios con nuestras buenas acciones, sería totalmente falso decir que nuestras buenas acciones tuvieron mayor peso que las malas que hicimos, más bien que mal. Eso quizás tenga algo de cierto al compararnos con otros, pero no al compararnos con la justicia y con la santidad de Dios. Nunca la alcanzaríamos. Lo que quisiera que veamos es que no se trata de ser críticos al respecto, sino que nos ha de doler que haya personas que viven en esa esclavitud. Porque mire, si alguien vive en esa esclavitud, no tendrá el gozo de decir cómo llegó a ser salvo. Porque lo que les dirá será: solo tengo una esperanza. Creo lo que dice la Biblia, creo en Jesucristo y espero ir al cielo y deseo que tengas esa esperanza también. No, no, eso no le lleva a ningún lado. Quisiera decirle cómo ser salvo y tener seguridad absoluta al respecto. Y es porque lo que Cristo hizo en la cruz fue suficiente para sacarnos de esta vida y darnos acceso al cielo. Esa es la verdad del Evangelio. Es la esencia de toda la Biblia. La muerte sustitutiva, inmerecida y vicaria muerte de Cristo en la cruz. Y que lo aceptemos a Él como Salvador es el único camino al cielo. Siendo así, ¿cómo responder a esta verdad? Varios pasos específicos. Primero, pedirle perdón por sus pecados, no basándose en su conducta, sino en su relación con Él por la cruz. Pedirle que perdone sus pecados y arrepentirse de ellos. Segundo, aceptarlo como Salvador personal, amo y Señor de su vida. Tercero, rendir su vida a Él. En ese momento el Espíritu Santo procede a entrar en su vida para ayudarle a vivir como agrada a Dios. Y luego, servirá a Cristo. Al pensar en la manera que Cristo sufrió y murió. ¿Cómo podemos decir, no tengo tiempo para Dios? ¿Cómo decirle, no puedo darte nada para llevar el Evangelio a todo el mundo? ¿Cómo podríamos reservarnos algo para nosotros mismos cuando Él nos ha dado todo y negándose a sí mismo? El último paso es hablar a otros de Cristo. Si hemos sido salvos por la gracia y entendemos la obra de la cruz, tenemos que testificarle a alguien. Así que le pregunto, a la luz de la verdad que ha escuchado hoy, que ha sido el mensaje del Evangelio de la Palabra de Dios, ¿alguna vez le ha pedido a Cristo que perdone sus pecados? Mucha atención, si usted no lo ha hecho, ¿qué ha hecho para hacerse aceptable ante los ojos de Dios? ¿Cuánto ha hecho? ¿Hizo suficiente? ¿Por el tiempo necesario? ¿Pudo haber hecho más? ¿Lo hizo realmente por el motivo correcto? Nada de eso tiene respuesta. Solo hay una forma de ser salvo: pedirle a Cristo perdón por sus pecados, aceptarlo como su Salvador personal y rendir su vida a Él. Luego querrá decirle a otros y querrá servir a Dios si anda en obediencia a Él. Y esa es mi oración. Quizás diga, ¿qué le digo a Dios? Solo dígale esto. Si lo siente de corazón, Padre, he pecado contra ti y no merezco la vida eterna. Te pido que me perdones no por mis propios méritos, sino por lo que hiciste al ir a la cruz en mi lugar y morir por mis pecados. Te pido que me perdones, te acepto como mi Salvador personal. Desde hoy, con tu ayuda, deseo vivir como te agrada. Desde el momento en que lo haga de corazón, y siempre conozco personas que me dicen, un día vi el programa, un día lo escuché, me dijo cómo ser salvo y acepté a Cristo allí, en mi cama, en mi sala o en mi automóvil, sea por radio o televisión, da lo mismo. Así se salvo. Si usted no ha aceptado a Cristo como su Salvador, recuerde algo. Nunca podrá pararse frente a Dios y decirle, nunca escuché, nunca entendí. No podrá decírselo. Anhelo de corazón que lo entienda y que sea sabio y acepte a Cristo como su Salvador personal. Y lo verá hacer su obra maravillosa en su vida. Padre, cuánto agradecemos del saber que podemos declararle a cualquier persona en el mundo entero y saber de corazón que tú cumples tu palabra. Nos perdonas, nos salvas, escribes nuestro nombre en el libro de la vida. Y no solo nos salvas en esta vida, sino que nos guardas por toda la eternidad. Hoy te alabamos y agradecemos por la crucifixión de Jesucristo, su resurrección, y porque podemos decir con el apóstol Pablo, con Cristo estoy juntamente crucificado, y ya no vivo yo, mas vive Cristo en mí. Y lo que ahora vivo en la carne, lo vivo en la fe del Hijo de Dios. En tu nombre oramos, Señor Jesús. Amén.
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iniciando en el verso 17. Y en los postreros días, dice Dios, derramaré de mi espíritu sobre toda carne, y vuestros hijos y vuestras hijas profetizarán. Vuestros jóvenes verán visiones y vuestros ancianos soñarán sueños. Y de cierto sobre mis siervos y sobre mis siervas, en aquellos días, ahí está el movimiento de la liberación femenina. Dios es quien liberta a la mujer. Nadie más lo puede hacer. Aleluya. Y sobre mis siervos y sobre mis siervas, en aquellos días derramaré de mi espíritu y profetizarán. Y daré prodigios arriba en los cielos y señales abajo en la tierra, sangre y fuego y vapor de humo. El sol se convertirá en tinieblas y la luna en sangre antes de que venga el día del Señor, grande y manifiesto. Y leeré este verso con el que cerró. Y todo aquel que invocare, no importa quién sea, todo aquel que invocare el nombre del Señor será salvo. Yo quiero usar como tema, este domingo en la tarde, el último avivamiento, grande y el último avivamiento. Voy a predicar algunas cosas que realmente no quería yo predicar, no tengo deseo de predicarlas. He encontrado que estoy en la posición en los últimos meses, cuando Dios pone cosas en mi corazón que yo no quisiera tener que participar de ellas. Y sé que tal vez eso suena extraño para ustedes y tal vez dicen, hermano Swagger, pero yo no entiendo una persona que no quiere hacer lo que Dios quiere que haga. Supongo que siendo humano como lo soy, nosotros tratamos de limitarnos de la controversia. Y como evangelista, naturalmente uno desea hacer cosas que haga que los demás nos amen y no hacer cosas que las personas nos odien. Pero tenemos que obedecer a Dios. Primero que todo lo demás, tenemos que hacerlo. Así que voy a decir algunas cosas el día de hoy, voy a ser lo más diplomático posible, pero siento que tengo que decirlas. El último avivamiento. Inclinen sus rostros, por favor. Padre Celestial, dependo totalmente y completamente de ti. Yo pido, ayúdame a no presentar nada en este mensaje que sea mío o de origen humano, sino que venga solamente de Jesús. Úngeme para predicar, unge a este pueblo para escuchar y recibir tu palabra. Yo lo pido en el nombre de Jesús, a través del poder del Espíritu Santo, y todos dicen amén y amén. Unos 15 años atrás, Dios me despertó temprano una mañana de un profundo sueño, tal vez eran las 2:30 de la mañana. Y yo fuertemente sentí su presencia, me quedé en la cama por un tiempo llorando mientras sentía el mover del Espíritu Santo, el poder y la presencia de Dios. Podía sentir en mi corazón que Dios estaba hablando conmigo y estaba diciéndome algo, contándome algo. Y sé que muchos de ustedes que ven por la televisión no entienden ese tipo de terminología. No es que escuchamos voces o algo de esa naturaleza, sino que es una inclinación en su espíritu que está tan fuerte ahí dentro. Y cuando usted trata de caminar con Dios constantemente, aprende a ceder y a escuchar a esa sutil voz. Y yo me levanté de mi cama, salí a una habitación que lo uso, ese lugar, como biblioteca para estudiar, para orar.
Y muchas veces me levantaba y no iba a aquel lugar. Pero esa noche yo sabía que era algo distinto, sabía que era algo especial. Yo sentía la presencia de Dios tan fuerte y me quedé allí hasta casi la madrugada. Y en un momento el poder de la Shekina de Dios vino tan poderosamente a mi corazón que yo recuerdo y nunca olvidaré el lugar. Estaba yo hundiéndome en mi rostro en el piso por la presencia de Dios y era como que mi corazón estaba explotando. Era como que yo físicamente no podía soportar aquello. Yo creo que si la presencia de Dios hubiese estado allí por un momento más, yo creo que yo hubiese muerto, no lo hubiese podido soportar. Y Dios habló estas cosas a mí, algunas cosas que realmente no voy a contar en esta noche. Pero me dijo, y recuerdo que esto fue unos 15 años atrás, me dijo: yo voy a derramar de mi espíritu sobre el mundo, y ya he empezado. Va a tocar a cada iglesia, cada denominación, desde los católicos protestantes a los protestantes a los católicos. Va a tocar a millones conforme a mi espíritu se mueve sobre el mundo. Me dijo algunas cosas que él quería que yo hiciera en lo que tiene que ver con ese mover del Espíritu Santo. En aquel tiempo estábamos en unas 600 estaciones de radio. Hoy en día estamos en 700 estaciones de televisión. Y él me dijo que el poderoso bautismo con el Espíritu Santo tenía que ser una gran parte principal de este ministerio en particular y de su mover en el mundo. Oh, nada realmente va a tomar el lugar de la salvación de las almas. Eso siempre va a ser primordial y primero. Pero que esa llenura, la llenura del Espíritu Santo en la vida del creyente, no debe de ser limitada, puesta a un lado, diluida o ignorada. Porque ese sería el camino a través del cual él se iba a mover. Aproximadamente un año atrás, mientras empezaron a crecer las personas en las cruzadas, luego de buscar a Dios constantemente, parecía que no encontraba dirección y pensé, tal vez Él desea de que yo no ponga tanto énfasis sobre la enseñanza, la llenura con el Espíritu Santo como lo había hecho antes. Y yo subí a una plataforma en una ocasión en el sur de Carolina, en una cruzada que celebramos allá. Preparé otro mensaje y en el momento que subí a la plataforma y estaba yo al lado de los músicos, el Espíritu de Dios vino sobre mí y Dios me dijo: has cambiado tu mensaje, el que tienes es tuyo, ahora predica el mío. Y yo no deseo que ceses ningún momento de hacer empuje sobre el Espíritu Santo. Yo quiero que amplíes, ensanches tu enfoque, porque en este último tiempo va a haber avivamiento del Espíritu Santo. Ahora, durante las últimas 2 décadas, el bautismo con el Espíritu Santo y la evidencia de hablar en otras lenguas ha sido derramado dramáticamente como un río sobre todo el mundo. Yo creo que podemos decir sin temor de exagerar de que millones han recibido esto. Es difícil entrar en cualquier iglesia, no importando del nombre que tenga en la puerta o la denominación, no importando el pastor o el líder, a veces que estén totalmente en contra al bautismo con el Espíritu Santo y aún encuentra individuos en él. Al bautismo con el Espíritu Santo y aún encuentra individuos en esa congregación, donde quiera que esté, que son llenos del Espíritu. Es algo que sobrepasa barreras denominacionales.
lo que estoy hablando hoy o en esta noche no tiene nada que ver con los bautistas católicos, asambleas de Dios, iglesia de Dios, cuadrangular, metodista, presbiterianos, etc. Es algo que atraviesa denominaciones, trascende las barreras denominacionales, no tiene nada que ver con las denominaciones. El bautismo con el Espíritu Santo es para todo creyente, no importando quién sea ese creyente. Ahora, en el pasado, durante el último año, tal vez hemos visto un disminuir de este derramamiento del Espíritu. Un hombre hace un tiempo atrás, uno de los grandes de Dios, me hizo la pregunta: hermano Swagger, ¿usted realmente siente, percibe, que antes de que venga Jesús, el rapto, hablamos del rapto, va a suceder, que va a haber un gran mover en el mundo? Y obviamente yo no tengo idea de cuándo va a suceder el rapto. Siendo franco con usted, yo estoy esperando que él venga en cualquier momento. Lo creo así. Pero si Jesús no viene antes, yo creo que Dios ha hablado esto a mi corazón, de que el mayor mover del Espíritu Santo que la raza humana jamás ha visto, conocido, vivido en toda su historia, está a punto de suceder. Lo creo así. Creo que este avivamiento va a ser tan cataclísmico que va hasta conmover los fundamentos. No estoy diciendo que los líderes ateos van a ser salvos. No me malinterprete. Espero que así sea. Pero quiero decir que millones detrás de la cortina de hierro que no tienen la libertad de adorar a Dios como usted y yo la tenemos, que multipleza de millones, de cientos, de miles de esas personas van a ser salvos y bautizados con Espíritu Santo y fuego. Va a ser tan fuerte, tan poderoso, que los poderes comunistas que gobiernan esa parte del mundo no van a saber qué van a hacer. Lo creo así. Creo que lo que viene va a causar a iglesias que se enciendan en fuego por Dios, predicadores que prediquen la palabra. Yo creo que las personas por ríos van a fluir a esas iglesias. Y yo creo que va a haber un hambre que realmente va a tocar el corazón de millones. Mientras ellos buscan a Dios, sabiendo que las cosas de este mundo no pueden satisfacer. Ahora, si yo puedo presentar este gran mover, el cual siento en mi espíritu y creo que va a suceder, yo diría que va a suceder de esta manera y voy a decir lo siguiente. A la misma vez va a haber una gran apatía. Miles, tal vez podemos decir millones, van a buscar a maestros con comezón de oídos. Van a darle la espalda a la fe que recibieron. Van a caminar en medio de oscuridad y van a perder su dirección y su alma, y será como dos ríos que estarán corriendo uno al lado del otro, pero en direcciones opuestas. Pero un río va a fluir del poder de Dios, porque aquellos que tienen hambre serán saciados. Y yo creo, el último gran avivamiento, el último gran movimiento carismático, si podemos decirle de esa manera, volviendo a la tipología judía, y si usted estudia esta Biblia tanto como yo la estudio, usted va a saber que todo lo que sucede es un cumplimiento de la antigua orden judía de adoración de miles de años atrás, que se había quitado, pero que Dios aún la trae a cumplimiento total. Jesús murió a la misma vez
la Pascua se estaba ofreciendo. El Espíritu Santo cayó en el día de Pentecostés, el gran día de fiesta de los judíos, 50 días después de la Pascua. Yo creo que el último gran avivamiento tomó el cuerpo de Cristo y lo llevó al lugar santo, donde el candelabro estaba, la mesa de panes estaba allí también, el altar de incienso, quien estaba enfrente del lugar santísimo. Y yo creo que maravillosamente el cuerpo de Cristo entró a ese lugar glorioso y millones reconocen que Dios era más que simplemente un nombre. Jesús era más que simplemente una persona de la historia. Yo creo que lo próximo que viene, si Cristo no viene antes, va a ser lo último y va realmente a darle la vuelta al mundo. Y yo creo que ese avivamiento va a tomar la iglesia, el cuerpo de Cristo, los que sean, al lugar santísimo, donde está el arca del pacto. Y los querubines estaban mirando hacia el propiciatorio, donde la sangre se aplicaba una vez al año por el sumo sacerdote. Y solamente el gran sumo sacerdote podía entrar allí porque el hombre había pecado. Pero yo creo que Dios espiritualmente y figurativamente va a echar atrás, aunque ya lo hizo en la cruz del Calvario, pero espiritualmente Él va a quitar ese velo. Y el cuerpo de Cristo va a entrar a un caminar más profundo con Dios. Un lugar más profundo con Dios, porque Él dijo: en los últimos días yo derramaré de mi espíritu, no solamente en algunos aquí y otros por allá y los más jóvenes y la misericordia por aquí y por allá, sino dijo: derramaré de mi espíritu sobre toda carne. Ahora, ¿qué estamos viendo hoy en día? Lo que yo básicamente he dicho va a levantar muy poca controversia. Muchos cristianos dirían gracias a Dios. Nosotros estamos viendo el día de hoy realmente el mover de Dios en todo el mundo. Y yo tomo esto muy en serio. La responsabilidad que Dios le ha dado a este inmerecedor ministro. Y puedo decir ante Dios, y Él escucha cada palabra que digo, amo cada iglesia, no me importa cuál sea el nombre. Puedo decir ante Dios que amo a los bautistas como amo a las asambleas de Dios. Amo a las asambleas de Dios como amo a los metodistas. Amo a los católicos como amo a los presbiterianos. No tengo favoritos en mi corazón. Dios sabe y escucha lo que yo estoy diciendo. Porque yo creo que cuando Dios mira aquí, a este lugar, no ve bautistas o católicos o metodistas o asamblea de Dios o cuadrangular o nazarenos, sino que creo que Él nos ve como sus hijos lavados y lavados en la sangre del Cordero. Eso es lo que creo que Él ve. Yo creo que Dios está, ¿qué terminología puedo usar yo acá? Está enfermo por la jerarquía religiosa y las estructuras denominacionales. No estoy en contra de las denominaciones, no está mal ser parte de una, yo soy miembro de una. Soy ordenado en una iglesia en particular, la amo. Pero mientras más grande esa denominación es, en la mayoría de los casos,
en vez de ayudar la obra de Dios, entorpece y detiene el fluir del Espíritu Santo en el mundo. Ahora bien, Jesús dijo en Mateo 13:23, es algo simple, Él habla acerca de una mujer, y en este sentido, como muchas veces, el pronombre mujer se refiere a pureza, compasión, amor. Aquí en este verso 23 se refiere aquí a la maldad. Y aquí está hablando cómo ella eleva la levadura y toda la levadura se eleva. En otras palabras, esa levadura es corrupción. Y lo que Jesús está diciendo acá, está diciendo que en los últimos días, la mayoría de la religión organizada, y esto no le va a agradar a muchas personas, pero es la verdad, la mayoría de la religión organizada no es que está en contra de las organizaciones, no. Así que entiéndame lo que le quiero decir. La mayoría de las religiones organizadas serán corrompidas. Serán corrompidas poco a poco. Satanás ha sembrado muchas raíces una y otra vez hasta el punto de que se pudre todo y se ensucia. Yo sé de lo que le estoy hablando. Ampliamente, las denominaciones religiosas y sus estructuras en los Estados Unidos de América y el mundo están en bancarrota espiritual. Quiero reiterar eso una vez más. Ampliamente, las denominaciones religiosas y sus estructuras en los Estados Unidos y en el mundo, en lo que tiene que ver con el cristianismo, están en bancarrota espiritual. ¿Por qué están en bancarrota? Muchas y varias razones. Realmente no quiere decir que no hay buenas iglesias en medio de ellas, porque sí las hay. No quiere decir que no hay buenos predicadores en medio de ellos, porque los hay. No quiere decir que no hay muchos, muchos maravillosos cristianos dedicados en medio de ellos, porque sí los hay. Pero el punto que presento, aunque no va a ser popular, eso que Dios está haciendo no está conectado con la religión o jerarquía religiosa, sino que es un fluir del Espíritu Santo. Y no importa qué tan grande sea la denominación y esa estructura sea, si niega el poder del Espíritu Santo, Dios lo pone a un lado, porque esa es la manera como el Espíritu Santo se está moviendo, el fluir del Espíritu. Ahora, eso es un poco fuerte, ¿verdad? No quiere decir que se va a secar y se va a morir. No, no. Por favor, entiéndame. Pero estoy hablando del mover principal del Espíritu Santo, el fluir del poder de Dios, y ahora eso aira a las personas, porque cuando usted toca sus iglesias, entonces se ha entrado en una gran cantidad de problemas. Usted está mirando a uno que sabe de eso. Pero sabe, yo no estoy corriendo una competencia de popularidad. Dios no está un concurso de Superamérica. Yo soy enviado para decir, así dice el Señor. Eso es lo que tengo que hacer. Eso es lo que Dios me ha llamado a hacer. Si cada católico en el mundo se molesta conmigo, tengo que decirle la verdad. Si todo bautista se aira conmigo, tengo que decirle la verdad. Si todo pentecostal se aira con nosotros, tengo que decirle la verdad. Si toda iglesia se aira conmigo personalmente, tengo que decirle la verdad. Realmente no me preocupa si yo le agrado a usted o no. Obviamente yo quiero que sí. Naturalmente, soy humano. Yo me siento bien cuando usted se acerca y me abraza y me dice, te amo. Soy un humano. Yo respondo a esas cosas. Y me duele dentro de mí cuando una persona me dice, yo prefiero verte muerto. Pero cuando usted ve esta Biblia, le voy a hacer algunas preguntas. ¿Cuántos concursos de popularidad ganó Jeremías?
¿Qué pasó con Isaías? ¿Qué pasó con el pueblo de Israel? Daniel hubiese sido comido por los leones si no hubiese sido por el poder de Dios. Pedro murió en una cruz con la cabeza hacia abajo. Si usted saca la sangre de esta Biblia, no resta nada. Y es que Satanás se aira cuando usted toca sus negocios religiosos, porque él está en el negocio de la religión. Satanás está allí. Él quiere que usted vaya, usted que me ve por la televisión, usted que me está viendo aquí, él quiere que usted vaya a una iglesia donde haya apariencia de piedad, una apariencia de piedad. Hablan de Dios, Dios se presenta en todo lugar, Jesús se menciona, pero niegan el poder de él. Ese es el tipo de iglesia que Satanás quiere que usted vaya. Y yo puedo tomar la posición. Yo solamente voy a decir las cosas que no molestan en el agua. Y esta embarcación flotaría tranquilamente. Todo el mundo me amaría. O yo puedo ir más allá de mis pobres deseos y mirar a su alma. Y como predicador del Evangelio que voy ante Dios con lágrimas calientes corriendo por mis mejillas, puedo predicarle la verdad, no importa lo que cueste, no importa el precio. Y es la verdad, tengo que predicársela. Si usted está visitando una iglesia, y la iglesia es importante, es muy, muy importante dónde usted va a la iglesia. La predicación que usted recibe, el ministerio donde usted se adhiere, la iglesia donde usted lleva a sus hijos. Eso que usted observa, si usted va a ese lugar simplemente porque sus abuelos y padres fueron allí, está en problemas. Y es que es el camino de menos resistencia. Porque si usted está visitando una iglesia que no es una iglesia llena del Espíritu Santo, ¿me está escuchando? Usted no va a escuchar esto predicado mucho. Usted no lo va a escuchar porque no le agrada a las personas se airan. Los predicadores me escriben, yo sé, recibo las cartas. He contestado más cartas a predicadores en los últimos meses que lo que he hecho en toda mi vida. No les gusta. Pero tengo que decirles la verdad, porque un día Dios Todopoderoso va a decir Jimmy Swagger. Y yo voy a tener que estar ante Él. Y Él va a juzgar lo que yo he predicado. Y va a juzgar lo que yo le dije al pueblo. Y va a juzgar lo que les prediqué. Y va a juzgar lo que les dije por la televisión. Él va a juzgar cada palabra que yo digo. Porque yo sé que va a causar controversia y algunos se van a airar. Hay algunos que me van a escribir y me van a decir, no le vamos a enviar otro centavo. Pero póngase usted mis zapatos. Yo tengo que tener $300,000 al día. Al día, cada día, cada día. No solamente dos o tres días al año, sino todos los días del año. Y cuando voy a predicar algunas cosas, Satanás me dice, vas a perder los que te apoyan cuando digas eso. Una señora me escribió el otro día, me dijo, pero ¿y cómo? ¿Cómo en todo lo que es santo usted puede sentarse en un piano y cantar una alabanza que me hace llorar y luego predicar y molestarme tanto que quiero matarlo? Y es que yo no estoy preocupado acerca del tipo de carro que usted tenga. A mí eso no me interesa. No me interesa en lo absoluto. No me interesa si sus zapatos son Tomac Hanks o Hart Sheldon and Marks. No, ese es un gabán, creo.
No me interesa. Pero sí estoy preocupado de lo que usted cree y estoy preocupado de lo que está en su alma y estoy preocupado de lo que está en su corazón. Y si usted está visitando una iglesia, no importa el tamaño de la iglesia, no importa qué tan grande, qué tan pequeña, no importa cómo sea, si el poder de Dios no está en esa iglesia y el Espíritu Santo no está en esa iglesia y la gloria de Dios no está en esa iglesia, salga de esa iglesia y encuentre una iglesia donde Jesucristo sea predicado y la gloria de Dios sea real y el Espíritu Santo tenga el control, las vidas sean transformadas, almas salvas, enfermos sanados, creyentes llenos con el Espíritu Santo. Ahora, eso es lo más importante que ustedes jamás han escuchado en toda su vida. ¿Dónde me fui? Yo no sé, no sé. Pregúntele a Dios. ¿Ha preguntado? ¿Alguna vez lo ha considerado? Pregúntele. Ahora le advierto. Cuando realmente usted piensa o empieza a tener todo lo que Dios tiene, no va a ser tan agradable. Quiero advertirle, solamente quiero advertirle, todo el infierno se va a desatar. Un hermano se acercó a mí hace un tiempo atrás y me dijo, Jimmy Swagger, y él es uno de los deportistas más conocidos y famosos en el mundo, en años pasados. Y me dijo, cuando yo estaba consumiendo tabaco, contando chistes sucios, consumiendo mi bebida y fumando marihuana, yo era bienvenido en mi iglesia y aún en la clase dominical la dictaba yo y era felicitado y pronunciado el más grande y mejor. Pero él dijo, en los últimos meses Jesucristo salvó mi alma, me llenó con el Espíritu Santo y la evidencia de hablar en otras lenguas. Me he enamorado de mi Biblia, dejé de consumir alcohol, ya no fumo marihuana, ya no digo malas palabras, ya no soy infiel a mi esposa y a mi familia, amo a Jesucristo como nunca antes y ¿sabes qué? Me dijeron que me vaya de la iglesia. ¡No te queremos! ¡No te queremos! ¿Estoy hablando de una secta? No. ¿Estoy hablando de algún tipo de invento religioso? No. Estoy hablando de aquellos que presentan la religión de manera grande, iglesias en cada esquina, pero niegan el poder de Dios. Un predicador me dijo el otro día, Jimmy Swagger, si recibo el Espíritu Santo, yo sé que es real, lo he sentido en mi corazón, yo conozco la Escritura, lo he estudiado, sé que es real, yo sé que es para mí, sé que lo tengo que tener, pero si lo recibo, me van a sacar de mi iglesia. Tenemos predicadores que tienen que ser echados de sus iglesias y tienen que perder su pensión y tienen que enamorarse de Dios. Dios, ayúdanos. Muy bien. Ahora, y es que el diablo ha tratado de caricaturizar el derramamiento del Espíritu Santo. Él lo ha categorizado en cada renglón absurdo y tonto en que el infierno lo puede hacer. Y algunos pentecostales le han ayudado. Estoy en lo cierto. Pero a pesar de lo que hace el diablo, y no estoy exaltando, promoviendo ciertas iglesias, estoy hablando del fluir del Espíritu, eso es lo importante. Estoy tratando de presentarle eso. Si la iglesia que está visitando es presbiteriana y es llena del Espíritu Santo, gloria a Dios, aleluya. Pero ha crecido grandemente. ¿Por qué?
ha afluido en todo el mundo. ¿Por qué? Les voy a decir por qué. Porque como un hombre me dijo el otro día, me dijo, ¿sabes, Swagger? Yo entiendo. Él dijo, yo amo al Señor, pero cuando voy a la iglesia o donde voy a la iglesia, no había nada allí, no había nada. O el edificio era grande y había mucha actividad. ¿Me entienden? Están empezando a entenderme. Mucha actividad, comités aquí, comité allá, este grupo, aquel grupo, aquel entra, aquel sale, esto aquí, esto por allá, mucha actividad. Pero mi alma estaba vacía. Y él dijo, yo pensé, Jesús, si eso es todo lo que es, si vivir para ti es simplemente ir a la iglesia el domingo en la mañana, entrar por la puerta, sentarse allí y dormirme mientras el predicador está predicando, me voy a casa y enciendo la televisión y eso es todo lo que sucede. Dijo, renuncio y no vuelvo otra vez. Voy a ponerme de rodillas y si hay otra cosa que realmente te va a hacer a ti real en mi vida, yo lo quiero. Y me dijo Jimmy Swagger, Jesucristo me bautizó con el Espíritu Santo. Ahí está la respuesta. Esa es la respuesta. Millones, millones tienen hambre, sed de justicia por agua viva. Muy bien. Ahora, ustedes por la televisión están todavía conmigo. Vamos a ver el movimiento pentecostal que también tiene problemas. Lo puede llamar carismático, lleno del Espíritu Santo. No es el problema de Dios, es el nuestro. No hay nada malo con lo que Dios está haciendo. Está mal con lo que está pasando con el pueblo. Y esto no le va a agradar a algunos. Yo estaba en un motel hace un tiempo atrás. Encendí la televisión y un comercial para un servicio de la iglesia empezó a salir a la televisión. Una iglesia pentecostal, evangelio completo, como usted guste llamarle. Y ellos estaban presentando este cantante de música country. Lo conocía, no lo conozco suficiente, pero sí lo conocí en un momento. Él estaba apareciendo en lugares nocturnos, cantando todo tipo de basura que va con esa música que no agrada a Dios. Y ahora él está promovido como que está en esta iglesia. Ese domingo en la mañana, el sábado en la noche, en la discoteca y en la iglesia el domingo en la mañana. Y eso en una iglesia pentecostal. Y alguien dice, pero yo no sé qué sucede. Le voy a decir que hay algo que está muy mal con eso. Usted no toma un filiseo y circunciso y lo lleva al lugar santísimo. ¿Me escuchan? Y nuestros jóvenes hoy en día se están yendo al infierno. Y cuando los líderes presentan modelos, esos individuos que ya tienen gran impulso, los están presentando como ejemplos. ¿Me escuchan? Ejemplos para los jóvenes. Y los jóvenes piensan que pueden hacer exactamente lo mismo y continuar viviendo para Dios. ¿Qué vamos a hacer con esas personas? Tenemos que amarlos, orar por ellos, ser amables con ellos, generosos con ellos, hacer todo lo que podemos para que vengan a Jesús. Pero si entre comillas vienen a Dios y todavía eligen quedarse en esa basura del infierno, por favor, déjenlos fuera de los púlpitos como ejemplos para nuestros jóvenes. ¿Me están entendiendo? ¿Entienden lo que les estoy diciendo? Manténganlos fuera. Bueno, lo hacemos para que vengan las personas. Dios, ayúdanos. No necesitamos personas de esa manera.
Me gusta cómo ese antiguo predicador bautista lo dijo. Dijo, señoras y señores, ¿por qué tenemos que tener una estrella de Hollywood para presentar los ratings? O en la iglesia, o en la programación de televisión, ¿por qué tenemos que tener un actor de algún lugar extraño? ¿Qué pasa con el Espíritu Santo? Cuando Él fluye con poder y gloria, los hombres todavía vendrán a tomar del agua de vida libremente. Tal vez sea yo a la antigua, tal vez no estoy en la moda, pero así es como lo veo. Escuché de un actor de Hollywood ayer que fue arrestado por conducir borracho y fue arrestado y estaba en una programación cristiana el otro día hablando de lo maravilloso que es Jesús. Yo le doy gracias a Dios por todo lo que el Señor ha hecho en la vida de cualquier persona, pero no lo presente como un ejemplo cuando aún está en el mundo. Muy bien. Ahora estoy simplemente iniciando, solamente estoy calentando. Ahora voy a ponerme difícil, ahora voy a predicar. Demasiados pentecostales, demasiados predicadores de evangelio completo, demasiados aún llamados predicadores llenos del Espíritu Santo que deben de tener un estándar, un ejemplo de justicia, el mayor en el mundo, demasiado no tienen ningún tipo de estándar. Ninguno. ¿Está predicando legalismo Jimmy Swagger? No. Tenemos una iglesia en Baton Rouge que está explotando en crecimiento. Solamente tenemos un requerimiento para ser miembro y eso es ser salvo. Solamente. Nada más, no hay lista larga de reglas, solamente una cosa, está sirviendo, ha sido salvo y está sirviendo a Jesús, es todo lo que le pedimos. Y realmente eso es todo lo que tienen que hacer para ser salvo. ¡Aleluya! Solamente sea salvo por la sangre del Cordero. Pero como predicador del Evangelio, yo tengo una obligación con usted y sus hijos. De estar detrás de este púlpito, que le guste a usted o no. Predicadores, escúchenme. Sea hombre suficiente. Esté allí no solamente a favor de algunas cosas, pero esté en contra de algo. ¿Qué pasa con nosotros cristianos? Que le damos vuelta a los dedos mientras hay 10 millones de alcohólicos en esta nación y 7 millones y medio de personas con problemas de alcohol. Escúcheme por la televisión, predicadores, sube el púlpito y dígale al pueblo que consumir alcohol socialmente está mal, que no lo debemos hacer, que somos salvos, que somos ejemplos de justicia. Y demasiados predicadores de evangelio completo no lo hacen. Hollywood. Y no estoy hablando acerca de la ciudad, estoy hablando del espíritu de Hollywood. Se ha convertido en tan sucio, asqueroso, reprobado. Y la mayoría del pueblo pentecostal, les voy a decir algo. Digo la mayoría, y lo dejo entre Dios, muchos del pueblo pentecostés, de evangelio completo. La mayoría van a las películas. Eso es sucio. ¿Es asqueroso? ¿Sabe por qué? ¿Sabe por qué? ¿Sabe por qué nuestros hijos están escuchando a la cosa más sucia? ¿Saben por qué se están yendo y nuestras hijas están en problemas? ¿Saben por qué nuestros hijos tienen enfermedades venéreas y nuestras hijas embarazadas? Los muchachos fumando marihuana, ¿saben por qué? Porque lo aprenden en Hollywood. Oh Dios, predicadores, vayan detrás del púlpito y díganle al pueblo, esa basura está mal. Salgan de esos lugares, tal vez es a la antigua. Y yo lamento que algunos me miran y dicen, predicador, usted viene de otro tiempo, de otro mecanismo. A mí no me importa, yo soy un hijo de Dios, predicador del evangelio, estoy firme en algo y creo en algo. Y demasiados de los predicadores pentecostales hoy en día no lo hacen. Y les voy a decir otra cosa mientras estoy aquí.
No hay nadie que crea más en los dones del Espíritu que yo. Palabra de sabiduría, lenguas, discernimiento de espíritus, don de fe, obra de milagros, sanidades, profecías, lenguas, interpretación de lenguas. Pero cuando nosotros abandonamos la predicación del Evangelio para mostrar tal vez una película el domingo en la noche o para presentar los llamados dones del Espíritu y dejamos de predicar, lo hemos perdido. La predicación del Evangelio todavía es el mayor poder que la humanidad jamás ha visto o vivido cuando es predicado bajo el poder del Dios Todopoderoso. Un hombre me escribió el otro día, me dijo: hermano Swagger, estoy hablando de iglesias de evangelio completo, no estoy hablando de ninguna otra. Me dijo: todo lo que están presentando es películas día tras día tras día, y no hay nada malo con eso, pero él dice: eso es constante, ya no se predica ya. Él encendió la televisión y le doy gracias a Dios cuando yo recibo un bautista que está predicando la verdad, y otro, y podemos ver un grupo que parece que son Hollywood y son entre comillas pentecostales. Es una abominación en los ojos del Dios Todopoderoso. El mensaje pentecostal es el mayor mensaje del mundo, pero ha sido debilitado, diluido, debilitado con eso que Satanás ha insertado en esto. Cuando mi familia llegó al gran mover pentecostal, esta experiencia, mis padres eran como muchos de ustedes, no entendían el levantar las manos, ellos no entendían todo el mundo orando a la misma vez, ellos no entendían cuando las personas levantaban las manos, mi mamá pensaba que el ascensor no había llegado hasta arriba. Pero sabían que eran salvos, gloriosa y maravillosamente salvos. No sabían nada acerca de esto del Espíritu Santo, esa experiencia. Mi abuela fue la primera que recibió. Y saben, Dios tiene siempre un tiempo con nosotros, aunque somos tan orgullosos. ¿Sabe? La mayoría somos tan orgullosos, y eso es lo que pasa con la mayoría de las denominaciones. La razón por la cual no se mueve Dios es porque son tan orgullosos. Y nosotros pentecostales somos de la misma manera. Dios bautizó a mi abuela y la mayoría de ustedes ahora están molestos, ahora tienen que sufrir, ahora tienen la boca abierta, pero yo les amo de la misma manera. Han estado pensando: él está hablando de mi iglesia.

Dios. Debajo de un árbol, a las 1 de la tarde, aproximadamente una tarde, la llenó con el Espíritu Santo, hablando en otras lenguas conforme al Espíritu de Dios daba las palabras. Ahora, usted tenía que conocer a mi abuela. Ella era bella, preciosa. Si la hubiese visto, pensaba que había visto a la reina Elizabeth. La reina Elizabeth podía haber tomado lecciones de mi abuela. Y usted no se puede imaginar a mi abuela de espalda caída en el piso, debajo de un árbol, afuera de la iglesia, al aire libre, con las manos en el aire, hablando en lenguas mientras el Espíritu de Dios daba las palabras. Y ahí es donde perdí a la mayoría de ustedes. Ustedes dicen, Jimmy Swagger, yo lo quiero donde todo esté en orden. ¿Ha notado que un cementerio siempre está en orden? No hay nada, disturbios, no hay molestias. Y mi abuela, yo nunca había visto en mi vida esto, pero ella era una mujer limpia. Realmente yo creo que ella limpiaba su casa cuando estaba vestida con su mejor vestido. Todo su pelo estaba muy bien organizado. Ella estaba recta siempre, planchada. Si hubiese sido un hombre, hubiese sido Jack Black Parrishin. Pero hermano, cuando Jesucristo la llenó con el Espíritu Santo, le sacó su orgullo del corazón y la llenó con su Espíritu. ¡Gloria! ¡Aleluya! Estoy tratando de presentarle de lo que estoy hablando. Tengo dificultades, pero quiero que sepa, quiero que entienda de que no es una denominación, no es un grupo, no es una iglesia, no es un predicador, sino esta experiencia del Espíritu Santo es de Dios y es para todo creyente, para toda asamblea de Dios, bautistas, metodistas, presbiterianos, católicos, es para cada individuo. Y una vez usted entra en este río, no volverá a ser el mismo. ¡Nunca! Es difícil explicarlo, es difícil explicarlo. Ella, cuando volvió de esa campaña, era una genuina garantizada fanática. ¡Oh! Mi papá era su hijo. Y ella le dijo, tú necesitas el Espíritu Santo, no sabes lo que te estás perdiendo, es lo mejor en todo el mundo, esto está revolucionando mi vida, me ha dado vueltas realmente, me ha puesto correcta, yo amo a Jesús. Y mi mamá y mi papá se molestaron tanto con ella que me prohibieron a mí volver a su casa. Mi papá me dijo, ella está loca, se ha vuelto loca, mamá. Yo tenía 8 años de edad. Y yo iba a su casa a los 8 años de edad y yo me sentaba en el piso, cruzaba mis pies así como vamos a decir un estilo indio. Y yo le preguntaba a mi abuela, le decía a Nani, le decía, por favor cuéntame. Y ella me contaba y yo quería que ella me contara cómo Jesús la llenó con el Espíritu Santo bajo ese árbol a la 1 de la tarde y ella empezó a hablar en otras lenguas. ¿Sabe por qué yo quería eso? ¿Sabe por qué yo iba 3 veces al día? Día tras día y le pedía que me contase lo mismo una y otra vez y nunca me cansé. Era porque yo sabía que cuando ella llegaba a ese momento en la historia, cuando Jesús a la 1 de la tarde la llenó del Espíritu Santo, el poder de Dios iba a fluir sobre ella y me iba a tocar a mí también. Y eso es lo que necesita predicador, es lo que necesita sacerdote, es lo que necesita maestro, maestro de escuela de dominical, eso es lo que necesita. Y yo me preparaba y cada vez que ella llegaba a ese punto, ella levantaba las manos y hablaba en lenguas y eso fluía sobre mí. Mi papá me tomó de la mano una mañana y me dijo, si vuelves allá te voy a pegar. Yo lo desobedecí, no estoy orgulloso de eso, pero lo desobedecí. En el momento que se dio vuelta, me fui. Pero Dios tiene una manera de llegar. Algunos de ustedes han estado viendo esta programación por meses. Empezaron diciendo que yo estaba loco. Empezaron diciendo que yo estaba demente. Y ahora están igual que yo un poco. Después de un momento se van a acercar más y más. Y si

0: siguen quedándose en ese canal van a entrar después de un tiempo. ¡Gloria! ¡Gloria! ¡Gloria! ¡Gloria! ¡Gloria! Dios tiene una manera de llegar, Él encuentra la manera de llegar, y llegó a mi madre y a mi padre. Y tengo que decirles lo siguiente, tengo que decírselos, mi madre, ella había dicho de que nadie jamás la iba a ver levantando las manos. Ella realmente, claramente, explícitamente, dogmáticamente, verbalmente, había dicho eso. Cuidado con lo que usted le dice a Dios que usted no va a hacer. Mi mamá dijo lo que dijo. Ella había visto a uno de los evangelistas danzando en el Espíritu, como algunos danzaron en el Espíritu aquí en esta tarde. Ella dijo, yo nunca, nunca lo voy a hacer. Eso es absurdo. Eso es tonterías. Quiero que sepan eso. Hubo una señora que a veces se alegraba y corría en la iglesia. Y mi mamá dijo que eso era lo más horrible que una dama podía hacer. Ahora usted dice, Jimmy Swagger, por eso es que no me gusta eso. De lo que yo estoy hablando no tiene nada que ver con el Espíritu Santo. Nada. Cuando usted le dice a Dios lo que usted no va a hacer, usted está a punto de escribir un capítulo acerca de ese propio tema. Una mañana, 1943, mis padres fueron a una campaña de oración. Empezaron a tener hambre. Y cuando usted tiene hambre por el Espíritu Santo, no hay nada más que puede satisfacer. Cuando usted tiene sed por agua viva, nada más puede satisfacer, nada más. Yo era un niño, estaba jugando con Jerry Lee Lewis, quien es mi primo, estábamos jugando esa mañana. Dos o tres muchachos estaban allí también, y eran como las 10 de la mañana. Y estábamos a unas dos o tres cuadras de la iglesia y de repente escuchamos a alguien gritando. Y esto me avergüenza un poco, voy a ser franco con usted. Esto me avergüenza un poco, pero tengo que ser honesto, esto sucedió. Y recuerdo que otro muchacho que se llamaba Malk, y está en mi mente, yo nunca lo olvidaré esto. Momento por momento se detuvo el tiempo y yo nunca lo voy a olvidar. Y Mac Stone dijo, hay un accidente cerca de la iglesia. Jerry Lee dijo, vamos pronto a ver qué es lo que está sucediendo. Yo me quedé allí temblando en todo mi cuerpo, tenía 8 años de edad. Me di vuelta a Jerry Lee, a Mac, y les dije, no vayan, no tenemos que ir para allá, eso lo van a limpiar antes de que lleguemos. Yo no quería ir para allá, no quería que ellos supiesen que la que estaba gritando era mi madre, y yo sabía que era ella. ¡Gloria! Yo sabía que era mamá. No sabía lo que había sucedido, no entendía lo que había sucedido, no lo podía entender. Yo no sabía lo que había sucedido, pero yo sabía que era mamá porque me había gritado tanto en mi vida que yo la reconocía. Y me enteré lo que sucedió. Y es que yo sé que esa religión muerta, fría, litúrgica y formal está muerta. Usted no entiende cómo usted puede emocionarse tanto. Yo no necesito drogas o alcohol. Hay un gozo que fluye en nuestro corazón. Mamá, esa mañana, el hermano J.A. Cason, evangelista, 1943, levantó su acordeón y empezó a tocar esa alabanza. Cuando llegue aquella mañana y el poder cayó, ¿ha escuchado eso? Y el poder cayó. Jerry Lee Lewis, su mamá, ella está en la gloria hoy, pero ella ya se había ido del altar, se había ido a sentar, el poder de Dios tocó aquella iglesia, y ella empezó a danzar en el pasillo, y Dios la tumbó y se puso de pie hablando en lenguas, conforme al Espíritu de Dios daba las palabras. Mickey Gilly, cuando usted enciende la televisión y ve, es mi primo, usted lo ve cantando, y es una de esas estrellas de la música country. Su mamá, una mujer de Dios llena del Espíritu Santo. Una mujer a los 85 años de edad, todavía en fuego por Dios, todavía exaltando, sirviendo a Jesús. ¿En serio? Esa mañana en el 1943 estaba en la esquina y el poder de Dios la tocó y empezó a hablar en lenguas. Y nunca se ha detenido. Mi mamá, que había dicho todo lo que dijo, ella hizo la danza. La versión del Espíritu Santo. Gracias. Ella corrió en esa iglesia. Ella corrió 10 millas en un segundo. Gloria. Realmente yo no la vi hacerlo. Nunca la vi que lo hizo otra vez. Simplemente me lo contaron. Ella se arrodilló en el altar y empezó a hablar en lenguas. Y estoy cerrando ahora. Cuando su papá estaba muriendo, 86 años de edad.
1: Gracias, orquesta. Gracias, coro. Congregación, Jesús está aquí, en medio nuestro. Amén. Confío en que si estás aquí, ya hayas tenido un toque del Señor en tu corazón y el Espíritu Santo te haya calentado y tocado de una forma muy especial. Yo vine al servicio esta mañana sin entender por qué Dios puso este mensaje en particular en mi corazón. No tenía idea por qué sentí cuando vine a la iglesia esta mañana que la mayoría aquí tal vez no se identificarían total y completamente con el mensaje que Él puso en mi corazón. Y no lo entendí hasta estar en mi asiento. Y de hecho, la última media hora, más o menos, he estado diciendo, Espíritu Santo, ¿por qué? ¿De qué se trata este mensaje? ¿A quién va dirigido? El Espíritu Santo me habló tan claramente como es posible hacerlo el día de hoy. Nosotros empezamos aquí hace 20 años. Y el Señor lo dejó muy claro. Les voy a hablar sobre un eclipse de fe. Un eclipse de fe. Y esto está dirigido a alguien, y lo entiendo claramente en el Espíritu. Porque si caminamos en el Espíritu y si oímos del Espíritu, Él organiza servicios como este, a veces para un individuo, para dos, para cinco, 10, 12, 15. Miren, esta iglesia es bendecida. Hay muchos pastores predicadores aquí, ungidos e invitados que vienen, verdaderamente ungidos y nos traen la mente de Cristo y la palabra de Dios. Pero hay tiempos en que el Espíritu Santo pescará. Él organizará un servicio completo. Lo arreglará y traerá la palabra, la música y todo para influir en ciertos individuos que el Señor trajo para este momento y este lugar. Y algunos vinieron esta mañana sin esperar escuchar algo sobre su situación exacta, pero el Espíritu Santo conoce su corazón. Él sabe por lo que pasan. Hay algunos aquí esta mañana y voy a hacer una invitación después de hablar. Y no espero, a veces hacemos llamadas al altar aquí y abrimos el frente de la iglesia para que la gente venga y abra su corazón al Señor o sean tocados por el Espíritu. Y muchos vienen y se llena todo hasta el vestíbulo. Si solo 6, 10, 12 vienen esta mañana, yo sabré. Y tú sabrás que Dios ha encontrado tu corazón. Él sabe por todo lo que has pasado. Hay algunos aquí ahora, tal vez un pastor que ha conocido al Señor, que Él lo ha usado, ha cambiado en la fe, pero que estás aquí esta mañana y tu fe está destrozada, se encuentra eclipsada. Hay otros aquí que no pretendían venir y tal vez vinieron bajo ese eclipse. Su fe está destrozada o débil o algo así. Están tan destrozados por Los problemas que les han llegado están destrozados por lo que pasan en sus vidas. Y dicen, yo ya no puedo creer más, mis oraciones no han sido respondidas, he pasado por mucho y vengo a esta iglesia esta mañana. Se sientan aquí con dolor, se sientan aquí abrumados. Bueno, tengo un mensaje para ustedes desde el corazón de Dios. Un eclipse de fe. Voy a leer Lucas capítulo 22, versículos 31 al 34. Ahora, Señor Jesús, oro para que hables claramente. Yo solo soy la herramienta, solo soy un vaso y te pido que vengas y tomes el control. Santifica este vaso. Señor, sácame de la imagen, déjame ser solo una voz, déjame decir lo que piensa Dios. Señor Jesús, necesito tu toque. Hay gente aquí que ha entrado en esta iglesia, tal vez en los anexos, donde sea que me oigan. Y Señor, este es un llamado directo del trono de Dios. Señor, tú arreglaste este momento y has traído una palabra. Y quiero que hables a sus corazones, Señor, y abras sus corazones y les hagas saber que no estás enojado con ellos. Hazles saber que esta es una súplica del corazón amoroso de Jesucristo mismo. Señor, háblanos claramente a los que están destrozados en su fe, a los que vacilan en su fe. Señor, para exponer los planes del diablo. Y Satanás, ¿cómo trata de destruir la fe de los que realmente aman a Dios? Oro en el nombre de Jesús. Amén. Versículos 31 al 34. Dijo también el Señor, Simón, Simón, he aquí Satanás os ha pedido para zarandearos como a trigo. Pero yo he rogado por ti que tu fe no falte. Y tú, una vez vuelto, confirma a tus hermanos. Él le dijo, Señor, dispuesto estoy a ir contigo no solo a la cárcel, sino también a la muerte. Y él le dijo, Pedro, te digo que el gallo no cantará hoy antes que tú niegues tres veces que me conoces. Oh, amigos, esto es la Pascua. Este es el último día del Señor en la tierra. Y aquí, sentado junto a Cristo, en su última hora, hay un hombre llamado Pedro que dice, aunque otros fracasen, yo no te abandonaré en tu hora oscura. No seré zarandeado, no seré sacudido en mi fe. Ahora, amigos, Jesús se vuelve hacia él y le dice, Pedro, Pedro, por favor. El diablo pidió permiso. De hecho, algunos eruditos de la Biblia dicen que el diablo exigió que te entregue para zarandearte. Él lo exigió. Ahora, el diablo no exigiría, no pediría zarandear a Pedro si tuviera una fe de espuma, si fuera solo carne humana o solo emoción. Él no persigue ese tipo de fe. Si ustedes tienen esa fe débil y han vivido así, no caerán bajo opresión, no serán zarandeados y probados, a menos que realmente tengan fe. La fe de Pedro era muy fuerte. Su testimonio sobre la divinidad de Jesús fue tan fuerte que Jesús dijo sobre este testimonio, Pedro, sobre tu testimonio de fe, tu testimonio de que realmente crees que soy el divino Hijo de Dios, voy a edificar mi iglesia sobre este tipo de fe. Así que había algo en Pedro de fe que realmente confiaba en Dios. Y la Biblia deja en claro que Jesús advierte a Pedro. Pedro, entrarás en una prueba y caerás, fallarás, dijo. Y una vez vuelto, en otras palabras, cuando pases por este zarandeo y el Señor está a la espera mientras él es probado, Pedro, el enemigo pondrá a prueba a Pedro, usará toda la fuerza del infierno contra él. Y él, su fe pasará por un eclipse. Ahora, un eclipse, ustedes saben qué es. Han visto tal vez un eclipse. El siguiente creo que es en agosto. En general hay dos al año. Es cuando la luna pasa entre la tierra y el sol y bloquea el sol. Y de repente se oscurece. El sol no tiene eclipse en realidad. Significa en griego ausente. Ya no está allí. Viene del concepto medieval de que el sol ya no estaba allí, que se extinguió y que se oscurecía y que Dios o algunos otros dioses habían extinguido el sol. Y Pedro va a entrar en ese tiempo de oscuridad, tendrá su fe totalmente eclipsada. Ahora hay eclipses parciales y totales. Y si estás caminando cerca de Jesús y realmente has caminado en fe, has sido un hombre o una mujer de oración y búsqueda de Dios, vas a enfrentar tiempos de eclipse. Cuando tu fe sea probada, cuando el enemigo dice, yo voy a acosar, voy a sacudir. Sacudir significa mover hacia arriba y hacia abajo, hacia los lados, hacia adelante y en todas direcciones, agitar, revolver. ¿Cómo hubieran reaccionado si esto es lo que Jesús le dijo a Pedro? Te digo que el gallo no cantará hoy antes que tú niegues tres veces que me conoces. Ahora, ¿qué dirían ustedes si Jesús les dijera eso directamente? Yo estaba sentado en mi estudio pensando en eso, y si Jesús me dijera eso, miren, Pedro ha tenido una fe genuina. Pedro ha sido fiel, él no vive en pecado. Y él trata de descifrar esto en su mente. ¿Y qué pensarían si Jesús les dijera, ahora miren, yo sé que son fieles y sé que me aman y sé que han caminado en fe hasta ahora, pero esa fe será probada? El enemigo traerá a sus vidas situaciones, pruebas y voces y confusión. Él traerá cosas a sus vidas. ¿Y qué dirán? Bueno, Señor, ¿qué pasa con estas promesas? Dijiste que nunca me dejarías fallar, que tú me sostendrías, y estas promesas que me hiciste. Ese es el problema con muchos de nosotros. Cuando entramos en pruebas y angustias, no vemos que era por nuestro caminar. No nos damos cuenta porque era nuestra hambre. Era porque Dios trataba de sacar a Pedro para que se volviera un pilar de la iglesia, para que se levantara en Pentecostés, o nunca le hubiera dejado pasar por esto. Nunca le habría permitido ese tipo de prueba. ¿Qué dirían a eso? ¿Cómo se mantendría su fe bajo ese tipo de advertencia, de que van a pasar por eso, van a pasar por estas cosas que serán tan severas, que van a terminar diciendo cosas y actuando cosas y haciendo cosas que nunca creyeron posibles? Porque miren, en la sala del sumo sacerdote esa noche, Pedro se calentaba junto al fuego. Y el enemigo vino a zarandear. No puedo imaginar lo que el diablo arrojó en la mente de este hombre. Las horribles voces que vinieron a él. ¿Cómo puede ser este el Hijo de Dios si permite tal humillación de sí mismo? ¿Cómo puede salvarme si no puede salvarse a sí mismo? ¿Cómo puede ser Dios cuando no está respondiendo nuestro clamor y oración y todas las cosas que nos dijo ahora se esfuman? ¿Cómo puede ser este el Hijo de Dios? Y él fue probado en su fe, así como tú y yo somos probados cuando oramos y oramos y no vemos respuestas a nuestra oración. Parecen retrasarse y lo malo empeora y viene el terror. Parece que estamos bajo un, amigos, es un ataque satánico. Miren, el diablo no pudo destruir a Job, él intentó y fracasó. No pudo destruir a Jeremías ni a Elías, no pudo destruir a ninguno de ellos. Así que ahora entra en el Nuevo Testamento y sabe que Jesús le dijo a Pedro, vas a ser un pilar. Este tipo de fe que cuando dijo, voy a construir mi iglesia, el diablo dijo, déjame probarlo. Veamos qué tan fuerte será. Y amigos, no pudo con Pedro. Falló con Pedro, falló con la iglesia del Nuevo Testamento, falló con todos los mártires, pero viene en estos últimos días, dice la Biblia, a la tierra con gran ira porque sabe que su tiempo es corto. Así que él vendrá contra la iglesia de Jesucristo en estos últimos días porque él falló en cada generación y esta es su última generación, su última oportunidad. Así que puedo decirte, hermano, que oras, hermana, que oras, si vienes a esta iglesia y has tenido la palabra implantada en ti y te has fortalecido en el Señor y has creído y confiado en él, todo el infierno viene por ti. Estos son los últimos días. El enemigo dijo que crearía el caos. Él hará cosas que preocuparán y asustarán mucho a las masas. Sus corazones fallarán por el miedo. Él les hará pensar que perderán su casa, perderán sus hijos, perderán su trabajo, que estarán en un caos total. Y en ese temor robarles su simple confianza en la fidelidad de Jesucristo. Miren, todos hemos tenido angustias. Miren, agradezco a Dios por la fe sustentadora día a día de la Iglesia de Jesucristo, pero la mayoría de nuestras pruebas y de nuestras angustias de la carne codician contra el Espíritu. Están en la carne, y estas no son pruebas sobrenaturales, son pruebas de la lucha cotidiana de la carne contra el Espíritu. Oh, pero hay otra prueba que viene sobre los más justos. Viene a los que han querido a Dios con todo su corazón, y viene con este zarandeo satánico, esta sacudida satánica. Jesús la llamó la hora y poder de las tinieblas. Y eso fue un eclipse. Un eclipse espiritual es una hora oscura. Cuando el cielo parece, recuerden que la palabra dice ausente, que Dios parece estar ausente de nuestras vidas. Él parece no estar obrando. Parece dejarnos cuando estamos bajo este ataque del enemigo. Ustedes pueden oír la voz de Satanás. Vendrá diciendo fuerte y claro que no sirven para nada, que su vida ha sido emocionalmente en vano, que no cuenta, que son insignificantes y no están logrando nada. Él vendrá con voces furiosas y voces tranquilas de todos lados para atacar su fe. Y ustedes encontrarán este ataque a lo largo de la Biblia sobre los justos. Elías, un hombre que en verdad oye de Dios, la Biblia dice que estaba delante del Señor. Un hombre de gran fe. Él se levanta en el monte Carmelo y hace descender fuego del cielo. Un hombre con una fe que puede cerrar y abrir los cielos. Un hombre que puede enfrentar al diablo y a toda la opresión del infierno y literalmente destruir la religión de Baal, que se había infiltrado en Israel y destruido su fe. Un hombre que puede correr más rápido que el carro de Acab e ir a Jezreel. Y el enemigo, el diablo mismo, sabiendo a dónde conducirá este tipo de fe, porque iba a traer a Israel de regreso a Dios fuera de la idolatría. Y el diablo vio las consecuencias si dejaba ir a este hombre. Él toma posesión del corazón, los labios y la mente de Jezabel, la reina. Ella pone un precio a su cabeza y le dice a todos en la entrada de la puerta: díganle que hay un precio por su cabeza y que se considere un hombre muerto. Y de repente un eclipse viene sobre su fe, una hora oscura. Él está agotado física, espiritual y emocionalmente. Y amigos, pueden estar en batallas. De hecho, a veces pueden trabajar tan duro en el ministerio que pueden cansarse. En especial si no están recargando sus baterías. Y él está abrumado, él está espiritual, física y emocionalmente superado. Ahora pueden imaginar las palabras, en primer lugar, de Pedro cuando llegó a este punto, abrumado, cansado y sin entender. Cuando el enemigo vino contra él, él dijo, cuando le preguntaron, ¿no eres uno de ellos? Él dice, yo no estoy con él. La segunda vez, ¿no eres uno de los suyos? Y él dice, no entiendo lo que dicen. Yo no lo conozco. Y viene una tercera vez. Y él grita y maldice, les digo, ni siquiera sé quién es él. Amigos, eso fue un eclipse total de fe. Su fe está destrozada. Y miren, él cruzó la línea. Él está hablando como un ateo. ¿Cómo podría un hombre de Dios que ha echado fuera demonios y todas estas cosas y ha sido usado por Dios y tenía tanta fe decir tales cosas? Bueno, él cruzó la línea. Pero este hombre se hace a un lado y llora y dice, oh, Yo no pequé solo una vez. Yo sentí la tentación una, luego dos y luego tres veces. Y hay algunos aquí que ahora mismo viven bajo condenación y su fe ha entrado en un eclipse parcial porque dicen, bueno, tú no sabes lo que hice. Lo hice no una ni dos, sino tres veces. Yo lo repetí y he pecado y parece que no puedo obtener la victoria. Así que su fe entra en un eclipse y ya no pueden creer en Dios ni en su pacto que promete que Él obrará un milagro en sus vidas. Y se mantienen bajo culpa, temor y condenación. Y aquí hay otro hombre de Dios. Y este hombre ahora, la depresión viene sobre Elías. Depresión y miedo. Y él sale, él corre, literalmente corre. Y dice, él dice, renuncio. Y él renuncia a la fe, a la esperanza, renuncia a su ministerio. Y él dijo, quiero que me mates, Señor, ya sácame de este desastre. Nada de esto tiene sentido. Lo he dado todo y todo me explota en la cara. Y ustedes dirán, bueno, seguramente este hombre cruzó la línea. ¿Cómo puede un santo profeta de Dios que predicó tanta santidad y tanto temor de Dios y logró tan grandes cosas a través de su caminar con Dios? ¿Puede un hombre de Dios, puede una mujer de Dios ser tan probados y llegar a un lugar bajo ataque satánico que tú puedes sentir que Dios te ha abandonado y que Dios ya no responde a la oración? Ustedes dirán, seguramente Dios está enojado con él ahora. No. Él envía un ángel y le prepara una comida caliente, una comida tan llena de vitaminas y minerales que duró 40 días. Dios conocía su corazón. Dios sabía que esta era una batalla de la que no podía saltar y liberarlo porque estaba llevando a Jeremías a algún lugar en revelación. Ustedes lo encuentran con el profeta Jeremías aquí. Aquí hay un hombre que sufrió un eclipse de su fe, un predicador de santidad, un predicador de arrepentimiento, un profeta sin miedo. Y en el capítulo 20 de Jeremías, Satanás posee un sacerdote llamado Pasur. Jeremías predica cerca de la puerta del templo y predica el arrepentimiento y el temor de Dios. Este sacerdote, Pasur, invade la reunión. Se acerca a Jeremías mientras predica el arrepentimiento y los juicios venideros de Dios sobre la tierra y sobre el templo. Y Pasur le da una bofetada. Y luego manda a su unidad llevarlo a la cárcel, encerrarlo en público, en la plaza, frente al templo, y ponerlo en el cepo, encerrando su cabeza, sus piernas y sus manos en el cepo durante horas y horas. Las multitudes se burlaron y se rieron de él. Es liberado y cuando es liberado, justo antes de volver a su casa, se vuelve hacia Pasur y le dice, Pasur, tú, esta iglesia, esta nación, todos estarán bajo juicio, todo ha terminado. Después de profetizar, va a su casa y colapsa. Literalmente, va al trono de Dios, va a su closet de oración o donde sea que hablaba con Dios, donde sea que se encontraba con el Señor, y dijo estas palabras. Ahora, amigos, piensen en este, es Jeremías. Este es uno de los predicadores más penetrantes en la palabra de Dios. Nadie ha predicado como Jeremías en la historia, aparte de Cristo mismo y tal vez Pablo el apóstol. Y escúchenlo, Señor, renuncio. Así es. Y eso no es todo. Él dijo, Señor, me has engañado. Todos los días se burlan de mí, me ridiculizan. La palabra que me diste se volvió un oprobio para mí. Las promesas no sirven. se hace con un hombre así? ¿Qué dicen? Bueno, yo nunca he dicho eso. Si me preguntan, Pastor David, ¿alguna vez has pasado por ese tipo de eclipses de fe? ¿Alguna vez ha...? Yo nunca le he pedido a Dios que me mate. Nunca le he dicho a Dios que me engañó. Yo nunca he querido que un ángel venga y me quite la vida. Y de hecho sigo orando, Señor, solo dame vida. Pero miren, ahora no usamos palabras. Nuestras acciones hablan más que las palabras. Es una actitud que desarrollamos. Es algo que le hacemos a Dios cuando sentimos que nos defraudó, que no ha respondido a nuestra oración, que no se mueve en el horario que creemos que debería, y las pruebas siguen llegando. Y no lo entienden porque conocen su corazón y saben que Dios conoce su corazón. Ustedes no son sus enemigos, son sus amigos, sus defensores de la fe. Y sin embargo, si no entienden quién está detrás de esto, es el mismísimo diablo. No es algo de tu propia naturaleza, es sobrenatural. Es el enemigo que viene contra la iglesia de Jesucristo. Es el enemigo que viene tras los que mejor lo han conocido y amado. Y si no reconocen la mano del enemigo, serán derrotados. Deben darse cuenta y decir, este no soy yo. Este no es el Cristo en mí. Esta no es la forma en que camino y actúo como cristiano. Hay algo que viene como una invasión en mi vida. Y si dicen, el enemigo dirá que es porque nunca han entregado algo en sus vidas. Si creen que son malvados en la raíz de su corazón, que hay algo allí en lo que el diablo podría trabajar. No, el diablo no necesita nada en lo que trabajar, excepto en su fe. Todo lo que quiere es verlos ir allá de cualquier lugar, hacerlos dudar del Señor en cuanto a fe y confianza, y que pierdan la seguridad en su absoluta fidelidad. Ustedes dirán, Jeremías, realmente cruzaste la línea. No, dice la Biblia en el siguiente capítulo, y la palabra del Señor vino a Jeremías. Vino la palabra del Señor. Ahora lo que trato de decirles, y de decirle a mi propio corazón, les digo a los que han sido muy lastimados en su fe, debido a situaciones en su vida, no, ustedes no han dicho, Dios, aléjate o renuncio. Pero miren, nosotros tratamos a Dios con indiferencia. Retrocedemos. Y ya no oramos y casi nunca abrimos el libro, porque ahora se está volviendo un libro muerto. Y no parece tener vida porque dicen, no lo he visto funcionar, las promesas no parecen funcionar. Entonces nos quedamos en silencio y optamos por la indiferencia. Y si algunos casados aquí son realmente honestos sobre su caminar en Cristo, saben que no hay nada peor en un matrimonio que la indiferencia. No, él no discute, no grita, solo se va, solo se aleja. Y él no me habla. O ella no me habla. Me alegro de que Gwen y yo superamos eso hace años. No lo hacemos. De hecho, ahora es que yo ni siquiera puedo ir a la cocina porque dice, ¿a dónde vas? Y si ella va al dormitorio, ¿a dónde vas?

¿Voy por una bebida? Pero miren, el diablo quiere adormecer nuestras mentes en nuestros problemas y dificultades. Él quiere interponerse entre nuestro Dios y nuestra visión de su misericordia y gracia y su fidelidad y solo bloquear el sol. Y yo sé en mi espíritu que hablo directamente a algunos de ustedes, tal vez a un pastor en un, puede ser a través del video o mediante la proyección en televisión o donde me estés viendo. Estoy hablando ahora por el espíritu en el corazón y en las mentes de los amados por Dios, usados por Dios, pero algo ha sucedido. Comenzó con el eclipse parcial. Solo un pensamiento. Dios no está allí. Dios no está obrando. No estoy viendo por lo que oré. Y sigue, y sigue, y sigue. Y poco a poco la nube, esa luna se interpone. El enemigo se pone justo entre nuestra visión de la fidelidad de Dios. Y Dios les dice, yo entiendo lo que piensas y no estoy enojado contigo. Nuestros pensamientos incrédulos, las cosas que decimos y hacemos cuando estamos en eclipse, ¿hieren su corazón? Sí, lo hacen. Y puede conducir al caos, puede conducir al desastre y puede conducir al ateísmo. Si no se detienen un momento y reconocen la mano de Satanás, y aunque no tenga la energía para llorar en voz alta, aunque no tenga la energía para entrar en la Biblia y decir, voy a quedarme aquí hasta que cabe un pozo, hasta que el agua comience a fluir, si solo puede gritar en su corazón y decir, oh Dios, yo sé que algo me está pasando, sé que mi fe está vacilando, sé que te he estado ignorando, pero ahora, oh Dios, vengo a ti. Oye el clamor de mi corazón, y todo lo que pueden dar es un clamor. Y quiero que vayan un paso más allá de eso. Yo quiero que lleguen al conocimiento de que no importa por lo que pasen, si han entregado su vida a Cristo. Y si ni siquiera le han dado su vida a Cristo, pero hay un hambre en su corazón de conocerlo mientras están aquí, Dios va a verlo, Dios vendrá y Dios obrará. Y lo crean o no, a veces cuando somos más incrédulos, a veces cuando nos hemos rendido, Dios está haciendo la mayor parte del trabajo en ese momento. Y luego cuando llega la respuesta y llega cuando estamos deprimidos y no hemos estado en la cima de la fe, entonces decimos, oh, si tan solo hubiera creído. Porque como yo siempre he dicho, la parte más difícil de la fe es la última media hora. Pero miren, la salida del eclipse, dos cosas prácticas que quiero darles es que crean y reposen en el amor que Dios les tiene. Nosotros predicamos el pacto aquí. Y el pacto, cuando lo reduces todo y llegas a la verdad raíz, llegas a lo básico, es creer que Dios descansa en su amor por ti, que Él descansa. Voy a leerlo en las Escrituras. Y esto es Sofonías 3:17. El Señor tu Dios en medio de ti es poderoso, Él salvará, Él se regocijará en ti con amor, Él reposará en su amor, se regocijará en ti con cantos. Yo quiero que sepan que no importa cómo se sientan, no importa por lo que estén pasando, porque cuando no creemos, la Biblia dice que Él sigue siendo fiel. Cuando nosotros no lo somos, Él es fiel. Y Dios ha venido a ustedes y ha reposado en su amor. Él dijo, te amo,
Eso es todo, está establecido, no hay nada que agregar ni quitar. Me regocijo en ello. Él tiene un amor establecido. Él lo estableció. Y si quieren la victoria, si quieren perseguir al eclipse, si quieren que la oscuridad se vaya, deben saber que no importa cómo se sientan, permanezcan en esta palabra de Dios, de que Él se regocija en su reposo, en su amor por ustedes y por mí. Y Él se regocija con cantos, dice la Biblia. John Owen, el gran escritor puritano, dijo: Él se alegra en su reposo por su amada. Él reposa en su alegría, todo está establecido. No se puede añadir ni quitar nada. Ahora mismo, mientras están sentados aquí, no importa cómo se sientan, Dios ha reposado en su amor por ustedes. Él no se los robará ni quitará. Puede que estén abatidos, cansados, exhaustos, pero Él dijo: Yo estoy en reposo, no me inquieta tu condición. No voy a salir de tu vida, no voy a poner al Espíritu Santo dentro y fuera de tu vida, de acuerdo con tus emociones y tus miedos y las voces del enemigo que vienen contra ti. Yo estoy en reposo. Aleluya, gloria a Dios, amigo. Esto se ha aplicado a mi vida a lo largo de los años más de lo que haya predicado o creído. Es el pacto que Dios reposa en su amor por nosotros. A veces no sé cómo orar. A veces sí, es difícil leer la palabra de Dios porque mi mente está ocupada por otras cosas. Pero no importa, yo no puedo acercarme a Él y ganarme su amor. No puedo esperar. Dios no dirá algo como: bien, cuando recuperes el fuego, cuando vuelvas a la palabra, cuando ores una hora al día, te amaré de nuevo. Dios no obra de esa forma. No son nuestros méritos ni nuestra bondad, sino ese amor eterno de Dios por nuestras almas. A nosotros que a veces éramos necios, desobedientes y engañados, apareció el reino de Dios y el amor de Dios, que Dios derramó sobre nosotros abundantemente por medio de Jesucristo. Y con esto termino. Dios dijo: cuando todo estaba fuera de control, a veces necedad, a veces desobediencia, a veces engaño, Él dijo: en ese momento apareció el amor de Dios. Lo leeré de nuevo. Pero apareció el reino y el amor de Dios, que Dios derramó sobre nosotros abundantemente por medio de Jesucristo. Y esa palabra apareció en griego, significa superpuesto. La palabra de Dios vino cuando estábamos deprimidos bajo el eclipse de la fe. Pero la palabra del Señor vino, la palabra del Señor, de su amor, apareció, es superpuesta. Dios mira hacia abajo y ve la lucha, los miedos, preocupaciones, cuestionamientos. Él ve todo eso en sus hijos y se superpone a esa imagen, a esa escena. Él aparece o superpone su amor divino y dice: no importa cómo se vean las cosas, ven al reposo. No luches más contra eso. No camines con miedo. Reposa en que me deleito en ti. En que me deleito en ti. Ya estoy en el punto donde digo que he llegado a la conclusión. Ni siquiera he llegado a la mitad de mis notas, pero voy a cerrar esta reunión con una invitación ahora. A los que saben en su corazón que lo que les dije hoy fue enviado para ustedes. Saben en su corazón que han oído del corazón del Señor. No sé quién eres, no sé dónde estás sentado, no te avergonzaré. Esto no es algo vergonzoso, esta es una hora de victoria y liberación. Quiero que te pongas de pie, donde sea que estés.

Si estás aquí esta mañana y dices, Pastor David, mi fe es fuerte, yo estoy bajo juicio, todo está bien, gracias a Dios, doy gracias a Dios por eso con todo en mí. Solo guarda este mensaje en tu corazón, lo necesitarás luego. ¿Dios te habló? ¿En el palco, aquí en el piso principal? Quiero que te pares de tu asiento, vengas aquí y digas, Jesús, te traigo esto ahora. Y en el anexo, Lo pido solo a los que realmente han oído de Dios sobre este mensaje. Por favor, no vengan a menos que estén entre aquellos a quienes Dios les está hablando. En el anexo, vayan al pasillo. Tendremos espacio aquí. Vayan al pasillo. Den la vuelta. Vuelvan al pasillo de donde vinieron. Pregunten a los ujieres. Les mostrarán cómo entrar. Párense aquí. Vamos a orar. Vamos a creer en Dios que este terrible eclipse se moverá mientras aún están en esta casa. Por favor, no vengan a menos que realmente digan, hermano, Dios está salvando mi vida hoy, me está cambiando. Dios ha oído mi clamor. Ahora, Señor Jesús, guíanos ahora a tu corazón, para que lo que oigamos no sea en vano y dejemos que cambien nuestros corazones. Digan esto conmigo: Dios no está enojado conmigo. Una vez más, Dios no está enojado conmigo. Si pueden creer ahora que no importa el pasado, no importa nada antes de salir de aquí, y aquí están en la presencia de Dios, tienen que convencer a su corazón. Y aférrense a esto, es una promesa, es su palabra. Y es esa verdad la que los hará libres. Soy verdaderamente amado. Ahora oren esto conmigo. Querido Jesús, perdona mi incredulidad. Perdona las cosas que he dicho y las cosas que he hablado apresuradamente. Las cosas que he pensado. La incredulidad que ha estado en mi alma. Te la traigo a ti y a tu amor. Perdóname, tú conoces mi corazón, te quiero, Señor, te necesito, Señor, y me rindo. Ahora, Espíritu Santo, entra en mi corazón con nuevas fuerzas, fortalece mi confianza, fortalece mi fe y dame un entendimiento completo del amor de Dios y de su regocijo sobre mí. En mi tiempo de lucha, estoy necesitado, Señor, pero prometiste satisfacerme y yo reposaré en esa verdad. Ahora oraré por ustedes. Padre, te damos gracias porque no tenemos que hacer largas oraciones, no tenemos que llorar muchas lágrimas para llegar a ti. Esas lágrimas vendrán, Señor, cuando comprendamos tu amor y gracia. Pero, oh Espíritu Santo, deja que el calor de tu amor nos abrace, pon tus brazos alrededor nuestro y ayúdanos a decir, Señor, confiaré en ti, creeré que me oirás, creo que mis oraciones serán respondidas, Señor, creo que estás caminando conmigo, creo que haces algo incluso ahora en mi corazón, mi vida y mi familia. En el nombre de Jesús, amén. Denle gracias.

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adoramos, Señor. Levanta ese corazón y esas manos y díselo una vez más.

Cuando yo decía, Señor, que todo estaba acabado. Cuando yo decía, mi Dios se olvidó de mí. Cuando yo decía, no hay puertas más abiertas.

Dios ha decidido en su forma soberana, eterna de actuar, de que Él quiere aparentemente esperar hasta el último minuto y el último momento. Y nadie entiende ahí en los cielos por qué. Nadie entiende por qué Dios opera de esa manera. Pero espera hasta que te quede la última fuerza, hasta que la última puerta se cierre, hasta que tus intentos todos fallan y ya no crees ni en ti mismo. Y dices: a Dios se le acabaron las intenciones conmigo, los planes. Y se espera hasta ese último minuto. A veces son 30 segundos de Dios, en los cuales si tú decides correr, te pierdes de ver lo que Él está esperando hacer. Pero se espera para que cuando tú y yo llegamos al límite, entonces su misericordia se luce. Por eso Él te dice esta noche:

título, a través de la alabanza se alcanzan grandes victorias. Y vamos a basarnos en el libro de Josué, en el capítulo 6, versículo 1, que dice así: en el nombre de nuestro Salvador Jesucristo. Ahora, Jericó estaba bien cerrada, bien cerrada, lo repite, a causa de los hijos de Menab. ¿Cómo que no? Aquí fue a Israel, pero yo digo hoy a Menab. Algo también cerrado. Porque tienen miedo de lo que está haciendo en Menab. Ojo. Pero mejor refiriámonos a Jericó. A causa de los hijos de Israel, Jericó estaba bien cerrada. ¿Por qué tenían miedo? ¿Por qué tenían miedo? Nadie entraba ni salía. Mas Jehová dijo a Josué: mira, yo he entregado en tu mano a Jericó y a su rey, una ciudad que estaba cerrada y armada hasta los dientes. Pero diga al que está al lado: ¿quién podrá contra el Señor? Si Dios es por nosotros. A ver, si Dios es por nosotros. Jehová ha entregado en tu mano a Jericó y a su rey, con sus varones de guerra. Rodearéis pues en la ciudad todos los hombres de guerra. Dile al que está al lado, ¿escuchaste bien? Los cobardes no sirven para la guerra, dile al que está al lado. Pero dígaselo, tiene miedo, si no le va a pegar el que está al lado. Los cobardes, dígale, no sirven para la guerra. Rodearéis pues la ciudad todos los hombres de... ¿De qué? Yendo alrededor de la ciudad una vez. Y esto lo haréis durante 7 días. Si lo vemos, hermanos, nosotros a la vista humana, lo pensamos con un pensamiento humano, por supuesto, para la redundancia. Qué locura la de Dios. Y se lo da a Josué, que es un gran estratega militar. Y Josué sabe cómo se gana la guerra. Josué sabe que las guerras se ganan con armas. Y darle una instrucción tan ilógica a la mente humana es absurdo. Pero aquí está la obediencia de un hombre que le creyó a Dios. Dile al que está al lado: igual que como le crees tú. Porque me imagino que usted está aquí porque le cree a Dios. El coro está tocando arriba porque le cree a Dios, ¿no? Entonces, Dios le había prometido a Israel, promesa de Dios, que le entregaría la tierra de Canaán. Dios le había dicho. Y la primera ciudad que debían conquistar era Jericó. Una ciudad de 9 metros de altura, las murallas, y 6 metros de ancho. Yo no sé cuánto tiene esta muralla aquí, pero de espesor, 6 metros, que los carros blindados podían andar por arriba. Y Dios le promete a Josué, a su pueblo, entregarle esa ciudad, y la primera ciudad que tienen que tomar, esa ciudad amurallada, que no había cómo entrar ni cómo poder meterse en ella, porque estaba cerrada, bien cerrada, dice, que nadie podía entrar ni salir. Pero a Dios se le ocurre entregarla en manos de su pueblo. Y la que está al lado, si conocieras de verdad a tu Dios, si le creyéramos de verdad, si lo pusiéramos en sus manos, uy, cuántas cosas podría hacer Dios. Porque cuando Dios promete algo, a ver, cuando Dios promete algo,
lo cumple. Pero también, ojo, hay promesas condicionales. Yo debo poner mi parte, que es obedecerle. Primero creerle y obedecerle. ¿Qué hay que hacer? Creerle y... Ay, diga que tal, entonces ahí está tu problema. Porque decimos creerle, pero no le obedecemos muchas veces. Y a Dios, cuando pide algo, hay que hacer las cosas a la manera nuestra. ¿A la manera de quién? De Dios. Dígale que está la, entonces, ¿por qué la hace a la manera tuya? Se da cuenta que sabemos, conocemos quién es Dios, sabemos lo que tenemos que hacer, pero siempre nuestra naturaleza nos hace hacer lo contrario. Veamos cómo sucedió. Vamos al libro de Josué en el capítulo 6 mismo. Leamos el versículo 4 al 5. Mira las instrucciones que da el Señor. Siete sacerdotes llevarán siete bocinas de cuernos de carnero delante del arca, y al séptimo día daréis siete vueltas. O sea, digamos que de lunes a sábado era una vuelta diaria rodeando la ciudad, de lunes a sábado. Y el domingo, que el séptimo día, darás siete vueltas en el día a la ciudad. Y los sacerdotes tocarán las bocinas. Esa era la orden de Dios. Y cuando toquen prolongadamente el cuerno de carnero, así que cuando oigáis el sonido de la bocina, todo el pueblo se pondrá a dormir. ¿Qué hará el pueblo? Ah, o sea que los cristianos tienen que gritar. Pero gritar por gritar, hay que saber gritar. Y al gritar, dice que el muro de la ciudad caerá. ¿Cuándo usted puede pensar que un muro de 9 metros de altura, 6 metros de ancho, se puede caer gritando? Grite fuerte aquí, a ver, grite fuerte, a ver. A ver, hágalo de nuevo, ¿no? Grite de nuevo, a ver. Ni las cortinas se movieron. Estoy llevándolo a un plano donde usted pueda entender lo que quiero, a lo que quiero llegar. Muros de 6 metros de ancho, 9 de alto. ¿Puede pensar usted que humanamente pueden derrumbarse? Imposible. Pero a Dios se le ocurre esa estrategia. Ya, sigamos. Aquí nos encontramos entonces en estos versículos con algo totalmente absurdo a la mente humana. Es ilógico, no es cuerdo, pero el asunto que la orden la había dado Dios. Diga conmigo, y cuando Dios da órdenes, son para cumplirlas. Y la que está al lado, grábatelo bien en tu cabecita. Rodear una ciudad amurallada, dar vueltas una diariamente tocando cuerno de carnero, tocar la bocina y gritar, es una locura humanamente para que los muros caigan. Pero Dios, diga conmigo, pero Dios tiene sus propias estrategias. Y dígale de nuevo al hermano del lado, me gusta cuando usted me ayuda. A Dios solo se le debe obedecer, hombre, mujer, dile. Dígale, deja de cuestionar a Dios. Dígale, Dios no necesita tu ayuda. Tú sí que necesitas la ayuda de Dios. Dígale, no le des sugerencias a Dios. Porque, Señor, ¿por qué no lo hacemos así mejor? ¿Por qué no lo hacemos? No, Señor, Dios es Dios. Volvamos a la parte humana. Una locura dar vueltas sin armas, sin nada que pudiera derribar los muros. Pero aquí
lo primero que nos encontramos es con una expresión de alabanza del pueblo. Porque al tocar bocinas, al tocar el cuerno del carnero, al gritar, esa es una parte de la alabanza. Una parte. Porque usted alaba a Dios cantando, orando, gritando, llorando. En su forma de vestir usted está alabando a Dios. En su forma de conversar usted está alabando a Dios. En la forma de caminar usted está alabando a Dios. O sea, no solo cuando vengo aquí, vengo, me he visto bien, pongo corbata, me perfumo, me veo bonito, bien peinado, todo, y aquí la alabo. Y afuera la bendito Jesús, ¿cómo actúa? Dile cómo te habla el Señor, hermano. Porque aquí en la iglesia, en el templo, todos somos santos. Y la aureola se le ve a todos. Y mira la aureola. Pero nuestra vida siempre debe ser de alabanza. Amén. Amén. Amén. Aquí nos encontramos con una primera expresión de alabanza poderosísima. Esa alabanza que es capaz de derribar muros. Vamos a Josué 6, verso 12 al 16. Y Josué se levantó de mañana y los sacerdotes tomaron el arca. Mira, le obedeció Josué a Dios. ¿Qué sigue después? Y los siete sacerdotes, llevando las siete bocinas de cuerno de carnero, fueron delante del arca andando siempre y tocando las bocinas, y los hombres armados iban delante de ellos, y la retaguardia iba atrás, el arca de Jehová, mientras las bocinas tocaban. ¿Ah? Dile a la casa, aquí cantáis, dígale que está aquí cantáis, y en la casa, ¿qué hace? Le gritáis a la mujer, le gritáis a los hijos, le gritáis al perro, le gritáis al gato. Continuamente. Continuamente, diga conmigo, continuamente. Sigamos. Así dieron otra vuelta a la ciudad el segundo día y volvieron al campamento, y de esta manera hicieron durante 6 días. Sigamos hasta el 15. Mira qué interesante. Al séptimo día se levantaron al despuntar el alba y dieron vuelta a la ciudad de la misma manera 7 veces. Solamente este día dieron vuelta alrededor de ella 7 veces. Porque si de lunes a sábado dieron una vuelta diaria, ¿para qué cansarlos el último día en 7 vueltas en un solo día? No me pregunte a mí. A Dios solo se le obedece. Y cuando los sacerdotes tocaron las bocinas la séptima vez, Josué dijo al pueblo: gritad, porque Jehová os ha entregado la ciudad. Sí, es para el Señor. Vamos ahora a Josué 6:20. Mira qué interesante. Cómo Dios tiene sus propias estrategias. Josué capítulo 6, versículo 20. Qué interesante cómo Dios. Entonces el pueblo, ¿qué hizo? Tal como se le dijo. Los sacerdotes tocaron la bocina, lo que Dios había dicho. Y aconteció que cuando el pueblo hubo oído el sonido de la bocina, gritó con gran grite, a ver. Y el muro, ¿qué pasó? El pueblo subió luego a la ciudad y cada uno derecho hacia adelante y la tomaron. ¿Cumplió Dios con ellos? Sí. ¿Puede cumplir también Dios con nosotros? Veamos otro ejemplo. Vamos al libro de Jueces, capítulo 7, versículo 13 al 15. Cuando llegó Gedeón, he aquí que un hombre estaba contando a su compañero un sueño. Dice, esta es otra historia. He aquí, yo soñé un sueño, veía un pan de cebada que rodaba, sueñito, hermano, hasta el campamento de Madián.
Y llegó a la tienda y la golpeó de tal manera que cayó y la tantonó de arriba abajo y la tienda cayó. Una tortilla rodando llega al campamento y destruye, o sea, un sueño loco. Vamos al otro texto. Y su compañero respondió y dijo: esto no es otra cosa sino la espada de Gedeón, hijo de Joás, varón de Israel. Dios ha entregado en sus manos a los madianitas con todo el campamento. Cuando Gedeón oyó el relato del sueño y su interpretación, la adoración, la alabación, como dicen por ahí algunos, adoró y vuelto al campamento de Israel dijo: levantaos, porque Jehová ha entregado el campamento de Madián en nuestras manos. ¿A qué quiero llegar? Hermanos, cuando uno alaba a Dios, cuando uno adora a Dios, cuando uno lleva una vida de alabanza, de adoración a Dios, una vida como le corresponde a Dios, no hay nada que pueda derrotarte. Podrán venir muchos contra ti, podrán decir muchas cosas contra ti, podrá el enemigo venir por un camino para destruirte, pero por siete caminos. Podrás tener luchas diarias, podrán levantártelos de tu propia casa, los propios cristianos que dicen ser cristianos, levantarse contra los hijos de Dios, pero Dios siempre, siempre, siempre nos va a dar la victoria. Dile a alguien que está al lado: no tengas miedo. Ayúdeme, por favor, dígale: no tengas miedo. Si Dios te llamó, diga: Dios te va a defender. Dios te va a defender. Porque los hijos del Señor están esculpidos en la palma de su mano. Y nadie les podrá hacer daño mientras estén bajo la cobertura de Dios. Amén, hermanos. Amén, hermanas. Esa palabra es tan impactante porque es el punto de partida de la victoria que el Señor iba a traer, en ese caso a Gedeón, un hombre que era esforzado, un hombre que era valiente. No entrar en detalle de cómo él era, muchacho, el menor de muchos hermanos, pobres, pero Dios entrega a tus enemigos en sus manos. Y cuando él le dice: ¿cómo yo voy a derrotar a estos? Pero Dios usó su estrategia. Quizás estamos viviendo momentos difíciles como cristianos, no solo nosotros, todos los verdaderos cristianos. Y siempre, hermanos, y Dios reprenda a Satanás, porque él va a mandar sus ejércitos espirituales para derrotar, para hacer dudar, para hacer volverse atrás a los hijos del Señor. Por eso que los cristianos verdaderos que están aquí hoy y los que están escuchándonos deben ser verdaderos adoradores, que no solo lo hagan en las reuniones dominicales, que no solo lo hagan en las reuniones presenciales, sino que de que usted se levante en la mañana antes de estirarse, dele la gloria a Dios. Cuando despierte en la mañana, en vez, apenas abrió los ojos antes de mirar el celular, ¿quién te escribió? ¿Quién no te escribió? Gloria a Dios por este nuevo día, Señor. Te alabo, Padre, te bendigo por este nuevo día. Hermanos, son estrategias que a lo mejor no se entienden. Ay, pero ¿cómo? Hágalo, hágalo y se da cuenta. Cuando llegue la noche, llegue a su casa: gloria a Dios, estoy en casita con mi familia. Estoy en mi mesa. Va trabajando, gloria a Dios, porque tengo un trabajito. Cuando le paguen su sueldo, lo primero, voy a pasar una visita así a la rápida. Esto es lo del Señor. Gloria a Dios por esto que me diste. No es mucho, pero lo tuyo es tuyo, Señor. Que los sordos también oigan.
que los sordos también oigan. Una forma de adorar a Dios también es eso. Los sordos también del coro oigan. Cuando yo doy para Dios, estoy adorando a Dios. Wow, bajaron los amenes al tiro ahora. Todo lo que haga yo debo hacerlo para el Señor, porque a través de la alabanza se alcanzan tremendas victorias. A través de la alabanza podemos experimentar la mano de Dios poderosa. Cuando usted alaba, cuando usted recibió quizá un mísero sueldo, usted, gracias por esto pequeño, no es mucho, Señor, pero te alabo porque tengo un trabajito, Señor. Dios te hace que te alcance, que te rinda. No te diste ni cuenta cómo Dios hizo rendir todo. A través de la alabanza uno experimenta el poder y la autoridad del Señor, que se puede manifestar aún en las circunstancias más difíciles. Uy, yo alabé al Señor en vez de reclamar, y cómo Dios me sacó adelante, cómo Dios me ayudó, mira cómo Dios hizo huir mis enemigos. Aún en las dificultades más adversas, donde parece que no hay solución, Dios siempre tiene una salida. Amén. Amén. Cuando uno lee la palabra del Señor, ahí nos muestra muchos ejemplos que no terminaría nunca si los damos más, de cómo hombres y mujeres que han expresado esa confianza en el Señor a través de una alabanza genuina que sale del alma, y ahí dije que lo que era alabar a Dios, de una adoración que nace del corazón, producto. Ahora, la alabanza y la adoración nace, es el producto de la convicción que usted tiene en Dios. Muchos cantan por cantar, muchos oran porque todos oran, muchos aplauden porque todos aplauden, muchos van a los cultos porque otros van al culto, muchos dicen amén porque Dios, decimos que digan amén. Pero el que tiene convicciones, aunque el del lado se enoje, tú la alabas. Por supuesto que con prudencia. Vamos a estar todo el rato aplaudiendo y aplaudiendo por todo también. No. Usted no va a ir cantando todo el rato en la micro. Pero usted va adorando a Dios en la micro. Usted no se va a poner a cantar toda la noche en la casa porque los vecinos le van a tirar las piedras. Aquí tampoco uno puede estar todo el rato danzando. No, tampoco. O sea, todo tiene un orden. Porque Dios es un Dios de orden. Hay tiempo para cantar, tiempo para orar. En la iglesia hay tiempo para dormir. No, para dormir no. En la casa es para dormir. Hay tiempo para aplaudir, tiempo para predicar la palabra, tiempo para cantar. Para todo hay tiempo. Todo dentro de la prudencia. Porque Dios es un Dios de orden. Amén, ¿o no? ¿Cómo te habla el Señor? Mira lo que dice el Salmo 146, verso 1 y 2. Mira el salmista. ¡Oh, alma mía! Primero dice, alaba, oh, alma mía, porque se gaste un buen sueldo. Alaba, oh, alma mía, porque el hermano te saludó con la cara llena de risa. Dile que está al lado. No me importas tanto, dile, si me saluda o no. Yo alabo a Dios porque Él está conmigo, dígale, si tú me saludas, bien, aunque me gusta que me saludes, pero si no me saluda, es cosa tuya. Alaba, oh alma mía, a Jehová. Alabaré a Jehová cuando me paguen. Alabaré a Jehová en la iglesia. Alabaré a Jehová solo cuando esté sano. Alabaré a Jehová en... Cantaré salmos a mi Dios mientras... Dígale, llevamos media reunión. Dígale a que todo. Llevamos media reunión. ¿Le has alabado de que llegaste? ¿O estás de cuerpo presente aquí? Y ayer estuviste bailando. ¿Y cómo te movías allá? Porque yo de repente veo algunos. No tengo el celular, hermano. Mira el hermanito o la hermanita.
Pero eso es son de otras iglesias. Ah, mira, y aquí no se le mueve ni el moño. Y la publica. Hágase conmigo. Porque hasta en las discotecas tengo cámaras. Pasa un avisito suavecito por si acaso. Oh, alaba, oh alma mía, Jehová. Adoraré a Jehová en mi vida. Cantaré salmos a mi Dios. Mientras, ¿qué muestra aquí el salmista? Que la expresión a Dios de alabanza, de adoración, ya sea en la iglesia, ya sea en el trabajo, donde yo ande, debe estar siempre presente. Y no solo en mi boca, sino que en mi corazón, en mi mente, cada día que pasa, cuando me levanto, cuando me acuesto, mi vida diaria debe tratar de estar envuelta en la alabanza constante. Porque en la alabanza a Dios hay poder, ese poder de Dios que actúa en los hijos que le obedecen. Un cristiano no alaba a Dios según las circunstancias, sino que le alaba, le bendice, le glorifica por lo que Dios es. Porque nacimos para alabarle, nacimos para traer gloria a su nombre. ¿Para qué nació usted? Para traer gloria a su nombre. Ya voy a repetirlo de nuevo. ¿Para qué nació usted? ¿Le está dando gloria al nombre del Señor? Mira la canuta, va a la iglesia y mira cómo actúa. Me echó la basura para el lado mío allá con la vecina. Mira, mira cómo pelea. No nos metamos ahí mejor. Cuando nos levantamos, cuando nos acostamos, nuestra vida debe estar envuelta en alabanza y adoración. Gracias, Señor. Gracias, Señor. Estaba riendo, gracias, Señor, aunque esta escoba no me sirve para volar, pero no la necesito para volar. ¿Usted entiende lo que quiero decir? Pero un día volaré. Nuestra vida diaria debe estar envuelta en alabanza. No es según la circunstancia, no es según lo que yo he recibido materialmente, es por mi salvación, que por pura gracia, por pura misericordia, Dios puso sus ojos en mí. No sé por qué, Señor, tú me... No sé por qué en mí tú te fijaste, pero sí sé que es grande tu amor por mí. Mi corazón está aquí dormido. Ah, no, no. ¿Cómo dice entonces? Mi corazón está... Mi corazón está a ti rendido. ¿Contigo siempre qué? Quiero, Señor. Y mira lo que dice. Porque fuera de ti nada deseo. Mira qué lindo, ¿no?

quiero, Señor. Cuando yo entiendo eso, porque fue. Usted se lo está cantando a él, no a mí. Él lo está escuchando. Él te está escuchando. Mira lo que dice. No solo aquí en la iglesia, donde quiera que esté, en la mañana o en la noche. Porque mira qué lindo, mira lo que empieza a pasar. Mira lo que empieza a suceder. Mira cómo uno comienza a emocionarse. Solo con una parte de la alabanza, que es la canción. Y mira cuando uno reconoce esto y dice: me has librado de la muerte eterna. Me has dado nueva vida. Mira lo que hizo el Señor. Me sacaste mi tristeza. Ceñiste, pese a todo y a pesar de todo. Por tanto, mira lo que dice.

Hermanos, una simple canción, parte de la alabanza y adoración, una simple canción con una letra de reconocimiento, mira lo que puede producir, mira lo que puede provocar. Cuando uno entiende que Él te libró de la muerte, que por pura gracia somos salvos. ¿Cuál era nuestro destino? Por eso ninguna circunstancia, ningún problema, ni la enfermedad, ni la pobreza, ni la soledad debe apartarnos de una vida de alabanza a Dios. Cada día un cristiano en su hogar, al levantarse, al acostarse, al mediodía, por la noche, en el campo, en la ciudad, donde quiera, la cordillera, en el mar, cada día debe dejar que fluya esa alabanza, como la que David cantaba cuando David decía que él fluía en la presencia del Señor, aunque vivamos tiempos difíciles. Él decía: oh alma mía, alaba a Jehová, que mi alma te alabe con fervor, que mi alma te alabe con pasión, que mi vida sea una vida entera de alabanza. El alabar a Dios diariamente, desde la mañana hasta la noche, no es religión, como tanta religión en el mundo. Alabar a Dios es caminar en Jesucristo, caminar en la salvación, caminar en el beneficio del perdón, caminar bajo la misericordia del Señor. Alabar a Dios debe ser un estilo de vida, y ese estilo de vida de alabanza te cambia la perspectiva de la vida. Cuando la vida a veces parece incierta, parece

0: a detener, ni vamos a desconfiar de que Dios está con nosotros. Dicen amén la iglesia. A su nombre, a su nombre. Nada, absolutamente nada puede interponerse o puede sobreponerse a mi relación de alabanza diaria con Dios. Si te comes un pedazo de pan duro, gracias por este pan duro, Señor. No tienes nada para comer, gracias, si no tengo nada, qué bueno, porque así voy a poder ayunar. Aleluya. Hermanos, es que hay tantas cosas. Nada de lo que me pueda suceder tiene más autoridad. Debiera tener más autoridad para desplazar mi gratitud a Dios. Porque lamentablemente, y perdóneme la franqueza, somos tan malagradecidos, que solo queremos bendiciones a costa de nada. ¿Sí? A costa de nada. Reclamamos por todo, hermano. Cuando nuestra vida debe ser gracias por este pedazo de pan duro. Ya mañana tendré pan. De nuevo. Gracias por el 21 eterno, 21 vestido que tengo, el 21. Ay, no tengo que ponerme, tiene los dos roperos llenos de ropa. Es que ninguno me queda bueno, porque engordo tanto. Eso no es problema de Dios, problema suyo. Ya, pues, pastor. Cuando hablamos de alabanza y adoración, no estamos adorando un pedazo de palo, no estamos adorando una imagen, no estamos adorando a cualquier cosa, estamos adorando al que me sacó de las mismas llamas del infierno, al que me sacó donde estaba como una llaga podrida, cuando no tenía esperanza. Estoy adorando al Dios de dioses, al Rey de reyes, al Señor de señores, al que pagó un precio en la cruz del Calvario, al que hoy día me tiene con vida, al que un día me va a llevar a su reino para estar eternamente con Él. ¿Cómo no alabarle? ¿Cómo no bendecirle? ¿Cómo no decir gloria a Dios? ¿Cómo no decir aleluya? ¿Cómo no congregarme? Apláudele fuerte, hermano, a ese Dios grande. Porque todo lo que usted tiene es su esfuerzo, es su trabajo. No, lo que usted tiene es por gracia y misericordia de Dios. Y que hoy día usted esté aquí no es porque usted quiso venir, porque fue Dios, a través de su Espíritu Santo, que lo trajo. Aleluya. Oh, porque Dios produce en nosotros el querer como el hacer por su buena voluntad. Y los hijos agradecidos buscan formas cómo alabarle, cómo adorarle. ¿Cómo podré agradecer tanto amor que me has dado a mí? Cosas tan maravillosas que no logro yo comprender. Las voces de millones de ángeles no podrían expresar mi gratitud. Todo lo que soy y lo que yo espero ser, se lo debo.
1: ¿A ver los agradecidos? Los agradecidos que cantan de verdad. Solo los agradecidos.
2: A Dios sea gloria por lo que
1: vaya entendiendo lo que está cantando. ¿Y qué es lo que hizo? Con su sangre.

0: A ver, diga, quisiera costar a mi vida. Quisiera dar mi vida y ser agradecido
1: con mi Señor.
0: Y si algo de gloria recibo en mí, que toda. A ver lo que tiene, hermanos.

¿Se la está dando de verdad si tiene mano usted? Oiga, no se quede con las manos abajo. Los agradecidos. Con su sangre. Los lavados por Cristo, hermano. Los que lo reconocen.

Amén. Mira, mira lo que dice David. Salmo 142:7. Mira qué interesante. Saca mi alma de la cárcel. Pastor, no sabía que David había estado encarcelado. Sí, estuvo encarcelado. ¿Y dónde, pastor? Y a lo mejor hay gente que está aquí, discúlpeme, que está encarcelada y viene todos los domingos a la iglesia, pero está encarcelada. O a lo mejor aquí no hay ninguno, ojalá, más le vale. Pero hay cristianos encarcelados que llevan años en el evangelio. Saca mi alma de la cárcel para que alabe tu nombre. Me rodearán los justos porque tú me serás propicio, porque tú me vas a escuchar, porque tú me vas a ayudar. Hermanos, otra versión dice del mismo texto: sácame de esta angustia. Porque cuando uno está angustiado, está encarcelado. Y cuando uno está angustiado, es difícil alabar a Dios. Cuando uno tiene problemas y los problemas lo ve más grande que Dios, es difícil alabar a Dios. Cuando hay gente mal agradecida en las iglesias, no hacen nada. Es que yo siento a Dios por dentro. Sí, te creo, pero bien adentro. Pero tan adentro que no eres capaz de levantar una mano como un pingüinito, por lo menos. No, que no tengo por qué expresarle tanto. Aquí me muestra lo contrario. Saca a mi alma de la cárcel para que alabe tu nombre. Me rodearán los justos porque tú me serás propicio. Cuando la gente vea cómo yo te alabo, cómo mi vida, mi estilo de vida diario cambió, es diferente, cómo la gente me ve alegre, como en el trabajo, oye, todos tienen que ver, oye, este no es igual que nosotros. Mira esta señora, yo le echo la basura para la casa y ella no me reclama, la saco y la veo tal la basura, no me la devuelve, no anda peleando por nada. Wow. Sácame de la angustia, dice, para que pueda alabarte. Y al ver que me tratas bien, los justos, la gente hará fiesta, se alegrarán. ¿Qué hace la gente cuando los ve? Canuta, canuto, para hacer como esa. Pero cuando te ven distinto, cuando te ven distinta, tú vas a comprar negocio, no se vaya todavía caserita, porque tú traes bendición al negocio. Yo lo he visto. Pastor, no se vaya todavía. No haya entrado nadie a comprar, pero llegó usted y llegaron todos los clientes. Porque donde va un hijo de Dios, donde va una hija de Dios, debe ser bendición. Donde entra un hijo de Dios, deja alegría, deja gozo. Ah. Ay, pero tanto que le pone color, que la alabanza, que levantar las manos, que danzar, que esto, no. Hacer ruido por hacer ruido no vale la pena. Hacer alboroto por hacer alboroto no vale la pena. Pero les tengo que dar una recomendación a los que no hacen nada. No se le vaya a ocurrir ir al cielo. Usted que no tiene manos, usted que no sale en el amén por si acaso, a usted que le sale un amén y se desmaya, no se le ocurre ir al cielo. No, por favor, no se le ocurre ir al cielo. Dígame, ¿por qué, pastor? Porque allí, allí, allí, allí, usted sabe lo que va a pasar allí. ¿Para qué se lo voy a explicar? Los que están acostumbrados a la religiosidad, a los que no son expresivos en nada, los que no le adoran diariamente, los que se conforman con solo cantar, los que se conforman con solo asistir a los cultos, los que son simples espectadores, en el cielo no van a tener cabida.
Porque hay varios textos bíblicos que confirman que en el cielo habrá mucho ruido, habrá mucho alboroto. Lo tenemos, no lo voy a buscarlo porque se me da largo. Apocalipsis 7, 9 al 10, cuando está en su casa, si es que lee la Biblia, léala. En Apocalipsis 19, 1 y en Apocalipsis 19, 5 al 8. Ninguna de estos versículos enseña que las cosas en el cielo van a ser silenciosas. ¡Wow! Quisiera tener tiempo para explayarme y poder explicar esos textos, pero usted léalo. Muchos piensan que el sinónimo es sinónimo de espiritualidad o que el ruido es solo carnalidad. Sí, hace ruido por hacer ruido. Ay, hermano, tanto alboroto. Si Dios no es sordo. Sí, ¿verdad? No es sordo. Pues tampoco es mudo. Tampoco es mudo. Con nuestro corazón, cuando nuestro corazón está bien delante de Dios, de seguro que va a haber un sincero deseo de expresarle lo que hay dentro de mí. Sí. Por la mañana yo dirijo mi alabanza a Dios que ha sido y es mi única esperanza. En la mañana. Por la noche. A mediodía. Usted va en la micro y en su mente va cantando. Va manejando y va cantando. ¿Sí? Mira. Mira qué interesante es la vida diaria de alabanza. Ese ruido que uno hace como cristiano es, mire, el ruido que hace un verdadero cristiano, el de levantar las manos en la casa, levantarse cantando. Cuando el tío Johnson estaba cantando y el pastor lo mira por la cerca, ¿cierto? Tío Johnson, te ves muy contento hoy. Sí, mi pastor. ¿Por qué? Es que estoy pensando que son las migajas que caen de la mesa de los amos aquí, don Buena. ¿Cómo será la gran barra de pan que me espera en el cielo? Y la forma de estilo de vida de alabanza, adoración, es la respuesta natural de una persona que conoce a Dios de verdad y que se siente maravillada con su presencia. Cuando siente sus caricias, cuando reconoce su misericordia, cuando reconoce su grandeza. Hay muchos que dicen, me gustaría expresarle mi gratitud, pero algo me detiene. Hay algo que no me deja alabarle. El problema radica en que esa persona está encarcelada o está prisionera. Y hay tres prisiones, o hay tres muros, para volver al mensaje de Jericó cuando cayeron los muros. Y concluyo. Los muros del complejo son terribles, hermanos. Es posible que alguien le haya menospreciado y maltratado por mucho tiempo, y usted nunca ha podido superar aquello y se ha vuelto con un complejo de inferioridad o timidez. No, es que me da cosa. Me gustaría levantar las manos, pero me da cosa. Es que mi personalidad. ¿Y cómo en la casa grita como loco? Cuando le grita al chofer que lo dejó dos cuadras más abajo. Habla nomás, Señor. Cuando le grita a la señora que no recibió la comida luego. Cuando le grita a los niños, te mandé a comprar, ¿a qué hora voy a llegar? Ahí sí, no, ahí la personalidad se aflora de inmediato. Pero palabra de Dios, ese es el muro del complejo, el muro del temor, del miedo, que es muy común. Muchos tienen miedo, la vergüenza. Es que te van a reír. ¿Cómo voy a danzar si me dicen que en el espíritu? Si tiene gratitud. Si es la forma de que usted quiere demostrárselo, ¿qué importa lo que digan los demás? Siempre con prudencia, dentro de los marcos. Si quiere llorar, ay, que me da vergüenza. ¿Y cómo cuando dejo el pololo si que lloraste? Te fue con otra. ¿Y lloró y tampoco comió? Pero para Dios tiene vergüenza. Ay, que me da vergüenza danzar. Ay, que me da vergüenza el suelo de las manos. Ay, que me da vergüenza saltar. Se le pueden caer las monedas. Es
que se van a reír de mí. ¿Qué importa el que diga lo otro, el carnal? Y tienes miles de temores que le impiden alabar a Dios. Y está el peor muro, que es la religión y la costumbre religiosa. La costumbre religiosa, un culto cuadrado. Vamos a dar comienzo, hermanos, a esta reunión en el nombre de nuestro Salvador Jesucristo. El coro canta una alabanza. El jefe de coro se coloca el colgador recién. O la guitarra. Pasan 5 minutos y recién comienzan a cantar. Antes que termine ya están sentados. Y al baño al tiro. Viene la palabra, se van a comer completos. O lo están con el celular. Al otro culto, primera alabanza, oración, segunda alabanza, oración, la ofrenda, y canta el coro para rellenar la ofrenda. No me ponga esa cara, no me ponga esa cara. Lo viví por años. Lo viví por años. Nací en el Evangelio, hermano. Sé lo que significa alabar a Dios. Y los artistas del coro, uff. Y como están siempre pegados en la guitarra, tocando, cuando danzan, cuando alaban a Dios, cuando levantan las manos los coros. Ay, Dios mío. Vino la última alabanza y todos danzan. De pura alegría, porque ya se van para casa a ver la televisión. O puede ser eso, o que el Señor llegó al último himno porque estaba en la otra iglesia. El Señor está de principio a fin. Yo debo entrar por sus puertas con alabanza. Debo entrar por sus puertas con acción de gracias. Y este muro de la religión, de las costumbres, pasan años que hacemos lo mismo, de la misma manera, y no están, y se han transformado en hábitos y no en una expresión de gratitud. Y esos muros nos hacen aparentar cierto aire de espiritualidad. Oh, oh, bendito Jesús. Aleluya. La alabanza debe ser una expresión desde la noche hasta la mañana, o viceversa, una expresión que sale del corazón, pero que va de acuerdo a la palabra de Dios. Ah, saltar por saltar, danzar por saltar, llorar por llorar, no. De acuerdo a la palabra de Dios, porque la palabra nos constriñe, no a la costumbre religiosa, porque las costumbres te atan, impidiendo ser un verdadero adorador. Y el Señor busca adoradores que le adoren en espíritu y verdad. Salmo 119, verso 171 dice: mi labio rebosará en alabanza cuando me enseñes tus estatutos. Cuando yo veo la palabra y escucho como lo que estamos viviendo nosotros, la verdadera palabra, la verdadera doctrina, la verdadera enseñanza, no me cabe otra cosa que alabarle, que bendecirle, que glorificarle. Gracias porque no abriste los oídos, gracias porque no abriste los ojos. ¿Qué importa las piedras que tire? ¿Qué importa lo que digan las redes sociales? A mí me importa lo que tú dices, Señor, porque tú estás alegre, tú estás contento, porque yo soy una hija agradecida, dice la hermana. Y el hermano, yo soy agradecido. Yo te expreso con todo mi corazón. Termino. En la toma de Jericó, si Josué, que era un gran estratega militar, hubiera usado sus propios métodos, su propia estrategia para derribar los muros, y no hubiera obedecido a Dios, esos muros nunca hubieran caído. Pero por haberle obedecido y haber hecho las cosas como Dios se lo había pedido, esa ciudad que era tan segura, que era amurallada, esa ciudad que se creía que jamás alguien la tomaría, fue tomada solo con alabar a Dios. Oh, bendito es el Señor para siempre. Si nosotros, si usted y yo queremos derribar muros, debemos hacer las cosas a la manera de Dios y no a la manera nuestra. Y estoy seguro que vamos a ganar grandes batallas. Levántese en la mañana cantando y alabando a Dios, dando gracias.
Acuéstese dando gracias a Dios. Sígaselo alimento, un pedazo de pan, alabe a Dios. Recibe el dinero, gracias Señor. No es mucho, pero en tus manos me va a rendir, me va a alcanzar. Cuando hagas comida, hermana, hazlo en nombre del Señor.

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2: Esta noche quiero que vayas conmigo al capítulo 22 del Evangelio de Mateo. Quiero hablar del tema la cura para un problema de corazón. Y uno de ellos, intérprete de la ley, preguntó por tentarle, diciendo: Maestro, ¿cuál es el gran mandamiento en la ley? Jesús le dijo: Amarás al Señor tu Dios con todo tu corazón, con toda tu alma y con toda tu mente. Este es el primero y grande mandamiento, y el segundo es semejante: Amarás a tu prójimo como a ti mismo. De estos dos mandamientos depende toda la ley y los profetas. Piénsalo, toda la ley y los profetas están en estos dos mandamientos. Quiero darte el texto de las Escrituras de nuevo para que lo memorices. Es Mateo 22 y 37, 38, 39 y 40. Y Jesús no se equivocó. Él lo hizo deliberadamente, listó el corazón primero. Amarás al Señor tu Dios con todo tu corazón, toda tu alma y todas tus fuerzas. ¿Sabes? Aquí en Syracuse, cuando entré a la ciudad por la I-690, hay un gran anuncio indicando que Syracuse es el corazón del estado de Nueva York. Y creo que lo es. Es el corazón del estado de Nueva York, y el presidente Roosevelt, Franklin Roosevelt y Eleanor Roosevelt, estaban asociados en todo el mundo con el centro de Nueva York. Y Bernard Baruch, quien fue uno de los grandes filósofos y consejeros de 6 presidentes y uno de los más brillantes líderes judíos en el país y un amigo mío. Una vez Eleanor Roosevelt le dijo: Si mi cabeza dice una cosa y mi corazón dice otra, ¿a quién sigo? Y Bernard Baruch le dijo a la señora Roosevelt: Siga su corazón. Verás, el corazón es el centro de tu vida. Si piensas en tu corazón físico, late unas 100,000 veces cada 24 horas. Se contrae 4,000 veces por hora. Nuestra sangre pesa 11 kilos y medio y toda pasa por el corazón cada 4 minutos. En Proverbios 23:7, las Escrituras dicen: ¿Cuál es su pensamiento en su corazón? Tal es él, y el corazón se usa en toda la Biblia. Se considera mucho más que un simple órgano. Es el contenedor de las emociones. De pequeño, recuerdo que solíamos escribir iniciales en los árboles o en las paredes de algunos graneros, el nombre de nuestra novia y una imagen del corazón. El día de San Valentín es día para los enamorados, y el símbolo es un corazón. Cuando nos asustamos o emocionamos, ponemos las manos sobre el corazón, es el centro de nuestras emociones. Cuando saludamos a la bandera, como el otro día en el Club Rotario, cuando saludaron a la bandera y cantando el himno nacional, ponemos la mano sobre el corazón. O decimos algo de las grandes cosas patrióticas, ponemos las manos en el corazón. El corazón también es el contenedor de la acción decisiva. La Biblia dice, el necio dice: No en mi mente, en su corazón. No hay Dios. Y las Escrituras dicen en Proverbios 4, por sobre todo guarda tu corazón, porque de él mana la vida. El corazón es el contenedor de la fe y también la base de la duda. Cristo dijo, del corazón salen los malos pensamientos, los homicidios, los adulterios, la inmoralidad sexual, los robos, los falsos testimonios y las calumnias. pero tienes algo mal con tu corazón y yo tengo algo mal con mi corazón. Ambos están enfermos con una enfermedad que la Biblia llamó pecado. Verás, el corazón también es el contenedor de la vida. La Biblia dice que tu corazón vivirá para siempre. Piénsalo, tu corazón morirá e irás a la tumba, pero tu corazón, tu alma, tu espíritu vivirá para siempre. Dentro de 1,000 años aún estarás vivo. Cuando Dios ve al hombre, Él no ve el color de su piel, el tipo de ropa que usa o su posición social. La Biblia dice que el corazón de una persona negra o de una persona oriental o de una persona blanca, del corazón manan los asuntos de la vida. Y ningún médico de la tierra puede distinguir uno del otro. Todos somos iguales a los ojos de Dios. La Biblia dice que el hombre ve la apariencia externa, pero Dios ve el corazón. Y en las Escrituras, el corazón es considerado el símbolo de toda la persona. Cuando Stephen de Colona cayó en manos de sus atacantes y le preguntaron con burla, «¿Ahora dónde está tu fortaleza?», Stephen puso su mano sobre su corazón y dijo, «Aquí está mi fortaleza». Helen Keller, quien era ciega, sorda y muda, escribió, «Las mejores y más hermosas cosas del mundo no se ven o se tocan, solo se sienten en el corazón». Verás, el corazón se establece como el centro de la vida moral, espiritual e intelectual de una persona. Es el contenedor de la conciencia y vida de una persona. Y es extremadamente importante. Y la pregunta que quiero hacerte hoy es, ¿tu corazón está bien? ¿Tu corazón está bien? ¿Está bien con Dios? Porque si no está bien con Dios, tus pecados no están perdonados. No irás al cielo cuando mueras. Nuestros corazones deben estar bien. No te pregunto por tu vida exterior, no te pregunto por tu vida intelectual o tu estatus financiero o tu vida social. Te pregunto por tu corazón. ¿Qué hay en tu corazón? En lo profundo de tu corazón hoy, ¿qué cree? ¿Cómo estás hacia Dios? ¿Estás bien con Dios? La Biblia dice, prepárate para encontrarte con Dios. Y antes de prepararte para encontrarlo, tu corazón debe estar bien. Tu corazón debe ser tocado por el Espíritu Santo. Ahora, ¿qué nos enseña la Biblia sobre el corazón? La Biblia nos enseña que nuestros corazones son pecaminosos. Son pecaminosos. El mío, el tuyo, nacemos con eso desde Adán y Eva. Pasó de generación en generación y la Biblia dice, antes que nada, que nuestros corazones están llenos de imaginaciones malvadas. Proverbios 6:18, el corazón que hace planes perversos. ¿Qué imaginas? ¿Cuáles son tus fantasías? ¿Sobre qué fantaseas? Y en segunda, la Biblia dice que el corazón es desesperadamente malvado y engañoso. Jeremías 17:9, engañoso es el corazón más que todas las cosas y perverso. ¿Quién lo conocerá? Ese es tu corazón. Es lo que la Biblia piensa de tu corazón, es lo que Dios piensa de tu corazón y el mío. La Biblia dice que el corazón está lejos de Dios en Mateo 15. Este pueblo me honra con su boca y me honra con los labios, pero su corazón está lejos de mí. ¿Cuántos vamos a la iglesia y cantamos? ¿Cuántos vamos a la iglesia y escuchamos a los predicadores? ¿Cuántos por fuera vivimos una vida relativamente buena, pero nuestro corazón está lejos de Dios? No tenemos esa experiencia con Cristo, en la que Él está en nuestros corazones todo el día y pensamos en Él y oramos a Él, y está cerca de nosotros. Debería estar, y no llevamos en nuestros cuerpos y vidas el fruto del Espíritu, que es amor, gozo y paz, paciencia y fe. Y luego, la Biblia dice que nuestros corazones son un cofre de maldad. Marcos 7, Jesús dijo que de adentro del corazón proceden los pensamientos malos. Los pensamientos malos vienen del corazón, los adulterios. Tal vez cometes adulterio con tu cuerpo, pero inicia en el corazón y en la mente. Y las fornicaciones, y los homicidios, los robos y las codicias, las maldades y el engaño, la lascivia y las miradas de odio, la blasfemia, el orgullo y la terquedad. Todas esas cosas, la Biblia dijo Jesús, vienen del corazón. La cosa más importante en el mundo para ti hoy es asegurarte de que tu corazón esté bien con Dios y que te haya perdonado todas esas cosas. ¿Y cuántos hoy Tienen corazones oscurecidos. A veces estoy absolutamente impresionado con la ignorancia del mundo. Y la ignorancia viene del hecho de que ellos no conocen a Dios. Ellos no conocen la Biblia. No conocen el plan de Dios para los siglos. Entonces cometen muchos errores porque su corazón está oscuro. Y Satán cegó sus ojos. Y muchas veces he hablado con personas que tienen muy poca educación, pero conocen a Dios. Y ellos saben más sobre qué está mal y cómo corregirlo que las personas con una educación brillante. Verás, hay algo mal con nosotros que no reconocemos en el mundo en el que vivimos. Nuestro mundo es secular. Nuestro mundo no quiere tomar en cuenta que Dios existe. O que el hombre está hecho a la imagen de Dios, su corazón está hecho a la imagen de Dios, y para tener comunión con Dios y sin Dios es oscuro. Verás, el diablo oscurece nuestro entendimiento, el pecado oscurece nuestro entendimiento. El pecado paraliza nuestra voluntad, anestesia la conciencia e infecta el corazón. Y la Biblia dice que tenemos corazones incrédulos. Cuídense, hermanos, de que ninguno de ustedes tenga un corazón pecaminoso e incrédulo que los haga apartarse del Dios vivo. Hebreos 3 capítulo. Y luego nuestros corazones no ven. Efesios 4. Teniendo el entendimiento oscurecido, ajenos de la vida de Dios por la ignorancia que en ellos hay, por la ceguera de su corazón. Nuestros corazones no ven. ¿Te gustaría tener tu corazón iluminado por el Espíritu de Dios, porque Él promete un nuevo corazón a todos los que ponen su fe y su confianza en Él? Y tú puedes hacerlo ahora. ¡Qué cosa tan maravillosa! Y la Biblia dice, engañoso es el corazón más que todas las cosas, piénsalo, sobre todas las cosas el corazón es engañoso. Te engaña y engaña a otras personas. Y luego el Salmo 101 dice que nuestro corazón es orgulloso. Al de ojos altivos y soberbio corazón no lo soportaré, dice Dios. Y la Biblia dice que nuestros corazones son rebeldes. Este pueblo tiene corazón falso y rebelde. Se apartaron y se fueron. La Biblia dice que nuestros corazones son idólatras. Pensamos en otras cosas más de lo que pensamos en Dios, y cualquier otra cosa en la que pienses más que en Dios se vuelve idolatría. Podría ser esa caja del rincón en tu cuarto llamada televisión. Y pasas más tiempo en la televisión que en tu Biblia. Más tiempo pensando sobre lo que has visto en televisión que en la Biblia. Y a veces tengo que ponerme de rodillas y confesar que he hecho lo mismo. Y digo, Dios, límpiame y perdóname. He pasado mucho tiempo enfrente de esa pantalla hoy. Debería estar leyendo y empapándome de tu palabra y pasando tiempo en oración por las personas en África y las personas en otras partes del mundo donde hay mucha hambre y mucho sin hogar y mucho sufrimiento. Y luego la Biblia dice que nuestros corazones son de piedra. Les quitaré ese corazón de piedra que ahora tienen. La Biblia dice que nuestro corazón es de piedra, duro, frío y estéril. Ese es tu corazón, es lo que la Biblia dice. Así diagnostica Dios tu corazón. Si vas con un cardiólogo a que te diagnostique y pone instrumentos en ti, él te hace una prueba de estrés o lo que sea, o te hace un electrocardiograma o un angiograma. Recuerdo la primera vez que me hicieron un angiograma en la Clínica Mayo en Rochester, Minnesota. Estaba nervioso mientras estuve ahí. Y le dije al doctor, había varios doctores, y dije, ¿cuándo van a insertar ese tubo y pondrán esa tintura en mi corazón? Porque tenían una gran pantalla. Él dijo, ya está adentro, mira ahí. No supe cuándo lo hicieron. Me predispusieron y dije, ah, vaya. Y me pusieron nervioso por eso. La Biblia también dice que nuestros corazones pueden endurecerse. Verán, Faraón estaba viendo algo sobre los 10 mandamientos la otra noche en casa. La estaban pasando en una de las estaciones. ¿Cómo Faraón endureció su corazón? En Éxodo 7 dice, el Señor le dijo a Moisés, el corazón de Faraón está endurecido y no quiere dejar ir al pueblo. Dios envió 10 plagas para suavizar a Faraón. Y él prometió todas las veces que dejaría que el pueblo de Israel dejara Egipto. Eran esclavos en Egipto. Pero no lo hizo. Rompió su promesa cada vez. Y endureció su corazón. Y les voy a decir algo. La Biblia dice, el que endurece su corazón y es reacio a las reprensiones, será destruido de repente y sin remedio. En otras palabras, habrá una última vez que endurezcas tu corazón y todo terminará. No habrá otra ocasión para ti. Porque verás, cuando endureces tu corazón, construyes un anillo alrededor y el Espíritu Santo tal vez te hable de nuevo. Pero tu corazón estará endurecido. Será como el corazón de Faraón, se vuelve más y más duro cada vez. Hasta cuando Dios te hable, ya no podrás oírlo. ¿Qué piensas tú? ¿Tu corazón está bien? Dios toma nuestro corazón y lo sopesa. Piensa en Él, Dios Todopoderoso, estudiando tu corazón. Todo camino del hombre es recto en su propia opinión, pero Jehová pesa los corazones. Proverbios 21:2. Las Escrituras dicen, porque si dijeres, ciertamente no lo supimos, ¿acaso no lo entenderá el que pesa los corazones? El que mira por tu alma, él lo conocerá, y dará al hombre según sus obras. Él conoce tu corazón, él lo estudia. No puedes engañarlo ni esconderte. Él conoce todos tus secretos. ¿Cómo estás delante de Dios? ¿Tu corazón está bien con Dios? Luego la Biblia dice que Él pesa el corazón, prueba el corazón. ¿A qué te refieres con Él pesa el corazón? Bueno, Él pesa tu corazón con los 10 mandamientos. Él lo pesa con el sermón de la montaña. Él lo pesa con la gran ley que leímos. Él lo pesa con la vida de Cristo. Él lo pesa con las enseñanzas de las Escrituras en la forma en que debemos vivir. Él pesa tu corazón. ¿Cuánto pesas? Pero hay algo más. En todas las Escrituras leemos sobre la sangre de Jesucristo. Alguien dijo, ¿no crees que las Escrituras hablan mucho sobre sangre? Algunos la han llamado una religión de matadero. Hay mucho sobre sangre en las Escrituras. Pero la Biblia dice que sin el derramamiento de sangre no hay perdón de pecados. Si Jesús no hubiera muerto en la cruz y derramado su sangre por ti, no hay forma de que tus pecados sean perdonados. Significa que de su corazón brotó sangre y solo es a través de la limpieza por la sangre que podemos ser perdonados. Y luego la Biblia dice que Dios prepara el corazón por el Espíritu Santo. Él prepara tu corazón ha sido preparado por esta reunión hoy. Él te prepara con las muchas experiencias en tu vida. La Biblia dice, las disposiciones del corazón del hombre son del Señor. Muchas de las experiencias que consideraste terribles, Dios te estaba preparando. La Biblia dice que Él abre el corazón, Hechos 16:14, el Señor abrió su corazón. Qué maravilloso que Dios prepare el corazón y luego lo abra y luego lo ilumine. Sus ojos del entendimiento fueron abiertos. Sin esclarecimiento, abrir los ojos y la preparación por el Espíritu Santo, nadie puede recibir a Cristo. Verás, la salvación es del Señor. Lo recibimos, pero es todo de Dios. Él es quien dio a su Hijo en la cruz. Él es quien envió al Espíritu Santo a convencerte. Él es quien hizo posible que vinieras aquí esta noche y pudieras recibirlo en tu corazón. Y la Biblia dice que Él te da un nuevo corazón. Dios dice que el corazón viejo no sirve. Debes tener uno nuevo y Dios no te parcha. Les daré un nuevo corazón y les infundiré un espíritu nuevo. Les quitaré ese corazón de piedra que ahora tienen y les pondré un corazón de carne. Dios dice que necesitas un corazón nuevo. ¿Qué tal tú? ¿Ya recibiste el nuevo corazón de Dios? Si dices, Billy, ya fui bautizado, fui confirmado e intento vivir una buena vida. No tengo éxito, pero lo intento. Intento ir a la escuela dominical de vez en cuando, voy a la iglesia o veo en la televisión algún servicio de la iglesia. Y creemos que es suficiente. Pero no lo es. Sí.

Muchas personas están así, miles de personas. Ya seas tu denominación, no importa. A una chica de la escuela dominical le preguntaron cuál de las bienaventuranzas te gustaría tener y dijo, ser pura de corazón. Preguntaron por qué. Ella dijo, porque si puedo obtener un corazón puro, poseeré todas las demás cualidades de las que se habla en el capítulo. Si tu corazón está bien, el resto va a estar bien también. Cristo cambió el patrón de vida. Él dijo que un hombre bueno saca del buen tesoro de su corazón, produce cosas buenas, y un hombre malo de sus tesoros malos saca cosas malas. Cristo dijo, si un hombre no nace de Dios, no puede ver el reino del cielo. ¿Cómo lo recibes? Primero, debes arrepentirte del pecado. Debes decirle a Dios, Señor, he pecado, lo siento. Estoy dispuesto a cambiar mi forma de vivir, eso es arrepentimiento. Estoy dispuesto. Nota que no puedes hacerlo solo, Dios tiene que ayudarte incluso en arrepentirte. Y luego lo recibes por fe. Cuando subí a esta plataforma la otra noche por primera vez, no salté encima y la revisé para ver si estaba construida para soportar a un hombre. Tengo fe en las personas que la pusieron aquí. Cuando te sientas en esa silla, no ves y sientes si te va a aguantar. Crees en las personas que la armaron. Y es exactamente ese tipo de fe de la que estamos hablando, la fe en Cristo. En ninguna otra cosa, solo en Cristo. Y es lo que Él hizo en la cruz. Y la resurrección, cuando Dios lo resucitó de los muertos, Él está vivo. Y voy a pedirte que lo hagas como vimos anoche, más de 1,000 personas lo hicieron. Voy a pedirte que te levantes de tu asiento, desde la galería de arriba, les tomará un minuto o dos. Y todos los que están aquí abajo que Dios les ha hablado y en el coro. Tal vez eres un líder en la iglesia. Anoche incluso un clérigo vino. Pero debes querer hacer ese compromiso. Voy a pedirte que hagas ese compromiso esta noche y digas, Señor, quiero un corazón nuevo. Quiero irme siendo una nueva persona. Quiero andar un camino diferente. Jesús dijo que hay dos caminos, uno estrecho y uno amplio. ¿Estás en uno o en otro? ¿En cuál estás? Jóvenes, personas mayores, quien seas, te voy a pedir que vengas y te pares aquí públicamente. ¿Por qué lo hago públicamente? Cuando Jesús murió en la cruz, Él murió públicamente en tu lugar. Y Dios puso sobre Él todos nuestros pecados. Públicamente dijo, si no estás dispuesto a reconocerme públicamente ante los hombres, no te reconoceré ante mi Padre que está en el cielo. Hay algo cuando vienes y lo haces público, que Él requiere. Y hay algo psicológico que pasa en ti. Y luego debes seguirlo. Y servirlo no es una experiencia de una vez. Este es el comienzo de algo nuevo que estará a diario contigo, donde vas a confiar en Él. ¿Estás dispuesto a tomar tu cruz y negarte a ti mismo y seguirlo? ¿Estás dispuesto a ver por tu prójimo y las necesidades del mundo con nuevos ojos? Voy a pedirte que te levantes y vengas aquí ahora. Después de que todos vengan, voy a decir unas palabras y haré una oración contigo. Te daré literatura para ayudarte en tu vida cristiana. Y si estás con amigos o parientes o vienes en un grupo, ellos esperarán. Pero levántate y ven. Solo vas a estar unos momentos aquí. Levántate y ven ahora. Cientos de ustedes oyeron que Dios los llamó. Hay una voz dentro de ti que dice que vengas. Ven esta noche. Desde aquí, desde allá arriba y en el coro, Dios les habló a algunos de ustedes. Levántate y ven.

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estamos en el Carrier Dome. Esta estructura hermosa y magnífica aquí en Syracuse, Nueva York, en la parte central del estado. Y qué maravillosa parte de Estados Unidos es esta. Esta noche, como ves, ha habido cientos de personas respondiendo y viniendo para hacer su compromiso con Cristo o renovar sus votos a Cristo. Y necesitas hacer lo mismo tú que estás viendo. Tal vez estás en un hotel o en tu casa, donde sea. Haz tu compromiso con Cristo esta noche. Él entrará a tu corazón. Que Dios te ayude a hacer este compromiso esta noche. Dios te bendiga.

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Asegúrate de que tu corazón esté en paz con Dios, porque Él te ama. 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

0: Espero que no creas que esto es como uno de esos programas policíacos que ves en televisión.
1: Se trata de Andy. Está en problemas.
2: Si no llevas al límite cada oportunidad que tienes, ya estás muerto, amigo.
3: ¡Vine! ¡Vi! ¡Y vencí!
4: Estamos en una mala posición. Dios, ¿dónde estás?
5: ¿Hay esperanza?
6: ¡Claro que hay esperanza!
7: ¿Qué dará el hombre a cambio? ¿Por su alma?
8: Estaba en problemas y no sabía qué hacer.
9: ¿Dónde están los judíos?
4: Sabía que podía conquistar el mundo.
10: Es como si estuvieras en un sueño, pero no es un sueño, es la realidad.
4: Me cambió para siempre y no podía creer que esto fuera real.
11: Ya creían esto, pero sé que algo más grande está pasando ahora.